0: Becker de puños la saca, todavía la pelota en el área para un intento más a línea de fondo. El centro va, el remate abajo y otra vez Alison Becker. No le permite a McTominay y a nadie.
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0: Bienvenidos al Coloso de Santa Úrsula. Es el cierre de la fase de grupos para México. Es un cierre diferente a como lo hubiéramos esperado, con una placidez, con una relajación que nadie hubiera esperado. Y es que no tiene precedentes un fútbol acostumbrado, nuestra selección, a que no le sobre un partido, ya no decir un minuto. Esta vez a México le ha sobrado este juego porque llega en virtud del desempate olímpico que propicia que el resultado directo tenga más importancia o vaya por delante. Y antes de que aparezca la diferencia de goles, México hoy no se juega nada. No hay diferencia ser líderes con 6 puntos si hoy se pierde. No hay diferencia ser líderes con 7 si hoy se empata. No hay diferencia hacerlo con 9 puntos si hoy se gana. Pero qué bonito sería cerrar haciendo lo que nunca hemos conseguido, con las 3 victorias, algo que pocos anfitriones a lo largo de la historia han conseguido. Me remontaba la historia. Uruguay ganó sus partidos 2 en la fase de grupos de la primera Copa del Mundo, la de 1930. Tuvieron que pasar muchos años para que otro anfitrión lo ganara todo en su fase preliminar, nada menos que viajando hasta 1990 con los italianos, y después los franceses en el 98 y los alemanes en 2006. 4 precedentes de equipos anfitriones que han ganado todos sus partidos no significa nada a futuro. Hubo campeones del mundo en casa, como Inglaterra en el 66, como Alemania en el 74, como Argentina en el 78, que no lo habían ganado todo y sin embargo crecieron. Pero México hoy tiene esa cita con algo que nunca había logrado, y de paso destrabar un posible problema en la elección de rival, porque si México propiciara la derrota de los checos y dejara que de este grupo no avanzara un tercer lugar, entonces se movería todo y ya no sería elegible para enfrentarnos el tercer lugar eventual del sector muy apretado en el que España va comandando, está Cabo Verde y está Uruguay. Antonio Moreno, quien hace 40 años estuvo en la cancha en plena final mundialista, quien en 40 años ha labrado una carrera en la crónica deportiva maravillosa, post inmejorable, para traernos lo que va a acontecer hoy. Toñito, ¿cómo estás?
1: ¿Cómo estás, Alberto? Qué gusto saludarte. Una tarde nublada, el Estadio Azteca un 70%, porque hay cualquier cantidad de gente que está en los ingresos. Interesantes los datos que das, y hoy el rival es al que no conocíamos el día del sorteo. Hay que recordar que cuando en diciembre se hace el sorteo, bueno, pues había equipos que iban a ir a repesca y comenzamos a jugar con la lógica, que sirve para nada, porque a final de cuentas en el mundo del fútbol nunca hay que dar por hecho nada. Y Chequia tiene el boleto que suponíamos era para Dinamarca. Así es que hasta marzo, que fue cuando se jugaron las repescas, nos enteramos que este era el rival. Y de entonces a la fecha hemos venido a jugar, Beto Lati, con esas situaciones. El más peligroso, el menos peligroso, el partido más importante, hubiéramos firmado donde sea este 24 de junio. Ya calificados, primer lugar que no corre riesgo, no así, hay que decirlo, un partido sí sumamente importante.
0: Por supuesto que es importante. Finalmente hay que mantener el envión anímico, hay que demostrar que algo se va creciendo, si bien contra Corea del Sur se trató mucho de inutilizar a la dinámica coreana, de hacer cortocircuito a la fluidez que intentaba desde el corazón del campo, y se logró. Hoy también México tiene 2 puntos a favor. 1, que no es el obligado. El cronómetro hoy es una bomba de relojería para el conjunto checo, que con el empate no tiene nada seguro y tiene que ganar. 2, proponer, hacer algo. En México gritamos por todo. Gritamos cuando ganamos, gritamos goles, gritamos cuando hay partidos. 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
1: Oye, vamos a saludar en el terreno de juego, también está ya Alejandro Orbañanos. ¿Cómo estás, Ale?
2: Qué gusto saludarte, Toño, Beto, Capi, a todos los que se unen a esta transmisión a través de la gran cadena W Radio. Nos ha respetado, como bien lo dices, Toño, por ahora el clima. Sí, varias nubes que amenazan aquí en las afueras del Estadio Ciudad de México. Pues la gran pregunta, el tema del día, Guillermo Ochoa, ¿juega, no juega? Pues De inicio no irá Toño, como lo hemos informado en los espacios de Claro Sports, de W Radio, de Hacen W durante toda la semana. Veremos si el partido se presta, si las condiciones para que veamos un homenaje y algunos minutos Guillermo Ochoa puede ser ovacionado por este estadio.
1: Perfectamente, bueno, pues Beto Lati.
0: Y mientras todo esto decimos, ya Brasil derrotó 3-0 a Escocia, ya Marruecos dio voltereta y derrotó 4-2 a Haití, termina Brasil líder, aparece en el firmamento Japón como posible rival, termina Marruecos sublíder, aparece Países Bajos en el firmamento como posible rival, en Monterrey, tercer lugar, Escocia. Ya daremos detalles de todo lo que pase. 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
1: Y vamos a hacer una pausa nacional. Regresamos, estamos de vuelta en vivo. Estadio Ciudad de México. Previo al partido entre México y Chequia.
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2: Hola, soy Brenda Flores y esto es De Rival a Rival. En suelo tapatío, Uruguay y España revivirán la inauguración del Mundial de 1950, el primero en la historia del fútbol. Ahora definirán el grupo E en la Copa del Mundo 2026 en el partido más esperado de toda la fase de grupos. Uruguay se presentará con su habitual intensidad y garra charrúa. El equipo sudamericano confía en el liderazgo merengue de Federico Valverde en la mitad de la cancha, así como en la solidez defensiva comandada por Ronald Araujo, zaguero del Barcelona. España intentará imponer su estilo basado en la posesión del balón y el orden táctico. Con futbolistas como Pedri y Lamine Yamal, el conjunto europeo apostará por el control del partido y la paciencia para encontrar espacios. Guadalajara vibrará con el mejor encuentro de la primera fase, el único que enfrentará a dos campeones del mundo.
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0: y Chequia. La selección mexicana ya saltó a calentar. Primero los arqueros, tremendo estruendo en la tribuna. Ya se sabe que comenzará el tal Rangel, pero Memo Ochoa también ha salido para calentar, igual que Acevedo, y comenzaron los aplausos. Luego salió el resto del plantel y la gente ya muy pendiente de cada movimiento. Una selección mexicana que tiene un antecedente histórico muy interesante cuando aún era Checoslovaquia. Aunque México debutó en los mundiales en el 30, no jugó 34, fue eliminado por Estados Unidos, no jugó 38, sí fue el de 50, al de 54, al de 58, fue hasta Chile, 1962, que México consiguió su primera victoria en Copa del Mundo, y lo hizo ante Checoslovaquia, 3-1 con goles del Chololo Díaz, de Alfredo del Águila y de Héctor El Chale Hernández. Esa fue, Beto Lati, nuestra primera victoria en mundiales.
1: 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Mientras esto conversamos, en la cancha, dos grupitos, el de los titulares y el de los suplentes para este día. Sonó una canción que se ha convertido en un tema emblemático, icónico durante este torneo, resaltando al mexicano, ya se la saben, con algunas palabras que no estamos como para repetir acá, pero haciendo delirar al estadio justo cuando saltaba el equipo a la cancha. Un equipo que salta con su casaca verde y vivos blancos en las mangas para el calentamiento de los checos. De momento solamente los porteros calentando, un par de utileros en el terreno de juego acomodando conos para el procedimiento del calentamiento. Y además también resaltar que están calentando al centro del terreno de juego los árbitros para este partido. El cuerpo arbitral encabezado en esta ocasión por Yael Falcón Pérez, argentino. Es tripleta argentina, el cuarto oficial es chileno, Toñito Moreno.
0: Exactamente, Beto, y si te parece vamos a dar las alineaciones. Las alineaciones de Chequia con el arquero Kovar, con Harnach, con Holt, Krejci, Koufal, Sadilek, Serb, Losek. Juega también Zulk, Doudera y Visinski. Esta es la alineación del equipo de Chequia, el equipo que dirige Miroslav Kovic.
1: Si alguien nos hubiera dicho antes del torneo que Susek y Schick no serían titulares hoy, no lo hubiéramos creído. A Susek ya lo sentaron el partido pasado, para mí el mejor mediocampista del cuadro checo, y a Schick, su delantero más resolutivo, también lo mandan a la banca. 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
0: Y cuando son las 6:15, por fin, amigos de la cadena W Radio, les vamos a decir cuál es la famosa alineación. Hemos especulado días enteros. ¿Va a jugar Ochoa? ¿No va a jugar Ochoa? ¿Con quién arranca? ¿Con quién no arranca? Esta es la alineación que tiene hoy el equipo de México. En la puerta, Raúl El Tala Rangel. En la defensa aparece uno de los que no han jugado, Mateo Chávez. Con Edson Álvarez, César Montes reaparece después de la suspensión, y Jorge Sánchez. En la media cancha, Israel Reyes, con Luis Romo, el del gol en Guadalajara, y Gilberto Mora. Hoy Mora arranca el partido. Adelante, Quiñones

0: Memo Ochoa, veremos si sucede hoy, y Carlos Acevedo. 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
1: Y analizábamos entonces, ya después de dar las alineaciones, México con su parado normal, el 4-3-3. Analizábamos también al rival. Hoy el técnico Kovac está mandando una línea de 5 para defender al equipo de Chequia. Pone a dos mediocampistas, a Serbia, Savilek, y a tres delanteros. Realmente, Beto Lati, el equipo visitante, literalmente, Chequia, se defiende con 5. Vamos a ver si le funciona.
0: A ver si les funciona y a ver de qué manera México logra jugar también con su desesperación por ganar. 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
1: Vamos a hacer una pausa y vamos a un corte local.
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9: En la cancha del estadio en la Ciudad de México. Mientras eso sucede, en las gradas ya se empieza a ver con mayor claridad el color verde por muchísima gente que seguía en los pasillos, en las afueras, en los puntos de acceso. Y justo en este momento se colocaba en las pantallas un recordatorio de que hoy estamos a un año de la Copa del Mundo Femenil de la FIFA. Qué maravilloso esta tradición de cada verano. Este año es el varonil, el próximo es el femenil, y así seguir. Y doy la bienvenida ya conmigo en este palco, el gran capitán Joaquín Beltrán. Capi,
10: ¿qué pasó, Beto? Un placer acompañarte a ti, a Toño y a toda la gente de la gran cadena W. Muy emocionado, muy contento por lo que puede significar el día de hoy para nuestra selección. Seguramente ya lo han platicado, 3 triunfos en una fase de grupos, en tu estadio, con tu gente, y sobre todo ya estaremos analizando las alineaciones con algunas ideas y variantes de Javier, pensando en lo que viene. Así que muy contento de estar el día de hoy aquí con ustedes y con toda la gente que nos sigue por la gran cadena W.
9: Y no es para menos, gran capitán, no es para menos, Capi, Joaquín Beltrán, juégatela por México y por 20 millones de pesos en cada partido de la selección mexicana. 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
11: Bueno, pues señores, vamos a ir al terreno de juego también, y yo le quiero preguntar a Alejandro Bañanos, ya que conocemos la alineación, después de lo que vimos en la inauguración, Quiñones, Ale, es de los que ha repetido de inicio, lo hizo en Guadalajara, lo hace hoy. ¿Tú crees que él lleva el peso del ataque? No está Raúl Jiménez, sí repite, bueno, también Alvarado, pero ¿cómo sientes la función de Quiñones adelante?
12: Toñito, saludándote nuevamente con muchísimo gusto, describir que estoy a 2 metros de Carlos Acevedo, que se encuentra pues ayudando, intensificando los calentamientos del tal Arrangel. También describir la imagen, sale el tal Arrangel, que evidentemente ha sido pues uno de los protagonistas de la semana, mientras se arrodillaba, tomaba la pelota y se la ponía en la cabeza, cerraba los ojos, el estadio entero coreaba Memo, Memo. Es decir, ha sido, me parece, el reflejo de toda esta Copa del Mundo para el tal Arrangel, que ha hecho un trabajo extraordinario, pero que ha tenido encima la nube, el fantasma de Guillermo Ochoa, y con eso también tiene que lidiar, más allá de que sean compañeros, de que Memo se ha comportado también como buen compañero. Eso no quita que el Dala sabe que atrás de él hay un fantasma muy grande llamado Guillermo Ochoa, y que la afición lo quiere y que los medios lo piden. Y en el contexto en el que me dabas, Toño, sobre los jugadores que han repetido, que parecen ser los estandartes, sacaba la cuenta del primer partido ante Sudáfrica al partido de hoy ante Chequia, son 4 los jugadores que repiten. El tal Arrangel jugó los 3, Isra Reyes y César Montes, que no fueron titulares en el partido anterior por distintas razones, Montes por expulsión, Isra Reyes por decisión técnica, y sí, lo dices muy bien, el Piojo Alvarado y Julián Quiñones han sido esos 4 los que repiten del primer partido a otro, pero únicamente el tal Arrangel, Quiñones y el Piojo, los que han sido titulares indiscutibles y los que parece pues son los de confianza de Javier Aguirre.
10: variantes tiene el paro de Javier Aguirre, Alex. 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Perfecto, vamos a hacer una pausa. Amigos, estaremos ya de regreso. Una pausa nacional. Todavía no llueve, pero hay muchas nubes. Esta tarde, noche ya en el Estadio Ciudad de México. Estamos en el previo México ante Chequia.
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24: Hola, soy Brenda Flores y esto es De Rival a Rival. En suelo tapatío, Uruguay y España revivirán la inauguración del Mundial de 1950, el primero en la historia del fútbol. Ahora definirán el grupo E en la Copa del Mundo 2026, en el partido más esperado de toda la fase de grupos. Uruguay se presentará con su habitual intensidad y garra charrúa. El equipo sudamericano confía en el liderazgo merengue de Federico Valverde en la mitad de la cancha, así como en la solidez defensiva comandada por Ronald Araujo, zaguero del Barcelona. España intentará imponer su estilo basado en la posesión del balón y el orden táctico. Con futbolistas como Pedri y Lamine Yamal, el conjunto europeo apostará por el control del partido y la paciencia para encontrar espacios. Guadalajara vibrará con el mejor encuentro de la primera fase, el único que enfrentará a dos campeones del mundo.
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1: 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A muchísimos temas. Baila, baila,
2: baila. Regresamos al Coloso de Santa Úrsula mientras la selección mexicana hace movimientos de calentamiento. Los 11 titulares corriendo hacia un círculo, se cierran, salen disparados en explosividad hacia afuera y se vuelven a encontrar. En algún momento de ese círculo se abrazaron todo, algo dijeron y reanudaron longevidad. Evidentemente, Francisco Guillermo Ochoa está en su sexta Copa del Mundo. Edson Álvarez en su tercera, Raúl Jiménez en su cuarta, del equipo checo, ninguno con antecedentes, porque la última vez que participaron, su último torneo al que calificaron fue Alemania 2006, 20 años, suficiente tiempo para que nadie tenga experiencia mundialista. Capi Beltrán.
10: 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Vamos a hacer un corte local. Estamos de vuelta. Faltan 27 minutos para que arranque México ante Chequia.
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7: Viajemos a Uruguay 1930, el primer mundial de la historia. ¿Te imaginas a los equipos viajando juntos en barco? 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
30: El urbanista José Alfonso Baños Francia señaló que la derrama económica del Mundial de Fútbol no ha solucionado los problemas estructurales que afectan a gran parte de la población. El Grupo Aeroportuario del Pacífico aportó $1,000,000 para fortalecer la promoción de Puerto Vallarta en mercados estratégicos. Se amplió la cobertura del programa Mi Primera Renta, por lo que el rango de edad de los participantes será hasta 29 años y se flexibilizaron los requisitos de inscripción.
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8: Todo lo que falta del mundial. Hasta el momento se han jugado 52 partidos. Beto Lati, la mitad exacta de los 104 ya se jugaron. 52 partidos.
9: Increíble cómo vuela el tiempo y cómo vuela el balón. Y cómo, cuando decíamos 104 partidos, cuando el torneo anterior habían sido 64, por el cambio de aforo de 32 a 48, parecía interminable. Pues ya vamos por la mitad. Se colocan percusionistas a un costado del punto de salida a la cancha, cerca del círculo central, por la banda izquierda en relación a nuestra posición. Al otro costado se van colocando las siglas de la FIFA para el ritual de los himnos, mientras que ya tierra adentro, cancha adentro, se van instalando también los aditamentos para recibir a los equipos en los himnos nacionales. Estas percusiones, Capi Beltrán, no hacen más que acelerar más las pulsaciones y la euforia.
10: Completamente, ¿no, Beto? La emoción de la gente el día de hoy de estar presenciando, ¿no?, a su selección con este hecho histórico de poder llegar a 3 triunfos en una fase de grupos, que ha asegurado el primer lugar sabiendo que vas a disputar aquí los 16avos de final. Es algo especial, ¿no?, para la afición, que sigue habiendo mucha gente afuera esperando acceder al estadio, pero cada vez se siente más, ¿no?, la emoción, y como bien dices, acelera las pulsaciones esperando ese gran momento que es cantar nuestro himno nacional.
8: Le recordamos, en esta transmisión estamos Alberto Lati, Joaquín Beltrán, su servidor Antonio Moreno, y en la cancha vamos de nuevo con un comentario, Alejandro Bañanos.
11: Se escucharon ya los nombres por parte del sonido local de los 11 titulares, Toño. Te daré, bajo mi perspectiva, el top 3 de los más ovacionados y en orden. El número 1, Gilberto Mora, se cayó al estadio en cuanto el número 19 fue anunciado. El número 2, Julián Quiñones, que se ha ganado el corazón de México en cuestión de un par de semanas. Ya lo tenía, pero su mundial ha sido bastante atractivo. Y ahora el de Chivas, el de Tigres, el de Cruz Azul, el que sea, ovación a Julián Quiñones. Y el tercero, Raúl "El Tala" Rangel, ese respaldo y ese apoyo al arquero titular. En ese orden, a mi entender, ustedes también lo escucharon, los más queridos el día de hoy por la afición.
10: Vamos a cabina, adelante.
11: La anécdota. ¿Sabían que la primera victoria en la historia de los mundiales para la selección mexicana fue justamente ante República Checa, aunque en ese entonces era Checoslovaquia? 1962, México ganó 3-1 y con esto sumó sus primeros 3 puntos en la justa veraniega. Lo curioso es que esa Checoslovaquia terminó siendo subcampeona en aquella edición del mundial. 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
10: Bueno, pues regresamos. Interesante la anécdota, y sí, ya comentábamos en este caso, Beto. Hay que recordar que antes de la separación, la verdad, Checoslovaquia era un equipo potente, fuerte, subcampeón en Copa del Mundo. Y te comentaba yo, cuando llegamos al estadio, tuve la oportunidad de ver a Checoslovaquia en una final de Eurocopa de Naciones en el 96. Traía un gran equipo, estaba Pavel Nedved, estaba Poborsky. Te estoy hablando del 96, o ya también 30 años.
9: Increíblemente, y antes de eso, la revolución del terciopelo, cayendo el régimen comunista, inmediatamente después el divorcio de terciopelo con la escisión respecto a Eslovaquia. El himno que escucharemos hoy de República Checa era una parte del himno checoslovaco. Evidentemente se cortó la eslovaca y quedó esta para la posteridad, ya con los dos países pacíficamente escindidos. Una pausa, volvemos al Azteca.
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0: ¿Sabían que República Checa y México tienen una ciudad declarada patrimonio por la UNESCO? Esto debido a su arquitectura barroca, San Miguel de Allende y Český Krumlov, cada una de estas en los respectivos países que hoy se ven cara a cara. Celeste, regreso contigo.
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26: Los himnos escuchamos primero el de la República Checa, de Domomuj.

equipos checoslovacos antes de la escisión a inicios de los 90. Esta parte estaba en el himno con una eslovaca, ya solo quedó la checa como el himno de esta nación independizada a inicios de los 90 tras la revolución y el divorcio de terciopelo. ¡Aclamación total! ¡Es momento del himno nacional mexicano!

0: mientras esto pasaba, tres casas atravesaron la estructura superior de este estadio, dejando a su paso los colores de la bandera mexicana. Inmediatamente después, dos helicópteros con una mega bandera nacional. ¡Qué momentos! ¡Qué privilegio! ¡Qué instantes! ¡Qué cita con la historia! Antonio Moreno, listo para el relato de este cotejo. México contra Chequia.
1: El tercero de la selección mexicana, cuando ahora también cruza el cielo. Dos helicópteros que sostienen la bandera tricolor. Y Alejandro Orbañanos, si eso lo vivimos en la tribuna, ¿qué nos dices a nivel de cancha?
0: Indescriptible, Toño, compañeros, indescriptible este momento. Realmente 90 mil almas gritando, coreando el himno nacional. Los jugadores conteniendo, porque veíamos en la pantalla, conteniendo absolutamente todas las lágrimas, la emoción. Y bueno, pues está todo listo. Si pensábamos que este partido ya era un trámite y no iba a emocionar, pues estábamos muy equivocados.
1: Efectivamente, Joaquín Beltrán, qué sensaciones, ¿no? Tú como jugador, como capitán. Son partidos especiales, partidos inolvidables para cualquiera.
2: Increíble. No, Toño, no pude jugar un mundial. Era mi ilusión. Pero vivir esto es increíble. Realmente soy un tipo afortunado. Y la emoción de escuchar el Estadio Azteca cantar así, no me quiero imaginar lo que viven los jugadores. Qué bendición y qué gusto. Y ojalá sea un gran partido para México.
3: Sin lugar a dudas. Es que es para emocionarse, es para estremecerse, es para conmoverse y es para tratar de entender lo que representa y es para tratar de entender lo que esos privilegiados, Capi, sí, que hoy están ahí, han podido sentir. Una familia, ha dicho Javier Aguirre en reiteradas ocasiones, un estadio que esta vez no es verde, es verde y blanco, y ahí ves lo que representa el esfuerzo de tantas familias de comprar no solo un uniforme, sabiendo que hoy México vestía de blanco, tantos haciéndolo así. Mientras esto acontece, los voluntarios ataviados en su color violeta, morado, van saliendo de la cancha por la parte central. Se encuentran ya los capitanes del lado mexicano, Edson Álvarez, para el diálogo con el árbitro central del lado checo, Crazy, su mejor mediocampista, futbolista de muy dilatada experiencia, Toño.
1: Estaba en la cancha Hugo Sánchez. Hugo Sánchez, que viste con una playera roja, ya la gente lo identifica en la pantalla, es el encargado del volado.
0: Hugo, clama el estadio.
1: Y Joaquín Beltrán, Hugo Sánchez, te digo a ti.
2: Hugo Sánchez, lo que significa Hugo para este país, lo que significa como jugador, como persona, lo que significó en nuestra carrera, en esa época en universidad, el mejor jugador que ha dado este país, sin duda. Qué honor, ¿no?, para él dar este volado y sobre todo para todo este estadio poderlo ver también y sobre todo dejando claro su cariño por él.
1: Y les describo, después del volado, Hugo Sánchez va a saludar a Javier Aguirre. Se abrazan Javier Aguirre y Hugo Sánchez. Beto Lati, jugaron aquí el Mundial del 86 hace 40 años.
0: Y un abrazo muy profundo de los dos más grandes que hemos tenido. Hugo Sánchez y Rafael Márquez. Inmediatamente después de Javier Aguirre sale Rafa, fue dirigido por Hugo en la selección, de hecho coincidió con Joaquín Beltrán, se dieron ahí un abrazo profundo y Hugo recorre la banca, uno a uno va saludando a Hugo mientras que el equipo mexicano se reúne al centro para unas palabras. Y me llamó la atención algo, habla Gilberto Mora, el niño, con una personalidad, algo dijo en cuanto se cerró ese círculo al que se incorpora después Edson Álvarez, porque fue a dejar al banquillo el banderín conmemorativo intercambiado con el capitán checo. Así, el equipo mexicano, frente a un cuadro que es el sucesor político, de alguna manera, se partió en dos partes de aquella selección checoslovaca que representara la primera victoria mexicana en la historia mundialista en ese 62. Al que fuimos, nos recibió el Brasil de Pelé, nos hizo un golazo. Vino el equipo español, lo tuvimos contra las cuerdas, en la última del juego nos metieron gol y cerramos frente a Checoslovaquia. Antonio Moreno, venga con la emoción del relato.
1: Todo está listo, México de blanco, esta noche el equipo de Chequia, playera roja, calzoncillo oscuro y ya las pantallas gigantes, la cuenta regresiva, 10, 9, 8, 7, 6, 5, 4, 3, 2, 1, arranca el partido. y la toca el equipo de México por la banda derecha. La ovación, ya lo decía Alejandro Bañanos, para Gil Mora fue impresionante. Hoy le toca comandar esa media cancha junto con Romo, junto con Reyes, y adelante el Memote. Ya hablábamos con Joaquín Beltrán, ex Puma, de Hugo Sánchez Puma, y del Memote Puma, el único jugador de la universidad que está en esta selección, hoy acompañando a Quiñones y Alvarado. Así es que a la banca se fue Raúl Jiménez, tampoco arrancó la Hormiga, que ya ha jugado tampoco Santi. Hay una falta exactamente en la mitad del campo, la comete el equipo de México, será balón para Chequia, y Chequia la pone a jugar. Allá atrás Chequia tiene a cinco defensores, a Dondera, Krejci, Harna, Golf y Copal. Y la gente, cuando comienzan a tocarla de un lado a otro antes de pasar la línea medianera, se comienzan a meter con ellos. Escuchamos lo mismo contra Sudáfrica y en Guadalajara también contra Corea. Cuando la tiene el rival, la gente hace su partido, Alejandro.
4: Sí, de inmediato haciéndose presentes los más de 80,000 aficionados que están esta noche en la cancha del Estadio Ciudad de México. Mateo Chávez, que ya recibió una falta. Y atención, el Capi desde las alturas nos dirá, porque por momentos queda muy marcada una línea de tres. Jorge Sánchez más centralizado como un tercer central. Ayer decía Javier Aguirre, la única duda que tengo de Cheque es si saldrán con uno o dos centros delanteros.
2: La realidad, Alex, lo ves de maravilla, son otra vez cinco defensores mexicanos, Jorge Sánchez como un tercer central, acompañando a César Montes y a Israel Reyes, y el Piojo Alvarado otra vez en esa posición que tan buenos resultados le dio en el partido contra Corea a Javier Aguirre, ¿no? Que cuando México tiene la pelota, el Piojo se suma casi adelantito de la media cancha. En fin, ¿no? Detalles tácticos que vio Javier con este trabajo que tuvo tanto tiempo con sus futbolistas y que no había trabajado mucho en este año.
1: Y la tiene el Memote, saliendo el equipo de México, jugando la hora en corto. Van a tratar de salir a buscar a Quiñones por el sector izquierdo. Quiñones tiene que bajar a recibirla, ya le cayeron dos. Quiñones la pierde, la recupera el equipo de Chequia, que comienzan a jugarla hacia atrás. La gente comienza a buchar otra vez y Chequia va de izquierda a derecha. Allá está haciendo como los limpiadores de un auto, de derecha a izquierda, de izquierda a derecha, comenzando a hacer circular el balón cuando los mexicanos aprietan. Parece que iban a avanzar, sin embargo por allá llegan ya y se la juegan atrás al tal Arangel, el portero indiscutible titular Beto Lati del equipo mexicano.
0: Y si era indiscutible hace una semana en Guadalajara, se convirtió en heroico con una de las mejores atajadas en lo que llevamos de esta Copa del Mundo. Ataca México, Toño.
1: Atención, aquí viene México con Quiñones por el lado izquierdo, la gente que se emociona. Vamos a ver al Memote, le está pidiendo, lo metieron por lo alto, por la gran altura que tienen el arquero en los defensas chequios, pero finalmente la tiene Alvarado. Alvarado ya está en el vértice del área grande, le hacen el movimiento 2, prefiere jugarla con Romo. Romo se apoya atrás, lo hace el Montes. Montes abriendo por derecha para Jorge Sánchez, y Jorge con Mora. Aquí está Gilberto. Gilberto lo deja en corto, se la iban a regresar, la gente comenzó a corear el ole. Gilberto Mora ya la pidió, y esa es noticia, Joaquín Beltrán.
2: No le rehuye nunca a Gil a esta situación de pedir la pelota, de tocarla, de tener mucha participación. Te dejo, Toño.
1: Ah, aquí viene México, el servicio por arriba, el Memote quedó corto, Quiñones también. Así es que el balón va de nuevo hacia atrás, incluso a César Montes. César ya recorrió las líneas el equipo mexicano, ahora están todos del lado que defiende el equipo de Chequia. La tiene Romo, el del gol, jugando ahora para el sector izquierdo. Hoy le recordamos que no está jugando Brian porque lo descansan para que no siga acumulando tarjetas y llegue limpio al cuarto partido que se jugará el próximo martes. Por allá muestra carácter por el lado izquierdo también Mateo Chávez, Joaquín.
2: Sí, Cufal es uno de los futbolistas más que más inquieta, ¿no? A los rivales por el sector derecho como lateral volante. El árbitro ya habló con ambos, ¿no? Mateo Chávez y Cufal, que van a tener un mano a mano constante, van a terminar peleados. Le pone un jalón tremendo Cufal a Mateo Chávez. Tiene que jugar de manera muy inteligente el futbolista mexicano para no verse sorprendido. La verdad es que Cufal, reitero, es un futbolista de muchísimo carácter también, así que tendrán que estar ahí muy atentos los árbitros para evitar que se salga de las manos esa situación, porque se van a ver constantemente en el partido.
0: Es que fíjate, Toño, la última jugada, el número 5, Vladimir Cufal, de mucho peso, le deja el cuerpo entero a Mateo Chávez, pudo ser de amarilla, sí. Lo deja ser el árbitro argentino, nada más reconviene, el público se mete. República Checa, es muy criticado hoy el técnico nacional, porque ha dejado en la banca a sus dos estrellas el partido definitivo, a Schick, el delantero, y a Susek, el mediocampista. Solo se quedó Krejci, el líder de la defensa en el conjunto checo. Sí, le movió completamente a todo. Es el tercer entrenador, Toño, de República Checa en este ciclo premundialista que abrió Ivan Hasek. Salió Hasek con la mala eliminatoria, llegó interino Yaroslav Kozlin y finalmente este hombre Miroslav Kubek desde el cierre del año pasado llegó para la repesca Antonio Moreno.
1: Estamos rebasando ya los 5 minutos a través de la cadena W Radio a todo el país. Peleaban un balón por alto el Memote y un jugador de Chequia que termina por allá en el suelo. El jugador es el número 7 que estaba peleando Krejci.
2: Exactamente. El que hizo el gol, ¿no? Sí.
0: Esa es la estrella.
2: Contra Corea, el capitán del equipo. Llegó tarde el Memote, se equivocó el árbitro, ¿eh? Dejó correr las jugadas y hasta que saliera permitió que revisaran al futbolista de Chequia por protocolo al hacer un golpe en la cabeza de haber parado el partido. En fin. Ha empezado ríspido el juego, intenso por ambas selecciones.
1: Con 6 minutos, así es que 0-0 la selección de México y Chequia. Este es el tercer partido de la primera fase. Simultáneamente en este momento están jugando también Sudáfrica y Corea. Le recordamos que por eso hoy hubo más partidos, porque se juegan simultáneos los partidos de grupo. Están 0-0 los que corresponden también a este grupo para el acomodo dentro de 2 horas. Hemos especulado mucho sobre quién será el siguiente rival del próximo martes. Habrá que esperar hasta el sábado para conocer realmente quién, porque ha oscilado. Ayer podía ser Cabo Verde, hoy es Escocia. Habrá que esperar. Saque de manos para el equipo de Chequia en 3/4 de cancha por el sector izquierdo. Y repito, no está lloviendo, esa es noticia. Parecía un balón suelto dentro del área. Tiene que llegar Luis Romo. Se mete por allá en un atolladero. Ya perdió el balón. Otra vez los checos meten el balón por arriba. Son altos. El remate que no llega. César Montes, el grandote nuestro. Y después Quiñones para reventar. Allá estaba metiendo el balón hacia la mitad del campo donde esperaba el Memote. El Memote Martínez, jugador que estuvo ya con el Puebla, con los Pumas, que lo llamó también Javier Aguirre en algunos partidos amistosos y que fue una de las sorpresas, él, tal vez el Chino Huerta, tal vez Luis Chávez, pero aquí está jugando ya, Chequia, por la punta derecha, mete un servicio, parece alguien desviar, queda suelto el disparo, ¡qué cerca pasó! Alejandro Orbañanos fue, estaba cerca, el balón olió la puerta de México, pero no fue gol.
4: Definitivamente, Toño, una serie de rebotes hasta que llegó el conjunto de Checa, metió el servicio. Y el número 26, Wyszynski, con la pierna derecha, cruzó demasiado el disparo, pero fue cuestión de ligeros centímetros. El tal Arrangel no iba a llegar a esa pelota. De inmediato, Javier Aguirre llamó a Mateo Chávez para darle indicaciones. Evidentemente, no está contento con estos primeros 7 minutos.
0: Denis Wyszynski, el futbolista que remata, es de los protegidos del entrenador, lo tuvo en el Victoria Pilsen, fueron campeones de liga, y hoy ha apostado por él. Es un mal inicio de México, lo podemos decir. La salida de Romo es absurda, primero intentando driblar a 3 en el área, y luego esta desatención para que entraran cual si fuera pues un periférico. La defensa mexicana, Toño.
1: Sí, hasta el momento México no ha recibido goles, pero aquí estuvo cerca de hacerlo porque efectivamente quedó suelto el balón, lo perdió Romo y Chequia se animó a disparar, pero cerca de la puerta del Tala, que sigue hasta el momento imbatible. Otra vez la tiene el equipo de blanco, todo de blanco México, así como ha alternado uniformes. Comenzó con el verde aquí contra Sudáfrica, se puso el negro en Guadalajara contra Corea, hoy es el blanco, así es que el tricolor. En este caso, bueno, nos faltó uno totalmente rojo, pero fue negro. El balón que sale. No se entendieron por la banda derecha los mexicanos. La pedía Jorge Sánchez, pero no la alcanzó. Y aquí en el palco de W Radio, en el Estadio Ciudad de México, escuchamos el apunte de Joaquín Beltrán.
2: Está impreciso, Toño, el equipo mexicano, ¿no? Ha intentado salir jugando, pero no ha logrado retener la pelota. Este último pase de César Montes fue muy largo ante el movimiento que estaba haciendo el Piojo Alvarado por el sector derecho. Ya lo decía Beto, Toño, creo que México ha iniciado, no sé si con un exceso de confianza, pero no siendo práctico. La jugada de Romo, en donde en el área quiere quitarse a 3 futbolistas de la República Checa, de Chequia, cuando pudo haber reventado, y era lo lógico, no arriesgar de más la pelota, casi se la quitan. Y después llegó tarde a la marca, no hubo atención en la cobertura, y de ahí que la jugada más clara hasta el momento fuera de Chequia.
1: La tiene México, la juega por allá Israel Reyes hacia la mitad del campo. Gil Mora proyecta adelante, es el Memote, sirviendo balón atrás para Romo, en la media luna se la pone Alvarado, aquí viene el Piojo, dispara, no metió el centro, todavía le está peleando México, sigue en la media luna, llegaba Edson Álvarez, parecía empujar una oportunidad que parecía para más. México se fue a toda velocidad, una jugada en la que participaron 4 jugadores de México, y en la que yo pienso Alberto Lati, que pudo haber disparado el Piojo Alvarado.
0: Tenía mucho más claridad, pierde un tiempo muy claro dando un toque adicional para acomodarse y luego México se enreda. Esto sí es el juego de México. El obligado es Chequia. El empate no le sirve a Chequia. México puede esperar y aprovechar que no son especialmente rápidos y en esas transiciones rápidas lograr atacar. Era más clara y no terminó por aprovecharse, Toño.
1: Son 10 minutos ya, seguimos 0-0, pero Chequia pasó una cerca de la puerta de México y hace un momento nuestra selección tuvo la oportunidad. Otra vez la tiene Romo, Luis abriendo por la punta derecha. Vamos a ver lo que hace el equipo de México. Alvarado se quiere quitar la marca, meter el servicio. El Memo te queda corto, el jugador más alto se tira hacia atrás. Me parece, Joaquín Beltrán, que no hay falta. El Memote se abierta hacia atrás y termina en el suelo.
2: Para mí es un forcejeo normal, Toño, ¿no? El Memote a eso va a entrar, a complicar, a incomodar, a trabajar sobre esa cuestión. Es un forcejeo normal, inclusive creo que es un gancho el que está poniendo primero el Memote ante el futbolista de Chequia. Si algo ha sufrido este equipo europeo en la Copa del Mundo, Toño, Beto, es que le ganan la espalda. Y la jugada más peligrosa de México, donde creo que debieron haber tirado, como ustedes lo comentaron, es ganándole la espalda a los centrales, y creo que el toque fue hacia atrás de Romo. Si hubiera sido un poquito adelante, hubiera quedado de frente al marco de Cobar.
1: Son 11 minutos, ahora saque de manos que va a tener el equipo de Chequia. Es un jugador en táctica fija, este técnico es un especialista, y el hombre que hace saque de manos la mete al centro, como ahora. Allá va, la van a pelear por arriba, César Montes, todavía el balón quedó suelto, y será saque de meta para Raúl el Tala Rangel. Te escucho en el terreno de juego, Alex Orbañanos.
4: Una jugada más que hecha, ¿no? Y para ejemplo, pues el gol que le hicieron a Corea, ¿no? Saque de banda, pues ya pasando los tres cuartos de área, que se convierte en un auténtico servicio. Evidentemente esto lo estudió muy bien Javier Aguirre, estaba muy bien parada la selección. Solo le pedía al Tala Rangel que estuviera más afuera de su área, porque prediciendo y sabiendo, perdón, que venía el saque de manos, que era una especie de servicio, pues el Tala Rangel con las manos hubiera tenido la posibilidad de cortar ese centro.
1: El veterano técnico, 75 años, Jude, que es el especialista en eso. Las jugadas a balón parado, cuando estudiaron a Chequia, ese fue el reporte que le dieron a Javier y también lo que ha mostrado Chequia en sus dos partidos de esta competencia. Saque de manos para México, sector izquierdo, lo hace el Quiñones atrás con Mateo Chávez. Entonces ya jugaron con este partido todos los de campo, todos los 26 que tiene, en este caso que son 23 de campo, ya jugaron. De los tres arqueros ha jugado el Tala y solamente falta que jueguen Acevedo y Ochoa.
0: Sí, planteles muy grandes que se incrementó a raíz de la pandemia para Qatar. Antes eran de 23 y aún así todos los de campo apareciendo. República Checa es el quinto equipo más alto de este torneo.
1: Atención, Gilberto Mora se apoya atrás, lo hace Jorge Sánchez. Jorge levanta la cara, pues finalmente jugaron Jorge Sánchez e Israel Reyes. Siempre acomodábamos las alineaciones diciendo, hoy no está Gallardo, un infaltable que le da descanso Javier Aguirre, y está jugando también Mateo Chávez por el lado izquierdo, pero por el derecho se han alternado Chávez, y ahora recupera la selección mexicana. Atención, la tiene Mora, Mora para Quiñones, Quiñones de primera, quería jugarla con Romo, y finalmente desentendieron la jugada, ya la tiene Chequia. ¿Van a pasar la media cancha? No, porque ahí estaba perfectamente colocado Israel Reyes, para Mateo Chávez, por el carril izquierdo. Vamos a ver qué es lo que hace, por esa banda que domina ya Gallardo, que hoy no está, quiso meter el centro, y finalmente un rechace, que por allá Jorge Sánchez también le mete la cabeza el balón, que va a ser afuera. Han sido intensos estos 13 minutos con 40 segundos, la lluvia, y yo insisto, no ha llegado, porque siempre se manejó como un factor. Ayer nos decían, no, se van a librar, va a llover. Pues no, hasta el momento 13 minutos y no, Joaquín.
2: Sí, la realidad de Toño es que llovió previo al partido, un ratito. Estuvimos muy cercanos al Estadio Azteca desde tempranas horas llevándole toda la información del partido. Pero no, parece que el clima esté ideal para jugar allá abajo en la cancha. Te dijo Toño que hay peligro.
1: Atención, aquí viene Chequia de fuera del área, ¡disparo! Pasó muy lejos, pero otra vez Beto Lati tendrá que decirles algo Javier Aguirre a sus defensores. No ha terminado en gol una jugada, pero les has dado tres oportunidades.
0: Wyszynski, el mismo del anterior, ahora el derechazo se va abierto, se abre un boquete de unos 4 metros de diámetro en torno al jugador, que aprovecha para disparar y afortunadamente lo hace sin tino. México ha contragolpeado bien, pero ha defendido muy mal hasta ahora. Sí. Ya son dos avisos serios de Ecuador Checo. Antonio, te decía la estatura. el quinto más alto del torneo promedio de estatura del equipo, 1.85.7 centímetros. El más alto es Noruega con 1.87.2, es decir, por centímetro y medio no son el equipo más alto en promedio del certamen.
2: Pero terminan siendo unas torres y mucho se habló de ello en la preparación y por eso se decía del Memote. Es que hay rivales ante los que tienes que poner un jugador alto como Guillermo. Ahora hay una falta en la mitad del campo, es a favor de Chequia. Chequia que la juega atrás. Por allá le están tocando Sadlec con Serv y ahora por el sector izquierdo, no, por el derecho con Zulk, otra vez para Serv y ahora sí se van al lado izquierdo, por esa banda donde están Sadlec, Wyszynski. Hoy sorprendió Beto Lati también la alineación de Chequia, una de sus grandes figuras, está sentado.
0: Ya el partido pasado Susek fue a la banca, es el genio de su medio campo. Si algo tiene República Checa en medio era Susek, sí. Pero adelante lo de Patrick Schick. Sí pareció increíble, un tipo que fue importantísimo en

0: momentos de sus jugadores, aunque no deja de llamar la atención lo que acaba de comentar Pedro.
1: Repasamos ya 15 minutos, rebasamos 15 minutos de la primera parte, seguimos 0-0, otro centro por arriba, pero hubo un empujón. Alejandro Bañanos empujó dentro del área sobre César Montes, será falta pero a favor de México, que va a cobrar el arquero Tala Rangel cuando ya se escucha el cielito lindo.
2: Se ha escuchado el cielito lindo, la gente haciendo la verdad que su papel, más allá de que en el campo, como bien lo dicen, pues el equipo mexicano no ha terminado de transmitir ni de controlar el partido. César Montes, que regresó de la suspensión, César Montes, que roza el 1.90, bueno, pues es el jugador que evidentemente Javier Aguirre tenía presupuestado. El juego aéreo, Memote Martínez, Edson Álvarez, César Montes, jugadores que hoy son pues ingresados, que son parte de la confianza para Javier Aguirre, por supuesto, tomando en cuenta la talla.
1: Y la tiene Romo, Romo, balón adelante, Mora estiró la pierna, pero no se pudo quedar con ella.
3: ¿Se la quita Jorge?
1: Sí, Jorge Sánchez llegaba también por atrás.
4: Pero no sé,
3: no tan claro.
4: Creo que se anticipaba el defensor, más bien creo que ha sido impreciso el cuadro mexicano en el toque final, ¿no? Y sí llegaba Jorge atrás, y esto es la razón, Beto. Mora no se da cuenta de eso, intenta controlar y termina mandando la pelota a saque de meta, pero vaya, México tiene que ser un poquito más preciso en ese último toque porque ya ha llegado con peligro al área rival.
1: Sí, la filtró Luis Romo y hacia adelante la buscaba Mora, estiró totalmente la pierna y atrás de él venía mucho mejor Jorge Sánchez. Ya salió el equipo checo, ahora buscan por el lado izquierdo, en ese que está marcando precisamente Jorge Sánchez y que está apoyando el Piojo Alvarado, pero el Piojo no baja, entonces Jorge tiene que hacer el sprint para buscar marcar. Luego también llegaba Luis Reyes, le hacen el 2-1, le sacan el balón, estaba también Edson y aquí está México saliendo por el lado derecho, hicieron el 2-1, balonazo adelante para el Memote no puede controlar y otra vez el balón no tiene el conjunto de República Checa o Chequia, de las 12 vale. Quedó un hombre tendido del equipo checo por la banda izquierda cerca del banderín Alejandro Bañanos y ya va el árbitro por allá, el árbitro argentino, para que le atiendan.
2: Sí, se quejan de un codazo por parte de Jorge Sánchez, se toca el rostro, ya dio varias vueltas sobre el césped y ya llega justamente el árbitro a decirle, levántate, yo la vi y no te pasó nada. De inmediato ya se reincorpora el futbolista checo.
1: Sí, llegó Yael Falcón, que es el árbitro que hoy viste de amarillo, y ya le dijo, levántate. Le recordamos que también en esta Copa del Mundo están apareciendo ya las innovaciones, la famosa pausa de hidratación, así como también el agilizar el hecho de que cuando un jugador está lastimado o que lo saquen o que se pierde un minuto. Igual en los cambios, igual en los despejes, igual en los saques de manos. Se trata de agilizar el fútbol por una parte y por el otro ya convertirlo en un partido de 4/4, porque a final de cuentas lo hemos platicado mucho, motivo de polémica, el fútbol se jugaba antes 2 tiempos de 45 minutos, ahora se juega en 4/4, y estos cuartos, cuando se regresa de la hidratación, muchas veces hacen variar mucho al equipo que estaba dominando, que pierde ese dominio, o al que estaba dormido, que despierta. Así es que en cualquier momento, porque son 19 minutos, en unos 3 o 4 el árbitro dirá a hidratar. Por lo pronto viene Chequia, ahora por la punta derecha, por ese lado van a intentar, no, otra vez aplican la de el parabrisas y de limpiador de izquierda a derecha, de derecha a izquierda. Y la van tocando todos, uno por uno, hasta que en ese momento el arquero Cobar ya está despejando con el pie al medio campo, cerca de donde están las bancas. Ahí está Javier Aguirre nerviosísimo. El balón que queda en el aire, no es de nadie, va a botar en la zona de México. La rechaza Jorge Sánchez, quiso poner para Romo, terminaron en el suelo. Gil Mora no la alcanza y finalmente le llega otra vez al arquero Cobar. 17 de los 26 jugadores de Chequia juegan en su liga, a diferencia de muchos otros equipos que hemos visto en este mundial, en donde prácticamente son mucho menos los que están en la liga local. Aquí el conjunto de Chequia tiene a su gran mayoría jugando en el país. Y le repetimos, este equipo calificó por repesca. Suponíamos que Dinamarca le iba a ganar, se fueron a penales, Beto Lati, y aquí está Chequia.
3: Y pensando en los que se metieron por la vía de la repesca, los de la Intercontinental, Irak, un equipo muy débil. El caso de Congo ha sido una grata revelación. De los europeos, Turquía parece poderoso, ya está eliminado. Suecia goleó y lo golearon. El equipo checo que aparece en esta instancia, mientras el árbitro detiene el partido, y el bosnio, que ya avanzó como tercer lugar este día en el grupo, encabezado por Suiza y luego por Canadá. Veo una pequeña crisis y me gustaría que el capitán me lo explique. Cuando el equipo mexicano intenta cerrar filas, deja mucho espacio, Capi. Parece de pronto un 5-3-2, pero la zona del medio campo parece...

0: demasiado ancha, demasiado abierta.
1: Sí, de acuerdo. La realidad es que México no ha encontrado ese acompañamiento juntando al equipo, ya sea en el sector defensivo, pero sobre todo a la ofensiva, y sobre todo lo que decíamos, ha sido muy impreciso en el toque final, por eso no ha generado tanto peligro.
2: Bueno, pues vamos a ver, hay una falta a favor de México. Gil Mora o Alvarado. Alvarado con zurda, mete el servicio. Balón por arriba, ya lo estaba buscando Montes. Pero viene un rechace, a balón parado México por izquierda. Metieron un centro al área, había cualquier cantidad de gente. El rechace al otro costado será saque de manos para el equipo de México. Ya comienza también a darle la vuelta al estadio Ciudad de México la famosa ola, esa que hace 40 años fue novedad. Dicen que comenzó en Estados Unidos, el partido estudiantil de fútbol americano, pero se hizo y se patentó en México en el Mundial 86.
0: La Mexican Wave, por eso le llaman la ola mexicana. Es la pausa de hidratación, anticlimático, sí, el deporte que tenía como esencia el ritmo, el deporte que se jactaba de frases como tiempo corrido, pero es lo que hay. Sin enterarnos, esto ya es un acto de cuatro cuartos, cuatro periodos, Capi Beltrán.
1: Fíjate, una declaración interesante para reflexionar acerca de estas pausas de hidratación la hizo el entrenador de Paraguay, Gustavo Alfaro, que dijo: es muy complicado jugar este nuevo deporte. A ese grado llegó a decir el entrenador paraguayo. Y es que, a ver, la pausa de hidratación, Beto, Toño, la visualiza el entrenador dependiendo de lo que está pasando. Un entrenador te va a decir: híjole, a mí me cae muy mal porque me está jugando bien y le cortó el ritmo. Y va a haber otros que van a decir: híjole, a mí vino de maravilla porque le pude decir a mis jugadores qué tenemos que corregir y qué tenemos que hacer, y tal vez su equipo mejora. Y hemos visto ambas situaciones durante todo el Mundial.
2: Sí, hemos escuchado de todo. Alex Orbañanos, en el terreno, ¿qué pasa?
3: Hace cuestión de segundos antes de esta pausa de hidratación, Rafa Márquez llamó al Tala Rangel, Toño, Beto y Capi. Algo no le está gustando al cuerpo técnico de cómo está el Tala Rangel, pues de alguna manera ordenando a su defensiva en los balones largos. Quizás le están pidiendo que sea más protagonista, que salga, que corte los ataques. No alcancé a descifrar qué es lo que le decía, pero fue muy claro que en cuanto se pudo y tuvo un minuto de pausa, Rafa Márquez le pidió al Tala Rangel que recorriera 30 metros para recibir indicaciones.
0: Y mientras tanto suena música ligera con el maestro Cerati y Solastero, y el estadio delirando con eso. Y si es cierto lo que dijo Ale, a tal precisión que todavía se quedó Rafa después de la reunión de la pausa de hidratación hablando Rafael Márquez con el Tala Rangel. Le preguntaron a Gianni Infantino en la semana por la pausa de hidratación y decía: es por los jugadores, es por su bien, nosotros no ganamos más, ¿no? Las televisoras evidentemente sí entendemos cómo es esta industria, pero al mismo tiempo entendemos que la base del fútbol era que, a diferencia del tenis, a diferencia del fútbol americano, del baloncesto, del béisbol, del deporte que me digas, esto no paraba más que al medio tiempo, Toño.
1: Fíjate, hoy me llamó John de Luisa para platicar de este tema. Le hice un comentario por la mañana en el noticiario respecto a las pausas. Le decía: la pausa no la provocó, no la pidió, no la impuso la FIFA. Tiene que ver más con los derechos tan altos que pagan las televisoras, que piden recuperar algo, y les estás dando 3 minutos en la primera parte y 3 en la segunda, 6 que no existían. Pero bueno, eso me dijo Yoli, y yo por supuesto que le creo, ¿no? Ahora, si la FIFA no hubiera querido, no las hace, ¿no? O sea, por más que quisiera.
0: Esto nació cuando se era imperativo en el Mundial 2014 en sede cerca de la línea ecuatorial, Recife, Natal, Fortaleza. Ahí sí había sensación térmica de 38 grados. Muy distinto a esto, que estaremos a 22 grados. Creo que es clima perfecto, Capi Beltrán, para jugar. Venga, Toño Moreno.
2: Se va a reanudar el partido. En el reloj, que ese no lo paran, son 25 minutos. Tenemos 25 de la primera parte, amigos que nos escuchan en toda la República Mexicana a través de la cadena W Radio y Radiópolis. Todavía estamos. México 0, Chequia 0. Ataca México. El servicio de Mora. Llegaba por allá Romo, pero viene un rechace. Otra vez los checos tratando de salir, pero son muy pocos para salir y muchos mexicanos blancos para esperar. Así es que la recupera México. El Mamote con la cabeza trata de apoyarse, lo hace Mateo Chávez. Mateo con Gilberto Mora, el de Cholo da la media vuelta, juega por abajo para Memo. Memo retiene, se le iba a regresar a Mora, pero por allá le entendieron la jugada y le están cometiendo falta. Memo comete falta, pero se querían entender, Joaquín Beltrán, allá Gil y Memo.
1: Sí, no, era una gran intención de Memo Martínez, porque lo habilita Gil Mora, que había hecho una jugada muy inteligente, sacudiéndose la marca en medio campo, y buscaba la pared, ya había hecho un movimiento, y Memo Martínez estuvo a punto de que trascendiera, se interpuso muy bien la defensiva de Chequia, pero bien dices, es una jugada distinta a la que contó México, y estuvo a punto de salir.
2: Y aparte Memo tiene carrocería, entonces puede recargarse sobre defensa de espaldas para tratar de girar y abrir camino a algún compañero. Ahora atacan los checos, atacan tres, defienden cuatro, pero todavía hay peligro. Un reguilete dentro del área y finalmente no llegó el disparo, pero de esas que le enojan a Javier Aguirre, Alberto Lati.
0: ¿Y sabes quién fue? El mismo que ha estado en todas del equipo checo, Bisinski. Denis Bisinski le intentó acá y le estaba saliendo. Las tres de peligro de los checos han sido del inesperado en la alineación. Este día es un tipo con descaro, no es el más alto, sabe con la pelota y algunas le han salido. Lo que a mí me preocupa es que nos ganen la espalda ellos a nosotros, ¿no? Sí. Es como si nosotros ganáramos por arriba.
1: Claro, es la contra, ¿no? Quedó mal parado México y le ganaron la espalda en este caso a César Montes.
2: Bueno, pues la va a sacar el arquero, ya le está contando los 5 segundos, el árbitro argentino le dice al Tala, rapidito, el Tala se apoya, el Irra Reyes otra vez con el pie, el Tala quiere salir jugando, y ya lo hace por derecha a la zona donde está César Montes junto con el Piojo Alvarado, junto con Jorge Sánchez, prefieren al centro, con Luis Romo, allá está con el 7, el hombre que metió el gol en Guadalajara, Luis Romo, para que la cuña apriete en el estadio donde juega Chivas. Se vio bien Luis Romo. ¿Y qué decimos del Tala? Conoce esa cancha, pero hizo un paradón con una doble acción en el partido con el final. La gente comienza a corear el ole y la tiene Jorge Sánchez, Jorge para Montes, en la línea del medio campo. Ahí la tiene César, el que está reapareciendo hoy. Y Brian no juega, ya decíamos, porque traía tarjetas acumuladas. El balón para Morita. Aquí está Gilberto, levanta la cara. Qué descaro de este muchacho. Alguien le tiene que decir que en estas cosas se ponga un poquito nervioso. O sea, no es normal. Un niño de 17 años que todavía no tiene licencia es el que conduce a México.
0: Y un recuerdo de cuando México tuvo al mundialista más joven de la historia. Copa del Mundo del 30. Eran los hermanos Rosas y en particular el menor era Manuel, de apodo el Chaquetas, así le decían, futbolista atlantista, fue con su hermano, hizo un gran torneo y por mucho tiempo, hasta que llegó Pelé en el 58, fue el más joven en la historia de los mundiales. Luego surgió la versión de que en realidad había nacido unos años antes, unos después, imprecisiones de inicios de siglo, pero tuvo el récord, querido Toño.
1: Ni me lo digas o lo investigo. Aquí viene Quiñones.
0: Estoy con la persona indicada, sin lugar a dudas.
2: Quiñones la perdió. Aquí viene ahora el equipo de Chequia. El conjunto de rojo por la banda derecha, frente a la banca de Javier Aguirre. Quiso avanzar, Javier casi con el pie le tuvo el balón.
0: Oye, ya casi dribla al Vasco, ¿no?
1: Sí, el jugador de Cheque casi dribla al Vasco y en la barrida Edson casi se lleva al Vasco. O sea, ganó la pelota y casi se lleva a Javier Aguirre.
2: Para los más chavos, le recuerdo una vez en un partido contra Panamá, el Vasco le metió el pie por ahí a un rival, era el técnico.
0: Rumbo al Mundial de Sudáfrica.
2: ¿Te acuerdas?
0: Hizo como que no veía, estiró el piecito y...
2: Sí, bueno, cosas que pasan con el Vasco, que tiene otra virtud, si así lo quieres ver. En los entrenamientos piensas que hay un hombre con un silbato. No, es el Vasco. Javier Aguirre tiene la virtud de hacer el sonido de un silbato de árbitro.
0: ¿Tiene un pulmón?
2: Sí, había una vez para un partido. Luego
1: sí, yo estaba.
0: A ver, ¿cómo capé?
1: Era un Pumas Pachuca en una época de una ciudad universitaria. Estaba vetado un partido. Entonces no, el partido se desarrolló sin público y en una jugada donde sirve a solo Joaquín Botero, mi tocayo, de repente Javier pita y se para. Joaquín Botero pensando que era el árbitro y nos quitó una jugada de gol.
2: Bueno, pues en lo que le platicábamos esta anécdota, Chequia quiso disparar, la voló, la gente los abucheó y ya la tiene otra vez el conjunto de rojo, el equipo visitante. Chequia, que solamente tiene un punto. Chequia solamente ha empatado un partido, perdió el otro y hoy dependería de ellos sumar a 4. A lo largo, buscan a Quiñones. Pero ya estaba ya el arquero Cobar, que sale, se queda con ella. El arquero visitante que hoy viste todo de azul cielo. En este estadio majestuoso, casi un año y medio que no tuvo actividad, se reabrió para un partido con Portugal, al cual por cierto no pudo venir Cristiano Ronaldo, que ya se destapó en esta Copa del Mundo ayer con 2 goles. Ya metieron goles Haaland, Messi, Cristiano, Mbappé, a los que se acumulan.
0: Vinicius ya lleva 4 con los 2 de
2: hoy. También, tienes razón, hoy, ¿no? el gran Vinicius. Viene Chequia por la punta derecha, un balón largo, largo, largo, largo, que simplemente va a cubrir Isla Reyes. Se le pega con el pie al Tala. El Tala no quiere problemas y la despeja larga también para Romo. Romo no pudo controlar. Y otra vez, repito, en el medio tiempo Javier Aguirre va a tener que hablar mucho. En la media cancha se los están brincando como quieren los checos. Y dan el salto de la media cancha al área con una facilidad tremenda. Otra vez Chequia, fuera del área. Seguimos 0-0. Son 31 minutos. Pero si me pregunta quién ha tenido más oportunidades, es Chequia.
1: Es que sabes que, Toño, están muchísimo más intensos en la recuperación de la pelota los europeos.
2: Exactamente. Y ahora por la punta derecha marcan dos. Y ahí están los checos que se apoyan. Vamos a ver qué sale de esta jugada. Ser va a meter el servicio, pero ya marcan tres ahora de México. El balón que va muy largo. El Tala hizo como que iba a salir por arriba, quedarse con ella. Ale la dejó seguir.
3: Sí, amagar quizás, o se dio cuenta a la mitad del recorrido que no llegaba. Y bueno, sí, de alguna manera terminó pues afectando un poco, distrayendo un poco al atacante de República Checa. Hablábamos hace 3-4 días, Toño, nos encontramos a Juan Carlos Osorio, pues quien debutó a Gilberto Mora, cuando nos encontramos en el duelo de regreso de Guadalajara. Le decíamos, ¿qué es lo que más te sorprendió de Gilberto Mora?
2: Bueno, pues aquí viene otra vez el equipo de México y el grito de México, México, por la zona izquierda. Mateo Chávez manda la guerra sin fusil por allá a Quiñones, en un balón largo, largo, largo, que el defensor de Chequia simplemente cubrió para que sea saque de meta. Quiñones, el hombre que hizo el primer gol de nuestra selección, aquí después lo hizo Raúl Jiménez contra Sudáfrica, pero Quiñones se ganó en ese partido que hoy, cuando dan a conocer las alineaciones, fue en ese termómetro, audiómetro que nos dio Alejandro Orbañanos, pues grandes aplausos. Hay consentidos en la selección. Hoy fue para Mora, para Quiñones, ese gran grito. Y bueno, pues el Tala Rangel que la tiene ahora con el pie. Se ha especulado mucho si el partido se presta para que en el segundo tiempo y en algún momento Guillermo Ochoa también tuviera aparición y cerrar su carrera aquí. En el fútbol no podemos decir eso, ¿eh? Porque pueden pasar mil cosas. Tocamos madera, que se lesione el titular, en fin. Pero en teoría, este es un partido pintado para que en algunos minutos, instantes, Memo Ochoa le dé ese rojazo a su carrera. Aunque esperamos que México siga jugando más. Por la punta derecha, aquí viene el conjunto de México. Vamos a ver qué es lo que hace. Buscaba en el centro. Romo la juega hacia atrás. Ahora es Edson Álvarez jugando para la punta derecha. Viene el servicio, el Memote. No se acercó al balón cuando Alvarado metió un centro con la pierna izquierda. El balón le llegó directamente a las manos al arquero Cobar.
0: Era muy buena la intención de Alvarado y le falta a Memote la intuición para picar antes ahí a un balón filtrado que pudo tener peligro. Antes fue medular, algo que México apenas ha hecho, por absurdo que suene. Recibir y descargar. Romo logra echar atrás carrocería, recibir y tocar atrás, jugar de poste un poquito para contener y generar algo, porque México ha sido sumamente estéril en esta primera parte. Contra República de Corea lo entendíamos, Toño, había que hacer cortocircuitos en media cancha. Hoy simplemente nos la han ganado. No ha repercutido en goles, pero han ganado la media cancha.
2: Ya cayó totalmente la noche en este estadio, hoy llamado Ciudad de México, durante el Mundial. Para muchos siempre va a ser Azteca, ¿no? Pero el nombre oficial de Copa del Mundo es Ciudad de México. En algún momento lo pusieron Guillermo Cañedo en homenaje a don Guillermo, vicepresidente de la televisora que trajo a México dos mundiales, 70 y 86. Atención, aquí vienen los checos por la punta derecha. Va a venir el centro, prefiere jugar por abajo. México está marcando bien y ahora ya la roban. La tiene Alvarado, Alvarado para Mora en corto, pero no hay nadie adelante. Por izquierda ya la pide Quiñones. Mora tiene que retrasar el trámite, jugar y apoyarse en Mateo Chávez. Su papá jugó también con las Chivas, básicamente, el famoso tilón.
0: Lo que son las cosas, el tilón fue el último recorte del Mundial 98 por Manolo Lapuente. Y cómo lloraba cuando vio que su hijo sí puede cumplir el sueño que él no tuvo.
2: Ahora por la punta derecha la tiene Alvarado. Alvarado que se apoya. Y allá va otra vez Romo. Ha estado muy activo como pivote. Va, la pide, la regresa, se mueve, se muestra. Ahora la tiene Isra Reyes. El balón por el costado derecho, de nuevo, otra vez para Roberto Alvarado. Le encanta Javier Aguirre, lo vimos en la preparación y ha sido indudable, de los tres que han repetido en el equipo titular de México. Romo, ahora de espaldas al marco, por allá lo sujetaban, no parecía, lo sujetaron Joaquín Beltrán y habrá un tiro libre para México, aproximadamente 30 metros de la puerta.
1: Sí, el plan de juego de Chequi es clarísimo, ¿no? Toño, en el momento que recibe la pelota, ya sea Romo o Mora, que son los volantes interiores del cuadro mexicano, la presión es intensa hasta el grado de cometer falta, o con empujones o con jalones. En esta ocasión fue un jalón clarísimo para Romo. Y el otro tema que tú mismo comentabas, Toño, es, creo que el problema de México es que está recuperando la pelota muy cerca de su área. En el momento en que recupera la pelota cerca del área donde está el tal Rangel, le cuesta a México salir porque no tiene con quién desahogar, porque el equipo está trabajando en un bloque de 20 metros afuerita del área que defiende.
2: Hay una falta a favor de México a 30 metros de la puerta de Chequia. Ya se coloca la barrera, el que va a cobrar es Roberto Alvarado. Ya se perfila con la pierna izquierda, no va a tirar directo, evidentemente está esperando que uno de los compañeros que esté en línea para el remate lo pueda hacer. Allá va Alvarado, mete el servicio, balón por arriba, la busca Montes, pero antes vino el rechace. ¡Una chilena! Que pasa apenas a un ladito de la puerta. Se atrevió y de eso se trata, en este caso, Isra Reyes.
0: Se atrevió Isra, le quedó el rebote y la hace como la tenía que hacer. Fue un balón filtrado muy interesante. Rechaza la saga checa y a, digamos, medio metro del borde del área grande, este intento que se va ligeramente chorreado por la derecha, al menos México ha terminado una jugada.
2: Sí, esas jugadas de chilena, la espectacular fue, por supuesto, la de Negrete, que fue más bien una volea. Hoy Hugo Sánchez hizo el volado del medio tiempo, pero México es famoso por esas evoluciones desde la época de Casarín, de Enrique Borja, de Hugo Sánchez, en este mundial ya, en una jugada que no contaba, porque se había anulado, pero Edson Álvarez hizo una chilena en Guadalajara, hoy la hace rumbo al, esa fue para salvar un gol, pero esta la hace Isra Reyes tratando de meterla, una jugada característica, una evolución, una escena que se reproduce con mucha constancia en el fútbol de México. Repito, hemos tenido baluartes de ese tipo en de esa, piruetas.
1: En esa zona, Toño, precisamente a escasos metros fue la gran chilena de Raúl Jiménez contra Panamá.
0: No, un metro atrás.
1: Un metrito atrás, este golazo que nos puso en el Mundial que estábamos sufriendo.
2: Están muy chavos para acordarse de una vez que en 78-79 Hugo Sánchez recibió un servicio de Chucho Ramírez y clavó una chilena golazo a la Volpe en un Pumas Atlante. Aquí viene otra vez México con el uniforme blanco por allá brillando en la cancha, pero todavía sin llegar con alguna acción realmente de peligro. La comienzan a tocar uno a otro. Y ahora de lejos se quería atrever Gil Mora. El balón que le llega a Mateo Chávez por la punta izquierda. Mateo va a hacer la finta. Va a meter el centro. Si lo hace con la zurda, no. Prefiere jugar atrás para Quiñones. Julián está muy lejos. Abre para Alvarado. Alvarado va a disparar. No, prefiere meterla para Jorge. Jorge dispara. Y el rechace del arquero de Chequia. Como que nadie se animaba a terminar la jugada, Joaquín. Y finalmente fue Jorge Sánchez.
1: Pero lo hace bien el equipo mexicano. Sabe que si manda el balón por arriba difícilmente va a ganar, aunque el Memote compita. Llevaron la pelota de un sector a otro.
2: La tiene Mora, Mora Alvarado, Alvarado. ¡Oh, la voló! Hicieron una bonita jugada. Se metieron al área, Alvarado se la pone a Mora. Mora se la regresa a Alvarado. Y cuando Alvarado debía fusilar por abajo, la voló Alberto Lata.
0: Y es que hasta ahora para el Piojo Alvarado en este Mundial, sobresaliente en sacrificio, sobresaliente en generosidad de sudor, sobresaliente centrando, asistiendo, deficiente en ese punto que es la contundencia. Normalmente un tipo que en Chivas, Atlas, en Cruz Azul es muy certero, le ha fallado eso. Aquí era una muy clara con una soberbia pared que le entrega Mora, le pega muy abajo el balón y la vuela el Piojo.
2: Sí, pero por lo menos México ya está llegando. Yo les diría que hubo un lapso de casi 10-15 minutos que Chequia comenzó a causarle problemas a México. En una oportunidad el balón pasó muy cerca, en otro se fue de largo, en otro el disparo lo volaron, pero poco a poco México tratando de entenderse. Ojo, si nos preguntan en este partido ¿ha mejorado México? No. Ha tenido oportunidades. También se entiende que ha habido muchos cambios en relación a las alineaciones anteriores, Alex Orbañanos, pero nos sigue debiendo.
3: Sí, quizás estos últimos 3-4 minutos lo más peligroso que se ha visto México, con el disparo del Piojo Alvarado, con la chilena de Isra Reyes, con el disparo de Jorge Sánchez, lo mejorcito que le hemos visto, 0-0 por ahora, y veremos qué decide Javier Aguirre, porque lo dicen muy bien, muchas modificaciones de un partido a otro. Veremos si le da más ritmo de juego a un Chávez, a un Santi Jiménez, a jugadores que no han sido tan destacados, o decide retomar y regresar a su base, ya lo más cercano al once titular.
2: Bueno, pues se juega el balón por la punta izquierda, salió, será saque de manos para México en su zona defensiva. La juegan con César Montes y César atrás para el tal Rangel. somos sus ojos y por eso le describimos lo que vemos. Le podríamos decir que México está jugando espectacular, no, no es cierto. México está tratando de salir porque Chequia le aprieta, lo lleva atrás, y cuando México ha tratado de salir con velocidad, hoy está jugando Mora como creativo, también se presenta mucho Romo para hacer jugadas, Quiñones sigue peleando, pero no ha sido un equipo certero al frente. Son 40 minutos, 41 ya, a través de la cadena W Radio a todo el país, toda la Copa del Mundo. Este es el partido de la mitad de los que se van a jugar. Cuando hay una falta, Joaquín Beltrán, la gente se mete con el árbitro porque Montes cometió falta y viene de castigo.
1: Es que son, para decir, la molestia de la gente y la molestia de los futbolistas mexicanos es porque hay una jugada previa exactamente igual que le cometen a Julián Quiñones y el árbitro no la marca. Y en este caso, Montes, desde mi punto de vista, anticipa de buena manera, ya no puede frenar su carrera y sí choca con el jugador checo. No creo que era ni siquiera falta, pero marcó exactamente algo parecido. Por eso los jugadores de México se fueron luego encima a reclamarle.
0: Y ninguna dijo, era, sí, ninguna de las ninguna, dos era.
2: Totalmente de acuerdo. Decía que alguien dijo alguna vez el jugador número 12, refiriéndose a lo que pesa el público. Usted que escuchó en esta transmisión ese clamor de la gente era eso. Decían, ¿por qué aquella no ya está así? Ya se cobró el servicio, va largo al área que defiende México. Los checos ahora tienen que jugar hacia atrás. Aquí está este conjunto europeo que, como Checoslovaquia, antes de la división y la transición de terciopelo, como decía Beto Lati, entre Chequia y Eslavia, y los eslavos ahora, bueno, pues han hecho más estos que los eslavos, vaya. Chequia termina siendo un productor mayor de buenos jugadores.
0: Sí, de hecho, en tiempos de Checoslovaquia había cierto resquemor porque decían que priorizaban jugadores checos por encima de los eslovacos cuando los eslovacos eran más talentosos. Otra vez para el árbitro, con una falta que saca Aguirre. De quicio, toda la banca de México sale a reclamar sobre Holles.
2: Y ya se enojaron también allá, el árbitro le va a decir a Aguirre, siéntese. Alex Orbañanos, otra falta a favor de Chequia, y Aguirre está como loco.
3: Sí, como loco ya el cuarto árbitro, Facundo Cristian Garay, perdón, ya también se acerca a decirle a Javier Aguirre que primero no se salga de su zona y después que se tranquilice. Describiendo la jugada, el Memote Martínez abre los brazos para intentar pues abarcar más espacio para cubrir la pelota, y bueno, pues termina decidiendo el árbitro central que ese movimiento terminó originando un contacto y una falta. Ojo, balón parado para República Checa.
2: Son 43 minutos, la estatura de los checos en este tipo de jugadas y sobre todo la perfección que busca el técnico en los balones parados, en la táctica fija, es peligroso. Ya se cobra el balón por arriba, pero ya estaba también Luis Romo, se levantó, sacó con la cabeza, desde fuera del área le quieren pegar y la ponen por arriba. Es Joaquín Beltrán, repito, una de las fortalezas que tiene este equipo. Aprovechando la estatura, tratan a balón parado de llegar con esa situación.
1: Sí, es una, como bien dices, de las fortalezas, tal vez la mejor arma que tiene el cuadro checo, más allá de que Vincinski ha hecho dos o tres jugadas tocando la pelota, pero por eso está el Memote, que fue el que rechazó, por eso está Montes, por eso está Edson, gente que compite y que va bien por arriba. Hasta el momento, en ese aspecto, México se ha comportado muy bien, ganando todos los balones en el juego aéreo a la defensiva.
2: Y ya baja el grito de México, México la tiene Quiñones, Quiñones la juega en corto, por allá le regresan, Quiñones quedó muy corto también, cuando Romo le quería filtrar, ya el portero Kovac la rompe, allá con la pierna derecha, hacia la mitad del campo. Es una zona muy forcejeada, la de la media cancha es una zona en donde se siguen dando, y de hecho en este momento, Alberto Lati, me haces notar, ya hay otro jugador checo en el suelo.
0: Y llega Quiñones a consultarle y ve al árbitro a observar qué es lo que le sucede. Ha sido un partido excesivamente rocoso, ríspido, no brillante. El público silba, evidentemente, pero el jugador checo que estaba en el piso se reincorpora precisamente en este instante. Fíjate, México telegrafía demasiado los pases, los anuncia demasiado. ¿Qué es lo que pasó en la acción? Luis Romo se encuentra con él. Yo veo un choque normal.
2: Lo avienta, digamos, pero normal.
0: Sadilek es el futbolista con el que se da el choque.
2: Sí, y por eso Aguirre hace rato hacía la gesticulación y lo decía Alex Orbañanos, de que está parando demasiado el partido y a ellos les marca todas. Esa es la verdad, ¿eh? Aquí nos desapasionamos, quitamos la camiseta. Sí le están marcando todas las que son a favor de ellos. Y eso es lo que desesperó a Javier Aguirre. México ya avanza en bloque. Ya cruzaron la línea de medio campo y ahora todos los checos, línea de 5 y 5, están para defender. Porque cuando México tiene el balón, los echamos para atrás y allá van los checos atrás para defender. Pero cuando tienen el esférico, hay un hombre que no ha salido, perdón, que no ha ingresado, que fue atendido un minuto.
4: No lo dejan entrar y están reclamando y se están peleando y les dicen, es que es la regla. Si tú te sales para atención, un minuto, Toño.
2: Bueno, aquí viene Gil Mora. Gil para Romo. Romo, abre a la derecha. ¿Para quién? Para Sánchez. Aquí está Jorge. Jorge se apoya ahora en el Piojo Alvarado. El Piojo mete el servicio, balón por arriba, no. Para nadie. Llegó el arquero. A ver, una de las cosas que decíamos, entró el Memote, es para que lo buscaran mucho por arriba. Una realmente así, que le pongas para que la remate, no se le ha presentado.
1: No, es que ¿sabes cuál es el tema? Las dos o tres jugadas de mayor peligro que ha tenido México ha sido con Paredes, ¿no? O sea, con Mora y habilitando al Piojo, que le pegó muy abajo. O cuando llevaron de un lado a otro el disparo de Jorge Sánchez, que atacó muy bien Cobar. Pero mientras tú abuses de los balones aéreos y frontales, sobre todo frontales, le vas a facilitar notablemente la tarea a los centrales checos.
4: Una cosa es que tengas a Memote para auxiliar contra su estatura, y otra cosa es que quieras jugar como ellos. Exacto. No es lo que sabes hacer con Memote o con tres Memotes más. No es lo nuestro, Toño.
2: Otra vez la tiene Jorge Sánchez, punta derecha, la baja con el pecho, mete el servicio, no hubo rematador, recupera el equipo checo, el balón atrás, por allá Edson, la tiene que jugar con Montes, Montes atrás con el Tala. Sí, esto es lo que ha pasado. El resumen ya lo haremos porque estamos en el minuto 2 de 4 que se están agregando. Vendrá ya en la pausa del medio tiempo y comentaremos cómo hemos visto a México, pero hasta el momento falto de oportunidades y de puntería al frente. Aquí viene Quiñones, le pega de lejos y sacó una raya del botín derecho fuera del área. Quiñones recibió, está jugando Quiñones por el sector izquierdo y a falta de algún compañero que la remata dijo, yo me animo, disparo y se fue por arriba.
1: Esa es la idea siempre que tiene Javier Aguirre de jugar con futbolistas a perfil cambiado, que en esta diagonal hacia el centro, los jugadores, en este caso Alvarado por el sector derecho y Julián por el sector izquierdo, encuentren ese espacio para animarse al disparo o al centro. En esta ocasión fue Julián el que, además, una herramienta que no había utilizado el equipo mexicano y que puede marcar diferencia, en esta ocasión se fue mucho por arriba, Tony.
2: Otra vez se tijeretea el partido, hay una falta en la mitad del campo para México, lejos, lejos de todavía de la puerta. A todos los amigos que nos siguen a través de la cadena W Radio, en el tráfico, en su casa, en la oficina, en el negocio, donde quiera que estén, muchas gracias. Les recordamos que toda la Copa del Mundo, toda y hasta el 19 de julio, a través de nuestras frecuencias, W Deportes, W Radio, todas las filiales, todas las estaciones, es un gusto llevarles a ustedes en exclusiva, a través de la radio, la tercera Copa del Mundo que tiene nuestro país. Aquí viene Chequia, y por eso la gente comienza a abuchar. Fue un balón tan largo que terminó saliendo y será saque de manos para México. Lo mejor que le puede pasar al partido es lo que va a suceder inevitablemente, que se vayan al descanso. Aguirre les va a poner una regañada y yo no sé si de entrada para el segundo tiempo vendrán ya cambios para arrancar el segundo o en el transcurso, pero eso está cantado. Ahora otra vez Jorge Sánchez por la punta derecha, se apoya y lo hace en Romo. Romo, Edson, Edson, Montes, Montes, para Mora, Mora. Ahora dijo el árbitro, se acabó. Señores, lo mejor que le podía pasar al partido, hay abucheo, ¿eh? Hay abucheo en la tribuna. Así es que termina la primera parte, Joaquín Beltrán, 0-0, México y Chequia.
1: 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No sé si estén de acuerdo conmigo, pero es Wyszynski que ha sido el más intenso en la zona ofensiva de los checos y que generó el solo 3 jugadas de gol.
4: Una pausa. Completamente. Una pausa, querido Toño.
2: Una pausa, regresamos dentro.
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14: Medio tiempo, descanso, no porque se haya hecho demasiado, más bien descanso para ver qué se corrige Capi Beltrán.
15: Sin duda, algo tendrá que hacer el equipo mexicano. Juega de la por México y por 20 millones de pesos en cada partido de la selección mexicana. 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
14: Y hay puntos relevantes, Capi Beltrán. La selección mexicana no tendrá juego hasta el lunes, hasta el martes entrante, el martes 30.
15: Sí.
14: ¿A qué voy? A que el que no haya jugado desde el partido de Guadalajara hasta esa cita es demasiada inactividad, son casi 2 semanas. Más aún, el que no juega desde el debut contra Sudáfrica habrán sido 18 días. Es mucho tiempo. Entonces, Javier Aguirre tendrá que considerar ritmos, inercias, pero también solventar este juego, Capi.
15: Sí, buscando la posibilidad de que todos tengan minutos y encontrar ritmo en todos. También dado el descanso a algunos que han corrido muchísimo en los dos primeros partidos, Beto. 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
14: Mientras los jugadores mexicanos que no intervienen en el partido, en su totalidad, haciendo ejercicios de calentamiento, sucedió hace 2 semanas contra Sudáfrica, sucedió la semana pasada en Guadalajara frente a Corea, sucede ahora. Hacemos una pausa, ya volvemos. 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
5: El urbanista José Alfonso Baños Francia señaló que la derrama económica del Mundial de Fútbol no ha solucionado los problemas estructurales que afectan a gran parte de la población. El Grupo Aeroportuario del Pacífico aportó $1 millón para fortalecer la promoción de Puerto Vallarta en mercados estratégicos. Se amplió la cobertura del programa Mi Primera Renta, por lo que el rango de edad de los participantes será hasta 29 años y se flexibilizaron los requisitos de inscripción.
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23: ¿Quién es el jugador más joven en anotar en un mundial? Seguro estás pensando en Messi o Mbappé. Pues no, el récord lo tiene el Rey Pelé, que anotó en Suecia 1957 con solo 17 años y 239 días. Un récord que lleva casi 70 años intacto y no se romperá en 2026, ya que Gilberto Mora, el futbolista más joven en esta edición del torneo, llegará con 17 años y 240 días.
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24: ¡La qué buena!
25: Memo Ochoa lo enfocó la pantalla, le aplaudieron y ya regresan los titulares a la cancha, Capi y Joaquín Beltrán.
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25: Y ahora suena la banda y ya la noche en la que no ha habido fútbol se transforma en noche de canto, todo el estadio coreano. Mientras tengo la impresión, Toño Moreno, Joaquín Beltrán, de que seguirán los mismos 11 mexicanos para el segundo tiempo. Todavía no lo podemos oficializar, pero no hay indicios de que haya una modificación de inmediato. Los checos apenas en este instante, un par de minutos después, están saltando a la cancha. Y escuchen ustedes.

0: Y mientras el estadio canta, despedimos digital, seguimos en la radio y listos para el segundo tiempo. Y ahora sí, los checos ubicándose en sus posiciones, así que si esperábamos cambios de hombres, de momento no. Oímos algo más del Azteca cantando antes de dar paso a Toño Moreno con la narración.
1: La verdad no sé cómo se llama, pero es la que le canta la de América.
0: Sí.
1: Perdón, mi ignorancia musical. Mi mayor anhelo se llama.
0: Mi mayor anhelo.
1: Perdón. Son buenos Pumas.
2: Bueno, ya se va a poner a circular. Ya se va a poner a circular el balón y lo va a hacer el equipo de Chequia. E iremos con Alejandro Bañanos para que nos diga, pero efectivamente no notamos algún movimiento en las alineaciones. Alejandro.
3: Sin cambios, Toño, por ahora los mismos 22 que abandonaron la cancha, los 22 que salen para la segunda mitad.
1: Y Beto, están 0-0 en el otro.
0: Sí, sin movimiento, pero con una diferencia. Si hiciera gol Sudáfrica, le quita el lugar a Corea. Entonces Corea se asoma un tanto al precipicio. Hummingson fue a la banca hoy, por cierto, en ese otro frente. Antonio Moreno, adelante.
2: Aquí la pone ya a circular el equipo de Chequia. Y rápidamente de derecha a izquierda van a tratar de triangular para llegar al área del tal Arangel, que hoy viste un color morado, literalmente. No es violeta, no es rosita, es un morado. Color uva. Así está vistiendo hoy Raúl Rangel. El Tala le dicen. El otro Tala, Talavera, fue a 3 Copas del Mundo. Nunca jugó. Le tocó ser suplente, pero ese Tala, pues fue a 3 Mundiales sin participar. Este ya está jugando su tercer partido. Ha sido titular en los 3. Y se cobra el saque de manos. Va al área. ¡Atención! ¡Hay peligro! ¡El disparo que termina en las manos! Como con un imán le llegó a las manos a Raúl Rangel, Joaquín Beltrán. Después de un centro peligroso, otra vez Javier Aguirre debe estar enojado porque dan concesiones y otra vez un hombre del equipo de Chequia termina en el suelo.
1: Es que fueron a buscar la pelota los dos chequios y chocaron entre ellos y se llevó un fregadazo el futbolista.
0: Tremendo, ¿eh?
1: Sí, sí, completamente el número 3, ¿no? Se terminó Goles. Llevando la pelota Goles, porque chocó con Krejci, el capitán, pero él chocó a la altura del hombro. La verdad es que sí fue un golpe muy, muy fuerte, pero el rebote, lo que dice Toño, Javier tal vez no está enojado por el hecho que le ganen esta, sino que el rebote lo despejaron al centro y ahí le quedó al futbolista de Chequia, que le pegó bien, pero le pegó también al chico de buena manera, el defensor mexicano, y le quedó justo a la pelota al tal arranque.
2: Y las pantallas nos muestran a Hugo Sánchez, la máxima gloria del fútbol mexicano de toda la historia, acompañado por Isabel, su esposa, en uno de los palcos de este monumental estadio, ahora Ciudad de México. Recupera México el balón por el lado izquierdo. Ahora Quiñones se va a mover por allá, así como en la primera parte. Bueno, pues por ese mismo lado ahora estará acompañándose junto con Mateo Chávez, mientras que por derecha tendremos a Jorge Sánchez, a Gil Mora y al Piojo Alvarado, que ahora va a acosar al portero rival. El portero despeja rápidamente con el pie, más allá de la media cancha. Recupera México, no, Romo quiso peinarla con la cabeza. Otra vez la tienen los checos con Sadlec. Va a jugar con Cern, se apoyan atrás en Kerch, Kerch con Harbach, y Harbach por abajo quiere meter un servicio hacia adelante donde estaba Wisinski, indudablemente el jugador del número 26 del equipo checo que más peligros ha causado. Ya te escuchamos, Alejandro Bañanos.
3: Calientan ya por parte de la selección mexicana Santiago Jiménez, Jesús Gallardo y también Obed Vargas, 3 futbolistas que están listos haciendo ejercicios precompetitivos. Obed Vargas, que en la entrevista postpartido allá en Guadalajara nos decía: ok, debuté en el Mundial y fue fantástico, pero lo mejor fue poder ver en la tribuna a mis abuelos. Nunca los había podido ver en un estadio. Vivo en Estados Unidos, ellos no van para allá, ellos no han podido ir a verme allá, y de ellos aprendí y de ellos traigo la sangre mexicana.
2: Obed, que juega para el Atlético de Madrid del Cholo Simeone y que nació en Alaska, pero es mexicano. Y atención, aquí viene Gilberto Mora. Gilberto se quiere quitar la marca para meter un centro, hace un bailoteo, va a disparar, no, prefiere centro al otro costado donde Luis Romo estaba muy muy lejos de la oportunidad de llegar al balón. Así es que Gilberto Mora no ha podido todavía, Beto Lati, conectar con alguien.
0: No ha tenido la precisión deseada, no ha tenido la mejor decisión soltando los balones bien en cuanto a contención de balón, pero luego mal en esa última ejecución. Aquí, por ejemplo, Romo estaba al menos 2 metros detrás del destino al que envió la pelota. Creo que México no está ejercitando las mejores posibilidades que tendría para llegar a la portería checa, y no veo que algo cambie del primer tiempo al segundo, o sí, no de entrada.
2: Sí, Gilberto se mueve como un quarterback en el fútbol americano, ese que levanta la cara y dice, ¿quién está mejor? A ese se la voy a poner, pero no ha logrado encontrar un socio todavía en esta selección. Quiñones bajó a hacer labor de sacrificio, no esperar el balón por izquierda adelante, tiene que bajar Quiñones para ayudar a los compañeros, ponerse en el pie a Edson Álvarez y después, ¿quién? Por allá Montes, ahora de fuera del área, aquí está Mora, Mora, Quiñones, dentro del área, Quiñones, busca perfil, dispara, y le cayeron 2, y evitaron que el balón terminara en la puerta. Otra vez todavía México, Reyes, la cucharea, Quiñones de espaldas al marco, la vio pasar, le botó atrás, el balón salió y será saque de meta, Alejandro.
3: Intentó por ahí el Piojo Alvarado mediante una pelota bombeada, se hicieron bolas realmente todos afuera del área grande, pero otra vez me parece que Gilberto Mora está empezando a encontrar más la pelota, más confianza, y cuando la tiene en los pies es una realidad que hay mucho más claridad al frente para el equipo.
2: Sí, yo decía, Gilberto Mora no es un Alberto García Aspe, un Tomás Boy, un Benjamín Galindo, pero va para allá, en algún momento tendrá que ser el jugador que se carga el equipo. Ahora hay que tomar en cuenta, es un chico de 17 años que no se impresiona, pero que tampoco le podemos recargar que si Mora anda mal, la selección ande mal. O sea, Gilberto Mora ha tenido un par de lances en donde quiere proyectar, pero no ha encontrado al socio, Joaquín.
1: Sí, y sobre todo en esta última jugada, Antonio, se tardó, porque tuvo un momento para mandar el centro, que es donde Romo había picado y ganado el frente. Romo tuvo que frenar su carrera y entonces, como bien decía Beto, ya la pelota estuvo 2 metros adelante de la zona donde hubiera podido hacer contacto el futbolista del Guadalajara. Sí, no cambia mucho la dinámica, México teniendo la pelota en su cancha, cuando pisa el último sector es impreciso con la pelota, y me sorprende el tema de Chequia, que tiene que ganar sí o sí el partido y no se ha acercado con peligro en esa segunda mitad, ni adelantado líneas para buscar inquietar la portería del tal Arranquera.
2: Romo se la pone atrás a Isra Reyes, adelante para Mora, Mora para el Memote atrás para Alvarado, Alvarado para Jorge Sánchez, Sánchez mete el servicio, no hay quien remate y ya viene el rechace por parte del equipo de Chequia, pero México empieza a buscar ese tipo de asociaciones, de triangulaciones. Ahora por derecha, el Piojo Alvarado le hace la pasada a Jorge Sánchez, no se la suelta, la juega atrás para Luis Romo, Luis levanta la cara pero prefiere jugar atrás al centro con César Montes, César, ahora en corto con Mora, Mora está muy lejos, atención, el balón de Mora para Romo, Romo el centro. El remate que no llegó, pero ahí está. A ver, de lo que hemos visto de México, Joaquín, esto es alentador.
1: Es lo mejor, ¿no? Por primera vez en el juego, Morita encontró esta comunicación con Romo, que me parece que pudo haber tirado a gol.
2: Atención, Romo, otra vez está peleándola ya entre tres, termina en el suelo, lo jalonean. El árbitro dice que la jugada siga, la recupera Quiñones, no. Ahora dijo el árbitro Beto Lati que la paraba.
0: Igual que en el primer tiempo, jugadas idénticas van para el lado checo. No es que México merezca más jugando, pero es que las sanciones no han sido equitativas, no se ha sancionado con la misma regla. Tengo la impresión de que México con muy poco esfuerzo le hace daño a la República Checa, pero es que ha hecho muy poco esfuerzo ofensivo. En esta última, yo creo que era para que Romo intentara algo diferente a puerta, Capi.
1: Yo creo que sí, aunque quedó un poco larga, un tiro cruzado, uno nunca sabe qué puede suceder con el portero, o un tiro a primer poste arriba. La gente se molesta a Beto Toño, pero otra falta clarísima. Esta sí es falta clara a favor de los checos.
0: Ya habían eludido a Edson y deja el cuerpo para chocar.
1: Sí,
2: pero no son menos es la segunda, de 15. Sí, Ale, no son menos de 15 o 20 veces. 15 o 20, de veras, habrá que ver el video. Que los jugadores de Chequia han ido al suelo y otra vez se detiene una acción. Eso tiene a Javier muy enojado. Javier Aguirre, que sigue dando instrucciones a los tres que calienta, que ya nos comentaba Alejandro Bañanos, cambios va a haber. Marta de Baile está muy inquieta, dice que quién va a entrar. Me escribe, tranquila Marta, alguien va a entrar. En algún momento alguien va a entrar. Se va a cobrar una falta a favor de Chequia en 3/4, sector izquierdo. Vete en el servicio, el balón por arriba, tiene jugadores altos. Allá queda el balón suelto. Finalmente México trata de reventar como sea. A ver, aquí no te puedes poner a jugarla. En esa zona y con esa altura de los rivales hay que mandarla afuera y será tiro de esquina a favor de Chequia. Son ya 53 minutos, 8 minutos de tiempo corrido de la segunda parte y estamos todavía en el Estadio Ciudad de México, 0-0 en el tercer partido de la selección mexicana. En el otro, en el simultáneo, Sudáfrica y Corea siguen empatados a 0. Se va a cobrar un tiro de esquina. La gente que abuchea, forcejeos en el área. Allá la pide el Tala, sale con una mano, se va en banda. y el balón se fue hasta el otro costado. Afortunadamente, él Tala salió allá, no es que sea inseguro.
4: Le hizo a Larios, ¿no?
2: Sí, salió allá estirando el brazo, pero no le pudo pegar al balón. Y atención, aquí viene otra vez Chequia. Están marcados, pero tratan de dar la vuelta para que alguien meta un centro. Allá viene el centro, balón por arriba. Repito, todos son altos, pero no le pueden pegar. Ahora una volea que se estrella en un defensa mexicano. México no como quiere, sino como puede. Está tratando de salir. Y la revienta aquí en Isla Reyes. Para donde está Romo. Romo la recibe en la mitad del campo. Quiere dar la media vuelta, pero tiene a tres. Y ya la suelta para Mora. Aquí viene México, sigue Mora, sigue Mora, sigue Mora, sigue Mora. ¡Gol! ¡Gol de México! Fue Chávez, Mateo Chávez, el que llegó, recibió, se escapó, miró al arquero, la tocó. Mateo Chávez está metiendo el primero.
4: ¡Qué contragolpe de un hombre! Queda la pelota después del cobro de los checos. Romo logra contener en medio de tres carrocerías pesadas que lo chocan por la espalda. Milagrosamente desahoga hacia el costado. Recibe Mateo. Desliza todo el costado derecho. Carrera de unos 50 metros. Elude un rival. Define como delantero. Mateo Chávez ha anotado el primero de México en este partido. 1-0, Capi Beltrán.
5: Qué manera de retener la pelota de Luis Romo. No pudieron tres jugadores de Chequia quitarles el balón. Y después Mateo define la jugada como si hubiera jugado 40 años al fútbol. Con una tranquilidad ante la salida de Cobar. Se la toca por un costado. Qué definición de Mateo. Y qué gran jugada de Luis Romo, que retuvo la pelota ante la presión de tres futbolistas. Cuando Chequia estaba encima, cuando Chequia parecía estar más cerca, encuentra a México el gol y obliga a Chequia a buscar dos y quiere avanzar a la siguiente ronda.
2: Se escapó y corrió con el balón en los pies y se metió al área y vio al portero salir y se la tocó por abajo a un lado. Mateo Chávez, acabas de hacer hasta ahora el gol de tu vida.
1: Claro.
4: Oye, el último quiebre que hace, el único quiebre, es muy difícil, porque sale el elemento checo y va con todo hacia su humanidad, logra puntear la pelota y ahí ya escapa, y su recorrido es hacia adentro, completamente hacia adentro para hacer daño.
2: Y el que la vio de frente venir a Mateo Chávez, tocarla.

0: sabía que Mateo Chávez con esa velocidad podía llegar, no solo eso, punteó la pelota y el detalle emotivo, anotó el gol a unos metros también de donde está toda su familia, y es por eso que se fue inmediato a festejar esa esquina.
1: Atención, se acabó la falta, México quiere el segundo, el balón bota dentro del área y se va por línea de fondo. Es el minuto 57, el tiempo corrido, son 12 minutos del segundo tiempo y hace dos, en una escapada de frente, Mateo Chávez jugando hoy la lateral derecha, que normalmente, bueno, pues es una posición que se turnan por allá, él sale realmente de izquierda, pero hoy la derecha la tiene Jorge Sánchez, pero en esta jugada se va por ese sector y por el lado derecho avanza, bien lo decía Beto Lati, como si supiera como delantero qué hacer en esos casos. Se escapó, le salió el portero, la tocó, y los mexicanos en esta Copa del Mundo que han anotado son Quiñones, Raúl Jiménez, Romo, y anoten ya a Mateo Chávez. México 1, Chequia 0.
0: Que en algún momento se dudó que Mateo se subiera a la lista, incursiona al fútbol neerlandés, y eso ayuda para que Mateo pueda estar dentro, se gana el llamado, en principio como suplente, de hecho, junto con Memote, de los últimos en aparecer, y qué irrupción, reitero, qué bonito es cuando el sueño que el papá no consiguió se concluye en la siguiente generación.
1: Sí, en la banca
0: gira
1: otro,
0: ¿eh? Rumbo al 98, en ese instante lo cortaron y se quedó esperando, y el tilón lloró mucho cuando vio cómo su hijo, Mateo, cumplió el sueño que Paulo César no logró, ser mundialista, Toño.
1: Y la gente, ya los decibeles, caray, reventaron, porque ahora iremos para el tema de cambio, Joaquín Beltrán, pero la gente se prendió con el gol. Ah, no, disfrutó y sacó todo lo que traía adentro, hubo un cambio. Luego que metió el gol México del equipo checo, increíblemente salió Vicinski, que había sido el más peligroso en la primera mitad, y entró Probot. Ese cambio lo hizo rápidamente Chequia, inmediatamente que México se fue arriba del marcador.
0: ¿Sí? Sigue sin Patrick Schick.
1: Increíble.
0: Cuando necesita goles.
1: Pues sí.
0: Como eso, para pensar mal, ¿no? Algo hay.
1: Sí,
0: ¿no?
1: Puede ser. Sí, eso solo lo sabe el técnico.
0: Y es, no es algo que me preocupe hoy, perdón, Toño.
1: No, claro. Yo digo, por nosotros no lo metan.
2: Sí, claro.
1: Sí, llama la atención. Y ahora la juegan hacia atrás y por eso los abucheos. Sí, qué manera ahí de Mateo Chávez. Usted la verá después, amigos de W Radio. La tranquilidad, vaya, se escapa con velocidad, nadie le viene marcando realmente cerca, se va a acercar al arquero, ve que va a salir, pero no se precipita, le da el tiempo al balón, a la jugada, al ritmo, para tocarla por abajo y empujarla a la red viniendo de frente, sinceramente, como si tuviera más tiempo jugando. Y ahora los dilemas para Javier Aguirre va a ser a quién expone en el siguiente partido, porque muchos de los que él pensaba, quiero ver cómo anda bien. Y ahora será saque de manos para Chequia por la punta derecha. Ya el Capi Beltrán nos anunció uno de los movimientos que hace el técnico. Y también ya Javier Aguirre comienza a llamar a los que estaban calentando. Parece que va a haber un par de cambios después de esta jugada de Chequia al minuto 60, que están fuera del área, que disparan, que rechaza México, que le pegó allá con todo a Edson Álvarez. El número 4 salió como soldadito de plomo, terminó tirado. Edson Álvarez le pegó de frente el balón, ahora mete en un centro, el que rechaza es el Memote estaba como defensa central, y ahora la tiene Mora, se le está pidiendo Alvarado por la punta derecha, ya le hacen también el movimiento, allá va Jorge Sánchez a meterse al área, se la tocan a Jorge, la salida del arquero, Jorge, suelo, Quiñones, ¡gol de México! Julián Quiñones, con riñones, en una jugada por la banda derecha, Jorge Sánchez busca el espacio, termina en el suelo, llega Quiñones y México está metiendo el segundo.
0: Jugada, otra de esa velocidad, otra de esa jugada mal parado el conjunto checo. México logra encontrar un espacio, un boquete que se abre al filo del área. En la defensa checa nadie salía a Mora. Ve cómo está el espacio abierto para Jorge. Filtra, Jorge no iba a llegar, estorba el portero, queda balón suelto en los rebotes. Y en la carambola, Quiñones simplemente la empuja de barrida a Zaguán abierto. 2-0 gana México, se encamina a su primera vez de 9 puntos en una primera fase de Copa del Mundo.
1: Es increíble y hay que darle el valor a lo que hace Jorge Sánchez. Primero la conducción de Mora y el pase filtrado.

0: pero Sánchez nunca deja de pelear el balón, incomoda al portero de Checa, que para mi gusto se debió haber quedado con la pelota, la suelta, le queda el rebote, el defensor de Checa no logra sacarlo a otro sector, y Quiñones, que está muy atento, termina haciendo el segundo gol, que le da tranquilidad extrema al cuadro mexicano. Cuando más complicado se le veía el partido, le encontró los dos goles para controlar ya de manera definitiva el juego, y vienen un par de cambios del equipo mexicano.
1: Vamos a la cancha contigo, Alejandro.
2: Se va Luis Romo a la cancha, Omed Vargas, se va también el Memote, y a la cancha Santi Jiménez.
1: Perfectamente, dos cambios de México, entra Omed y Santi, salen Romo y el Memote, sale el centro delantero Memote y entra Santi, ahí están los dos nueves de los que ahora echa mano el Vasco Aguirre, y sale Romo y entra Omed. Les digo una cosa, a mí me gustó mucho el partido que dio Romo.
0: Sí, Luis, excelente la jugada del primer gol, es toda de él, cómo retuvo la pelota en medio de tres futbolistas checos, en la recuperación y en el juego aéreo, ¿no? La verdad es que Luis es un tipo que suele marcar diferencia, y bueno, al final de cuentas también dándole descanso, dosificando cargas por el resultado, Javier Aguirre.
1: Sí, se habló mucho de depende cómo anduviera el partido cuando hay otra amonestación para un jugador de Chequia, y ya Javier Aguirre está llamando a alguien. Todo el mundo está apuntando por lo de Ochoa. A ver, no nos hagamos. Todos decíamos, si en algún momento va a entrar Ochoa, todavía no lo llama Alex.
3: Es que lo amonesta Edson, entonces llama a calentar a Lira, Ale.
2: Edson Álvarez recibe tarjeta amarilla, sí, Beto. Y con esto, simplemente hacer el dato, las tarjetas a partir de esta fase se borran para la siguiente fase, para los 16avos de final. Por lo tanto, bueno, no afectaría en absoluto esta amonestación de Edson Álvarez. Evidentemente afectaría si recibe una más en este partido. Por ahora, Jesús Gallardo nuevamente se para a calentar, ya se había sentado nuevamente en el banquillo, y el otro que se suma es justamente Eric Lira, Beto, a raíz de la amonestación de Edson Álvarez.
1: Bueno, pues hace dos cambios el equipo de Chequia, y ya amonestaron, entonces le decíamos a Edson Álvarez, y también ya salieron Romo y el Memote, y entraron Omed Vargas y Santi Jiménez. Y repito, hay un tema que toda la semana se habló, si le iban a dar o no la oportunidad a Guillermo Ochoa. Me parece que se perfila el partido para ese, depende cómo esté, sea a favor. La gente grita y grita, ya no alcanzamos a escuchar que grita, pero evidentemente muchos estarían esperando ese famoso momento. Sin que se regale el partido, se ponga en juego, ni mucho menos, pues a lo mejor sí se presta en los últimos 5 minutos. Tenemos en este momento casi 65 en el tiempo corrido, 20 del segundo tiempo. El servicio de Chequia, no hay rematador. El balón que sale, el Tala la pide y será saque de meta. Recapitulando, Julián Quiñones acaba de meter el segundo, el primero lo hizo Mateo Chávez. Y no terminábamos de describir el gol de Mateo Chávez cuando otra jugada, también por derecha, en donde Jorge Sánchez hace un movimiento, se mete al área, se truncica, termina en el suelo, el balón le rebota y llega de atrás Julián, que en este momento Beto Lati es nuestro goleador dos.
3: Con diferencia, y ahora aquí hay una marcación del árbitro porque se tardaron en correr el saque de meta, cosas que son nuevo reglamento y no subjetivo. Es medición de tiempo y regalas un tiro de esquina a un equipo altísimo. Cosas que no pueden pasar de ninguna manera.
1: Te tardas en el
3: Toño,
1: manejo
3: Toño,
1: con el balón. Sí.
3: Toño.
1: Permíteme, porque hay tiro de esquina. Perdón. Y ya viene el rechazo.
2: Es que Javier Aguirre acaba de llamar a Guillermo Ochoa. Acaba de llamar a Guillermo Ochoa y todo el Estadio Azteca empieza a corear su nombre. Segundos antes cuestionó a Joseba Ituarte, el entrenador de porteros. Y si no pasa nada extraño, Guillermo Ochoa va a tener sus últimos minutos como futbolista profesional en el Estadio Azteca.
1: Bueno, Sudáfrica ya le está ganando 1-0 a Corea.
3: ¿Y qué crees? ¿Le quitaría el segundo lugar Sudáfrica a Corea por el resultado directo?
1: Increíble. Sí. Atención, aquí viene Chequia. Balón por arriba, no llegó el remate. Pero Chequia sigue buscando el gol. Mientras aquí platicamos este tema, los checos están en lo suyo.
3: Es que ya metieron aparte a sus dos estrellas, claro, a Susek y a Šik.
1: Sí, los que esperábamos de inicio. rómpase en caso de emergencia, dijo el técnico, y ya es de emergencia, así es que ya los metió. A dos que son peligrosos, México no se puede relajar. Está ganando 2-0 con los goles de Mateo y de Quiñones. Se acaba de cobrar el tiro de esquina. Otra vez el sonido local y la pantalla muestran cómo va el otro partido. 1-0. Y aquí Chequia, que sigue buscando la suya. Y sí, cuando se paró Memo Ochoa, se iba a cobrar un tiro de esquina de Chequia. Y yo dije, ¿por qué me interrumpe Alejandro Bañanos? Puede haber peligro. Hiciste muy bien, Alejandro. Memo Ochoa fue el clamor del público.
3: Y mientras esto pasa, México regalando muchas jugadas a balón parado.
4: Ale. Como reportero de cancha, Beto, yo estaba viendo completamente lo que estaba pasando en la banca. Una disculpa, ni cuenta, no, me di que había un tiro de esquina.
1: No, te lo digo de broma.
3: Por favor.
1: Todo México está esperando ese momento, o muchos, la verdad. Atención, tiro de esquina para Cheque, el balón por arriba. Otra vez la altura no ha sido su fortaleza. Se supone que a balón parado y por arriba, pero no ha tenido una. Ahora en una volea de fuera del área, la están volando, será saque de meta para el Tala. Así es que ya cualquier cantidad de movimientos en la banca de México, todos con el chaleco, y se hace la pausa de hidratación. Termina el tercer cuarto, Alberto Lati.
3: Termina y milagrosamente México lo gana. No producto propiamente de un gran funcionamiento, pero sin aprovechar los espacios que dieron. Me quedé con una sensación que evidentemente el portero checo colabora en la acción del segundo tanto, pero en el primero no tarda en salir. No es mucho tiempo el que tiene de mano a mano con mucho metraje Mateo Chávez. No, Mateo hace lo suyo y perfila muy bien, pero creo que pudo haber achicado.
5: En el momento en el que se alarga la pelota Mateo Chávez y con un brinco evita la barrida del defensor checo, tal vez sí, ¿eh? O sea, pudo haber adelantado su posición el portero para cortar la jugada, y sí, después le permitió con esa posición acomodarse perfectamente a Mateo para tocársela con un sector. Y en el segundo, yo creo que en el segundo tiene más tema en la intervención de Beto, porque cuando va a chocar Sánchez, él gana la posición y la rebota en lugar de agarrarla. Pues estábamos viendo la repetición y se la comentamos a la gente que nos acompaña en radio. Llega primero a la posición Cobar y no agarra la pelota, se la rebota Jorge Sánchez y después el rebote le queda a Quiñones para hacer el segundo.
3: Y mientras eso pasa y la tensión narrativa está con Memo Ochoa, suena AC/DC y Malcolm y Angus Young haciendo explotar el estadio a la voz de tormenta y una efervescencia total. ¿Cuántos minutos podrá tener Ochoa eventualmente? Lo vimos. Álvaro Bañanos con toda precisión y tino salió a informarlo. Por cierto, Mateo Chávez se juntó en el festejo a su gran amigo La Hormiga González, compañero de las menores de Chivas, para hacer el saludo otaku, muy al estilo del manga, del anime japonés que le encanta a La Hormiga. Se desplazaron para hacer respectivamente su arco y encontrarse con todo ese poderío. Más cambios de México, Ale, veo a Fidalgo también, estoy correcto, Alejandro Bañanos.
4: Sí, Álvaro Fidalgo, que no estuvo dentro de los que estaban calentando minutos antes de la pausa de hidratación, decidió Javier Aguirre pues sacarlo a calentar y fue cuestión de un par de minutos para que se retirara la casaca y ya está listo por ahí para ingresar al terreno de juego. A la par de esto, Guillermo Ochoa se coloca la bandita que utiliza para el pelo, se amarra muy bien los zapatos, se amarra también los shorts, se coloca los guantes. No sé si en esa plática le dijo a Aguirre, te voy a dar los últimos dos minutos o nada más ponte listo porque en cualquier momento ingresas, pero el mensaje está dado y es un hecho, es una realidad. Nada va a evitar, me parece, que Guillermo Ochoa hoy tenga sus últimos minutos.
1: Hay una plática famosa en el 94, Miguel Mejía Barón con Hugo Sánchez, se acercó a platicar con Hugo, sí, pero al final no lo metió. Aquí va a ser diferente la historia.
3: Espero.
1: Crónica.
3: Sería anticlimático que no.
1: Crónica de un ingreso anunciado. Oye, si hablo con Memo, se va a reanudar el partido, es porque va a entrar.
3: Desde las gradas, la nostalgia de lo que el fútbol checo fue. Pavel Nedved, de los mejores mediocampistas de nuestros tiempos. Sí. Pavel Nedved, que brillara en la Lazio, que brillara en la Juventus, en aquella República Checa que estuvo cerca de coronarse en Europa. Clamores porque Ochoa intensifica el calentamiento, Toñito.
1: Y porque también Fidalgo está ya a punto de entrar. La gente que comienza a corear, sí, el nombre de Memo, porque ya lo vieron calentar. Y el grito de Memo, Memo, empieza a escucharse. y ya me imagino al momento que entre, me voy a callar para que usted, amigo de W Radio, escuche cómo va a estallar el Estadio Azteca. Hace 21 años se presentó, de última hora Adolfo Ríos no pudo jugar un partido América Monterrey y lo debutaron. ¿Quién iba a decir que iba a estar en 6 Copas del Mundo?
3: Aquí mismo, ¿no?
1: Increíble.
3: Aquí, mismo, aquí empezó, sí, el camino de Francisco Guillermo Ochoa, y lo de Fidalgo ya se hace a los Bañanos.
4: Sí, ya está listo, y el que sale del terreno de juego es Gilberto Mora. Me voy a callar mejor para que ustedes escuchen la ovación.
1: ¡Qué ovación! ¡Qué clamor! ¡Qué manera de ganarse al público! Un chamaco de 17 años, que hace un año y medio era una novedad a los 15, jugando en primera división de tú a tú, le junto al profe Juan Carlos Osorio. Me quedé callado para que escucharan. Yo extraño mucho a Melquiades Sánchez Orozco. Era la voz de la Azteca, fue la voz de la Azteca desde el 66 que se inauguró hasta su muerte. El sonido local ya dio a conocer entonces el ingreso de Fidalgo, la salida de Mora, los aplausos en la tribuna. México sigue ganando 2-0, son 72 minutos y la gente le corea a Mora y ahora a Ochoa. El servicio de Chequia, balón por abajo, ya lo rechaza César Montes. No sé cuántos minutos le va a dar, pero los va a disfrutar cada segundo. Guillermo Ochoa, que nació en Guadalajara y que ya decíamos su sueño era jugar un mundial. Sí, son 6 y mucha gente cuestiona, pero en 2 no jugó. Pero al haber estado, y que si el tema que el parche solo es para los que juegan o no juegan, les digo una cosa, con todo respeto, estar vigente un cuarto de siglo, tomado en cuenta la memoria de mi gran amigo Antonio La Tota Carvajal, fue portero del 50 en Brasil hasta 66 en Inglaterra y en Wembley contra Uruguay, en un empate a 0 se despidió. Hoy Javier Aguirre le cumple a Ochoa, no que venga, que juegue, y que juegue unos minutos. Estamos haciendo este tiempo porque son 73 y no pasa nada en la cancha. México la toca para atrás, para un lado, con el Tala, 73, ahora 74 minutos. La cadena W Radio, Radiópolis, llevándole toda la Copa del Mundo. El balón que sale y será saque de manos para el equipo de Chequia. Joaquín Beltrán se está haciendo historia.
5: Sí, se está haciendo historia, difícilmente, ¿no? Chequia encontrará alguna forma de inquietar la portería mexicana. Decías, rompas en caso de emergencia la entrada de Susek y de Chic. La emergencia para Chequia desde el primer gol, o sea, tenían que ganar el partido para avanzar a la siguiente ronda, y los metieron hasta que vio 2-0 abajo su partido, así que me parece que se tardó muchísimo el entrenador checo en hacer los cambios e ir a buscar el partido.
1: Sí, solo él sabe por qué hizo eso, por qué no metió a los dos que pensamos que eran los jugadores más peligrosos de inicio. Va a venir un saque de mano cerca del vértice, del tiro de esquina, por el lado izquierdo. El Tala acomoda sus defensas. El Tala ya sabe también que va a dejar en un rato más su puerta. Hoy fue el partido en donde pues ya solamente va a faltar Acevedo para que los 26 convocados hayan tenido tiempo. El grito de México, México, se cobra el tiro de esquina, lo rechaza César Montes. Allá va el balón hacia la mitad del campo donde no había mexicanos. Los mexicanos están ahora todos para defender. Y el aplauso también fue para Gilberto Mora, decíamos, el más joven de todo el mundial. Balón por arriba, la busca Chequia. México no puede rechazar. Todavía los checos dentro del área. La abre por sector derecho. Va a venir el centro. Balón por arriba. Cuidado, hay peligro. Montes casi con la nuca. La extiende. El balón ahora por izquierda. Antes se señaló una falta y será balón a tierra, balón para México. Son 75 minutos. Faltan 15 para que acabe, Alberto Latín.
3: Sí, mientras la gente grita porque se anuncia el aforo para el partido, lleno total 80.800, el aforo de 87.000, pero entendiendo las zonas reservadas a prensa, dignatarios y demás, ese es el aforo y es un lleno absoluto. A ver, Toño, en este momento a República Checa el empate ni siquiera le sirve para optar a ser un tercer lugar con 2 puntos, lo cual era poco viable, porque la victoria parcial de Sudáfrica sobre Corea hacen que quede en el sótano de este sector, y francamente no ha merecido mucho más y el conjunto
1: este
3: checo.
1: Es Escocia el rival del
3: martes. Sí, en este instante sí.
1: Hasta este momento.
3: solo que del grupo de México sí tiende a haber en este instante tres calificados por la victoria parcial de Sudáfrica sobre Chequia.
1: Señores, Guillermo Ochoa lo llama Aguirre, comienza a abrazar a sus compañeros en la banca, va a entregar su papeleta, estamos viviendo historia, uno de los grandes jugadores, grandes arqueros, Memo Ochoa, el que le detuvo el penal a Lewandowski, el que hizo el atajadón a Neymar en Brasil, está a punto de entrar, y yo me callo para que ustedes escuchen cuando hay un remate de Quiñones que se fue por arriba.
3: Solitito, solitito.
1: Ahorita estamos viendo Ochoa, Beto, la
3: Quiñones también.
1: Otro gol, ¿eh? Quiñones también estaba viendo Ochoa. Llegó un balón que Quiñones conectó con la cabeza. ¡Memo Ochoa va a entrar! Decía Ángel Fernández, me pongo de pie. ¡Memo Ochoa va a entrar! Y sale el tal Arangel y ya se chocan los guantes. ¡Y Memo está en la cancha! Tomando foto con su celular, estamos viendo historia, una de las grandes leyendas del fútbol mexicano. Sí, aunque no les guste a muchos, Hugo Sánchez, Rafa Márquez, el Chícharo, Ochoa, Guardado, se escriben con mayúsculas y Memo ya está en la cancha.
3: Recibe el gafete de Edson Álvarez, crece el ole ole, Memo, Memo. Toño, esto es como si esperáramos que Mora llegue al Mundial hasta el 2046. Es dificilísimo ir a 6 Copas del Mundo. Memo lo ha conseguido y no por regalo, porque se ha mantenido con ética de trabajo, con superación, con disciplina en la élite. Está en la cancha.
1: Y también entró Gallardo. ¿Y qué eso le hicimos al pobre de Gallardo?
5: Es lo que te iba a decir. Había otro cambio también. Salió Mateo Chávez, autor del gol, y entra Gallardo.
1: ¡Atención! ¡Quiñones! ¡Quiñones en el área! Por ahí hay una pierna que se cruza. Se va a conocer el cambio en el sonido local. Memo levanta los brazos, junta los guantes, dice adiós a la gente desde la puerta. Pero todavía nos quedan minutos de partida. Y ya entró Gallardo y salió Mateo. Partidazo de Mateo Chávez. Metió el primero de los dos que tiene México. Mateo Chávez y Quiñones, los autores. Tiro de esquina a favor de México. El balón que va por arriba lo va a buscar Santi Jiménez. Le quedó muy corto. Ahora la tiene México. El balón hacia atrás. Allá lo va a pelear Romo. Y Romo se la juega a Memo. Su primer balón lo va a tocar con el pie. Y está despejando. Y yo no sé, repito, porque a través de las redes y los programas hemos visto mucha gente que quiere quitarle méritos. A ver, señores, no todos los días tenemos un portero de 6 Copas del Mundo y nadie le ha regalado nada. Francisco Guillermo Ochoa, que ahora el coro de Memo, Memo, Memo, Memo es merecido.
3: Y que Twitter no es el mundo total, es una parte del mismo. Sí, y que Memo no es perfecto. Tuvo áreas oportunidades en su carrera y queda un testimonio de lo que fue y de lo que le faltó por ser. Pero nadie podrá negar lo que dio a México. El mejor mexicano en los últimos 3 mundiales fue Ochoa. Y así el olé en su honor.
1: Un disparo lejano que pasa cerca de la meta de Memo Ochoa. Mientras, como bien describía Alberto Lati, olé, olé, olé, olé, Memo, Memo, es lo que grita la gente en el Estadio Ciudad de México. Alejandro Orbañanos, te escucho.
2: Y es que para que esto se diera, la fiesta tenía que ser perfecta, que México estuviera ganando, que el partido se prestara, y todo ha salido bien para la selección mexicana después de 45 minutos bastante, bastante tensos. Los últimos 45 han sido una fiesta. Van a ser 9 de 9 puntos. Guillermo Ochoa va a poder tener sus últimos minutos y los está teniendo, los está disfrutando. Y esto es lo que mejor que le pudo pasar a Javier Aguirre y a la selección mexicana de cara a los 16avos de final.
1: Termina en el suelo Edson Álvarez, una jugada en la mitad del campo cerca de la banca de Javier Aguirre. Javier Aguirre llegó a protestar allá porque le siguen pegando a los jugadores mexicanos.
5: Y le pidió que se levantara para que no tuviera que salir de la cancha, porque si entran las asistencias automáticamente tiene que salir. Yo quisiera hablar del trabajo hoy de la defensa mexicana en el juego aéreo. Sabían perfectamente que los checos iban a tener esa herramienta todo el juego, no han fallado una sola pelota, han ganado todos los balones aéreos en su área. Gran trabajo de la defensa mexicana.
1: Hay una falta a favor de Chequia por la punta izquierda, fuera del área, muy lejos. Y hemos hablado de que se hace historia con lo de Memo, pero también lo decía Beto Lati al saludar. Nunca antes en la historia de las Copas del Mundo, México en primera fase había ganado los tres partidos. En el 70, de sus tres primeros partidos, aquí empató con la Unión Soviética 0. Y en el 86, empató con Paraguay. Entonces, tener tres victorias, y ojo, sin ningún gol en contra, es algo que nunca había pasado. Otra cosa que nunca había pasado, un técnico en tres mundiales. Hoy también Javier Aguirre lo hace. Se cobra ya la falta. Allá va Chequia. México despeja como puede. Obed Vargas casi no la ha tocado. Quería por allá tocar un balón. Ahora otra vez Chequia. México se reagrupa. Ya pone atrás su línea, que casi son cinco. Ahora quieren jugar los checos por el lado derecho. Recupera Quiñones, que también ha sido otro baluarte de este mundial. El balón para Santi. Santi se va a escapar. Se iba a meter al área, pero le rompieron la jugada y llega Quiñones. Quiñones tiene 10 pulmones. Tiene 10 pulmones.
5: Es una locura el campo que te cubre Quiñones a la ofensiva y a la defensiva, y se quedó cerquísima a Santi de puntearle pelota y de quedarse frente al marco de Cobar.
1: Decían que Toño de la Torre, que Pedro Nájera, que muchos otros, Leonardo Cuellar, tenían 3 pulmones. No exagero, Quiñones, qué manera de correr la cancha. Te aparece defendiendo, te aparece haciendo paredes, te aparece atacando y te aparece cuando hay que estar ahí, como hoy, para meterla en el segundo gol. En este momento nuestra tabla de goleo está encabezada por Julián Quiñones, jugador que en algún momento del proceso de Aguirre, cuando faltan 8 minutos para que esto se acabe, pensábamos que ya estaba fuera de sus planes. Se lo ganó con goles, siendo el goleador de la Liga Árabe, superando a Cristiano Ronaldo. Y Quiñones, que se hizo en México, nació en Colombia, pero se hizo en México, que fue bicampeón con el Atlas, aquella pareja con Furch, dirigidos por Coca, hoy es un indiscutible. Memo Ochoa con el pie, y cada vez que el balón le llega a Memo, no le han tirado a gol, pero los mexicanos se apoyan en él para que despeje. Ya hay dos jugadores de Chequia atendidos y el árbitro dice que siga. La tiene Quiñones abriendo el balón para ver. Vamos a ver qué es lo que hace Santi. La estaba pidiendo del lado derecho y el balón le llegó al arquero de Chequia. Te escucho, Joaquín Beltrán.
5: Se precipita, ¿no? El futbolista mexicano tenía por la banda a Gallardo, que se había incorporado de muy buena manera. Paco Memo ahí atendiendo a un jugador checo en el área que parece que está acalambrado, no sé si fue algún choque, pero bueno, México tiene la posibilidad, sobre todo en el desdoble de velocidad, están muertos los jugadores checos, de ampliar el marcador y meter un tercero, ¿no? Realmente Chequia dejó de pelear desde hace rato, el segundo gol lo terminó matando deportivamente hablando, y México, reitero, podría aprovechar incluso para hacer un tercero.
3: Sí, el equipo checo deprimido.
5: Sí,
3: lo veo, además de agotado mentalmente también. ¿Qué pasó en la última jugada? El futbolista que iba a presionar a Memo pisa mal, se le va el pie, uy.
5: Sí, se le
3: Describo, el tobillo izquierdo va hacia adentro y hacia afuera, sí. Es un esguince de manual, pero incluso con una profundidad muy especial, sí. Porque llega a pisar casi con el tobillo. Sí, esperemos no pase a mayores.
5: No sé si lo explica de maravilla Beto, inclusive hasta una posible ruptura del ligamento, sí. por lo pronunciado.
3: Todo el recorrido que hace.
5: Lo pronunciado que fue, qué tristeza.
1: Sí, el balón le iba a llegar a Memo Ochoa sin peligro, pero antes de tomarla, este jugador que se ha lastimado el tobillo, y ojalá no sea más que eso, nada más lastimado, solito al apoyar se le dobla, lo vemos ya en la repetición, ya el árbitro mismo ha pedido la camilla, la gente con el cielito lindo, Ochoa en la cancha, el marcador 2-0, ni en el mejor de los sueños, Alejandro Orbañanos, Aguirre se imaginó terminar así la primera ronda.
5: Cielito lindo, salió caminando, ¿no? Afortunadamente, ¿no? Entró la camilla, no lo ocupó el jugador chequio.
3: Muy aparatoso, ¿no? La manera en la que sí. Se fue el pie. Y mientras tanto en Monterrey, Sudáfrica está derrotando 1-0 a Corea. Y entonces Sudáfrica viajaría a Los Ángeles a enfrentar a Suiza.
5: Sí.
3: Viajaría a enfrentar a Suiza como segundo de grupo. Es el giro más inesperado
5: Grupo. Que
3: pudimos tener en este sector. Yo veía clavado a Sudáfrica como el más débil. De milagro le sacó el empate a los checos. Y hoy está derrotando a unos coreanos que descansaron futbolistas. Ya luego entró Heung-min Son pensando que el segundo lugar era un hecho. Pues no. no era un hecho. Quedan pocos minutos en Monterrey, eso ya es otra historia. Nosotros, a lo nuestro, que es esperar un tercer lugar, aunque la victoria de Sudáfrica sí mueve las perspectivas e incrementa la posibilidad de que nos toque un tercer lugar del grupo de España, Cabo Verde, Uruguay y Arabia Saudita, Toño.
1: Así es, en el fútbol todo puede pasar, ¿eh? Nada está escrito, decía don Fernando Marcos, el último minuto también tiene 60 segundos, y en el béisbol dicen esto no se acaba hasta que se acaba, y todo es cierto, porque finalmente los partidos de fútbol son una obra que no tiene guión. Usted llega al teatro y hay un guión, y los actores saben en qué va a acabar. Aquí los actores no saben en qué va a acabar, y los aficionados menos, y todo puede pasar en una cancha de fútbol. Memo Ochoa toca su cuarto balón, todos prácticamente han sido para despejar con el pie.
3: Como decía Dante Panseri, la dinámica de lo impensado, ¿no? Así le decía al fútbol el escritor y periodista argentino.
1: Sí, es la magia que tiene este deporte, y que mucha gente dice, bueno, pues es que ese deporte no es fácil, simplemente hay dos porterías y un balón. Y antes se decía, es un deporte de 11 contra 11, y decía Lineker que siempre gana Alemania, y ya no siempre, y ahora también hay que decir, es un deporte que se juega en 4 cuartos. Con esto de las pausas, cuando se hacen otros dos cambios de la selección de Chequia, va a venir el despeje por parte de Guillermo Ochoa. Son 87 minutos con 40 segundos. Despeja Memo, el balón va a tres cuartos. Santi Jiménez la quiere pelear, pero no se queda con ella. El balón le llega otra vez al arquero Kovar. Y México ha metido dos y tuvo, mientras estábamos en el trance este de Ochoa, va a entrar y todo, y una jugada por derecha, centro a Quiñones, que si fuéramos 0-0, la hubiésemos repetido 20 veces la descripción de la jugada, porque fue para meter el tercero, Joaquín.
5: Sí, de acuerdo, ¿no? Me parece que, lo comentaba hace un momento, México está con la posibilidad, y ojalá la busque hasta el final, de ampliar el marcador, porque ha llegado ya con muchísima frecuencia, dada la cómo están ya derrotados los jugadores checos, y están además ahogados, les ha pesado muchísimo corretear la pelota y la altura de la Ciudad de México.
1: Comienza el ole de la tribuna, Montes atrás, y ahora la tiene Fidalgo se apoya, y ahora ya la toca Obed, y otra vez para Fidalgo, que juega ya para el Betis de Sevilla. Apenas consiguió su naturalización, Javier Aguirre lo llamó a un par de amistosos, y ahora vamos a ver qué es lo que hace Alvarado, otro de los bastiones. No hablamos tanto, pero por algo a Javier Aguirre le encanta, y ahora la tiene Obed. Fidalgo por izquierda, la selección mexicana, atrás para Montes, y la gente comienza con el ole, más atrás para Guillermo, allá está Guillermo Ochoa, se le entrega a Jorge Sánchez, también está costando a México cruzar la media cancha, y por eso la tocan tanto, Joaquín.
5: Sí, la realidad es que, a ver, la presión de los checos es tratando de cortar circuitos, pero no lo logra porque llega tarde a la presión, te dejo.
1: Y ya tiene Quiñones se va a meter, no, prefirió adelantar el balón y lo perdió, está muy lejos, la gente le dice tira, no, prefiere para Alvarado va a meter un centro, prefiere jugar en corto, ahora sí va a ser Reyes, después otra vez Alvarado, y aquí está el Piojo, Alvarado ahora en las Chivas. Ex Cruz Azul para Fidalgo mete el centro, ¿quién cierra la pinza? Nadie, y el arquero se quedó atado a la línea, no salió por ella, era fácil para que la detuviera. La vuelve a tener México, Jorge Sánchez, que también ha funcionado. Beto Lati, ya vendrá el momento del análisis de todo el partido, etcétera, pero Jorge también hoy dio un buen partido, ¿eh?
3: Sí, no, a la marca Jorge muy bien, que normalmente se le reprocha que tiende a desconcentrarse, hoy muy justo, es en el momento de tocar la pelota donde acaso viene el momento en el que puede dejar a desquiciar o desesperar lo que haga Jorge, pero a la marca ha sido muy eficaz, bueno, muy eficiente, y su contribución básica para el segundo gol, yendo a apretar al portero en una jugada en la que eventualmente él sabía que no iba a llegar, pero fue a hacer lo que tenía que hacer.
1: Son 90 minutos y ya estamos sobre la reposición. De cajón son 3 por lo de la pausa de hidratación, esos 3 se reponen, o sea, al 93 llegamos, pero no ha dicho aún el árbitro 6. 6 minutos se van a alargar. Tiempo suficiente para que pase algo en la cancha. Ahí sigue corriendo Quiñones. Ahora el balón en la mitad del campo. Van a jugar con Fidalgo. Y ahora por derecha. Allá va a toda velocidad. Viene México. Edson Álvarez la cambia de lado para Quiñones. No hay dos Quiñones en la cancha. Parece, pero es uno. y es que aparece por todos lados. Parecía que le había cometido una falta, terminó en el suelo.
3: Las divididas hoy el árbitro las va a marcar para República Checa.
1: Sí, ¿te acuerdas que el primer partido, Beto, estábamos aquí y decíamos, Quiñones ya no puede más, está pidiendo su cambio?
3: Es que estaba cojeando en algún momento.
1: No, hombre, o sea, ha iniciado todos los partidos, ha sido de los que más se ha corrido en el balance de lo más efectivo. Un disparo largo por parte de Chequia, el rechace de la saga mexicana, son entonces ya 91 con 25 segundos. Se van a añadir, se están añadiendo ya 6 minutos al tiempo corrido. Vamos a tener mucho que platicar hoy en todos los programas. Atención, el servicio ya se rechaza por parte de la saga mexicana. Checa, la República Checa, Chequia, ha buscado por muchos caminos. Pero les digo una cosa, yo esperaba más también de ellos.
3: Sí.
1: La famosa fortaleza, el tener sentados en la banca para el primer tiempo a dos figuras estelares. En fin, ya lo platicaremos. Hay una falta y ahora la gente se enoja con el árbitro argentino que está diciendo que la falta es a favor de Chequia. La van a jugar, la tienen en el medio campo, buscando su gol, pero prácticamente despidiéndose del Mundial, porque se van a quedar con un punto. Y ahora la buscan hacia atrás, todo México ya se reagrupó, y ahí están Santi, Fidalgo, Obed, Quiñones, y atrás Edson y Montes, y atención, viene Chequia, y el disparo que se va por arriba, cambiaron juego de derecha a izquierda, como venía, le pega Duder, y la pone por arriba, Capi Joaquín Beltrán.
5: Es la única jugada, y la realidad es que fue hasta el segundo poste, el centro, Duder lo hace de maravilla, porque le pega de primera intención, no con la dirección adecuada. Pero la realidad es, otra vez, y he sido repetitivo en esto, pero no le han ganado un solo balón en el juego aéreo a la defensa mexicana, y eso habla muy bien del planteamiento del partido, y sobre todo de que entendieron perfectamente bien lo que representaba Cheque en ese orden.
1: ¡Atención, Alvarado para Santi! ¡Santi! ¡Santi! ¡En el área! Ahora el portero, la chica, balón atrás, que queda gol. ¡Gol de México! ¡Fidalgo! ¡Álvaro Fidalgo! Llegó de atrás y está metiendo el tercero.
3: Llegó el tercero para México. Un mano a mano de Santi Jiménez que no logra definir con precisión. El guardameta ataja, queda el rebote, contiene México, abre pelota y de atrás Fidalgo con un pase a la red por arriba. 3-0.
5: Qué golazo, No era fácil para Fidalgo. Era una jugada donde creo que Santi Jiménez intenta hacer su gol, es bueno, siempre el delantero tiene que ser egoísta, pero me parece que desde el principio pudo haber buscado a Fidalgo, que entraba solo en el segundo poste. El rebote le queda al futbolista español naturalizado mexicano, y la verdad es que bueno, Alvarado le termina asistiendo y le pega el ángulo. Qué golazo, con la parte interna del pie, Fidalgo, pase a la red, imposible para los checos definirlo. Golazo, y bueno, 3-0, que México resolvió después de, ¿qué serán?, 60 minutos inoperantes, y después encontró la claridad y la contundencia.
1: Un gol que se grita en todo el país, en cualquier plaza, en cualquier ciudad, en cualquier colonia, en cualquier hogar, en cualquier lugar de México. 3-0. México, nunca antes en la historia, había ganado de 3-3 esta noche, ese tercer partido, en un partido con 3 goles, con la despedida de Memo Ochoa, sin gol en contra, ni pintado, ni en el mejor de los sueños, cuando hace unos meses decíamos, ¿a qué juega México? Es cierto, México no ha dado un concierto, México no es el equipo que mejor está jugando en el Mundial, pero México ha jugado con mucha garra, con mucho corazón, con mucha aplicación, y aquí se importa, y lo que más se prioriza es, tienes que ganar. La gente no viene al estadio a ver jugar a México, viene a ver ganar a México. En cualquier momento, 30 segundos, se acabará esto y otra vez me voy a quedar callado, porque esto es radio y donde un radio son sus ojos. Y usted que nos escucha, por más que yo le describa lo que estamos viviendo, desde el himno nacional, el volado con Hugo Sánchez, los goles, la entrada de Memo, México, su selección, van de la mano. ¿A qué? A lo que sigue. Próximo martes, 7 de la noche, cuarto partido de la selección mexicana. Esto se acabó.
3: Ronda perfecta para México. Vaya invicta para México. Tercera victoria para México. 3-0 a República Checa. Capi Beltrán a recibir el martes en este fortín, en esta fortaleza, en esta, la casa de la selección mexicana, la ronda de 16avos de final.
1: Nunca ha perdido México un partido mundialista en este estadio. Hoy la misión hizo su parte. México, reitero, encontró la claridad después de 60 minutos complicados. Fue contundente y merecidamente gana el partido. Todo le salió a Javier Aguirre, todo le salió al equipo mexicano. Y ahora a esperar rival y preparar lo que viene de cara a los 16avos de final en este mismo estadio, que va a ser impresionante. Vamos a hacer una pausa mientras los acordes de José Alfredo Jiménez, el rey, con dinero y sin dinero, hago siempre lo que quiero y mi palabra es la ley. Pausa, regresamos.
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0: sigue en el estadio. La gente canta, la gente baila. Hubo un instante en el que mientras los jugadores mexicanos se abrazaban y sonaba el mariachi, se quedó Memo Ochoa viendo hacia el manchón penal, reflexivo, emotivo, sentimental. Entonces llegó la marabunta vestida de blanco, el equipo mexicano hacia él, lo levantaron, lo alzaron en el manteo a los aires, cayó, y entonces Memo tuvo este momento tan especial. Siguen los mexicanos en la cancha recibiendo aclamaciones. Joaquín Beltrán.
1: Emocionante, ¿no? Realmente emotiva, un emotivo final para la gran carrera de Paco Memo, con todo lo que le ha representado y le ha dado la selección mexicana, grandes atajadas, momentos importantes, siempre dio la cara en momentos claves en mundiales, una carrera donde fue a Europa, donde hizo cosas diferentes a cualquier futbolista. Tal vez le faltó esa oportunidad, ¿no?, de jugar en algún equipo grande a nivel europeo, pero siempre tomó decisiones innovadoras, siempre titular. En fin, creo que además de todo, un gran líder dentro de la selección mexicana, gran historia dentro de nuestro fútbol, y todavía estará con la selección, porque yo creo que esa selección puede llegar lejos. Trae la onza, porque sin ser brillante en un momento o en un gran lapso del partido, encontró la manera de darle la vuelta y de meter tres goles para ganar el juego.
2: Mira, ya habrá el momento de analizar. No todo fue tan bueno como el marcador 3-0, que todavía seguimos esperando más porque lo puede dar este equipo. Pero a final de cuentas, ha sido un proceso tormentoso que comenzó con Boca, bueno, que comenzó con el ridículo que se hizo en Qatar, pero luego comenzó con Boca, luego vino el Jimmy, le hablaron de bombero a Javier Aguirre casi casi para no hacer el ridículo. Tuvo un año y medio de trabajo y decíamos y dudábamos para qué nos alcanza. Hoy yo podría decir que esta alegría que vemos, no en Azteca, no en Ciudad de México, en el país Betolati, es algo que necesitaba nuestra gente. El fútbol nos ha castigado, ha habido situaciones en el pantalón largo, en la liga, que decimos que esto no lo maquilla, que no se cuelguen, que no se diga es que hemos hecho las cosas muy bien. Este grupo y este técnico lo han hecho muy bien.
0: Javier Aguirre ha hecho lo que es su especialidad, lo que lo ha catapultado a ser uno de los extranjeros que más partidos ha dirigido en España. A ganar un bloque que tiene limitaciones, darle confianza, darle orden, hacer que jale para el mismo lado, y vaya que han jalado para el mismo lado. Capi Beltrán, ¿quiénes son titulares en estos 26? 4, 5, va rotando, va moviendo, todos van respondiendo. Evidentemente, algunos pensamos que un Alexis Vega tendría un rol más importante, jugó solamente el primer partido. Otros pensamos que a lo mejor puede aparecer con más recurrencia a otro futbolista. Como sea, el equipo le va respondiendo, intachable la primera ronda,
1: Intachable, y sabes que además de todo lo que mencionas, Beto, generó en el futbolista de selección nacional el orgullo de volver a venir. Hubo una época, dicho por los futbolistas, que no les gustaba venir a la selección mexicana por todo el entorno y toda la dificultad que había a su alrededor, y hoy es un equipo comprometido, convencido de lo que pretende Javier Aguirre, apoyándose entre todos. Todo el mundo festeja, todo el mundo se apoya, todo el mundo aplaude. En fin, creo que esa cuestión de Javier en la gestión grupal es una de las claves para que México hoy esté como primer lugar del grupo, esperando rival y con paso perfecto en la primera ronda.
0: Sí, con paso perfecto, con la valla imbatida. Éramos un fútbol que daba muchas ventajas y recibía muchos goles absurdos. El equipo se ha defendido muy bien. Las rotaciones de Javier han funcionado. Los futbolistas podemos notarlo. Están enchufados los 26. Mientras esto lo decimos, Memo Ochoa se dirige hacia afuera de la cancha por el túnel. Es detenido por aficionados, pidiéndole algo, un guante, una venda, un calcetín, lo que sea. Y México termina ganando el partido con justicia. No fue brillante. No. El primer tiempo fue más bien un primer tiempo muy ríspido, poco fluido, pero México terminó teniendo la pegada. Capi, vamos a protestar cuando hay pegada. En otros tiempos hacía falta llegar 10 veces para meter una. Este equipo, lo poco que está llegando, lo está logrando convertir en gol.
1: Y es que
2: fue contundente, generó oportunidades, sí, ya tarde en el segundo tiempo, pero las concretó. Lo que sí fue, todo el partido fue consistente en defensa. Atentos a las coberturas, no les ganaron ningún balón por arriba. Contuvieron el arsenal checo en el tema del juego aéreo con toda la altura de sus jugadores. En fin, creo que defensivamente ha sido un partido muy sólido. Ofensivamente, cosas por mejorar.
3: Oye, yo me acuerdo que cuando llega Javier Aguirre, decía que lo que más quería contagiarle al equipo es: no saben lo que van a vivir. Yo jugué en el 86, mundial en casa. Nada de lo que hayan hecho en su carrera se compara con un mundial en su casa. Vívanlo, aprovechenlo. Y lo dijo una y otra y otra y otra vez. Les digo una cosa, la comunión con la gente, que repito, tenía cierto dolor, cierta expectativa, cierta duda, hoy en este partido son lo mismo. El público, la afición, Javier, el equipo, tienen todo. Ahora habrá que esperar el próximo martes, Beto Lati, de las famosas combinaciones, pero es un hecho que también a pantalón largo, que tuvo que ver con esta ruta, le debemos que si México ganara el martes, sigue aquí todavía.
0: Claro, una ronda más. México tiene dos citas más pendientes en este estadio. La primera, 16avos, contra un tercer lugar, que será el martes entrante, el 30 de junio. La segunda, unos días después, para octavos de final. Ojalá esa instancia se llegue ya mucho más, pero de momento lo que este equipo ha mostrado es una solidez, una confianza, no brillantez, pero en ocasiones estos dos factores pueden sacar la casta cuando no tienes tanto fútbol.
2: Es que inclusive hay que saber ganar cuando no se juega bien. Y hoy México, reitero, le encontró la forma al partido para lograrlo, porque era un 0-0 muy trabado, como decías, Beto, muy ríspido. Inclusive en los primeros minutos fue Cheque a los que estuvieron un poquito más cerca con Vincinski ahí en la zona ofensiva, y México encontró la solidez defensiva que le diera seguridad para después encontrar también el tema ofensivo, sobre todo a la contra, ¿no? Para poder hacer los goles.
3: No me canso de elogiar a Quiñones. A ver, Quiñones, decíamos, es que no encaja un Quiñones ni con Raúl Jiménez, ni con Santi. A ver, Quiñones no es 9. Quiñones no está jugando de cazagoles. Quiñones no es un centro delantero, aunque es un goleador. Quiñones ha hecho esa labor de sacrificio que no le encontrábamos hace mucho a algún jugador mexicano. Sube, baja, hace paredes, la pide, concreta. Yo entiendo que todavía quiero pensar que es joven y que México va a avanzar 1, 2 y ojalá 3 partidos o más. Pero en lo que va del torneo, si a mí hoy me preguntaras, de los 3 partidos, destaca a un solo jugador, no te la duda. Sí, se llama Julián Quiñones.
2: Por supuesto, no, lo de Julián es relevante por cómo se fue ganando este espacio en la selección mexicana. Las primeras veces que lo llevaba Javier, a veces hasta la tribuna lo mandó, no lo ocupaba, y de repente empezó a ganarse su lugar, por supuesto por lo que estaba haciendo ahí en la Liga Árabe, pero cada vez que Javier lo ocupaba, respondía en el tren de juego. Y para mí, en el momento en el que vimos jugar a Quiñones ese primer tiempo contra Bélgica en Estados Unidos, fue en Chicago el partido, en ese momento Javier dijo: Julián tiene que estar todos los partidos, y la parte lo ha aprovechado, va de líder de goleo de la selección mexicana. No nada más eso, todo lo que hace dentro del terreno de juego Beto, que ayuda a la selección.
0: Y es ese punto, el sacrificio que está dando, no para de correr, no para de morder, no para de presionar. La realidad es que el torneo de Quiñones ha sido destacadísimo. Yo no tengo duda, el mejor de esta primera ronda de México es Quiñones para mí. Ale Orbañanos, te escuchamos.
4: Compañeros, estamos ya listos con reacciones. Nuevamente con Obed Vargas, ya le gustó estar con nosotros aquí en W Radio. Obed, 9 de 9, ronda perfecta. Siguiente paso, 16 de final. Fiesta total. ¿Qué más se puede pedir una noche como hoy?
5: No, creo que nos pusimos esa meta antes del partido, ganar hoy. Sabíamos que estábamos clasificados de todos modos, pero la mentalidad de este grupo es no quedarnos allí, hacer historia, siempre ganar. Confiamos en todos los que juegan, entonces no hay por qué ir a un partido pensando en que no vamos a ganar.
4: ¿Cuál fue el discurso? Porque para nosotros, para México, para esta selección es atípico llegar a estas instancias ya clasificado. ¿Qué se dijo? ¿Cómo trabajaron internamente? ¿Qué les dijo Javier Aguirre? Para no relajarse, porque sabían que del primer lugar no se iban a mover y aún así dieron quizás el mejor partido.
5: Sí, lo mismo del primer partido. Preparar el partido de la mejor manera, saber que teníamos que jugar bien, estábamos en casa. A lo mejor no teníamos que ganar para clasificar, pero teníamos que ganar para darle una alegría a la gente que viene hoy a apoyarnos para seguir esa buena racha y entrar a la siguiente fase con buenos sentimientos.
4: Obed, vemos en las pantallas la gente cómo gritaba, cómo bailaba. Hoy no va a dormir el país, hoy no va a dormir mucha gente en Estados Unidos. ¿Qué sientes de saber que ustedes, estos 26 que están en la cancha, le dan esa alegría a millones y millones de personas que además lo necesitan, ¿no? Porque el día a día es complicado.
5: Sí, es algo que te pone la piel chinita, a ver cómo la gente celebra nuestros partidos cuando ganamos. Vi el video de la gente que se fue al Ángel y fue algo, una locura, algo muy especial, y sabemos que nosotros 26 tenemos la oportunidad de ser algo especial y por eso lo damos todo en cada partido, porque queremos darle alegría a la gente de México.
4: Por último, Bet, ¿hasta dónde es permitido soñar? ¿Hasta dónde es permitido imaginarnos?
5: Pues hasta que nosotros queramos, vamos a ir partido a partido y dar lo mejor de nosotros.
4: Obed, felicidades, gracias. Obed Vargas, compañeros, y no me detengo porque ya tengo aquí al hombre del partido, Mateo Chávez. Mateo, gusto saludarte. ¿Ya te cayó el 20? O sea, ¿ya entendiste lo que pasó hace unos minutos o todavía no?
6: No, la verdad es que creo que todavía no, pero lo estoy tratando de disfrutar al máximo. Quiero disfrutar ese momento al máximo con mi familia, con mis compañeros, con toda la gente. Y desde mañana cambiar el chip, enfocarse en lo que sigue. Pero sinceramente esto yo creo que me lo llevo hasta la tumba y es el momento más especial en mi carrera.
4: Vimos que anotaste el gol y de inmediato señalaste a la tribuna, me imagino, a tu familia, a tus amigos, a tu padre, no sé quién estaba ahí, pero te tocó además de especial porque te tocó muy cerquita de la gente que quieres.
6: Sí, claro, fui y en cuanto le pegué y me dirigí ya sabía dónde iba. Fui con donde estaba mi familia, lo señalaba, trataba de celebrarlo con ellos, con la gente, y la energía que sientes después del gol es increíble, es algo inexplicable, y espero algún día volver a sentir algo igual en mi vida, que fue increíble.
4: Escríbeme un poquito la jugada, parecía que te quedaba larga, después llegas, la punteas, esos segundos que seguramente para ti fueron eternos, se te congeló el panorama. Descríbenos un poquito toda la jugada en sí.
6: No, pues fue no recuerdo si fue un tiro de esquina o un parado. Yo quedo a segundo poste haciendo mi labor defensiva y cuando veo que el balón sale, pues veo el espacio y veo a Luis peleando con cuatro, pero yo creía que si quedaba el rebote tenía todo el panorama abierto. Así quedó y yo creo que por el mismo ganas de ir al frente sentía que se me alargaba el balón, pero ando rápido también, fui al máximo ese balón y cuando él medio como que duda y veo que me hace la entrada, sabía que solo tenía que puntearlo porque era o roja o me iba al gol. Cuando vi que pasé, volteó al lado, quería pasar el balón, pero ya no me pasó nada en la mente más que patear y hasta abrí mi cuerpo porque cuando pateé yo ya iba a festejar.
4: Por último, Mateo, ¿qué sientes de que tu gol ha hecho hoy que millones de personas lloren, festejen? Hoy no va a dormir el país, hoy no va a dormir gran parte de los Estados Unidos y el mundo. ¿Qué sientes de provocar esto?
6: No, es lo más bonito. La verdad es que yo no me imaginaba esto, lo que estamos logrando, lo que la gente se está ilusionando con nosotros, lo más especial, y sobre eso, no sé, no lo puedo creer todavía. Espero que lo hayan disfrutado con nosotros hoy, que fue un día primero difícil, el primer tiempo, pero que se fue dando todo, con lo de Memo, 3 goles, 0 atrás, 9 puntos, fue increíble.
4: Felicidades.
6: Gracias.
4: Mateo Chávez, el hombre del gol que abrió la puerta y que abrió el partido. Compañeros, regreso con ustedes.
0: Ale, espléndido, maravillosas declaraciones. Importante decir, un aviso muy oportuno y de seguridad. Estamos eufóricos, estamos contentos, no es para menos. No cabe nadie, no digo en el Ángel, no cabe nadie muchos kilómetros en cualquier dirección. Festejen, hay muchos puntos, hay muchos núcleos donde la gente puede estar feliz, en paz, en armonía, pero les recomendamos, o más bien los instamos encarecidamente, enfáticamente, a que ya no se acerquen porque verdaderamente ya no hay manera de acercarse más y esto podría salir de control. Es una recomendación, es una manera de insistirles que por su seguridad sigan festejando, pero lo hagan en otro sitio, que vaya, que hay muchísimos en la capital de nuestro país. Toño Moreno,
2: ya nos vamos. Ya nos vamos, Alberto Lati. Ha sido un placer llevarle a todo el país a través de la cadena de W Radio, de Radiópolis, esta transmisión, pero la fiesta sigue.
3: el próximo martes a las 7 de la noche, en este mismo escenario, otro partido más, el cuarto de la selección mexicana. A nombre de Joaquín Beltrán, de Alberto Lati, en el terreno de juego Alejandro Bañanos, a todo nuestro equipo técnico, a Edith Ávila, a los ingenieros, a la gente que está allá en cabina, muchas gracias. La fiesta sigue. 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
5: Bueno, saludar y darle de nuevo la bienvenida a toda la cadena, la extraordinaria cadena W, y decirles, los vamos a acompañar. Si van ustedes, a ver, si van a Paseo de la Reforma, no vayan hacia el Ángel. Hay un montón de kilómetros en esa hermosa avenida mexicana. Acérquense, disfruten. No se arriesguen, no se compliquen, no arriesguen a la familia, no arriesguen a otros asistentes. Que sea este un festejo blanco, pero aquí los vamos a acompañar al menos hasta las 12 de la noche en los contenidos, en esta frecuencia. Estaremos con ustedes y bueno, pues seguiremos festejando, compañeros.
6: Pues vamos rápidamente a hacer una breve pausa. Regresamos para seguir platicando de la selección mexicana y el mundial en general. Pausa, regresamos.
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2: El urbanista José Alfonso Baños Francia señaló que la derrama económica del Mundial de Fútbol no ha solucionado los problemas estructurales que afectan a gran parte de la población. El Grupo Aeroportuario del Pacífico aportó $1 millón para fortalecer la promoción de Puerto Vallarta en mercados estratégicos. Se amplió la cobertura del programa Mi Primera Renta, por lo que el rango de edad de los participantes será hasta 29 años y se flexibilizaron los requisitos de inscripción.
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0: ¿Quién es el jugador más joven en anotar en un mundial? Seguro estás pensando en Messi o Mbappé. Pues no, el récord lo tiene el Rey Pelé, que anotó en Suecia 1957 con solo 17 años y 239 días. Un récord que lleva casi 70 años intacto y no se romperá en 2026, ya que Gilberto Mora, el futbolista más joven en esta edición del torneo, llegará con 17 años y 240 días.
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16: De Ochoa, ¿no? Haciendo historia. A mí me da una alegría tremenda que se le haya podido dar la posibilidad a Memo Ochoa de ingresar en este partido. Evidentemente habían muchas críticas de sí, no se le debe dar, porque están hablando de la palabra homenaje, no debería de existir, pero yo creo que se lo merecía al final Memo por todo lo que ha hecho para esta selección mexicana, compañeros.
17: Es que sean o no seis mundiales, como lo quiera ver la gente, Memo Ochoa es de los jugadores más importantes en la historia de los mundiales para México. Así de sencillo, por grandes actuaciones que ha tenido, sobre todo en dos, ¿no? En 2014-2018, Memo Ochoa está entre el top de los mejores jugadores en la historia de México para los mundiales y tiene este homenaje, me parece, desde mi perspectiva, merecido, y cada quien tendrá su opinión y también es válida, ¿no? Desde mi perspectiva, merecido por cómo estaba el juego, lo platiqué. El partido está con una ventaja importante de México, ¿por qué no reconocer a Ochoa que se va a retirar una vez que acabe este torneo, Alex?
18: A ver, ahí yo no me voy a echar para atrás, no me gustan claro. Estas cosas porque pues parece fiesta de pueblo y este es un mundial de fútbol y las fiestas de pueblo son hermosas, sí, son hermosas y bueno, únicas en México. Varias cosas, a ver, uno, en el 70 se empató el primer partido celeste contra la Unión Soviética, la URSS, entonces no, es la primera vez que México tiene esta marcha perfecta, y bueno, se daban 2 puntos, ahora sí son 9 puntos, pero bueno, eso nada más como detallito, por eso también la fiesta que se está viviendo hoy, porque no tenemos antecedentes de esto. La última vez que México había sido primer lugar de grupo fue justamente con el Vasco en el 2002 y se quedó a 5 minutos más el añadido de conseguir esa marcha perfecta de tres victorias, nada menos que ante Italia, no contra Chequia, contra Italia. Y además, por momentos le dieron un baile terrorífico a los Azzurri y, bueno, al final hizo cambios que no estuvieron bien y acabamos pagando con ese gol de Alessandro Del Piero. Así que ya corrigió el Vasco y ahora con un grupo un poquito más accesible, pero no importa. De verdad, lo importante es lo que están haciendo y los resultados que están teniendo. Entonces, si con esos resultados quieren hacer esto, esta pachanga de meter a Paco Memo en los últimos minutos, ¿qué se les dice, Esteban? Ahí sí te entiendo. ¿Qué se les dice? O sea, ¿para qué va a estar aguando las fiestas? Puntos en cada partido, denle.
17: Mientras las cosas salgan, todo va de maravilla, ¿no? Sí. En ese sentido. Y entiendo, ¿no? El punto, por eso yo decía, cada quien tiene su opinión y al final, pues puede ser completamente válida, ¿no? Pero todo se combinó. Todo el plan fue perfecto para que se pudiera realizar, porque tal vez si el partido estaba 0-0 o México 1-0 sufriendo con Chequia encima, tal vez no se hubiera podido realizarse.
16: Sí, quizá, ¿no? Justo eso hubiera comprometido un poco más en la decisión del Vasco, incluso de hacer varias modificaciones. Creo que en la previa de este partido él ya lo había evaluado pensando en que ya ganó ese duelo directo contra Corea y que no se le complicaba tanto este duelo y que también no quería fallarle a la gente, ¿verdad? Alex, que lo hemos venido hablando también, ¿no? La gente que se merece también un gran partido, la afición que ha respondido. Entonces, esas características que hacían quizá al Vasco pensarla un poquito más, se le da el partido a modo para hacer las modificaciones, para rotar a la gente. Incluso solo Acevedo falta que debute en esta Copa.
18: Ya nada más, imagínate, y somos capaces, y ojalá, ¿no? O sea, si van 3-0 en 16avos y quieren meter a Acevedo, que metan a Acevedo. A ver, yo les quiero decir una cosa, o sea, algo que pasó en la sala de prensa previo a este partido con otros viejitos compañeros, como su servidor, en donde volteamos y decimos, es que la gente las entendemos, o sea, entendemos a la banda, entendemos a la afición, pero nosotros ya pasamos por varias decepciones. O sea, los que hemos cubierto, o sea, este es mi décimo mundial trabajando, ¿no? Desde 1990, que fue la primera Copa del Mundo en Italia, que me tocó cubrir a la distancia, es así, y 94 ya ir. Ya me ha tocado pasar por varias decepciones. Pero hoy, por ejemplo, después de esto, pues mi niño interior, ese que lloró contra Alemania en Argentina 78, que empezó viendo el partido con toda la familia y terminó viendo el partido él solo y llorando, pues dice, cree de nuevo, hazle caso a Esteban. Y si sí, pero es difícil, compañeros. Yo también quiero decirles que prefiero ir paso a paso y celebrar e ilusionarme tantito más después de cada victoria. Van tres, así que no es poca cosa.
17: Yo partido sí, ya estoy muy ilusionado, cara. A mí cómo me bajan de esta nube. A mí ahora cómo me bajan de esta nube. Yo de verdad que estoy viviendo un
16: sueño.
17: Y es que también, a ver, hemos vivido varios mundiales, no tantos como el jefe Gómez, pero nos ha tocado decepciones y por primera vez estamos viendo tres triunfos en fase de grupos. Es que es histórico al final del día.
16: Es lindo. Acá afuera también, mi Alex, contarte que ha venido una familia completa con chiquitos. Qué lindo verlos a todos apoyando la selección también. Los saludamos desde acá y ahí están bajo la lluvia, pero celebrando a la selección mexicana. Vamos a hacer una pausa, pero antes descarga mi app G500, carga combustible, suma monedas y cámbialas por increíbles premios. ¿Qué esperas para comenzar a ganar? Ya regresamos.
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1: Estamos de regreso, gracias por seguir del otro lado. Y en el partido de hoy, Memo Ochoa con 40 años y Vladimir Darida, 35 años, fueron los jugadores más longevos en este juego de México y Chequia. 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
2: Y continuamos con la información. Reiterar, hay muchos lugares donde celebrar, vénganse acá a Plaza Carso, pero al Ángel ya no, porque de verdad que es una locura lo que está sucediendo, ya no cabe la gente, así de simple. Y nosotros justamente vamos a hacer un enlace hasta el Ángel, aquí en la capital mexicana, para vivir la fiesta, lo que está celebrando la afición en mexicana. Ricardo Rivera ya está con nosotros, cuéntanos cómo se vive la fiesta en el Ángel.
3: ¿Qué tal, amigos de ACW? Por claro, este es el ambiente que se vive en el Ángel de la Independencia después de este triunfo de la selección mexicana 3-0 contra su similar de Chequia. Todos estos aficionados aguantaron bajo la lluvia de los 90 minutos de juego. Impresionante, vimos cómo cantaron los goles bajo un tormentón. Y no se fue la mayoría de la gente. Este ambiente se vive bajo un intenso dispositivo de seguridad. Hasta el momento no se han registrado ningún incidente en estos momentos. Y les dejo el canto de miles de aficionados que están cantando y celebrando este ambiente, este triunfo de la selección mexicana 3-0 contra la selección de Chequia.
2: ¡Qué locura!
1: ¡Qué lujo!
2: No quiere volar, Ricardo?
1: Y creo que ya voló.
2: Ya voló.
1: Ya voló, que no ya lo bañaron.
2: Sí, no se va a salvar. No hay quien se salve en el Ángel, ¿no, Alex?
4: Espero que le pongan subtítulos abajo de ningún compañero periodista fue lastimado en estas escenas. Sí, sí, sí. Porque es que ven una cámara y empiezan, quiere volar, viene la espuma, viene el agua, de todo les hacen, caramba. Pero bueno, ellos son felices, sí, porque también, pues, míralo.
1: Ahorita
4: míralo.
1: Está volando.
2: Quiso volar.
1: Te escucharon, ¿ya viste, Stevie?
2: No, no podía faltar.
1: Tú lo pediste. Claro. Tú lo
2: ahí
1: pediste.
2: Está, bien.
1: No, Ricardo, la culpa, evidentemente, Stevie. La seguridad y las maneras de celebrar, ¿verdad? De invitar a la afición de la selección mexicana, hacerlo de la mejor manera, hacerlo familiar y a dejar dentro de lo que más se puede limpiar las calles.
2: Sí, totalmente, ¿no? Y sí, insistir en el tema, hay muchos lugares donde celebrar, así que la gente puede ir a otras zonas y que disfruten y que celebren, y todos celebramos porque es un momento que lo vale, pero no justamente en el Ángel, porque pues es la locura. Declaraciones de los seleccionados que han dicho ya los elementos del tricolor. ¿Qué dice Guillermo Ochoa?
1: Acá está, y dice: gracias a mi familia pude llegar al sprint final. Sin su aliento no hubiera sido posible. El equipo sigue, pero en lo personal vacío por entregarle todo a la selección.
2: ¿Qué significa este momento para Ochoa, no? Que ha vivido tantas cosas, que ha sido tan importante con la selección. Ahora lo platicamos, porque Mateo Chávez también ya habló. Lo que dice es lo más bonito. No me imaginaba esto, lo que estamos logrando, que la gente se está ilusionando con nosotros. No me la creo todavía. Yo tampoco, Mateo. Pero estoy ilusionado también, ¿eh? Y declaración de Javier Aguirre también, ¿no?
1: Sí, también lo tenemos, ahí está. Es la noche de Guillermo Ochoa, es uno de los momentos más emotivos. Hace 40 años viví algo parecido, pero ahora soy mayor y soy más sensible. Demuestra también esa unión con el plantel, con el banquillo, con todo el cuerpo técnico, lo lindo que también Alex hace llegar lejos a las selecciones. Se nota que la selección mexicana también es una familia.
4: Sí, no es por la edad, Vasco, es porque estás muy cansado. Los que estamos tan cansados porque hemos estado trabajando todas estas jornadas, que están, la verdad, bastante pesaditas, lloramos con lo que sea. Ayer me tocó estar en Guadalajara con el Colombia-Congo, y pues como fui con mis hijos y fui como fan, la verdad, y no había vivido eso en un rato, bueno, o sea, lloras por lo que sea, así que te entiendo, mi querido Vasco.
1: 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Hacemos una pausa y ya regresamos con más información a este espacio.
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5: El urbanista José Alfonso Baños Francia señaló que la derrama económica del Mundial de Fútbol no ha solucionado los problemas estructurales que afectan a gran parte de la población. El Grupo Aeroportuario del Pacífico aportó $1,000,000 para fortalecer la promoción de Puerto Vallarta en mercados estratégicos. Se amplió la cobertura del programa Mi Primera Renta, por lo que el rango de edad de los participantes será hasta 29 años y se flexibilizaron los requisitos de inscripción.
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11: También en los festejos del triunfo de la selección mexicana, muchísima gente que va en el trayecto a los respectivos festejos y nos viene escuchando. Gracias a toda la gente que nos acompaña. Y Valentina Calderón, todo el día
14: voló
11: en el Zócalo, voló todo el día también, ya perdimos la cuenta de cuántas veces voló, y nos tiene toda la información de lo que sucede en el Fan Fest allá en el Zócalo de la Ciudad de México. Vale, cuéntanos, ¿cómo estás?
18: Bueno, aquí la gente que permanece después de las fuertes lluvias del Zócalo, mi primera pregunta es, ¿y sí?
19: ¿Qué tal? Sí, o sea, estoy feliz, la verdad, de que México haya clasificado al siguiente juego, estoy muy feliz, realmente.
18: Estamos haciendo historia, 9 puntos, algo nunca conseguido. ¿Qué opinas de la selección?
20: Opino que va a ganar y que va a triunfar aquí en México. ¡Y vamos a ser campeones! ¡Y viva México!
18: ¡Ay, es un payasito también aquí!
21: Sí, contento de estar aquí compartiendo esa alegría de que México 3 de 3. ¡Wow! ¡Muy bien!
18: ¿Y por qué permanecen aquí con la lluvia? ¡Con la lluvia sí!
22: ¡La lluvia sí gana el México también!
18: ¡A ver! ¡Échate una puerta que se va!
23: ¡Chiquitibuna la viva va! ¡Chiquitibuna la viva va! ¡A la viva! ¡A la va! ¡A la viva va! ¡México! ¡México! ¡Ra, ra, ra!
18: ¡Eso! ¡Así la actitud!
23: ¡El Chile Nacional! ¡Chequia va a probar! ¡El Chile Nacional! ¡Chequia va a probar!
24: Bueno, yo no sé qué cosa traen con el Chile Nacional, pero bueno, en fin.
18: Se les va a ya. Ganar, así es lo que se vive en el Fan Fest del Zócalo. La lluvia, no pasa nada, aquí seguimos presentes para festejar esto que es histórico de la selección mexicana.
24: Venga, maravilloso ver a México festejando. Hacemos una pausa, regresamos con más, porque nosotros también festejamos el triunfo mexicano.
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0: Estamos de vuelta junto a Alex Gómez y Stevie G para ver cómo podrían ir quedando los 16avos de final. Ahí está rápidamente Alemania, Paraguay, Francia, Suecia, Sudáfrica, Canadá, Países Bajos, Marruecos, buenas. Portugal, Ghana, España, Austria, Estados Unidos, Bosnia, Egipto, Corea, Brasil, Japón, partidazo, Costa de Marfil, Noruega, México, ahorita estaría entonces contra Escocia, Inglaterra, Cabo Verde, Argentina, Uruguay, Australia, Irán, Suiza, Argelia y Colombia, Croacia. Esto a falta de varios partidos que se definen el día de mañana. También.
11: Claro, mañana agenda interesante, Curazao, Costa de Marfil, Ecuador, Alemania, esos partidos a las 2 de la tarde, a las 5 Túnez contra Países Bajos, Japón contra Suecia y a las 8 de la noche Turquía, Estados Unidos y Paraguay, Australia.
0: Justo de los más interesantes, creo yo, Paraguay, Australia, que se juegan esa segunda posición dentro de ese grupo, mi Alex.
24: Sí, sí, es un partido bueno y les adelanto que va a ganar Paraguay, que viene de atrás, arrancó terrible, pero los guaraníes van a cerrar muy bien contra los australianos. Quiero ver ya el Japón-Brasil, quiero ver a Sudáfrica contra Canadá, ya quiero ver todo. Pero claro, bueno, les mando mientras tanto un abrazo, aquí estoy al pie de la Azteca, siguiendo la fiesta, que aquí nos vamos a seguir hasta la medianoche.
0: Seguramente así será, descansar con una sonrisa, porque México consigue algo histórico, 9 puntos y portería 0. ¡Feliz noche!
11: Adiós.
24: Bye.

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3: El urbanista José Alfonso Baños Francia señaló que la derrama económica del Mundial de Fútbol no ha solucionado los problemas estructurales que afectan a gran parte de la población. El Grupo Aeroportuario del Pacífico aportó $1 millón para fortalecer la promoción de Puerto Vallarta en mercados estratégicos. Se amplió la cobertura del programa Mi Primera Renta, por lo que el rango de edad de los participantes será hasta 29 años y se flexibilizaron los requisitos de inscripción.
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8: Hola, hola, ¿cómo están? Soy Claudia Mejía. En esta ocasión

0: Vamos a hablar de un tema que le compete a las mujeres. Bueno, en parte mujeres, en parte a tu pareja, en parte a todos, porque somos una red de apoyo aquí en esta vida. Debemos de tener siempre redes de apoyo y no estamos solitos. Entonces, pues vamos a empezar. En esta ocasión vamos a hablar de endometriosis. Es una palabra medio rara y tal vez nunca la hayas escuchado, o tal vez sí. Pero si eres mujer, seguramente sí. Y para eso está conmigo la doctora Alejandra López Chávez. Ella es ginecóloga y obstetra. ¿Cómo estás?
1: Hola, muy bien, muchas gracias. ¿Y tú?
0: Muy bien, aquí emocionada porque es tu primera vez.
1: Sí, la primera vez.
0: Endometriosis. O sea, yo escucho endometriosis y endometrio. Bueno, ya nosotras sabemos que el endometrio, pues es esa capita que se suelta cuando estamos en nuestro periodo.
1: Exacto.
0: ¿No? Pero se escucha más peligroso y más feo que solamente.
1: Sí, suena,
0: eso, ¿no?
1: Suena intimidante la palabra.
0: Exacto,
1: ¿no?
0: Sí.
1: Pues justo lo que mencionabas, o sea, primero hay que entender que el endometrio es esta parte bien interna del útero que va a tener básicamente dos funciones. La función uno es que se va a hacer gruesita entre una regla y la otra, se va a hacer gruesa porque se prepara para recibir un embarazo. Si en esa mujer, en ese mes, no hubo un embarazo, al terminar ese periodo, va a caerse este endometrio en forma de menstruación, ¿no? O sea, el endometrio tiene que vivir justo en la cavidad endometrial y se va a descamar mes a mes en forma de regla. Sin embargo, la endometriosis quiere decir que hay tejido que no es endometrio como tal, es tejido similar, que eso es muy importante entender que no es endometrio, que es tejido similar al endometrio y que va a estar fuera de esta cavidad, que puede abarcar cualquier parte del cuerpo humano, desde cerebro, desde
0: ¿qué?
1: Pulmones, desde claro, el diafragma, pero principalmente va a estar en órganos pélvicos, que puede ser a lo mejor la vejiga, el uretero, el intestino, o literalmente los ovarios, las alpinges. Si bien esta es la localización más frecuente, no es la única. Entonces, realmente los síntomas van a ser múltiples, muy variados, en muchos matices, y cada paciente lo va a vivir de una manera distinta. Entonces, si bien la endometriosis puede tener diferentes grados de afectación, siempre va a haber un dato que nos haga sospechar de ella.
0: Y si dices que es otro tipo de tejido que puede estar en cualquier otro órgano, si de por sí el dolor que una siente en su periodo, no me quiero imaginar el dolor que sería tener ese tejido en otro órgano. O sea, ¿esto sí es así?
1: Sí, literal. O sea, al final del día, el tejido endometrial sano que está dentro del útero va a tener receptores para ciertas hormonas, ¿no? Estas hormonas, de manera natural, las produce el ovario. Pero también hay hormonas que producimos a través del tejido graso, a través de ciertos procesos químicos. Pero en una paciente sana, estrictamente hablando, y te hago mucho hincapié en esta parte que tú me acabas de mencionar, el dolor que sentimos durante la regla. Y ese es un punto pivote. La regla puede doler, claro que puede doler, pero hay un grado para diferenciar cuando es un dolor normal, entrecomillado, y un dolor que ya no se considera normal. Y esta palabra de es que para mí el dolor es normal, el normalizar el dolor, creo que es el gran error que podemos cometer desde a veces las propias pacientes que lo normalizan y también nosotros como médicos que no les damos el peso, ¿no? El justo peso a las cosas, ¿no? Entonces, tener dolor durante la regla puede ser normal siempre y cuando no afecte calidad de vida, que no sea un dolor incapacitante, que sea un dolor que te permita hacer tu vida prácticamente normal. Entonces, la endometriosis puede ser extremadamente aparatosa. Pacientes que durante la regla pueden tener sangrado a través del recto, a través de la orina, que pueden llegar a convulsionar, que pueden llegar a tener desmayos, que pueden tener focos de diarrea tremenda durante la menstruación. Y también importante no encasillarlo solo a la regla, ¿no? Porque a veces los médicos podemos caer a que solamente vas a tener dolor durante la menstruación. Y si no estás menstruando y te duele, entonces no es endometriosis. Y eso es un error, porque la endometriosis es una enfermedad crónica. Crónica quiere decir que dura mucho tiempo, que va a ser se va a ir complicando, que va a ser una enfermedad que va a ser progresiva y eso hace que cada vez las molestias vayan siendo más aparatosas. Desde primero ser un dolor, entre comillado, no tan complejo, que a lo mejor con analgésicos se puede tratar, a terminar en situaciones que requieran cirugía por una obstrucción intestinal, porque la función del riñón ya no está del todo bien y todo porque esta enfermedad es muy agresiva.
0: Nos decías que hay una estadística que nos puede sorprender. ¿Cuántas mujeres lo padecen?
1: La estadística a nivel México se estima que 1 de cada 10 mujeres va a tener algún grado de endometriosis. O sea, 1 de cada 10. Es impresionante. Sin embargo, tardamos en hacer el diagnóstico en promedio de 7 a 10 años.
0: ¿Qué? ¿Por qué?
1: Es muchísimo, exacto. ¿Por qué? Porque los síntomas son sumamente diversos.
0: Wow.
1: El hecho de que el tejido puede estar a lo mejor en el intestino puede hacer que tú, al momento de la regla o fuera de la regla, puedas tener colitis, ¿no? Que tengas esta sensación de estar muy distendido después de comer ciertos alimentos, que tengas problemas al momento de evacuar, que tengas periodos de diarrea, porque el intestino se va a irritar por ese tejido y va a hacer que tengas evacuaciones sumamente líquidas, o que puedas intercalarlas con estreñimiento, porque a lo mejor está obstruida una parte del tubo digestivo, que no permite que pase la evacuación, y puedes alternar entre diarrea y evacuaciones pues duras con estreñimiento y decir es que es colitis. El tema emocional es algo fundamental. O sea, vivir con endometriosis lleva a las pacientes a tener periodos de ansiedad, periodos de depresión, periodos en los que no saben qué está pasando con su cuerpo, y también es fácil que las encasillemos a, bueno, es que tienes estrés por el trabajo, tienes presiones con la pareja, tienes presiones con los hijos, y más bien va de la mano con todo esto de la endometriosis.
0: ¿Por qué les pasa? O sea, pues, ¿cuáles son las causas?
1: Pues mira, la verdad es que desgraciadamente no tenemos los médicos una certeza de una causa única. O sea, hay muchas teorías de por qué sucede la endometriosis, teorías ya muy viejitas, algunas de ellas que tienen casi 100 años de que las empezaron a estudiar. Hay otra teoría que nos habla de que esto se forma desde que éramos embriones, desde que estábamos en la pancita de nuestra mamá. Nuestras células tienen esta capacidad, cuando somos embriones, de decidir, bueno, tú eres una célula del hígado, te vas para el hígado. Tú eres una célula del cerebro, te vas a cerebro. Tú eres de útero, te vas al útero. Hay teorías en las que estas células no llegaron a su destino final, se quedaron en el camino y por eso quedaron implantes en varias partes del cuerpo. Hay otra teoría que habla de que el cuerpo tiene esta capacidad de transformar un tipo de célula a otra. O sea, hay células que tienen que estar en la parte más superficial de los órganos, que se llaman peritoneo, y a lo mejor sufren este tipo de transformaciones a otro tipo de célula parecida al endometrio. Entonces, la verdad es que hay muchas teorías. También hay teorías genéticas en las que hay un patrón genético de que tu familia probablemente, si tú tienes endometriosis, tías, primas, hermanas, tu mamá probablemente también tenga endometriosis. Y también cada vez nos acercamos más al tema de las enfermedades autoinmunes, porque hay una cierta relación en pacientes con lupus, en pacientes con artritis reumatoide, esas enfermedades que son también muy difíciles de diagnosticar y que también pueden tener una correlación con endometriosis.
0: Aquí en el ISSSTE sabemos que de primera instancia hay que ir a nuestra clínica.
1: Sí.
0: Ellos nos referirán al especialista. Aquí en el ISSSTE hay todo este grupo de apoyo, tanto emocional como médico.
1: Pues la verdad es que como tal un grupo de apoyo específico para endometriosis, en el tema emocional todavía no, en la parte de psicología todavía no lo hay. En la parte quirúrgica, pues el abordaje ideal es vía laparoscopía. No se sugiere tanto la cirugía abierta porque va a ser bastante más agresiva de por sí. Entonces, en el ISSSTE, en hospitales de tercer nivel, como el 20 de noviembre, como en el López Mateos, como en el 1 de octubre, que hay este abordaje de cirugía laparoscópica, es una buena herramienta. Y todavía más pensando en cirugía robótica. La cirugía robótica viene a ser un parteaguas en el manejo de enfermedades tan complejas como es la endometriosis. Entonces, en este momento, hasta donde tengo entendido, solamente en el 20 de noviembre hay Da Vinci, y eso nos va a dar una oportunidad a los médicos y evidentemente a las pacientes para que tengan manejos mucho más integrales.
0: Me dio mucho gusto que estés aquí.
1: Ay, a ti, muchísimas gracias por la invitación. Estoy muy contenta. Me encanta hablar de este tema porque siento que como médicos tenemos la responsabilidad con las pacientes de hablar de este tema que a veces está muy oculto.
0: Gracias. Yo soy Claudia Mejía. Nos vemos en un siguiente episodio. Hasta pronto.
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2: Las 12 con 3.
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2: ¡2-1!

0: 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Las 2:35.
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2: 3 con 4.
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2: 5 con 4,
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2: Ya son las 5:39.
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1: 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Ya son las 5:45.
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8: Amigos, amigas, amigos, amigas, amigos, amigas, amigos, amigas, amigos, amigas, ¿cómo estamos? Buenos días, ¿ya arrancamos? Bienvenidos a este show que va para arriba en La Qué Buena. Emocionados y contentos de recibirte esta mañana con nosotros, te agradecemos con el alma tu presencia. Y recuerda lo más importante, el saber que hoy es un día maravilloso. Déjame presentarte un hombre que te va a decir qué tantas cosas importantes ocurren el día de hoy u ocurrieron en cualquier otro momento de la historia, pero fueron el día de hoy. Te presento un hombre maravilloso desde Guadalajara, Jalisco, caballero, sistemático, por supuesto ordenado, siempre responsable, querendón, de mirada pispireta, de boca sensual y de manos grandes para abrazarte mejor. Él es Adrián, el Mamut Padilla.
9: Muchas gracias, mi querido cocodrilo. Te saludo a la distancia con mucho afecto. Un día que suena a felicidad, un día que suena a alegría. Un jueves 25 de junio, como el día de hoy que estamos celebrando el Día de la Gente del Mar. El Día Mundial del Vitiligo también. Y por qué no decirlo, el día en que México, invicto, gana 3 partidos, califica para la siguiente fase, no ha recibido gol y despide a Memo Ochoa como los grandes. Realmente hay cosas maravillosas que celebrar el día de hoy. Y por eso te invitamos a que compartas tu alegría con nosotros llamando al 55-51-668-929, mi querido Coco. Guagua, coco, guagua, coco, coco, guas.
8: Tienes toda la razón, Memochini. La verdad, igual de aquí lo tengo un ladito mío muy sonriente, muy contento, muy emocionado por lo que pasó anoche. México brutal. Déjeme se lo presento. También campeón, también invicto. De la televisión a la radio, de la radio a la cocina, de la cocina a lo viral. Y de lo viral a lo carismático y cómico musical. Aquí está, desde el Agrícola Oriental. Me salió envuelto sin esfuerzo.
10: Sí.
8: Luis Martínez, el gallo.
10: Muy buenos días, señoras y señores. Oigan, vamos arrancando. Que tenga usted una bonita mañana. Que le llegue esa lanita que tanto espera. Y si no, gánesela con nosotros en el Ganalana 5551-668-929. Celebremos con México escuchando La Qué Buena. Cocodrilo Guzmán, continuamos con mucho más información. Preséntalo como él se merece, maestro Padilla.
9: Señoras y señores, desde Tacubayita la Bella para todo el mundo, a través de las ondas gercianas, de las redes sociales y de todos los medios digitales, llega un muchacho preparado para triunfar, altamente calificado para toda clase de índoles y anexas, con un corazón en el pecho y con un cerebro lleno de ideas creativas para desarrollar. Su nombre, Alejandro, su apodo, el Cocodrilo, su apellido, Guzmán.
8: Y sí, mi mamá siempre dijo que ese fui yo.
10: ¿Queso fui yo?
8: Un apellido.
10: Ah, ya.
8: Ay, hijo, eres un... Pero muy contento, muy emocionado y muy feliz de recibirlos. Dedicada a 5551-668929. 5551-668929. ¡Aquí!
0: ¡Comenzamos! Arriba con las dedicadas en La Qué Buena.
9: ¡Que venga mi galli!
10: Vámonos con la primera dedicada, Joel. Buenos días.
11: Buenas noches. Buenos días.
10: Ayudamos a saludar a Jennifer. Cumple 14 años. ¿Es tu hija?
11: Es mi nieta.
10: Órale, va.
12: ¡Nieta!
10: ¡Jenny!
13: ¡Mande!
10: Te estamos hablando de La Qué Buena del show que va.
0: ¡Arriba!
10: Hermosa Jenny. ¡Wii! Que hoy cumples 14 años, mi amor.
13: Sí.
10: Oye, pues muchísimas, pero bien artisisísimas.
0: ¡Felicidades!
10: ¡Ajá, ya! De número arriba en Tacubaya.

0: rico.
1: Con y ahora miel sí. De maple.
2: ¿Me gustan los hotcakes?
0: Escucha con atención, Jenny, porque está dedicada.
3: Es para ti.
2: Adelaida.
0: Para ti, para ti.
2: Para ti, para ti.
0: Adelante, Joel.
4: Hola, hija. Buenos días.
5: Hola,
1: buenos días.
4: Muchas felicidades, hija. Sabes que te quiero mucho y sabes que puedes contar para todo lo que necesites conmigo, ¿eh?
5: Entonces, también.
4: Que te la pases muy bonita en este día.
5: Gracias.
1: ¿Ya no le vas a decir nada más que eso, Jenny?
5: Sí, te quiero mucho. Detalle.
1: Trae mucho sueño, Jenny. Alcanzo a percibir que su cerebro va para más, pero su letargo, su cansancio, su sueñito, como que le dice hasta ahí, ¿no?
2: Es que está cansada.
6: No, tengo hueva. Tuve tarde.
2: Te dije.
0: Qué bonito. Mi Jenny, te mandamos un abrazote y tu abuelito te va a dedicar una canción. ¿Cuál va a ser? Ah, la de mi niña mujer.
1: Llavero, abuelito. Y enséñame todo, Narnia.
0: Mi niña, mi niña mujer. Va, aquí se la dejamos.
2: Hola, mi niña.
0: Y antes, una última pregunta.
1: ¡Ustedes!
0: Y nosotros vamos.
4: Arriba.
0: Un abrazote, Jenny. Pásala increíble, mi amor.
2: Las 6:10.
1: Efectivamente, el reloj marca 6:10. ¿A dónde pido mi dedicada, Gallufi?
0: Al 5551-668-929. Oye, grábate una nota de voz en el WhatsApp de La Qué Buena y dinos qué rola te da para arriba a esta hora de la mañana para complacerte e inicies la mañana para arriba con La Qué Buena.

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1: Tiempo de hacer una pausa, ya regresamos. Quédate con nosotros, estamos en vivo aquí en La Que Buena. Somos el Cocodrilo Guzmán, somos el Mamut Padilla y el Gallo.
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2: Son en las 6:13.
0: La temperatura
3: en México hay 13 grados.
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0: linda.
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2: Hola, hola, buenos días.
3: Sí, hello.
4: Buenos días, hijo.
5: Buenos días.
4: Buenos días. Para arriba, Monte de Durango. Adiós, adiós, amante. Saludos de Tabasco.
6: Se me figuró Nabor este señor, pero no, no es.
2: No, me habla más bonito este. Oye, que nos pidan su rolita, la rola que les dé para arriba, nota de audio. Va.
3: Sí, 5551-668-929.

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1: Son las 6:26.
0: Efectivamente, solo 34 minutos para que sean las 7 de la mañana.

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2: Ándale, mi Shakiro.
3: Gracias. Hola, Jesús, ¿cómo estás? Buenos días, papi. ¿Jesús?
4: Sí, buenos días.
3: Buenos días, Jesús.
2: Sí. Salud.
3: Hola, Jesús.
2: Ah, ya no me...
4: Buenos días.
3: Buenos días, Jesús, ¿cómo estás?
4: Bien, ¿y usted?
3: Muy bien, gracias. No me hables de usted porque te voy a cachetear. ¿Cómo estás, Jesús? Buenos días.
2: ¡Jesucito!
3: Oye, Jesús, cuéntamelo todo. ¿Para quién es la dedicada y por qué? ¿Quién es Ari en tu vida?
4: Mi esposa.
3: ¿Es tu esposa? ¿Hace cuántos años?
4: Hace, vamos a cumplir 5 años.
3: ¿Y esta dedicada es de amor o celebramos aniversario, cumpleaños o algo?
4: Fue tu cumpleaños
3: el día martes. Ok, pero también es de amor entonces, porque ya pasó técnicamente 2 días. Ok, me gusta, me gusta. Déjame buscar a Ari. Ari, buenos días, ¿estás por aquí?
5: Hola, buenos días.
3: Hola, Ari, ¿cómo estás? Hablamos de la que buena de show que va
6: arriba.
3: Oye, Ari, ¿en qué parte de la República te encuentras?
5: En la pila.
3: Ok, qué bueno, porque hay que traer la pila bien cargada, eso me gusta. Ari, déjame contarte y platicarte. Aquí está Luis Martínez el Gallo.
7: ¡Hola, mamá!
3: Ya está el Mamut Padilla.
7: ¡Hola, mi mamá!
3: Yo soy el Cocodrilo Guzmán. Y mi corazón, entre los tres vamos a tener un caso muy especial porque tenemos a Jesús en la línea. Un hombre cabal, carismático y querendón que tiene ganas de decirte cosas muy bonitas, pero antes desearte muchísimas, pero bien hartísimas. ¡Felicidades! Sabemos que el martes fue tu cumpleaños y hoy

0: ¡Qué bonito!
1: Y también en los pies.
2: Se llama reflexología. Felicidades, querida Ari. Feliz cumpleaños, aunque sea un poquito atrasadito, pero aquí está Jesús, que tiene cosas muy bonitas y muy importantes que decirle a tu corazón. Así que cierra tus ojos, abre tu pecho y recibe el mensaje, porque esta dedicada
3: es para ti.
2: ¡Adelante, Chucho!
1: ¡Que pase, Jesús!
4: Hola, buenos días, mi amor. Hola, mi amor, buenos días. Yo sé que fue muy no entraba mi llamada, pero te hice esta dedicada por tu cumpleaños, porque eres lo mejor que me ha pasado en esta vida. Eres la mamá de mis hijas, la mejor mamá de mis hijas, y te quiero mucho, te amo y te seguiré amando.
5: Yo también, muchas gracias. No me la esperaba.
2: Pues de eso se trata, ¿no? Que sea una gran sorpresa, Ari, que lo recibas con todo el corazón del mundo. ¿Tú qué le quisieras decir a Jesús en este momento?
1: Que me perdone por todos mis pecados.
2: No, Adrián, ¿me permites? Ari, a Jesús, perdón. Su esposo.
1: Perdón, pensé que al otro Jesús.
2: Ay, no, es que no. No le decimos
5: por
2: nada.
5: Por mi culpa.
0: Por mi gran culpa.
2: Por eso ruego a Santa Ari, siempre virgen. No creo. Ok, ¿qué pasó, Ari?
5: Pues yo le quiero decir que pues yo también lo amo mucho y gracias por estos 5 años pues ya soportándonos uno al otro, ayudándonos, apoyándonos, y pues qué más le puedo pedir a la vida que mis hijas y pues es bueno nosotros.
1: ¡Ay, qué bonito!
2: Pero yo me pregunto, ¿ha sido difícil? ¿Ha sido complicado? ¿Ha estado bonito este proceso, Ari? 5 años.
5: Pues de todo un poco, pues risas, enojos, incontentadas, como todo. Pero pues hasta que llevamos ya 5 años, pues ya un camino ya más largo.
1: Ácido sulfúrico.
2: Ha sido tú la que me dio el mordisco. Pues felicidades para ti, Ari. Felicidades, Jesús, por tener a esta hermosa mujer.
4: Muchas gracias.
2: Y pues, papacito,
4: dígame. Quiero ver si el gallo le puede dedicar al poema que le mandé.
2: ¿A quién se lo mandaste? ¿Al mamucho, al coco o al gallo? Ok, pues si el mamut lo presenta.
0: Claro.
1: Señoras y señores, niños y niñas, abuelitos y abuelitas, con ustedes el dramaturgo de Iztapaluquita la Bella, el gran Luis Martínez el Gallo, que en esta mañana nos deleita con este poema titulado Adelante.
0: Hilari, lari, ey. Oh, oh, oh. Y quiero que sepas que en esta mañana yo marqué a pa' arriba para hacerte una dedicada. Para dedicarte una canción a nivel nacional. En la Ciudad de México 92.9 y es a todo dar. Con el Mamut Padilla, el Cocodrilo Guzmán y Luis Martínez el Gallo. Para poderte decir que yo te quiero aunque te pise los callos.
2: Wow.
0: Yo te amo con toda mi alma y agradezco a Dios que estés aquí.
1: Wow.
0: Que estés en mi vida. Y que nunca te vayas de mi lado y al ratito de la Michoacana, si quieres, yo te invito un helado. ¡Fuerte el aplauso!
2: ¡Wow! ¡Qué enterado! ¡Qué inspirado! Bravísimo. ¡Felicidades! Ahora sí, Chuy, por favor, dedícale a tu mujer su canción.
1: Échale, mi Chuy.
2: Amito, quita las manos libres o acércate al teléfono, no te escuchamos nada.
6: Hable bien.
4: Amor, la canción que te quiero dedicar es la de Juan de los Tebatianos, Mi Meta Contigo.
2: Bueno, se la ponemos, se llama Mi Meta Contigo, pero antes nos resta hacerles una última pregunta.
1: ¡Ustedes!
0: Y nosotros vamos.
4: Arriba.
2: ¡Felicidades, Ari! Gracias. Jesús, son las 6:35 en México.
1: Saludo para Ari Boromoy, tu tocayo. 6:35.

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1: Son las 6:39 en México.
2: 21 minutos y serán las 7.

0: Llegó el momento de hacer una pausa, ya regresamos, quédate con nosotros. Esto es...
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2: Regresamos, tardamos nada, 5551-668-929.
0: Grábanos tu nota de audio, pide la rola que te da Pa' Arriba y te complacemos al volver.
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3: Ya son las 6:41. 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
1: ¡Buenos días!
2: Sí suena, La Qué Buena 97.1. ¿Qué tal, mis amigos? Muy buenos días, espero estén teniendo. Quisiera saber si me podrían poner, por favor, la canción de Así Fue de Juan Gabriel. Y quisiera dedicársela a mi abuelita, que se encuentra cuidándome desde el cielo. Por favor, se los agradecería muchísimo. De antemano, muchas gracias y que tengan un excelente día. Y vamos para arriba.
1: Pero claro que sí.
3: Saludos a Guadalajara.
1: 6:48. 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
1: Son las 6:53.
0: 7 minutos para que sean las 7 de la mañana y vamos para arriba.
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1: Soy tu mejor amigo. Ya tenemos la siguiente dedicada a David Espíritu.
2: ¿Te toca
1: a
2: David Espíritu?
1: Ajá. Mira, I'm hace baby. Rato Jesús y ahora el Espíritu.
2: Oh, uy. Al rato David, va a ser el santo.
1: David, buenos días. ¿Cómo estás, David?
3: ¿Qué tal? Muy buenos días.
4: Muy bien.
1: Oye, ¿de dónde eres, mi querido David?
3: De Jalisco.
1: ¿De qué parte de Jalisco? Porque hay 131 municipios.
2: No entendí eso.
3: Son los hombres.
1: De donde son los hombres, no se dan.
2: Él dijo.
1: Oye, mi vida, ¿y en qué estado, qué municipio de Jalisco?
3: Aquí en Guadalajara.
1: En la mera capital.
3: Así es.
1: Vamos a marcarle a tu cuñadita, ¿verdad, Fátima? Que hoy está cumpliendo años, ¿o qué onda con Fátima?
2: Qué bonita, qué bonita.
1: Está mi cuñadita. Hola. Fátima, buenos días.
5: Hola, buenos días.
1: Oye, Fátima, ¿es cierto que hoy estás cumpliendo años o no?
5: El día de hoy no cumpleaños, pero ahora pasa mi cumpleaños.
1: Bueno, pues muchísimas, pero bien artisisísimas.
6: ¡Felicidades!
7: ¡Ajá, ya!
8: El número arriba en Tacuba.

0: Fátima.
1: Y ahí no para la cosa, mi querida Fátima, porque del otro lado de la línea tenemos a David Espíritu. Y esta dedicada
2: es para ti.
3: Para ti, para ti.
1: ¿Qué pasa, el cuñao? Adelante, cuñao.
4: Porque este amor es azul.
5: Buenos días, aquí nada más para darte un detalle y agradecerte por el hecho de que eres muy buena persona con mis hijas. Y su tía favorita, eres su tía favorita y pues solamente quería agradecerte lo que haces por ellas.
3: Qué tierno eres, bebé, nunca cambies.
1: ¿Qué le quieres decir a David, mi querida Fátima? ¿Qué te nace del corazón decirle esta mañana en cadena internacional? ¡Qué buena!
6: Muchas gracias, David. Y pues aquí estamos para cuando regreses a Colima, invitarte a un desayuno.
3: Aquí estamos.
6: Con la hermana.
3: ¿Cómo? ¿No está en Colima?
1: Ellas sí, pero él está en Guadalajara, a 2 horas y media de distancia.
3: ¿Y por qué no vas, mijo?
5: Porque
6: le impide el trabajo.
3: Ay, no manches, 2 horas y media de distancia, perdóname que lo diga, pero nosotros, que vivimos aquí en la Ciudad de México, hay trayectos diarios de 2 horas.
2: Claro.
5: Sí,
3: y no andamos chillando. Hay gente que trabaja aquí y está a 3 horas y media de su trabajo, amigo.
1: Pues sí, realmente, pero aquí en este caso ya es un estado diferente de la República, sí, claro, de Jalisco
3: sólido,
1: a Colima.
3: Estado.
1: No, aunque está pegadito.
3: Acá también, Iztapalapa, Chalco es otro mundo, ¿eh?
1: Fíjate que ya estando en Colima, tienes a escasos 40 minutos la playa de Manzanillo. Entonces se me ocurre, mi querido señor Espíritu, que podrías ir a visitar a tu cuñada, saludarla y luego organizar una excursión por ahí a las playas de Manzanillo, ¿no?
3: O tomarte un té de Manzanillo, que también siempre funciona.
1: Con el rey Colimán, y te traes unos limones y unas piñas.
3: ¿Quién es el rey Colimán?
1: El símbolo que representa al estado de Colima en una glorieta, como no, en la Minerva, ahí hay una glorieta del rey Colimán en Colima, mi querido Coquito.
3: ¿Es ese señor de turbante blanco?
1: No, ese es Calimán.
3: Ah, okay.
1: Este es Colimán. Oye, pues te van a dedicar una canción. ¿Cuál va a ser, mi rey?
5: Va a ser El color de tus ojos, pero antes quisiera, Mamut, que le dedicaras el poema que te envié.
1: Sí, como no, si me presenta el cocodrilo de la forma adecuada, yo.
3: Señoras y señores, niños y niñas, abuelos y abuelas, aquí está este hombre que desde lo más profundo del pecho de Colimán hace este poema, especialmente para esta hermosura que escucha este bello momento. El poema se titula Adiós, Ochoa, siempre te recordaremos. Adelante.
1: Adiós, Ochoa, siempre te recordaremos, y tus atajadas siempre las viviremos. Tu despedida estuvo fenomenal, no lo vamos a negar, aunque fueron 10 minutos. Pero estaba feliz el Pato Donald, Mickey Mouse y Pluto. Pero volviendo al tema del rey Colimán, quiero decirte que tú eres muy especial. Eres la cuñada que yo siempre había soñado. Gracias por estar siempre a mi lado. Te prometo que pronto nos vamos a ir a Manzanillo. Llevaremos a tus hijos, a los míos, a mi esposa y a todos los niños.
2: ¡Guau, maestro Padilla! De veras anda usted, pero si versallesco.
3: Y en Manzanilla comeremos ate de membrillo.
1: Y ahora sí, ¿qué canción le dedicamos a la cuñadita, carnal?
3: ¿A ti te gusta el membrillo?
1: Sí, claro, y la cajeta también de Zacarracas. Venga.
2: Va, pues aquí se las dejamos. Y antes, una última pregunta.
3: ¡Ustedes!
1: ¡Y nosotros vamos!
5: ¡Arriba!
1: Eso, ¿qué hora son, mi coquín?
3: Las 7:02. A mí, ¿sabes cómo me gusta? Con queso.
1: ¿La cajeta de membrillo?
3: El ate.
1: Ah, delicioso. Son
2: las 7:02.
3: ¡Cali!

0: cocodrilo.
1: Son las 7:06, muchachos.
0: 7:06.
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1: Ya.

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1: Ya son las 7 con 10.
0: Efectivamente, 7 de la mañana con 10 minutos. Esto es Pa' Arriba, mi gente.
1: Oye, ya viene el minuto del saludo. Notas de audio al 5551-668-929. ¿Dónde estás? ¿A quién quieres saludar? Lo pasamos al aire.
2: ¡Guau! Wow.

0: pausa, regresamos. Gánate un tanque lleno de gasolina. Son tres requisitos: nombre completo, foto de tu auto estéreo. Y además nos vas a agregar ahí tus tres canciones favoritas de la programación de la que votas.
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2: Estamos para atenderte. 5551-668-929. Comunícate, vamos para arriba contigo.
3: ¡Wow! Ya son las 7 de la mañana con 13.
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2: Oye, vayan conectando a los chavitos aquí en la que buena, porque ya viene el Ganalanita Kids para que participen con nosotros. ¿A qué número, cocodrilo?
3: 5551-668-929, maestro Padilla, adelante.
1: 5551-668-929, son las 7:23.
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0: ahora la famosa reflexión del Mamut Padilla.
1: Hoy presentamos: la juventud es muy engañosa. La juventud es engañosa. Nos hace creer que será eterna. Nadie nos dice que con el tiempo todo, absolutamente todo cambia. Las botellas de cerveza se convierten en frascos de medicinas. Las cantinas y los bares se convierten en consultorios médicos y farmacias. Los antros con luces psicodélicas que solías visitar cuando eras joven se convierten en quirófanos con luces blancas. A veces todo cambia de la noche a la mañana, todo se transforma. Todo eso nos da una señal de que lo más importante en esta vida es cuidar la salud. Más que el dinero, más que el poder, más que la fama. Lo más importante para cualquier ser humano en esta vida siempre será estar saludable. Si tú no estás enfermo en este momento, agradécele a tu Creador. Y te invito a que así te mantengas cuidándote, haciendo ejercicio, comiendo cosas saludables, atendiéndote a menudo. Al más mínimo dolor, chécate. Porque si lo postergas, el resultado podría ser doloroso y peligroso. Y recuerda, lo escuchaste primeramente aquí en la radio antes que en cualquier otro lugar. La salud es lo más importante que tenemos en esta vida. Acude con tu doctor a menudo, hazte chequeos médicos y sobre todo no te preocupes, mejor ocúpate de ti. Y por el momento sigue disfrutando, tampoco es una señal de advertencia, simplemente es una señal de ocupación, es una señal de que tienes que hacerte chequeos médicos a menudo por el bien de ti y de toda tu familia.

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1: Mira lo que se avecina, a la vuelta de la esquina viene Diego rumbeando.
2: Hola, Chumpollito, buenos días.
1: Con la luna en su pupila, la. Oye, llegó el momento que los chavitos se reporten, Pupi, por una lana.
2: Sí, para que ganen dinero para Snatch 5551-66899. Chavitos de México, repórtense.
1: ¡Comuníquense!

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2: Para que los chavitos ganen y se ganen un dinero para su lunch, que se comuniquen ahora mismo en 5551-668929. Tenemos concursante, Chumpollo.
1: Bueno, hola, qué bueno, buenos días.
2: Bueno, ese no me contesta. Tomemos otra llamada. 5551-668929.
1: Bueno,
2: hola.
3: Yes.
2: Hola, buenos días, ¿cómo te llamas?
3: Ceci.
2: Hola, Ceci, ¿cuántos años tienes?
3: 7.
2: Te presento Chumpollo.
1: Hola, hola, buenos días. Te presento
2: hola.
1: A Pupi.
2: Hola, hola, buenos días. ¿Estás lista para jugar por dinero para tu lunch?
3: Sí.
2: Por tus primeros 50 pesos te paso Chumpollo.
1: Ahí te va, dime por favor.
2: Por favor.
3: Por favor.
1: Dime. ¿Quién era conocido como el Benemérito de las Américas?
3: Cinco. Benito Juárez.
1: ¡Ah, sí!
2: ¡Estupendo, muy bien!
4: ¡Felicidades!
5: ¡Viva!
1: ¡Muy bien!
2: ¿Vas por 100 pesos o ahí te quedas?
3: Bueno, bueno.
2: ¿Vas por 100 pesos o ahí te quedas?
1: ¿Le sigues o ahí te quedas?
2: Bueno, bueno.
1: ¡No te oímos!
3: No te escucho.
1: ¿Le sigues o ahí te quedas?
3: Le sigo.
2: Ok, por 100 pesos tienes que responder una pregunta muy bonita y muy divertida. ¿Cuál es el continente en el que nosotros vivimos?
0: Cinco.
3: América.
2: Sí, muy bien, América, ya lleva 100 pesos.
1: ¡América!
2: ¡Yo soy!
1: ¡Yo soy!
2: ¿Estás lista para jugar por 150 o ahí te quedas?
3: Sí.
1: ¿Sí qué?
2: Sí, ahí se queda ya, 100 pesos, vámonos.
1: ¿Sí le sigues o ahí te quedas?
3: Sí.
1: Vale, sí. Dime por favor.
2: Por favor.
1: ¿Cuándo se celebra la Revolución Mexicana?
0: 5 4
3: El 9 de
0: noviembre
3: 2 1 1906.
2: No, okay. Ya perdió su comodín. Abusado, ya no puedes volver a fallar,
1: Te cambio la pregunta o quieres más tiempo.
3: Más tiempo.
1: Vale, entonces, ¿cuándo se celebra la Revolución Mexicana?
0: 5 4
3: 15 de septiembre.
0: 3 2 1
1: Esa es la independencia de México.
2: Ahora sí, ya perdió. Bueno, no importa, pero se ganó 100 pesos para su lunch.
1: No nos cuelgues, aguántanos en la línea y ya son 100 morlacos tuyos, ¿ok?
3: Sí.
1: Oye, Pupi, ¿de qué va a ser el rap?
2: Hoy, que nos digan para hacer el rap de la escuelita. ¿Cómo se llama su mamá?
1: Todos los chavitos que nos manden por nota de audio el nombre de su mami o de su papi, aquí en La Qué Buena nosotros hacemos el rap. Y prepárense porque vienen boletos para el Disney On Ice.
2: Atención, se pueden ir a ver al Disney On Ice. Cortesía en La Qué Buena.
1: ¡Súbale!

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1: Yo. Suéltale, baby mix.
2: Llegó el momento de rapear.
1: Este es el momento.
2: Hola,
1: este es
2: el encuentro.
1: Ah, buenos días.
3: Hola, la Qué Buena.
2: Hola.
3: Un picho, un pollito. Yo me llamo Natalia y el nombre de mi mamá es Sandra. Bye.
1: Sandra.

0: ti, ni una más ni una menos. Yo soy Chumpollito y te canto en la que buena.
1: Eso me gusta más.
0: Una más, una más.
1: Una linda nena.
2: Hola, me llamo Ana Sofía y mi mamá se llama Ana Karen. Gracias a Dios.
1: ¡Wow! Gracias a Dios.

0: los padres que sea especial a este bello y grande corte comercial. ¡Chao, chao!
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2: Oigan, tenemos boletos para el Disney On Ice. Todos los chavitos que quieran ir al Disney On Ice, que se reporten por el WhatsApp de La Que Buena.
0: Así se puede ganar y se van al Disney On Ice.
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0: A 7:43, chumboño.
2: Si no se saben el número, ahí les va.
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2: Hola, hola, buenos días.
3: Buenos días, hijos de la mañana. ¿Me pueden poner la rola que va pa' arriba de Obsesión de Aventura, por favor?
2: Claro que podemos. Un abrazo. Claro que podemos y claro que queremos. Mamucho, ¿qué horas son?
4: En este momento ya son las 8 de la mañana, perdón, 7:51.
2: Por eso. Ay, padre.
4: ¿Sí? 7:51, faltan 9 para las 8.
2: Ah, es diferente, mijo.
4: Pa' arriba.
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1: Hay billetes en la que buena. Para ganar es muy sencillo. Jugando gana lana. Te comunicas al 5551-668929 y es tu conocimiento general y musical lo que te da dinero. Marca ahora mismo. Vamos a buscar ganador. Bueno.
2: Bueno.
1: ¿Aló? Mamuchito, recíbelo porque a mí no me pelan.
2: Bueno, buenos días. Aquí tenemos en la línea telefónica. Bueno.
3: Bueno, buenos días.
2: Buenos días.
3: Hablo para el gana-gana.
1: Bienvenida, nena. ¿Cómo te llamas?
3: Dolores.
1: Lorita, ¿de dónde nos llamas?
3: De aquí, de la gama.
1: Va. Esto me encanta. Vamos a jugar por tus primeros 100 pesos. Ahí te dejo al mamuchín con pregunta importante.
2: Te voy a dar un consejo para que no pierdas tan fácil, mi amor. Bájale a tu radio y escúchanos por la bocina del teléfono porque vas a escuchar un poquito de delay si no lo haces. ¿Ok?
1: Muy bien. ¿Somos diléxicos?
2: Por 100 pesitos, dime, ¿cuál fue el marcador del partido disputado el día de ayer entre México y Chequia?
3: 3-0.
2: ¿A favor de quién?
3: De México.
1: Dijiste marcador, no se ganó.
2: ¡Correcto!
4: Muy bien.
1: Nena, ya lleva 100 pesos, vas por 200 o ahí te quedas.
3: No, vamos por 200.
1: Aún con comodín, te paso el gallo.
5: Por 200 pesos, mi amor, te doy una palabra. Me cantas una canción donde venga esa palabra. ¿La quieres fácil o difícil?
3: Gallito, ponme la fácil.
5: No. Ahí te va, princesa. Dímela cantando con la palabra quiero.
3: 5, 4.
6: Cuatro.
1: Yo también quiero.
3: Quiero.
7: ¡Uno! ¡Ira, canta mejor!
1: No, pues esa canción, ¿quién la canta?
2: Creo que es una buena composición.
1: ¿Quién la canta? Está horrible.
2: O sea, nos queda claro que eres una excelente compositora, mi amor, pero esa rola todavía no existe.
1: Ok, nena, ya perdiste el comodín, ¿quieres más tiempo o quieres otra palabra?
3: Otra palabra.
1: Venga, Gayufi.
5: Amor, ahí te va, por favor, pon mucha atención porque te la estoy poniendo bien fácil.
1: ¡Por favor!
5: ¿Fácil o difícil? Más fácil, amor, más fácil. Dímela cantando con la palabra más.
6: 5.
5: Más.
6: 4.
5: Más.
6: 3.
5: Más.
6: 2.
1: Más fácil no se puede.
6: 1.
2: Más allá del sol, más allá de todos mis temores.
4: Más de tu amor quiero sentir en mí.
5: Más yo sí me enamoré.
2: Suerte para la próxima.
5: ¿A dónde más? ¿A dónde más? Tum, tum, ahora. A veces habla de yo quiero ser más que tu amigo. Oigan, atención porque viene la hierba, se movía. Cuéntanos de qué quieres la hierba. Notas de audio en el WhatsApp de la Qué Buena. ¿Qué número, mamuchín?
2: Al 5551-668-929, mi coquín.
1: Grábate y dinos. Oigan, quiero mi hierba de el tema que tú elijas. Nosotros traemos la hierba.
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2: Y es un
3: dinos, ¿de qué vas a querer tu hierba? Y nosotros te complacemos. Venga, baby mix.
4: Hola, hijos de la mañana, buen día. Me llamo Aline y quiero que me pongan la hierba del marcador México 3, Chequia 0. Gracias.
3: Muy bien.

0: directo. Muy bien, no hay más que aplaudirles. Venga.
1: Hola, hijos de la mañana. Buenos días, buenos días. Venga, mamuchín, venga, mamuchín, venga, mamuchín, chin. Yo quiero una hierba somovía, porque mi hija me dio el regalo del Día del Padre con el dinero que me estuvo pidiendo en la semana.
0: Hija.
1: Según para trabajos de la escuela. Okay. ¡Qué barbaridad! 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
2: Es Ernesto,
1: de
2: cuentas, un
0: regresó a tu bolsillo, carnal. No tienes por qué quejarte, al contrario.

0: una y ya, o ya.
1: No, ya, ya, yeah. Vámonos, ya, ya, vámonos, ya, tampoco, tampoco.
2: ¡Golazo!
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3: Son las 8:10, monitos.
5: Las 8:10 con 10 minutos. Vamos.

0: Llegó el momento de hacer una pausita, ya regresamos, quédate con nosotros, estamos en vivo aquí en La Qué Buena. Oye, vamos a volver con la rola que te da para arriba, pídela por nota de audio. ¿Qué rola te pone para arriba a esta hora de la mañana? Y te complacemos regresando del corte.
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2: 5551-668929 es el número en cabina en el que te atendemos y también en el que whatsappeamos.
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3: El reloj marca las 8 de la mañana con 12 minutos. 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
1: La Qué Buena, buenos días.
2: Hola.
3: Hola, buenos días, hijos de la mañana. Y mi canción que me da para arriba es El Beneficio de la Duda del Grupo Firme.
1: Ah, qué bonito.
4: Ponla, ponla de una vez, Baby Mix.
1: ¿Qué hora son? Las 8:20. Para arriba con
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1: Son las 8:24. Buenos días.
0: Las 8:24. Vamos para arriba.
2: ¿Quieres un billete? Gánatelo. ¿A qué número, Coco?
1: Al 55 51 668 929.

0: Mexicana Lana.
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2: Billetes en la que buena. Se llama el Ganalana y de 100 en 100 se ganan miles. Comunícate ahora mismo para jugar. 5551-668-929. Ahí tenemos llamada. Bueno.
3: Hola, buenos días.
2: Hola, buen día. ¿Cómo te llamas?
3: Israel.
2: Mi queridísimo Israel, ¿estás listo para jugar?
3: Sí, listo.
2: Pues, muñeco, contamos contigo. Déjame presentarte al señor Padilla. ¿Quién tendrá tu primera pregunta?
4: Adelante. Muchas gracias, señor Guzmán. Muchas gracias, señor Martínez.
5: Sí.
4: ¿Usted cómo se apellida, caballero?
3: Vega.
4: Bienvenido, señor Vega. Ahí le va. Le voy a dar un consejo. Bájele a su radio y escúchenos por la bocina del teléfono para que no vaya a perder tan pronto por el delay, ¿ok?
3: Sí, listo.
4: Lamine Yamal es uno de los jugadores más grandes que tiene este mundial. Lamine Yamal, ¿en qué selección juega?
3: Pues España.
4: ¡Es correcto! ¡Muy bien, muchachito! ¡Muy bien! Ya tiene 100 pesotes. Síguele con el Gallito Martínez.
2: Va, muñeco, vas por 200. Hoy te quedas ya. Ya no. Aún conservas, como dicen.
3: Voy por 200.
2: Venga, Gallufi.
5: Por 200 pesos, mi rey, facilito. Te doy una palabra. Me cantas una canción donde venga esa palabra. ¿La vas a creer fácil o difícil?
3: Ay, Gallito bebé, ponme la fácil.
5: Dímela cantando con la palabra no.
0: 5 4
5: no.
0: 3
2: no digas
4: no.
2: Está bien.
0: 1
5: Ok, ¿quieres cambio de palabra o quieres más tiempo?
3: Otra palabra.
5: Ok.
4: No, porque tus errores me tienen cansado.
5: No te preocupes, mi amor.
2: Te digo que no, porque ya no extraño como antes.
4: No te preocupes.

0: preocupes por mí, aquí todo sigue igual.
1: Como cuando estaba tú.
2: Señor, no me pase ninguna llamada.
0: Mi vida había como 10,000 canciones. Estar... Ay, no, no, no. A solas con ella.
2: Pero bueno, ok, te la vamos a cambiar, gordito, acuérdate, ya no tienes comodín. ¿La quieres fácil o difícil?
1: Qué bárbaro, chiquilú.
3: Pónmela más...
2: Más fácil, más fácil. Dímela cantando con la palabra... Tú.
4: Cinco.
2: Tú.
1: Tú.
3: Y de nuevo tú.
4: Dos.
1: ¡Qué bárbaro, muñeco! ¡No puede ser, hombre!
2: No manches.
1: Ay, no.
0: Qué rápido perdiste, carnal. Ahora sí, discúlpanos, pero pues no podemos ayudarte de otra forma porque ya quemaste tu comodín. Suerte para la próxima.
1: Carnal, la neta sí te fuiste en fa, ¿eh? Qué loco.
2: Te mandamos un besote, mi rey. Son
0: las 8:30.
1: Ni modos.
2: 8:30 ya.
0: No, no. Adiós. Es el mimoso, es otro artista.
1: Dije ni modos.

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1: Son las 8:33.
2: 8.

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1: Son las 8:36, se acercan maduritas.
2: Únicamente 24 minutos para que sean las 9 de la mañana. Un saludo a Mateo Chávez, el hijo del Tilón, que metió su golazo ayer.
3: Eso, Tilón.
1: Ese es Pilín. Ah, ok.
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0: Diva, ¿cómo amaneciste? Estamos felices.
1: Muy contenta, mi amor, después de ese triunfo de 3-0, qué locura.
0: No,
1: yo pensé que nos íbamos a ir en blanco, pero empezamos a gritar gol y gol.
0: No, mijita.
1: Y luego metieron al Caireles, ay, no, qué chulada.
0: Sí, no, qué emocionante, qué momentos tan emocionantes, los goles, la despedida de Memo Ochoa, Hugo Sánchez, todo lo que sucedió ayer fue mágico.
1: Hugo Sánchez, para ¿qué hizo? O sea, no me enteré.
0: Ah, pues le tocó la moneda, de aventar, estar en la ventana de moneda, dirían por ahí. Sí, la verdad es que fue muy emocionante todo lo que sucedió. Yo me fui al Ángel, pero me fui al Ángel antes, Diva, porque dije, no, ya después va a ser imposible. Oye, se calculan que casi 800 o alrededor de 800 mil personas fueron al Ángel y sus alrededores después, bueno, a ver el partido, también a celebrar, y pues bueno, todo es algarabía en este país y fuera de este país, todos los mexicanos que viven fuera. Creo que fue un día maravilloso, histórico e inolvidable. Y lo más bonito, mi vida, espérame, porque eso no me lo quiero callar. Lo más bonito es que esto nos une. Y aquí demostramos que no importa ni las clases sociales, ni la ideología, ni nada. Somos un país muy unido y esta es la prueba. Y si nos unimos para esto, nos podemos unir para muchas cosas, mi diva. Ahora sí. Venga.
1: Nena, para mí fue un verdadero placer, pero los espectáculos no esperan. Y sé que muchos artistas también han reaccionado al fútbol, pero nosotros reaccionamos a los artistas. Cuéntanos todo.
0: Ay, sí, claro. Por ejemplo, los dos carnales, Felices de la Vida. Ver a Pedro Fernández cantando El Cielito Lindo en el estadio. Ver llegar a Leonardo y a Pepe Aguilar, Emmanuel y Alexander Acha. O sea, tantos y tantos artistas en el estadio y fuera de él. ¡Qué maravilla! Qué maravilloso. ¿Sabes qué me encantó también?
1: ¿Qué cosa?
0: Por ejemplo, Diego Herrera que llegó vestido de charro al Estadio Ciudad de México, pero con un caballo inflable. La verdad, esa faceta de Diego no la conocíamos. Entonces son cosas que suceden.
1: Diego es solamente. Tipazo.
0: Ay, no, pero me encantó.
1: Y charro de adeveras, su papá.
0: Ah, sí.
1: Su papá fue de los grandes de la charrería.
0: Y él y su hermano son de los grandes charros de aquí de Ciudad de México. Entonces, claro. la verdad, cosas maravillosas, ¿no? También vimos por ahí en imágenes a Luis Ángel el Flaco, que por cierto presentó antier su disco Tequila y Guaro, con canciones mexicanas y colombianas. En fin, creo que pues el mundial nos ha traído cosas bien, bien interesantes.
1: Oye, hablando de chismes del mundial, ¿puedo?
0: Ay, sí, adelante.
1: ¿Qué tal esta decisión gandalla, medio leonina, pero muy sincera de la FIFA de decir, ay, no, activemos el protocolo de emergencia porque lo comercial no está funcionando y pasemos partidos para México? Y ya no van a ser 16, van a ser más partidos de 16avos aquí en México porque ya se dio cuenta la FIFA que
0: ¡claro!
1: No, mucha pieza.
0: Claro, mi reina, por supuesto. O sea, siempre se debe, desde el principio, el mundial era para México.
1: Se sabía, nene, se sabía.
0: En Estados Unidos las cosas están muy, o sea, muy aguadas.
1: ¡Qué horror! ¡Aguado!
0: Muy aguadas en los estadios.
1: O violento, mi amor, porque qué miedo. También se han agarrado en pleno Times Square peleándose aficiones en campal. Sí. ¿Qué pasa?
0: Sí. Y la verdad es que en México, digo, como se hace con la gente, es algarabía, fiesta. Y de Canadá ni qué decir, o sea, qué pena, de verdad.
1: No, Canadá ni sabía que existía el mundial.
0: No existe. Entonces creo que sí, aquí era el mundial y aquí tiene que ser, y se tienen que hacer ajustes, sí, porque esto todavía le falta, a esto todavía le falta. Estamos hoy a 25 de junio y el mundial termina el 19 de julio, o sea, todavía queda mucho. Viene un gran partido, mi diva. Creo que vamos a vivirlo de una manera que nunca hemos vivido un partido siguiente, porque si pasamos aguas, porque nadie va a detener a estos chavos que tienen otra mentalidad y otro rollo, ¿ok? He dicho, me emociono, Diva. Y bueno, cosas que suceden alrededor de este mundial, algo muy importante. Hemos escuchado en muchos reels, en muchas publicaciones, este puente musical de Hasta que te conocí, de Juan Gabriel, grabado en el Palacio de Bellas Artes. Y bueno, Pues obviamente, rápido, una cadena de cine se puso las pilas y van a empezar a pasar, todavía no, me imagino que ya en una o dos semanas, a pasar ese mágico e inolvidable concierto de Juan Gabriel en el Palacio de Bellas Artes, lo van a pasar en las salas de cine, mi diva. Eso es sensacional, porque hay que recordar que lo pasaron en el Zócalo hace un tiempo y que fue un exitazo, ¿te acuerdas?
1: ¿Cómo no? ¿Cómo olvidarlo? Y es que, bueno, hay momentos importantes en la música de México y ese concierto en particular es de estas.
0: Y ahora es trending, ¿no? O sea, es una cosa que utiliza todo el mundo, así como la chona, así como el sonidito, así como esta canción que finalmente se quedó como la oficial, aunque tardó mucho Kodai, que es el chavo de Guanajuato que escribió esta canción de Esto es México. La verdad es un rolononón. Mucha gente se la robó, mucha gente la compartió, pero al final él pudo subir las plataformas y ojalá que la gente use esa. Es Kodai, esa es la de... Ya sabes qué canción estoy hablando, ¿no?
1: ¿Qué?
0: Ah, ok. Entonces, o sea, sí, porque es sensacional y esa representa todo lo que somos. Esto es México. Y a mí me encanta. Ojalá que la gente utilice esa.
1: Pero bien dices, se tardaron muchísimo. No sé por qué de repente nos atrasamos.
0: Porque el chavo no sabía qué onda. El chavo no sabía qué onda. Sí. Tere Aguilera Oficial en Facebook, Tere Aguilera en Instagram, en TikTok, en YouTube y en las redes de Arrobando Gruperos. Los espero, mi diva. Y bueno, que siga el mundial, porque todavía falta mucho, mucho por vivir. Y aquí estamos. Primero Dios, ¿verdad? Primero Dios. Te mando un beso, mi diva.
1: Te adoro, mi ciela. Nos escuchamos al rato.
0: Bye. Adiós.
2: Nina, bye.
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1: Oigan. Diva, ¿qué horas son?
0: Son las 8:47, gallo.
1: Le mandamos un besote.
0: Oigan, te amo.
1: Ya viene el momento del saludo. Manden su nota de audio 5551-668-929. Antes de cerrar la cadena, vamos a armar minuto del saludo. ¿Dónde andas? ¿Con quién estás? ¿Y a quién quieres saludar por la cadena de
3: La Qué Buena?

0: minuto del saludo en ¡Arriba!
1: ¡Y arriba yo!
2: ¡Vámonos con el minuto del saludo al 5551-668-929!
3: ¿A quién quieres saludar? Suéltate grabándote y obviamente aquí lo ponemos al aire con tu vocecita, mamochito.
0: Arráncalo. Venga, Baby Mix, aviéntate el primero, por favor.
4: Saluditos de acá desde el estado de la Florida. Pues este saludo es muy especial para todo México, tanto toda la gente que está en México y para todos los que estamos acá en Estados Unidos. Y la verdad que estamos muy felices de la selección. Esto es para todo México. Saludos.
5: Cocodrilo, si te casas conmigo, te voy a llevar a la Florida.
2: ¿A mí?
5: Sí, a ti. Okay. Venga, Garza, tío.
2: Suéltale.
6: Buenos días, hijos de la mañana. Buenos días. Un saludito desde toda Carolina del Norte. Y un saludo para toda la racita del Tecuán, Guanajuato. Que primeramente Dios, el sabadito es la fiesta del Tecuán. Ya los esperamos.
0: Hermoso el Tecuán, ¿han ido, muchachos?
2: No,
0: ni yo tampoco.
2: Échale otro.
0: Él lo dijo muy bonito.
7: Buenos días, hijos de la mañana. Quisiera mandar un saludo a Betsy García, que ya está haciendo los tacos de canasta.
0: A Betsy, nos está escuchando.
2: Échale otro. Suéltalo.
8: Hijos de la mañana, aquí suena la Qué Buena 92.9. Yo quiero saludar y aparte del saludo, mandarle un fuerte abrazo a mi hija, América Paulette, que hoy cumple 6 añitos. Quiero decirle que la amo, que la quiero y que sabe que cuenta conmigo para lo que quiera mi niña. Gracias, hijos de la mañana. Aquí suena la Qué Buena 92.9.
2: Eso.
8: Sí, sí, sí. Hola, ¿qué tal? Buenos días, hijos de la mañana. A ver, les quiero mandar unos saluditos aquí a los tacos de guisado, que estamos en el Metro La Raza. Especialmente para mi buen festejado, el Juan Huesos, para el Grillo, para el Roy Roy y para mi compa, el de los jugos, el buen Edgar. Y aquí suena la Qué Buena, la 92.9.
0: Esto,
2: a toda la raza, muchachos.
0: Bueno,
9: aquí suena la Qué Buena, 92.9. Buenos días, hijos de la mañana. Gallito, Coquito, Mamut. Minuto del saludo. Yo quiero saludar a toda la bandita que anda aquí en la ruleteada, que anda aquí en Friega Loca desde temprano, escuchando para arriba. Y un saludo, excelente día, excelente conspiración, y Dios les bendiga.
2: Eso, Tilín.
3: Gracias, transporte público, gracias siempre.
2: Hasta aquí llegó el minuto del saludo.
0: Este fue el minuto del saludo.
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2: Gracias a la gran cadena que se desconecta. Guadalajara, puras buenas, Ciudad de México, maduritas.
3: 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Pídela 5551-668-929 vía WhatsApp.
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12: Dos restaurantes de Guadalajara y dos más de Puerto Vallarta fueron distinguidos por uno de los referentes internacionales más importantes para la industria gastronómica y vinícola. La caída del turismo, inseguridad y burocracia han complicado el panorama para emprendedores de la región. Así lo señaló el emprendedor y altruista social Gerardo Karim Hernández. El Instituto Jalisciense de la Vivienda amplió el alcance de Mi Primera Renta para jóvenes de 20 a 29 años.
0: 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Okay.

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11: Viajemos a Uruguay 1930, el primer mundial de la historia. ¿Te imaginas a los equipos viajando juntos en barco? Pues la selección de Francia, Bélgica y Rumania compartieron el mismo barco transatlántico para cruzar el océano. Y el mismísimo presidente de la FIFA llevaba el trofeo en su maleta. Eso sí que era amor al arte y al fútbol. 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
11: ¿Sabías que el trofeo original del Mundial ya no existe? La Copa Jules Rimet fue robada en Brasil en 1983 y los ladrones la fundieron para vender el oro. El trofeo actual es intocable y solo se lo llevan a casa en réplicas. ¿Te lo imaginabas? 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
1: Hola, hola, hijos de la mañana. A ver si me ven con placer con una rolita de grupo indio con la de Niña Ocupada, para dedicársela a aquella bella que todavía la extraño. Y aquí suena La Qué Buena, la 92.9.
0: Las 9:17.
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1: Hola, ¿qué tal? Muy buenos días, amigos de La Qué Buena. Quería ver si me podían poner la madurita de mis recuerdos de la arrolladora banda Limón. Muchas gracias y que tengan un excelente, casi buen fin de semana.
0: Las 9:21.

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1: 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Son las 9 de la mañana con 25 minutos.
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8: ¿Sabías que solo un jugador en toda la historia ha logrado ganar 3 Copas del Mundo? Así es, Edson Arantes do Nascimento, Pelé, levantó la copa en 1958, 1962 y 1970, un récord que lleva más de medio siglo intacto. 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

0: Morena.
1: La competencia interna a cualquier equipo, ¿no? Y más a una selección nacional donde todos quieren jugar. Entonces, creo que el juego de ayer fue bien trabajado. Así han sido todos los partidos, ¿no? El partido contra Sudáfrica.
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1: Muy buenos días. Pero se me puede poner la madrita de Pedro Navajas, de Rubén Blades. Les puedo mandar un saludito para mi compa el Toto. Aquí para todos los operadores de la ruta de Puerto 8, Huehuetoca. Saludos de la mañana.
2: 9:42.

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1: ¿Qué onda, hijos de la mañana? Buenos días, aquí suena La Qué Buena. A ver si me pueden complacer con una madurita de los BBs en tus manos. Saludos desde Ecatepec de Morelos, el MAT les manda saludos y bendiciones.
2: Son las 9:50.

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1: La que buena, buenos días.
3: Sí, soy buena, la que buena, 92.9.
1: Hola, hola, ¿quién habla?
3: Omar Argueta.
1: Omar Argueta, ¿qué más?
3: Ortiz.
2: Omar Argueta Ortiz. Estamos buscando, mijo, espérate. Omar Argueta Ortiz. No lo encuentro.
1: Argueta Ortiz.
2: Ra, ra, ra. Ah, ahí está. Ok. Perfecto, hermano. Si estás, por favor, regálame cuatro bocinazos medianitos. Cuatro. Ahora. ¡Sí! ¡Triunfador, Gallupi!
1: ¡Felicidades, mi rey! ¡No nos cuelgues! ¿A qué te dedicas?
3: Soy conductor de plataforma.
1: Va, pues aguántanos aquí en la línea telefónica y aquí suena. Órale, va, tu taza Terian, aquí te la vamos a guardar para que cuando te veamos te la entreguemos.
2: Edición especial Terian de las tazas de colección de pa' arriba. Muy pendientes porque ya viene la segunda edición, que ya no va a ser Terian, pero va a estar bien chida.
1: Claro que sí, aquí suena.
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2: Corte comercial, ya regresamos. Hora final del show que va pa' arriba. En este momento vives la experiencia. Somos la que buena.
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1: Volvemos con la rola que te da pa' arriba. Pídela por nota de audio. ¿Qué rola te da pa' arriba a esta hora de la mañana? 5 y las 10.
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5: CETRAN invita a la ciudadanía a planear sus traslados y consultar oportunamente las rutas alternas y cierres viales en sus canales. El politólogo doctor Jorge Rocha Quintero señaló que la derrama económica prometida por el Mundial de Fútbol 2026 aún no se refleja en Jalisco. Las madres buscadoras continuarán realizando jornadas de concientización en distintos puntos de Puerto Vallarta para difundir fichas de búsqueda, visibilizar los casos de desaparición y sensibilizar a la población sobre esta problemática.
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8: ¿Quién es el jugador más joven en anotar en un mundial? Seguro estás pensando en Messi o Mbappé. Pues no, el récord lo tiene el Rey Pelé, que anotó en Suecia 1957 con solo 17 años y 239 días. Un récord que lleva casi 70 años intacto y no se romperá en 2026, ya que Gilberto Mora, el futbolista más joven en esta edición del torneo, llegará con 17 años y 240 días.
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12: Y así suena la sucesión M completamente en vivo. Espero disfruten esta nueva producción. Jálese mi pa.

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2: Muy buenos días, sean todos bienvenidos a su programa de la mañana, el Qué Buen Mañanero. El diamante ya llegó y está aquí para acompañarlos hasta el mediodía con la mejor música, noticias, entrevistas y por supuesto mucha diversión. Así que no te despegues de tu radio, porque lo que viene es pura calidad. Vamos a empezar este día con todo. Bienvenidos al Qué Buen Mañanero.

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4: ¿Quién es el jugador más joven en anotar en un mundial? Seguro estás pensando en Messi o Mbappé. Pues no, el récord lo tiene el Rey Pelé, que anotó en Suecia 1957 con solo 17 años y 239 días. Un récord que lleva casi 70 años intacto y no se romperá en 2026, ya que Gilberto Mora, el futbolista más joven en esta edición del torneo, llegará con 17 años y 240 días.
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0: ¿Cómo está toda la gente hermosa y bonita que nos está sintonizando a través de La Qué Buena? ¿Qué dijeron? No va a haber programa. No, sí. El diamante se fue por ahí a echar las chelas y no llegó. No, sí. No, yo no tomo. Yo no pisteo. Sí chupo, pero no tomo.
1: Ajá, ¿cómo no?
0: Sí. Sí chupo, pero no tomo. No me gusta embriagarme, mijo, discúlpame. Yo respeto, claro, están en su derecho y en su izquierdo también. Lo que usted se quiera tomar, echar sus whiskitos, su tequilita, su cerveza. Lo que usted, qué bueno. A mí no me gusta, yo no soy. Ya me tomé lo que me tenía que tomar, papi. Ya, estoy, sí. Pero, cómo le entro.
2: Ay, mamachita.
0: Buenos días a toda esa gente bella y hermosa que me está sintonizando a través de la radio 95.9, la frecuencia modulada del cuadrante aquí en Puerto Vallarta, transmitiéndole en vivo a usted que nos está sintonizando. Gracias a Dios por esta nueva oportunidad que hoy nos permite, nos regala, nos da. Gracias a toda la gente bella y hermosa que nos está sintonizando también, que tiene esa oportunidad y que además nos ha el gran favor, ¿verdad?, de por acá estar con nosotros en la sintonía. Voy a agradecer también acá a mi queridísimo Alex Olvera, que se encuentra ya en los controles técnicos y digitales, quitando, poniendo, conectando, buscando, no moviendo. Ay, no, hasta los focos cambió de la oficina, mijo, para ver si eso era. ¿A poco no? No, ya se desconectaba de una cosa, ya le movía a otra, pero nos dimos a la tarea de investigar más arduamente y esto fue cosa del diablo. No, fueron las lluvias. Sí, mi hijo, pues es que con tanto movedero, ¿verdad?, pues se nos aflojaron los tornillos y no quería agarrar y luego de repente se metió.

0: nada, eso es lo que nos molesta. Ya llevo, ya. Pues, discúlpeme. Oiga, pues hoy va a ser un día increíble, un día maravilloso. Está el solecito quemador, porque ayer estuvo la llovizna bien sabrosa, nos agarraron las aguas. Gracias a Dios ya nos hacía falta una refrescadita por acá, por la cocosha. Y bueno, el día de hoy, ¡ay! Voy a saludar también a la Chilindrina. Fíjate que fue su cumpleaños, pero ahorita en el siguiente bloque, para darle el tiempo al viejo loco, ¿verdad? Para que se ponga el tiro. Me imagino que anoche, porque anoche celebró la Chilindrina su cumpleaños. Y ese hombre, bueno, vamos a quitarle lo último. Ese sujeto. Ese sujeto. No, busca cualquier pretexto para empinarse la botella. Bueno, empinarse la botella, no. Para el otro no, así se la lleva empinada. Ah, te va a pedir permiso la canija. Sí, pero está celebrando, ayer celebró cumpleaños. Y luego además ya ves que triunfó la selección mexicana en el partido de fútbol. Pues también lo agarró aprovechando. Ay, sí, esa niña nomás está buscando cualquier cosa para ponerse bien borracho. Está bien podridona. Pero... así me llevo yo con ella. ¿Qué les importa? Es mi hermana. Yo así me llevo con ella. ¿Verdad, hija? No, mija. No te pongo aquí los audios que me pone ella cuando... Me dice unas cosas, pero bien sabrosas. Yo soy blandita. Fíjate, soy blandita al hablarle al micrófono. No, cuando... A ver, ahí andarán por ahí la risa de la Chilindrina. Espérame tantito, mijo, Porque ya sabes que siempre, Espérate, cálmate. Hola. Chilindrina, no te rías tan feo, mija. Ahí está la Chilindrina. Ahí está, al ratito la vamos a festejar. En un ratito más para que mientras se va despertando, porque te digo que anoche se debe haber puesto bien bomba. Así que, qué a gusto, ¿verdad? Ay, no. Fíjate, yo quisiera de verdad llegar a sus 65 años. ¿Qué? Sí, mija, ya tiene sus edades. Ah, tú la ves así chiquilla porque, pues, puro colágeno. Pero, mija, se conserva en alcohol, el puerco ese. Son las 11 de la mañana. Con 11 en punto, son las 11 en punto, mijo. Identifícate. Iniciamos con este programazo. Vamos a divertirnos, lo vamos a pasar bastante bien. Gracias por estar con nosotros. Bienvenidos, los bienvenidos. Y bienvenidos, los bienvenidos. Ándale, mijo, arránquesela. ¿Cómo así, mi gaviotita? Pues vámonos a un corte. Acabo de echar un trago al café, amigo. Casi me ahogo. Ay, hasta el pelo se me atoró aquí. Quítale los pelos.
1: La temperatura.
0: 30 grados centígrados.
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4: Dos restaurantes de Guadalajara y dos más de Puerto Vallarta fueron distinguidos por uno de los referentes internacionales más importantes para la industria gastronómica y vinícola. La caída del turismo, inseguridad y burocracia han complicado el panorama para emprendedores de la región. Así lo señaló el emprendedor y altruista social Gerardo Karim Hernández. El Instituto Jalisciense de la Vivienda amplió el alcance de Mi Primera Renta para jóvenes de 20 a 29 años.
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0: Ya estamos de vuelta con usted, estamos de regreso. Son las 11 de la mañana con 14 minutos. Sí. Oiga, pues estamos de vuelta con usted a gusto, recordándole los teléfonos en cabina: 322-22-11590, 322-22-11590. Vamos a estar regalando, yo ya di por aquí mis dos primeras, hieleras. Se me va el rollo, ¿verdad, mijo? ¿Qué será, la edad? ¡No! ¡Ya no fumes! ¿Ya qué? Oye, retírate por favor de aquí. Ese chamaco se anda metiendo por todas partes. Se da mitotero. Oiga, ya tengo por acá, ya regalé por acá unas hieleritas y va a estar regalando también mi compa Vivi. El sabadito nos vamos a aventar otra. Bueno, la cuestión es que la vamos a pasar bastante bien. Oiga, también decirle que nos puede usted buscar en las redes sociales como Global Media PB. Búsquenos La Qué Buena PB, perdón, discúlpame, La Qué Buena PB en Instagram, por ahí estamos. Búsquenos Alberto Cobas el Diamante también en todas las plataformas: TikTok, Instagram, Facebook, por ahí búsquenos, encuéntrenos, háganos el gran favor de seguirnos, por favor, queremos ser influencers, ayúdenos. Sí, ¿qué? Pues es que aquí ya todo mundo es, mijo, aquí ya todo mundo es influencer, ya vi, aquí en Puerto Vallarta ya vi, no, mijo, ¿qué va? La creen fácil, ¿verdad? Tantos años de preparación en la Universidad de Ciencias de la Comunicación. Tanta preparación. No llevé nada. Yo nomás estoy diciendo que tanta preparación que se debe de llevar. No llevé. No estudié. No estudié. Qué vergüenza. Oiga, pues vamos a continuar por aquí con más. Nos vamos a ir con mi madrina, ¿qué tallones? Ya tiene rato que no sale la viejilla, ¿eh? ¡Madrina! ¡Madrina! Ahí viene ya. Es que ha estado media. No. Se ha ocupado en otras partes. No, ya quisieras. No, la han puesto más de ejecutiva. Le dieron una computadora y ahí anda meneándole. Bueno. ¡Madrina! A ver, mijo, arráncate la cortinilla, por favor. Nos vamos a ir con esto que es el adivinador. Madrina, ven. Ya te toca. Ándale, ya tiene rato.
1: ¿Sabes algo? Adivina, adivinador.
0: ¡Buenas, buenos! ¿Cómo están, madrina? El aplauso fuerte para doña Qué Tallones, que ya tenía rato que no nos visitó. ¿Cómo estás, preciosa?
2: ¿Cómo estás, hijito? Qué gusto poder saludarte. Es un gustazo, mijito. ¿Cómo se te va?
0: No, pues ya viste. Como siempre, a gusto, feliz, contento. A ti, madrina, ¿qué tal? ¿Cómo te ha ido? Te veo más fresca. ¿De dónde vienes?
2: Vengo de la frutería, pero vengo bien enojada.
0: ¿Por qué? ¿Qué pasó?
2: Pues fíjate bien, voy llegando a la frutería y de repente, ¿qué le importa a la gente en nuestra vida privada?
0: Eso sí es cierto. Pues, ¿qué te pasó? Platícame, la escupe, la Lupe. A ver, ¿qué pasa? Escupe, Lupe.
2: Pues fíjate que voy llegando a la frutería y ahí estaba yo metiéndole las manos a las naranjas.
0: Pues por eso.
2: A las naranjas, a la fruta, niño. Ahí estaba yo metiéndole, pues estaba yo checando a ver cuáles estaban más buenas. ¿Y qué crees?
0: ¿Qué pasó?
2: Pues que me llega el señor de la frutería y que me dice: oiga, doña, ¿qué tallones? Anda comprando naranjas.
0: Y le digo, ¿y qué pasó? No me tengas así.
2: Pues espérate, no me interrumpas. Le digo, sí, pues aquí estoy metiéndole la mano a las naranjas. Y que me dice, bien escogidita. Le digo, ¿qué le importa cómo vengo, viejo cochino?
0: No, madrina, él se refería que agarrar la naranja que estaba bien escogida. ¡Ay, qué barba!
2: ¿Tú crees?
0: Sí, claro.
2: Es que me dijo bien escogidita.
0: Pues sí, o sea que la escogieras bien. Ay, Dios mío, siempre. Y a todo esto, ¿a poco sí vienes?
2: ¿Qué te importa? Bueno, te voy a decir una cosa, hijo. Ahora con las cuestiones estas del partido, ya ves que me mandaron de corresponsal.
0: No, nadie te mandó. Tú te apuntaste y te aventaste como al toboganazo.
2: Bueno, pues fíjate, hijo, que me encontré a un muchacho bien guapetón, y es el que ando trayendo ahorita. Anda, aflojando los tornillos, hijo.
0: ¿A poco? Con razón, ya te veo como que caminas más derechita. Como que te acomodaron el espinazo. Como que... ¿Qué te pasó, madrina? O sea, ¿cuántos años? ¿Cuántos años?
2: Tiene nada más y nada menos que 19.
0: No, ¿cuántos años de prisión te van a dar? ¡Qué bárbara eres! Oye, ¡qué bárbara! 19 años, madrina. Es un chamaco, tú ya vas para los 80, si no es que ya los estás pisando.
2: ¿Y qué tiene? En el amor, no, el amor no tiene edad, dijo el coyote. El amor no tiene edad. Cuando se entrega el corazón, cuando se quiere.
0: Ya, madrina, ya. Te pongas. Oye, pero pues no te sale caro el muchacho.
2: Sí, me doy lo del bienestar este que nos anda dando la presidenta. Y ahí sí. Él me dice que me ama.
0: Ah, qué bueno. Más que nada, ¿eh? Qué padre. Que sea amor. Pero amor real. Es un amor real. Sí, yo quiero también un chacal de esos, madrina, que me acomode las tripas. Así es. Es que también soy carnicero. También soy por eso. Por eso, también soy carnicero. ¿Qué les importa? Sí, soy carnicero. Y también taquero. Me gusta la tripa re bien tostada. Ándale pues, madrinita. Ahorita nos vamos a estar escuchando.
2: Ándale pues, hijo. Deja ir a agarrar más naranjas. A ver si también se me hace con el de la frutería. Ya ves que me dijo que si viene escogidita, ahorita va a ver cómo voy a venir.
0: Ándale pues, ahí, vieja cochina. Ándale pues, arránquesela, mijo. Son las 11 de la mañana, 21 minutos. Volvemos con más a través de La Qué Buena.

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Buenas, buenas. Bueno, ¿qué cree? ¿Qué cree? Que me encuentro solo para esta sección. ¡Ay! Pero no importa. No importa. Porque la información sigue fluyendo. Pues el día de ayer, señoras y señores, se presenció este increíble partidazo entre México y, por supuesto, nuestros grandes amigos de Chequia. Oye, qué bárbaro. Qué buena disputa. Qué buena disputa. No andaba mi prima, No, me refiero a que qué buena disputa se armó entre ellos. Oye, qué bárbaro, cómo se arrebataban el balón, mijo. Era. No, yo me siento hasta en el estadio. A ver, ponme la así, ambiente de estadio, por favor, mijo, por favor. No, del estadio, donde. Ese no. Donde se escuchaba la ovación de la gente. Sí. Fíjate que este partido fue una gran disputa el día de anoche, 24 de junio. Estuvo súper abarrotado allí en el Estadio Azteca. Bueno, le voy a platicar sobre los goles que fueron anotados y llegaron, por supuesto, en el segundo tiempo. Todo eso que le estoy diciendo a usted no lo estoy entendiendo en lo absoluto. Sin embargo, lo tengo que transmitir. ¿Por qué no vienen? Es que aquí cuando entra la parte heterosexual, ¿no? ¿Por qué no? Nos hacen falta, para que vea usted cómo nos hacen falta hombres. Bueno, dice que el lateral de 22 años... ¿Qué? ¿Tan chiquillos juegan fútbol? ¿Por qué no me habían dicho? Yo le hubiera agarrado cariño al partido. ¡Qué bárbaros! 22 años... ¡Ay! Mateo Chávez abrió el marcador. No, pues me hubiera abierto hasta el corazón, ¿verdad? Bueno, esto fue en el minuto 55, que fue el primero que metió el primer golazo, mi queridísimo Mateo Chávez, a quien no tengo el placer de conocerlo, pero me encantaría revolcarme con él. Y por su... y por supuesto, poco después, al minuto 61, hubiese sido 69, pero dijeron que no, que ese número estaba muy grosero. Fue en el minuto 61 donde Julián Quiñones anotó el segundo golazo tras una serie de rebotes. Fíjese, que aquí, que para allá, que juega la que va, que viene y sácate las babuchas, va para adentro con todo. ¡Ay! Nomás la sintió el portero, ¿verdad? No, pues más bien no la sintió cuando de repente, pues ya

0: de adentro nomás le dijeron, muévete, muévete. Fíjate que esto fue poco después del minuto 61. Anotó el segundo tras una serie de rebotes. Le platica Alfaro Fidalgo. Selló la goleada. La goleada, no. Con C. Digo, con G. con G o no con C U. ¿Eh? Si nunca dije la cul. No, eso no. La goleada. Que sí pareció, ¿verdad? Porque les pusieron 3-0. Oye, qué bárbaros. Qué bueno. Digo, qué bueno para nosotros, ¿verdad? Bueno. Un paso bastante histórico. Sí, pues es que fíjense que con todo este resultado, ¿verdad? Pues México ya logró por primera vez en la historia lo que platicaba ayer mi abuelo, ¿verdad, Edgar? Por cierto, ¿que dónde anda? ¡Edgar, mijo! Bueno, ayer lo platicaba mi abuelito. Fíjate que por primera vez en la historia, pues termina la fase de 9 grupos, digo, de grupos con 9 puntos. O sea, hace 3 victorias. México, primera vez, manteniendo su portería completamente imbatida. O sea, hace no penetrada. O sea que todavía no nos penetran. Todavía no nos penetran. Bueno, a la selección mexicana todavía no la penetran. A nosotros ya, qué rato. No, ya desde ayer, mijo, ya ayer me estuve yo poniendo. Fueron 3 goles. 3 me metieron también a mí. ¡Sas, sas, sas, sas, sas! ¡Ay, ay, ay, ay! ¡Ay, nada más que a gusto! Bueno, hubo muchos momentos especiales, señoras y señores. Y es que el joven Gilberto Mora, con tan solo 17 años, hizo historia al convertirse en el jugador mexicano más joven en ser titular en la Copa del Mundo. Además, en el minuto 77 entró de cambio por mi queridísimo Guillermo Memo Ochoa, que pues se tuvo que salir porque me tuvo que dar unos besos. No se aguantó, me vio y dijo, ay, yo quiero con esa, yo quiero con la que suda. Yo quiero con la que suda. Maestro, pues fíjese nada más. Y si usted no quiere sudar la brocha gorda, le voy a decir dónde puede usted pintar. Así es. 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Vámonos pues, son las 11:35.
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2: 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La temperatura.
0: 31 grados centígrados.
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1: Ya nos vamos. Muchísimas gracias, señoras y señores. Ha sido un placer estar con todos ustedes. Mijo, vamos a cantarle las mañanitas a la Chilindrina, por favor.
2: ¿Qué?
1: Sí. Espérame. A ver. Quiero felicitar muy en especial a mi queridísimo Juan Luis, que hoy está celebrando su cumpleañotes. Bueno, fue el día de ayer, pero con muchísimo gusto le vamos a mandar un abrazo fuerte, mejor conocido en el bajo mundo como la Chilindrina. Así que, maestro, por favor, póngame las mañanitas, que se escuche sabroso. Se escuche sabroso por ahí. Hoy, Chilindrina. Hoy, Chilindrina. ¡Arriba la Chilindrina! ¡Eso! ¡Eso es todo! ¡Felicidades, muñeca! ¡Que te la pases increíblemente bien! ¡Cuídate mucho! ¡Ya págale al chacal! ¡Porque si no, ya después te meten tus catorrazos! ¡Te mando abrazos! ¡Te mando besos! ¡Cuídate mucho! ¡Y sigue de pasivita! ¡Sigue de pasivita! ¡Va! ¡Aquí suena la que buena! ¡Bueno! Pues ahí está el mensajazo que le enviamos al día de hoy a mi querida Chilindraca. Le mandamos un abrazo fuerte, cuídense mucho. Y a usted que nos ha estado sintonizando a través de La Que Buena, también pásesela de maravilla. Gracias a mi queridísimo y muy estimado Alex Olvera, que estuvo por aquí conmigo acompañándome, haciéndome el favor. Pero además, si me hizo el favor, a veces me hace el favor cuando se puede. Hoy la Chilindrina.

¡Oila! ¡Qué miedo la chilindrina! ¡Vámonos, pues, mijo! ¡Cuídense mucho! Mi nombre es Alberto, ¿cómo es el diamante? Nos vamos a ir cantando esta rola sabrosa que se llama... ¡Que se llama Macumba! ¡Hasta la próxima, muchachos! ¡Cuídense mucho! ¡Disfrute de la vida! ¡Hola, gordo! ¡Y pásesela bien! ¡Hasta la próxima! ¡Bye, bye!

0: Gracias por estar con nosotros. Que tenga un día maravilloso. Se quedan en voz y presencia de José Luis Pérez Robles, el perro de la calle. Bye, bye.
1: La temperatura.
0: 31 grados centígrados.
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3: CETRAN invita a la ciudadanía a planear sus traslados y consultar oportunamente las rutas alternas y cierres viales en sus canales. El politólogo doctor Jorge Rocha Quintero señaló que la derrama económica prometida por el Mundial de Fútbol 2026 aún no se refleja en Jalisco. Las madres buscadoras continuarán realizando jornadas de concientización en distintos puntos de Puerto Vallarta para difundir fichas de búsqueda, visibilizar los casos de desaparición y sensibilizar a la población sobre esta problemática.
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6: 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En Alemania 2006, Portugal y Países Bajos jugaron la batalla de Nuremberg. El saldo, 16 tarjetas amarillas y 4 rojas. Eso no fue un partido de fútbol, fue una zona de guerra. 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
6: ¿Sabías que el trofeo original del Mundial ya no existe? La Copa Jules Rimet fue robada en Brasil en 1983 y los ladrones la fundieron para vender el oro. El trofeo actual es intocable y solo se lo llevan a casa en réplicas. ¿Te lo imaginabas? 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

0: ¡Ay, ay, ay! ¡Ah, qué bonitas criaturitas! ¡Qué bonito se siente! ¡Ya no más! ¡Ay, Dios mío! ¡Qué chulada! ¡Qué gusto! ¡Qué gusto! ¡Bienvenidos, bienvenidos! Amigos, amigas, señoras y señores, aquí estamos, oiga usted. Así es. ¡Ah, qué chulada se siente, mi familia! Gracias a Tata Dios por esta oportunidad que nos brinda, señoras y señores, de estar con todos ustedes en esta transmisión a todo lo largo y ancho del Pacífico Mexicano, porque a la 1:30, señoras y señores, ya lo sabemos, y ya lo saben, los 40 de un radio, la que buena, somos estación piloto de esta fiesta futbolera, de la cual se vive, ¿verdad? ¡Ay, papá! ¡Qué chulada de partido, señoras y señores! Se vivió ayer. Fíjate, por poco y latino, ¿eh? Cuando dije yo el pronóstico 3-1. No, que 2-1. Pero no. Quedamos con 3. Bueno, pero no hay que confiarnos. Ya pasamos, ¿verdad? Mi querido Alex, ya pasamos, ya con 9 puntos, ¿verdad? Ya. Cosa que nunca le habíamos llegado a 9. Récord. Vete. No te escuché ahora. No te escuché ahora con mi.
1: ¿Cómo estás,
0: Kubi? Adiós, gracias, muy bien, hermanito. Bueno, tú sabes que llego muy bien.
1: ¿No? Claro, llego muy bien. Eso es lo que me gusta de este programa, que aquí pura positividad, pura energía al 100%.
0: Ahí les encargo, por favor, que tomen en cuenta todo esto. Ya mandé un mensaje subliminal. Ustedes ya después van a decir, tenía razón de todo. Siempre. Oye, pues qué bonita la fiesta futbolera lleva.
1: Sí, mi querido Vivi. Ahí tuvimos la oportunidad de estar en el evento este que se organiza aquí en Puerto Vallarta.
0: Sí.
1: Y la verdad es que la euforia compartida con la gente se siente muy bonita. Entonces, bueno, se ganó el juego 3-0 y México pasa líder de tabla y sin recibir ni un solo gol en lo que va.
0: Te digo una cosa, estaba escuchándolo, yo lo estaba escuchando porque pues tenemos buenos comentaristas, buenos narradores, y la verdad que me lo estaba echando, dije, ay, pues, se siente re bonito cuando tú, ya decía, mi carro no trae la pantalla para estarlos mirando, pero sí se sentía. Dije, entraron así a lo que me daban a entender los comentaristas y los narradores. Entraron filosos, los contras, ¿verdad?
1: Sí, sí.
0: ¿Cómo se llama los checos, ¿verdad?
1: Los checos.
0: Dice, y con la mañana entraron filosos.
1: Entraron bravos, claro.
0: Pero después su director les digo, tranquilos, acomodó todo y toma las cachetón.
1: Tres pepinazos ahí nomás.
0: Como en la mañana. Entonces ya pasamos, ya.
1: 16avos ya.
0: Sea.
1: Hay que seguir avanzando.
0: Como sea, Diamante, no conozco tanto de fútbol, pero sí, la verdad que ayer, es la verdad, y hoy en la mañana que estaba mirando por ahí la repetición, digo, ¡ah, su mecha! Dije, ¡qué
1: buenazo el partido!
0: ¡De partide! ¡Ay, hola, mañana! Hoy, ¿me puedes decir con quién jugamos? Por favor,
1: hoy a la 1:30. A 1:30 de la tarde, para que estén pendientes. Hoy es jueves, ¿verdad?
0: Es jueves.
1: Tenemos Ecuador en contra de Alemania, a la 1:30 de la tarde.
0: Así es.
1: Curazao contra Costa de Marfil. Pues igual a la misma hora, ¿verdad?
0: Sí, pues
1: nada más que ese se transmite acá en la Qué Buena.
0: Sí, la Qué Buena.
1: ¿Correcto?
0: Porque hay unos que pasan en W Radio también.
1: Ah, ya, ok.
0: Y
1: también Japón contra Suecia a las 4:30 de la tarde.
0: ¿Nosotros?
1: En la Qué Buena.
0: Así la Qué es. Buena. Entonces, están ustedes bien informados, señoras y señores, están informados porque se vive y se siente.
1: Sí, exactamente.
0: Esta fiesta futbolera. Nos olvidamos un poco de los problemas.
1: Tanto rollo,
0: tantas cosas,
1: hay que disfrutar sanamente, sobre todo.
0: Que sí?
1: Claro.
0: Bueno, gusto saludarte, mi querido.
1: Saludos a toda la audiencia.
0: Hermanito, gracias, amigo. Pues ahí está. La información dice: hola, perrito, ¿cómo estás? Saludotes, gracias. Bueno, después de las salutaciones que les hemos brindado a todos ustedes, fallaste con tu pronóstico, perro. No, pues andaba cortito, ¿verdad? 2-1, también,
2: sí,
0: dije
2: claro
0: a favor,
2: sí.
0: 2, y pues no hay que ser tan malo, dije yo, pues al contra, 1 aunque sea, pero miren, se llevaron 0, pero bueno, así es la fiesta y hay que saber perder, señoras y señores. Vamos caminando bien, y nosotros con esta programación, gracias a todos ustedes por escucharnos, gracias mi perro fino por ahí del control de la Master, estamos listos. Acuérdense que vamos a echarle galleta, porque de la vida queremos hacer la fiesta, señoras y señores, despegamos, somos la Qué Buena, yo soy el Vivi en vivo, ahí les encargo que me escuchen, por favor, y súbele al bafle, saludos, Vicky, gracias, bienvenida.

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1: Ok, bueno, pues vámonos. Vámonos rápidamente, mi querido Perofino. Estamos listos. Estamos listos, señoras y señores, porque aunque a usted no le importe. Atención, Vallarta. Atención, Vallarta y Bahía de Banderas. 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Pues ya sacamos la de... Bueno, pues ya la sacamos. Ay, Dios de mi vida. Bueno, pues ya la llegué tarde. Bueno, hijo de la mañana. Ay, ay, ay. Te espero. Entonces, ¿qué hacemos? Hola, perrito, ¿cómo estás? Saludos. Aquí andamos todavía echándole galleta. Gracias, gracias. Me da gusto saludarles a todos ustedes, mi familia. Dice, hola, perrito, aquí estamos. Sí, fíjate nomás. Voy a mandarle saludos. Dice, hola perrito, ¿cómo estás? Saludotes, ya son las 12:26. Oh, de veras. Oh, son las hieleras que llegaron. Vete al estado de WhatsApp para que cheques nada más.

0: gracias, gracias. Hay que decirle no a la violencia y sí a la convivencia, señoras y señores. Hoy vamos a hablar de la sabiduría. Aunque a usted no le importe, permítame decirle que la sabiduría no es cultura, no es tampoco conocimientos prácticos. La sabiduría es simplemente la filosofía de la paz, que es la que realmente necesitamos. Es el evitar contiendas inútiles con uno mismo y con los demás, con los que te rodean. Es evitar el absurdo sentimiento de culpa. Es dejar ser. Es integrarse al universo armoniosamente. Es no oponer resistencia ante lo inevitable. Sabiduría es aceptación, hermanito. Es respetar las leyes naturales de la vida. Sabiduría es evitar el sufrimiento inútil y estéril. Sabiduría es unirse a la corriente de la vida sin amargura por los obstáculos. Esos obstáculos que no nos encontramos en nuestra ruta hacia el mar. Madurez, objetividad, justicia, calma, amor. Son los ingredientes, hermano, que forman la sabiduría, y esta siempre viene de un poder superior. Déjame decirte, y aunque a usted no le importa, hay que confiar siempre, confiando en nosotros mismos, dando lo mejor, aceptándonos y más que eso, perdonarnos. Encontraremos esa alegría que con tanto afán buscamos todos los habitantes que estamos aquí en esta tierra. En lugar de buscar la alegría, empeñémonos en darla a los demás. Si somos sencillos y justos, nuestra vida se va, ¿sabes qué? Se simplificará. El contento y la paz se refleja en el rostro y en la salud. ¿Sabes por qué? Porque has estado alejado de temores y sentimientos. Pero déjame decirte que si tú le echas ganas, podremos disfrutar plenamente de la vida, a pesar de nuestros problemas, que yo digo que son retos, ya que la fuerza interior que nos alimenta generalmente la energía, podemos salir adelante. Pero échale ganas, siempre optimista, siempre sonriéndole a la vida y estrechándole la mano amiga a todo aquel que le rodea. Un abrazo, una sonrisa, una palabra oportuna, diciéndole sí a la vida. Viva la armonía, viva la paz, aunque a usted no le importe. ¿Nos vamos? Adiós, pues. Regreso en breve, no le cambie, quédense conmigo, somos La Qué Buena desde Puerto Vallarta, Jalisco, México. Si tuvieras que mirarte al espejo, ¿qué te dirías?
1: La temperatura
0: 31 grados centígrados.
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16: ¡12:36!

¡Qué bonito, qué bonito! Acá brincando, danzando en esta tarde de jueves 25 de junio, señoras y señores. Tardecita fresquecita la que tenemos. Gracias, gracias a Dios. Gracias a Dios, señoras y señores. 322-22-11590. Si tú tuvieras que mirarte al espejo, ¿qué te dirías, Terrofino? Si tú te... Sí. ¿Qué te dirías? Esa es la pregunta perrona que yo tengo, ¿eh? Si tuvieras que mirarte al espejo y decirte algo, ¿qué te dirías? A ver, no empiecen con que, ay, qué bonito soy, qué chulo es, no, ya baja de dos rayitas, por favor, José Luis, así es, ponte las pilas, chambea, ándele pues, gracias, ahí está, vamos adelante, señoras y señores, atención. Vámonos ahorita en estos momentos. Perrito, ¿cómo le puedo hacer para ganarme la hielera de la que buena? ¿Cómo le puedo hacer? A ver, vamos a ver si es cierto que están muy atentos ahorita, Guancho, ¿eh? Aguancho, señoras y señores, porque así es. ¡Aguas, mi raza futbolera! 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Así es, señoras y señores, gracias. Bueno, voy a ver si están ahí, Voy a ver si ya están ahí. Desde ahorita ya les mando un mensaje subliminal. Ahí les encargo, por favor, ¿eh? Ahí les encargo que estén truchas, por favor. Porque ya mero se acerca. Bueno, decirles a todos ustedes, si de veras quiere la y el Irán. A ver, necesito que me mandes una ahorita, ¿eh? Y luego ya después ya, si son registros, a ver qué rollo. Necesito a ver cómo andan ahorita en estos momentos. Mándame la foto y el audio, por favor, en donde me estás escuchando ahorita. Ahorita, a ver si es cierto. Y te la voy a entregar, aparte de las que ya he entregado también, porque desde ayer tengo ya por ahí entregando las hieleras. ¡Ah, qué perronas están! ¡Me lo mandas, por favor! 322-22-8590. Mándame la foto, vas en el auto o pon al copiloto que le tome la foto ahí donde dice 95.9, la que buena, me mandas el video y ¡zas, carnalito! En automático yo te voy a estar haciendo llegar esta hielera. Oye, qué perrón se ve el logotipo, váyanse de volada al estado de WhatsApp. Váyanse al estado de WhatsApp y chéquenla. ¡Qué perrón está! No. Ahí te cabe carne, te cabe agua, te cabe la fruta. Es más, hasta el chamaco lo puedes meter ahí para que lo cargues ahí. ¡Hombre, qué bonito se vive, señoras, señores! ¡Aquí la que buena 95.9! ¡Córranle, por favor! Porque la primera que llegue, tómala. ¡Vámonos! ¡Una! ¡Otra! ¡Dale otra! ¡Sí, señor! Así es como estamos. Esta nota está bien loca, papá. Está bien loca. ¡Saludos, perro! Dice, hola. Quiero... No. Nada de que... ¡Hola, perro! No me chiquen, para nada. Ahí les encargo, por favor. Señoras, señores, gracias. Hola, José Luis. Una. No son mochilas, es una hielera, papá. Es una hielera la que estamos entregando. Sí, señor. Gracias. Mande la foto. O usted, señora, me está escuchando allí en casita. Pues tómese una foto. Tómele una foto ahí al aparato, ahí a su celular. Tómese también. Sí, porque ahí nos están escuchando. Nos están escuchando por ahí en su celular. Entonces, le toma la foto. Póngale al viejo a que le diga: viejo, ven para acá. Ándale, viejo, dejas de estarte rascando la cabeza también. Ándale. Ven, tómame la foto. Y tómala, cachetón. Me la hace llegar 322-22-11-590. Y yo automáticamente le voy a entregar esta preciosa hielera de la que buena. ¡Qué bonita se ve!
No. Mensaje de texto, no. Mándeme, por favor, la foto. La foto donde está su radio. Si está ahí su radiecito, tiene por ahí el celular. Póngale la foto, pándele la foto. Tómesela bien tomadita. Y si quiere salir usted, pues también usted mándela, por favor. Ahorita en estos momentos, señoras y señores, antes de largarme a la pausa, ya son las 12:47. Justo en el momento que tengo que irme con más, porque voy a regresar cargadito de saludos. Saludos para Maki, dice, hola, José Luis, aquí estoy. No, mándeme la foto. Vámonos, chiquilla, venga.

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1: Sale 12:50. ¡Échale, mijo!

0: pues mi familia, gracias a todos ustedes. Ahí se va otra llamada más. Gracias, gracias, gracias, gracias, gracias, gracias, gracias. Hola, perrito, ¿cómo están? Saludos cordiales para todos ustedes que están por ahí echando la galleta. ¡Vámonos! Otra hielera más que voy a entregar, gracias. A ver, chécale.
1: Ya está bien, vieja amiga. Ah, rarara.
0: Ah, es un audio que nos mandaron de tu grabadora. Gracias. Pues sí, yo les dije, tómenle foto a la frecuencia. ¡Todavía seguimos! ¡Todavía, mi familia! ¡Gracias! 322-2211-590. ¡Ah, pero qué escándalo armas! ¡Claro que sí! Necesito motivarlos, señoras y señores. ¡Ahí estamos! ¡Venga, venga, venga, muchachos! ¡Necesito más fotos, más fotos! ¿Quién quiere otra hielera? ¿Quién quiere otra hielera? ¡Vámonos! ¡Sí, sí, sí! ¡Acostumbra que! ¡Acostumbra que no! ¡Aquí suena la que buena! ¡No! ¡Ahora ya lo voy a agarrar así! ¡Vámonos! ¡Ahí les encargo! ¡Pónganse truchas! A ver, ¿quién más quiere otra hielera? ¡Necesito que me mandes, si vas en el auto, pon a tu copiloto, hágale, córrale tú, muchacho, cabeza de marro, cabeza de mono de basureros, cabeza de la chifa, la chifa, el cabeza de moda de chifa, gracias. Ay, no, sí, tómale la foto ahí, nada más, chámale, o grábale por ahí, en video, y hágala llegar, saber que me están escuchando. Y si, hola, perrito, ¿cómo estás? Ya escucharon por ahí los audios, ya escucharon por ahí los audios que siguen llegando. Hola, perro, dame una, es que estoy acá, estoy en la chamba y no me dejan. No, es que están perronas, la neta, están bien perronas estas hieleras. ¿Quién quiere otra hielera? Vamos, vamos, muchachos. Dice, hola, me la traes hasta San José, hijo de la mañana. No, ¿qué pasó? ¿Qué, a ver, ¿qué dice este audio?
1: Ya está bien, vieja, mi radio, dime.
0: Ay, Dios de mi vida, no, esta mujer, siempre con ironías. 322-2211-590, señoras y señores, otra hielera más, son las hieleras que estoy entregando. ¿Usted la quiere? Lo único que tienes que hacer es tomarle una foto. Amigo taxista, amigo automovilista, usted, señora ama de casa, que está por ahí escuchándome, tómele la foto a la frecuencia y me la hace llegar. Ahora, si me quiere tomar un video, pues adelante, hágalo. Así como estos que me llegaron, ya los entregué. Pues gracias a todos ustedes. Y hola, perrito, ¿cómo estás? Saludos cordiales para ustedes. Ah, qué chulada. Pues de eso se trata. Hacer de la vida la fiesta, señoras y señores. Gracias. Hola, perrito, ¿cómo estás? Saludos cordiales. Vamos a irnos con la primicia de la pregunta perrona. Sí, primicia de la pregunta perrona. Sí, la primicia para ustedes. Y si hay chance de sacar audios, lo sacamos, hombre. Faltaba menos. Dice, ay, qué bonito. Córrale, porque me queda un minuto nada más para sacar la gata mierda. Decía por ahí mi abuela. Ándele, pues. Vamos a ver de qué se trata, señoras, señores. Dice, hola, perrito, ¿cómo estás? Saludos cordiales. Mira, perrito, si yo tuviera que mirarme al espejo y decirme algo, que pague lo que debo. Eso es, a ver, si tuvieras que mirarte al espejo y decirte algo, ¿qué te dirías? Venga, 322-2211-590, 322-2211-590. Aparte, si me quieres mandar el audio de la frecuencia, la fotografía, mándalo. Automáticamente te regreso tu hielera. Así es, automáticamente te regreso tu hielera. 322-2211-590. Hola, perrito, ¿cómo estás? Saludos cordiales. Ay, ay, ay. A ver, tú qué, muchacho, cabeza de chayote, ¿cómo andas? A ver, tú, empachado, venga, mijo, ¿qué rollo, pollo?
2: Perrito, soy el oso, acá andamos un rato trabajando en plataforma. Oye, perrito, referente a la pregunta perrona, si yo me viera un espejo, dijera, qué galán soy, qué pegue traigo con las chicas, cómo has triunfado desde cuando eras niño hasta ahorita, la actualidad, todos los logros que he tenido.
0: ¡Eso!
2: Referente también, quería comentarte, a ver si me puedes apuntar a lo de la hielera, perrito. Saluditos a toda tu audiencia, yo escucho la qué buena, la 95.9, saludos.
0: Oye, tú, criaturita bendita del Señor, si me estás escuchando, andas trabajando por ahí, dile al que llevas ahí por un ladito, oye, hazme un favorcito, tómame la foto, por favor, para un video, para hacérselo llegar a este viejo que está hablando, por favor, porque quiere una hielera. Y ahí le haces un descuento, por favor, le haces un descuento por el favor que te va a hacer. Es que todo en esta vida es recíproco, criatura bendita del Señor. ¿Ya me escucharon? ¡Señoras y señores! ¡Esto se está poniendo bueno! bueno. Matieleras, Matieleras. Vamos, vamos, muchachos. Mándame la foto de la frecuencia 95.9 o un audio donde yo estoy al aire. Al aire, así como los que están, como los que están saliendo. ¡Ah, qué emoción se siente! ¡Qué emoción se siente! Ahí está, muy bien, muy bien. Otra hielera más. Ustedes también, señoras y señores, que no lo duden, no lo piensen. Vámonos, ahorita regresamos. Por favor, no le cambie. 322-2211-590, la frecuencia, la foto o un audio, video donde usted me está escuchando, por favor, ¿va? Y les voy a entregar más hieleras. Sí, señor. Y ahí vamos a regresar con más, no le cambie. Aquí estamos con más hieleras para usted.
3: 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La temperatura.
0: 31 grados centígrados.
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6: Dos restaurantes de Guadalajara y dos más de Puerto Vallarta fueron distinguidos por uno de los referentes internacionales más importantes para la industria gastronómica y vinícola. La caída del turismo, inseguridad y burocracia han complicado el panorama para emprendedores de la región. Así lo señaló el emprendedor y altruista social Gerardo Karim Hernández. El Instituto Jalisciense de la Vivienda amplió el alcance de Mi Primera Renta para jóvenes de 20 a 29 años.
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15: Viajemos a Uruguay 1930, el primer mundial de la historia. ¿Te imaginas a los equipos viajando juntos en barco? 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
1: Señoras y señores, ya regresamos. 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Vámonos, así es. Gracias a todos y a todas por estar en sintonía de la que buena. Gracias, señoras y señores. Dice la pregunta, ¿cómo están? Saludos. Acuérdense de la pregunta, las preguntas que nosotros tenemos. Acuérdense de las preguntas que tenemos, señoras y señores. Dice la pregunta, ¿cómo estás? Saludos. Ay, cuántas anotaciones llegan por acá, ¿verdad? Si tuvieras que mirarte al espejo y decirte algo, ¿qué te dirías? Checa bien, si tuvieras que mirarte al espejo y decirte algo, ¿qué te dirías? Feliz viernes. Gracias. Así es. Buenas tardes a todos y a todas, señoras y señores. 322-2211-590. Pero tú ya no tienes y el eras. Claro que sí. Tienes que mandarme ahorita en estos momentos otra foto de la frecuencia 95.9. Tómate el video si quieres. Y ahí está automáticamente. Tómatela, por favor, y mándamela. Mándamela, por favor, ahorita en estos momentos. 322-2211-590. Perrito, ya rato que la tomé y no me la puedo mandar. ¿Cómo le hago? Válgame Dios, criatura bendita, Señor. Ay, Dios, Virgen de los 40. A ver, ¿qué pasó, amigo? ¿Qué pasó? Venga.
2: Hola, José Luis. Buena tarde. Sí, respecto a la pregunta perrona, hey. Si tuvieras que mirarte al espejo y decirte algo, ¿qué te dirías? Bueno, yo me diría que soy la persona más importante y más bella. Aquí suena la que buena, 95.9 FM. Gracias.
1: Vámonos, gracias a usted, criatura bendita del Señor. Hola, perro, saludos. Quiero mi hielera. No, papá, no dije así. Mándeme el audio. Soy yo, pero no puedo mandártelo. ¿Cómo le hago? A ver, ¿qué estaba diciendo, hijo? A ver, ¿qué estaba diciendo? A ver, déjase con el odio, a ver.
3: Otro y nada más. Ustedes también, señor. Vámonos, ahorita.
1: Ah, sí, pues soy yo.
3: Otro y nada más. Ustedes también, señores. Vámonos, ahorita.
1: Sí, soy yo, por supuesto. Ahí está la llenera, otra llenera, dale otra y otra más. Sí, señor. Qué bonito se siente saber que ustedes están atentos, ¿verdad? Solo así, hombre, necesito saber que están, me están escuchando, me están monitoreando. Les encargo, de veras, ahí les encargo a todos ustedes. Hola, perrito, ¿cómo estás? Aquí suena la que... No. Así no me tienen que decir. Mándenme la frecuencia, así como este audio me llegó y ya estoy en contacto por ahí con él. Ya es la 1:00 p.m, 14 minutos, 1:00 p.m, 14 minutos. Buenas tardes.
4: Hola, Vivi, buenas tardes. Aquí soy la torre de 95.9. Una pregunta perrona. Yo me diría que soy orgullosa de mí misma, de lo que he logrado.
1: Felicidades, criatura bendita del Señor. Feliz jueves. Decirles a todos ustedes: 322-2211-590. Otra hielera más. ¿Sabes por qué le estoy dando una recia? Porque a la 1:00 p.m. me voy a largar. Me voy a despedir de todos ustedes porque voy a vivir la fiesta, la fiebre futbolera, señoras y señores, en estos momentos. Gracias. Hola, perrito, ¿cómo estás? Saludos, gracias. ¿Cómo estás, José? Ay, pues muy bien, yo muy bien. A la 1:00 p.m. yo me tengo que lanzar. Somos estación piloto, acuérdese, en esta Copa Mundial. Así es. Curazao contra Costa de Marfil. 322-22. Ándele, agárreme otra mochila más. No es mochila y hielera. Ah, muchacho, cabeza de marro. Ándele, ándele, ándele. A ver, vamos a ver. Otro más. Gracias. Yo se la presento. Saludos cordiales para todo tu auditorio. Oye, mándame por favor, mi hielera. Pues mándeme, por favor, la foto de la frecuencia 95.9. Mándemela, por favor, ahorita en estos momentos. 322-22-8590. Es la última hielera que voy a entregar, ¿eh? La última hielera que voy a entregar. Gracias. Así es. ¿Nos vamos? Órale, pues, vámonos, perro fino. Ahorita regresamos para despedirnos.
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1: Una 15.

Ni modo. Lo prometido es deuda, señoras y señores. Hemos llegado a la recta final, mi familia, tal y como yo les dije hace un momentito. Felices llegamos, felices nos despedimos. Gracias al creador, gracias Perro Fito por ahí en el control del máster, Alex Guadalupe Reyes Olvera. Y de este lado, el perro del calle. Ahí les encargo. Sigue escuchando la que buena, por favor, porque todavía vamos a seguir con más dinámicas. Ya lo sabe, en los momentos que nos dan la oportunidad de entrar, porque acuérdense que somos Estación Piloto. Venga, viva la fiesta futbolera en la que buena. Adelante, Perro Fito, gracias. Con permiso. We'll be right back.

0: La temperatura.
1: 31 grados centígrados.
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12: Cetran invita a la ciudadanía a planear sus traslados y consultar oportunamente las rutas alternas y cierres viales en sus canales. El politólogo doctor Jorge Rocha Quintero señaló que la derrama económica prometida por el Mundial de Fútbol 2026 aún no se refleja en Jalisco. Las madres buscadoras continuarán realizando jornadas de concientización en distintos puntos de Puerto Vallarta para difundir fichas de búsqueda, visibilizar los casos de desaparición y sensibilizar a la población sobre esta problemática.
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3: Han sido también certeros con y sin la pelota.
4: Y hablando de Alemania, no, porque ya se hace el análisis del juego ofensivo. Kai Havertz no es un 9 nominal, es un tipo que puede aportar desde segunda línea. Y lo que le ha servido a esta selección ha sido tener un 9 en forma, como es Denis Undaf, que entró contra Curazao, hizo gol, entró contra Costa de Marfil, les resolvió el partido. Y lo otro es, lo mencionaba Diego, el fantasma de el Leroy Sané ya no es el mismo jugador y tienes tipos como Jamie Leveling en la banca, quizás como opción. ¿Por qué no probar esos cambios, Julian Nagelsmann, hoy que no se juega nada en cuanto a los puntos?
3: Oh, de acuerdo, porque ya está muy afianzado, ¿no? Julian Nagelsmann con su idea, ya decían, no le cambia por rotar, creo que se casa mucho por lo que puede hacer alguien que juega por el carril derecho y que tiene perfil zurdo, Leroy Sané, caer hacia el sector izquierdo y que no intervenga mucho por aquella parcela, ni Musiala, ni Havertz, que lo indicas bien, tiene bastante alma de media punta. Creo que más que nada por eso, por lo que puede hacer Kai Havertz con la pierna izquierda.
5: Vamos a seguirnos en Claro Sports con el análisis con David Fragoso. Hablaremos también de otros temas, pero a la gente que nos acompañó a través de W Deportes le agradecemos que haya estado con nosotros y le decimos, se queda en esta señal con Tibo Elguera, Gerardo Melín y Alberto Bernard con el partido entre Ecuador y Alemania. Disfrútelo.
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13: La selección de Inglaterra es una de las candidatas a llegar muy lejos en la Copa del Mundo del 2026. La escuadra de los Tres Leones no ha levantado un título mundial en 60 años, pero actualmente cuentan con una generación importante de futbolistas encabezadas por la figura del Real Madrid, Jude Bellingham. El volante de tan solo 22 años pasó de ser una promesa mundial a toda una realidad en el cuadro merengue, gracias a su precisa distribución de balón en el mediocampo y sobre todo a su habilidad goleadora, llegando desde la segunda línea. A lo largo de su corta carrera ya disputó más de 300 partidos como profesional y ahora buscará llevar a la selección inglesa a ganar su segunda Copa del Mundo bajo el mando de Thomas Tuchel.
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16: En una casa de la localidad de Murphy, en Argentina, alguien tocó la puerta.

0: A la 1 de la mañana, Marcelo Bielsa y Jorge Grifa buscaban nuevos talentos. Alguien les habló de un joven de 14 años que jugaba en ese pueblo rural de menos de 3,000 habitantes. Su nombre, Mauricio Pochettino. El encargado de la gasolinera fue quien le dijo a Bielsa dónde vivía. Quiero ver jugar a su hijo para llevármelo a Newell's, les dijo a sus padres. Y ese fue el inicio de una larga historia que los reunirá en el Mundial como dos consagrados. Pochettino, al frente de Estados Unidos, dura labor. Y Bielsa, al frente de Uruguay. Podrían verse las caras en el camino. Les saluda Francisco Javier González.
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0: Señores, sean ustedes bienvenidos a Alemania contra Ecuador en el Mundial de Fútbol 2026. Y acá estamos con mucho gusto para platicar todo lo que vaya ocurriendo. Se define este grupo en donde los teutones ya están del otro lado, pero Ecuador se juega su última oportunidad ante el cuadro alemán. Como en aquel 2006, se vuelven a ver las caras en una Copa del Mundo. Con el placer de saludarles, con el buen Marius López en los controles, con Héctor Becerril en la producción, Luis Mario Sauret, que estará también en esta transmisión junto a Beto Bernard, y quien les habla, Cristian El Tibo Elguea. Mi buen Beto Bernard, ¿qué partido el que viene a continuación?
1: Exactamente, es una Alemania que me parece que ha sido el equipo más constante en cuanto a nivel en la Copa del Mundo, en nivel alto, y enfrente un Ecuador que sinceramente no le mete un gol al arco iris, y sin hacer gol está complicado pasar para Ecuador. Es clave ganar hoy, sumar hoy, si no se queda, bueno, en este momento está eliminado. Y saludamos a toda la cadena W, W Radio y W Deportes en toda la República Mexicana, más de 50 ciudades con la sintonía de la Copa del Mundo.
0: Mi estimado Luis Mario Sauret, qué placer también saludarte, qué gusto volver a compartir transmisión contigo.
2: Es un placer, querido Tibu, querido Beto. 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Importante señalar que si en este momento acabara la fase de grupos, Alemania estaría enfrentando al equipo de Paraguay el próximo lunes, mientras, como ya señalábamos, Ecuador se estaría quedando fuera de la Copa del Mundo. 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
1: Y vamos con la alineación del equipo ecuatoriano. Galíndez en la portería, el arquero de Huracán. En la línea defensiva, Franco del Mineiro, con Ordóñez de El Brujas, Pacho del PSG y también Hincapié del Arsenal. En el medio campo, Caicedo del Chelsea y Vite de los Pumas Universitarios. Llevó a del Venecia por el costado derecho, Angulo del Sunderland. Por el lado izquierdo, adelante, Plata del Flamengo y Valencia del Pachuca. De este hombre se necesitan goles.
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1: La alineación del equipo alemán: Neuer en la portería, después Kimmich, también del Múnich. Por el lado derecho, Ta del Bayern Múnich. Central por derecha, Rüdiger del Real Madrid. Central por izquierda y Raum del Leipzig como el lateral izquierdo. Pavlovich y Mecha, los dos hacen la doble contención. Adelante, Sané del Galatasaray, Musiala del Bayern Múnich, Wirtz del Liverpool y adelante, Kai Havertz del Arsenal.
2: 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No sale del esquema lo que nos ha mostrado en lo que va de la temporada con el 4-2-3-1. El equipo alemán, bien importante señalar la ausencia de Schlotterbeck y la sustitución en la defensa. Y también prescinde de Braune, jugando con David Raum por el costado de la izquierda. Fuera de estas dos modificaciones está Manuel Neuer, que sigue escribiendo con letras dorada su nombre, y en el sector ofensivo el equipo que ha estado presente habitual en este 4-2-3-1, Germano.
0: Hacemos una breve pausa, pero ya regresamos con más. Juega Alemania, lo hace ante Ecuador.
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11: quién es el jugador más joven en anotar en un mundial, seguro estás pensando en Messi o Mbappé. Pues no, el récord lo tiene el Rey Pelé, que anotó en Suecia 1957 con solo 17 años y 239 días. Un récord que lleva casi 70 años intacto y no se romperá en 2026, ya que Gilberto Mora, el futbolista más joven en esta edición del torneo, llegará con 17 años y 240 días.
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4: De regreso con ustedes, amigos, a minutos de que arranque este Alemania contra Ecuador. Estamos a 15 minutos de que inicie el juego que va a culminar la actividad de este sector, Luis Mario Sauret.
5: 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Así como la selección de Alemania venció un 20 de junio del 2006 a Ecuador, 3-0. Miroslav Klose con doblete y Podolski le dieron victoria a la selección germana en aquella Copa del Mundo. Ya citabas, querido Tibu, que es la segunda ocasión que se ven las caras en una Copa Mundial, y curiosamente en aquella también fue en la jornada número 3 de Alemania 2006.
4: Perfecto, gran anécdota, mi estimado Beto Bernal, recordando que en aquel 2006 compartieron grupo con Polonia y con Costa Rica.
6: Hoy es el partido del perfecto paso de Alemania contra el imperfecto paso del equipo de Ecuador, que no se encuentra por ningún lado.
5: 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Bienvenidos al juego.
4: Perfecto, mi estimado Beto Bernardo, estamos
6: ¿Qué hoy habrá que platicar? Lo que habrá que platicar, el manejo de la pelota de los alemanes, atención con él, y me encanta el duelo de media cancha. Vamos a ver cómo se mueve Musiala, cómo trabaja ante la marca de Caicedo y de Pedro Vittel de Pumas.
5: 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Es importante señalar que Ecuador y Alemania comparten un acuerdo bilateral desde hace 60 años. Ecuador nutre cacao y frutas tropicales a lo que es prácticamente el país europeo, y Alemania paga con maquinaria y vehículos, además de farmacéuticos. Así que hay una relación positiva políticamente hablando, pero en el terreno de juego, ya lo sabemos, es una guerra estilizada, y tratarán por supuesto de llevarse las tres unidades.
4: Aquí se aprende de fútbol, de datos culturales, de geografía y de todo un poco con Luis Mario Sauret. Así que vamos a la pausa y regresamos ya con el inicio del partido Ecuador contra Alemania.
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13: Hola, soy Brenda Flores y esto es De Rival a Rival. Sudáfrica clasificó al Mundial 2026 de manera directa, como líder del grupo C de las eliminatorias africanas. Su pase se dio en la última jornada tras vencer como local 3-0 a Ruanda, dejando así fuera del Mundial a la poderosa Nigeria. Dicha clasificación como puntero se dio a pesar de una sanción de 3 unidades por alinear indebidamente a Teboho Mogoena en el cotejo ante Lesoto de la fecha 7. Esta será la cuarta participación sudafricana en una Copa del Mundo, regresando después de 16 años de ausencia. Tras quedar eliminados ante Camerún en los octavos de final de la Copa Africana, los Bafana Bafana enfrentarán a México en el partido inaugural del 11 de junio del 2026 en el renovado Estadio Azteca.
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13: Hola, soy Brenda Flores y esto es De Rival a Rival. En duelo estelar del Grupo H y de toda la fase de grupos, Portugal y Colombia medirán fuerzas en el Estadio Miami. Todas las miradas están puestas en Cristiano Ronaldo, quien podría marcar un nuevo capítulo histórico en su carrera dentro del Mundial del 2026, pues estará disputando su sexta copa. Además, los portugueses cuentan con futbolistas de primer nivel como Bruno Fernández y Rafael Leao, quienes aportarán creatividad y peligro constante en el área rival. Colombia, por su parte, llegará con toda la confianza puesta en Luis Díaz, extremo del Bayern Múnich. Además, el eterno James Rodríguez puede ser un as bajo la manga con su talento en zona de creación. Es así como lusos y cafeteros se enfrentarán por primera vez en la historia y lo tendrán que hacer en una Copa del Mundo.
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14: Soy Iñaki Álvarez y esto es Hecho en México. Hablemos de Eric Lira, que es el equilibrio, inteligencia y orden en el medio campo, dominando la contención y la defensa central. Con 25 años, Eric se encuentra en el mejor momento de su carrera, siendo un jugador de esos que conocemos como todoterreno. Corre, recupera, distribuye y entiende el ritmo del partido. En torneos grandes, su disciplina táctica se convierte en un arma clave para competir al más alto nivel. Ahora buscará afianzarse en el equipo de Javier Aguirre y ser el 7 pulmones que necesita la selección, recordando que después del Mundial tiene un objetivo en mente: ir a Europa.
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5: 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Dejamos digital, pero seguimos en W Deportes, W Radio, con el duelo entre Ecuador y Alemania.
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6: El estadio que será el de la final, y a continuación escucharemos el himno nacional de Alemania.

0: se entona el himno nacional de Alemania previo al arranque del partido entre Ecuador y Alemania. El saludo entre los jugadores y el cuerpo arbitral para este compromiso, Beto. Y este era uno de los duelos que notábamos como imperdibles en esta fase de grupos del Mundial.
1: Exactamente, era uno de esos partidos que se esperaba mucho de él, un Ecuador que tuvo una extraordinaria eliminatoria en Sudamérica y un equipo alemán siempre protagonista, siempre aspirante ahí. Este partido se espera para el Caballo Negro o para un equipo que nos pudiera sorprender como lo es Ecuador y una Alemania que fuera ratificando el camino rumbo mínimo a las semifinales. Pero atención, Ecuador en este momento está eliminado, necesita un resultado, no solo sumar, necesita ganar para poder aspirar, porque hoy con 3 puntos estás fuera del tercer lugar, no hay forma.
0: Sí, hay que ganar a como dé lugar, además por las mismas sensaciones tras la decepción contra Curazao, Luis Mario, Ecuador hoy tiene que dar el mejor partido de los últimos años.
2: Sin lugar a dudas, está jugando su partido número 16 en Copa del Mundo, 5 victorias, 3 empates, 7 derrotas, 14 goles a favor y 15 en contra, bajo la tutela del argentino Sebastián Becasese, que ha sido muy criticado, tomando en cuenta lo que sucedió en alguna ocasión cuando fue asistente técnico de Sampaoli dirigiendo a la selección de Argentina. Hoy el mando de la selección de Ecuador tiene que salir a proponer el compromiso y lo hace frente a una Alemania complicadísimo. Importante señalar, Mary Victoria Penso, conocida como Chori Penso, será la silbante de este compromiso, siendo el segundo partido de la árbitra norteamericana en la Copa del Mundo, acompañada de Brooke Mayo y Catherine Nesbitt. Tenemos una tripleta de mujeres al mando de esta contienda entre Ecuador y Alemania.
0: Tú has seguido mucho el fútbol femenil y sin duda que esto da muchísimo gusto, Luis Mario, el tener a las tres árbitras principales en el terreno de juego.
2: Se une a Stephanie Frappart, que ya ha también dirigido en Copa del Mundo, y Katy Itzel García, que volverá a repetir en este Mundial.
0: Bajos, ¿no?
2: Es correcto, ahí estará la mexicana al frente de esta situación. Karabakh Thau de Australia y Travis son los hombres que están a cargo del VAR y el AVAR.
0: Nos escuchamos por toda la República Mexicana a través de W Deportes y W Radio. Gracias por su compañía en esta tarde, en donde quiera que se encuentre, trabajando, en el tráfico, en donde sea.
1: Algunos en la playa, ¿por qué no? Claro, algunos de vacaciones, algunos que se tomaron el puente con el pretexto del juego de la selección mexicana. Así que ya tomaron puente desde miércoles, vámonos y ahí amanecemos el lunes, si bien nos va. Sí, un saludo a toda la gente que nos escucha a través de la República Mexicana, porque W Radio siempre le ha contado la historia de nuestro país. Y hoy se está escribiendo día a día un capítulo con la Copa del Mundo que quedará grabado en la memoria colectiva. Y sí, quedará con la narración, con la narrativa, con esta historia que le estamos llevando día a día a través de Radiópolis, de la cadena W Deportes y todos sus afiliados.
0: Estamos listos para que arranque este partidazo del Mundial de la tercera jornada. Se va terminando la fase de grupos, culminará el próximo sábado y de inmediato el domingo arrancarán los 16avos de final. ¿Cuánta presión hay para el técnico de Ecuador, que hizo una gran eliminatoria, sobre todo en defensa?
1: Becasés está, pero tiene que estar temblando porque hizo una gran eliminatoria. Y Nagelsmann enfrente, la verdad, le ha resultado todo. Hoy vuelve a la banca el delantero de origen turco, que venía haciendo goles, Undab, va de nuevo a la banca de forma increíble, 3 goles entrando a relevo.
2: Importante señalar que ya hizo más Nagelsmann de lo que sucedió en las dos copas anteriores, en donde se fueron en fase de grupos, siendo el lugar 22 de 2018 en Rusia, siendo el 17º del 2022 en Qatar.
0: Arranca la cuenta regresiva, se va a mover la pelota, esperando el silbatazo que dé inicio a las acciones del compromiso. Tori Pinso que pita y el balón se movió y el entretenimiento comenzó a través de la emisora oficial del Mundial en México, a través de W Radio y W Deportes, junto a Luis Mario Sauretti y Beto Bernard. Les saluda Cristian El Tibu Elgué, agradeciendo la compañía. Mueve la pelota a la selección de Alemania desde atrás con Neuer, cerca de la media luna del área. Se va a apoyar con su central Rüdiger, que tiene a Jonathan Tah junto a él, le cede la pelota al 4, que va avanzando y ganando metros. Ecuador por ahora no presiona, no aprieta, pero tampoco es que se eche del todo hacia atrás, porque tiene por lo menos tres elementos adelante del medio campo. La oportunidad para ir por la banda de Raum, que levanta el esférico buscando el ataque, en donde ya se movía Kai Havertz, no puede ganar ante la marca, termina sacando la defensa ecuatoriana. Después Alemania la vuelve a poner hasta el otro lado del campo, en donde tiene que hacer el recorrido Piero Hincapié para levantar esa pelota. El campeón de la Premier League la manda hacia afuera del campo. Tenemos lateral para la selección de Alemania.
1: Hay dos cambios que hace Alemania forzados, ¿no? El central por izquierda y el lateral también por izquierda. Schlotterbeck salió lesionado el partido pasado, entra Rüdiger en su lugar, y también Brown, que al final no se lesionó en el partido, pero no está en condiciones para arrancar hoy.
2: Y hay un duelo que se vieron las caras en la final de la Copa de Campeones de Europa. William Pacho con el PSG y...
0: viene Alemania, perdóname, Sauret, que tiene la oportunidad del primero, la media vuelta por parte de Florian Wirtz, tenía Havertz, pero después llega la saga para reventar esa pelota. Estuvo cerca el cuadro de Teutón Luis Mario.
2: Bien, lo has mencionado, Kai Havertz, que también estuvo presente con el conjunto del Arsenal, conoce perfectamente lo que es el ambiente. Una línea de tres abajo de parte de Ecuador, con futbolistas que practican al balompié en Europa.
0: Y sigue de vaya buscando la oportunidad con Florian Wirtz, toca atrás, viene el disparo, la zurda, Sané, gol, gol de Alemania. De zurda, la manda para adentro. Ecuador, que pide una falta después de una acción extraordinaria por parte del conjunto teutón. Como Pavlovich se quita la marca de encima, los ecuatorianos dicen que levanta mucho la pierna para golpear la cara del rival de Vite. Pedro Vite, y posteriormente llega el centro, una gran serie de toques, Wirtz hacia atrás, tras ganar la pelota, la deja para salir adelante de la media luna del área, y le pega como viene, la pone por derecha del guardameta por abajo. De momento Alemania lo estaría ganando 1-0, Beto.
1: Exactamente, pero es un juego peligroso, me parece clarísimo, porque levanta la pierna a la altura del rostro de Pedro Vite, del jugador de los Pumas, levanta y hace hasta contacto, no se percata. El árbitro dice que no,
0: es gol.
1: Es gol, lo da por bueno.
0: Es gol de Alemania, Beto.
1: Y Sané tenía una deuda, no llevaba ni gol ni asistencia de gol con el equipo alemán, y aquí marca el primero para su cuenta en el torneo. Pero me parece que los ecuatorianos van a quedar muy molestos, porque este 1-0 ya prácticamente los está sepultando.
2: ¿Qué condiciona esta situación? Segunda asistencia de Florian Wirtz en lo que va de la Copa del Mundo. Atención a la tibieza de la defensa, la pelota la gana Pavlovich en un mar de piernas ecuatoriano, y la buena conclusión de parte del Héroe Sané. Gol 242 en Copa del Mundo para la selección germana, el gol número 100 en primera parte a favor de los germanos.
0: Intentaba responder Ecuador con un servicio largo para Nilson Angulo, la pelota que bota fuera del área, después entra en ella para que se la quede Manuel Neuer, que le da salida rápido hasta el medio campo a Kai Havertz, que toca hacia atrás. Después la opción es de ir por el sector derecho del campo, la pide Kimmich, prefieren ir hacia el otro lado para que venga Rüdiger en el medio terreno de juego, acercándose a la zona de los técnicos. Abre más la cancha para Florian Wirtz. Wirtz que va hacia adelante, tocaba bien la pelota, después hay una falta que ya se marca sobre Musiala, que se recuperó de la lesión antes de la Copa del Mundo, recibe el contacto abajo, se queda dolorido en casi 5 minutos de la primera parte. Alemania ya le está ganando 1-0 a Ecuador.
1: Lo gana Alemania, a ver, no podemos hablar de que si lo merece o no, pero de entrada Alemania desde el primer segundo del partido ha tomado la iniciativa, y Ecuador, hay que decirlo, no ha cruzado el medio campo con pelota controlada. Sí es cierto, van apenas 5 minutos, pero con esto Ecuador sigue estando en la zona de eliminados, y Alemania ya asegurando lo que sería la primera posición.
2: Cosa de Marfil le estaría empatando, y la selección de Curazao, entonces Cosa de Marfil tomaría la segunda posición de la tabla. Importante señalar que por más de 27 ensayos, 15 al arco en el compromiso anterior frente a Curazao, Ecuador lleva hasta el momento 180 minutos sin marcar gol en la Copa del Mundo.
0: Y le falta ir de arriba, y acá es lo que más necesita, a pesar de que su fortaleza era en defensa, ya les hicieron el primero, por lo menos en la eliminatoria sudamericana. De los clasificados, sí, fueron de los que menos anotaron junto a Paraguay, pero también en cuanto a defensa, punto y aparte por la gran labor que tuvieron.
1: 10 goles que recibieron en 18 partidos, tío.
0: Así tal cual. Y es que tienes a William Pacho, tienes a Piero Capín, tienes un campeón de Champions, un subcampeón de Champions, de verdad.
1: Pero tienes un delantero de Pachuca que anda ya en el Valencia, ya no le alcanza, ya no le alcanza.
2: Aunque es el histórico anotador en la selección de Ecuador en Copa del Mundo.
0: Va por su gol 50 además. Así que, en ese sentido, espera marcar el día de hoy.
2: Es polémica la jugada, ¿eh? Me parece que sí hay un contacto cuando levanta la pierna para ganar la esférica Alexander Pavlovich, conectando el rostro, como ya bien citaba Beto Bernat, de parte de la defensa en esa labor defensiva. Se abre esta cuestión de la polémica del arbitraje de Troy Penso.
0: Viene la pelota larga para Angulo, que la baja, controla, después intenta quitarse la marca, no lo consigue, pero después va con todo para recuperar el balón, pelea, intenta quitársela a Kimmich, que cubre muy bien la esférica, se la sabe de todas, todas, Joshua Kimmich, que recibe la falta y que ha regresado a la posición de lateral derecho, cuando sabemos su posición natural es en el medio campo, es el que reparte el queso, como dicen muchos.
1: Ahora, él es el hombre táctico del equipo alemán, aquí te dejo.
0: Porque viene Alemania buscando con tres elementos al frente, saca la defensa de Ecuador, el rebote sigue siendo para Alemania. El impacto de fuera del área, que queda bloqueado en el muro defensivo, pero Florian Wirtz quiere empezar a aparecer, Beto.
1: Sí, te decía que Kimmich es el hombre táctico, porque también cuando es necesario hace la línea de tres centrales él para la salida del equipo alemán, o va por carriles internos y se agrega al ataque. Es un tipo muy, pero muy versátil.
0: Y viene Alemania buscando más con Rüdiger por la banda izquierda. Toca para Florian Wirtz por dentro. Florian Wirtz intenta adelantar ese balón a la media luna del área. Termina sacando la defensa de Ecuador. Van finalmente para Valencia, que buscaba ir hacia el frente, pero muy corto queda el pase. Antes, además, una falta atrás del mediocampo. Le pertenece a la selección ecuatoriana de fútbol.
2: Ha arrancado Ecuador un tanto dormido. Ha colocado un 3-4-2-1 en el terreno de juego, poblando mucho en el medio campo, tratando de cortar algunos circuitos, pero va a ser complicado para que la selección de Ecuador pueda cortar esos circuitos y juego entre línea que tiene muy bien automatizado el cuadro germano.
0: De acuerdo contigo, y acá solamente dejan en punta Havertz y los demás defendiendo mientras Ecuador sí tenga la pelota.
1: Pero ahora te digo algo, es un decir solamente Havertz adelante, porque Wirtz, Musiala y Sané.
0: Bueno, cuando tiene el balón sí, es otra cosa, sí, sí.
1: Pero
0: sí
1: tiene esos tres volantes. Y hoy Ecuador manda dos nueves a Valencia y a Plata, ¿no? Manda dos nueves, uno de mayor movilidad y uno de mayor posición.
0: Y es que acá, ese esquema defensivo, Beto, mira, Kai Havertz en punta, después hacen un recorrido en defensa con una línea hasta de cinco, pero cuando recuperan la pelota, es increíble la manera en la que van varios elementos hacia el ataque.
1: Sí, rompen de inmediato, ¿no? En esta transición de defender, atacar el equipo alemán, que hoy saca un uniforme atípico.
0: ¿Qué tan favorito Luis Mario Sabonete es Alemania para ganar la Copa del Mundo?
2: ¡Wow! ¡Qué pregunta, eh! Me parece que cuando arrancaba la Copa del Mundo no estaba dentro de los cinco.
0: De acuerdo.
2: Si logra acceder con ese paso perfecto, levantó la mano.
0: Bien, bien, se la pasó de Ecuador, Angulo le va a pegar.

0: Sonangulo. Tomó la pelota el del Sunderland. Hace el recorrido hacia adentro. No se la piensa dos veces. Saca el impacto a la izquierda de uno de los mejores guardametas del mundo. Venció a Neuer. Lo hizo Angulo de pierna derecha. Vaya manera de impactar para ponerla al lado del palo. Ecuador tiene vida. Ecuador le quiere hacer partido a Alemania. Ecuador que quiere seguir soñando. Le acaba de empatar al equipo teutón en el momento preciso, Beto Bernal.
1: Sí, este hombre del Sunderland, Angulo, es un velocista auténtico. Es el que no había sido titular. Solo había entrado de cambio en la Copa del Mundo. Hoy arranca desde el primer minuto y saca un disparo, hay que decirlo. Le pega con la fe increíble. Para su suerte, le pasa entre las piernas al defensor alemán y se cuela. Yo creo que por eso Neuer no alcanza a ver bien la pelota. Vuela demasiado tarde y mira, sin merecerlo, pero Ecuador se mete de nueva cuenta en el partido y sobre todo peleando la posibilidad de calificar.
0: Luis Mario Sorrente, escuchamos tu comentario del gol.
2: Producto del acierto y el error, el acierto de parte de Angulo de no pensar y sacar el disparo, pero el error de Félix Mesha, que es el hombre que intenta sacar la pelota, tiene una mala recepción, recupera Ecuador en la zona de definición y viene el disparo. Es el 15º gol que marca en Copa del Mundo la selección de Ecuador, el 9º en la primera parte. Hay encuentro uno por uno entre estas dos selecciones.
0: Pero ahora tenemos tiro libre para la selección de Alemania en 10 minutos de la primera parte, 1-1 Ecuador-Alemania. Qué juegazo estamos teniendo en el arranque con goles. Esta puede ser de mucho peligro, van dos frente a la pelota en tres cuartos de cancha del lado de donde están los entrenadores. De ahí se va a cobrar este tiro libre, el servicio de Joshua Kimmich a primer palo, cabezazo defensivo para dejar la pelota en Alemania, recupera el rebote, van a tocar ahora la esférica y la van a perder, pero ya no pudo generarse la contra con Angulo, Valencia y Gonzalo Plata, que eran tres elementos que iban con todo a pescar hacia el ataque. Alemania recupera desde atrás, Neuer en corto al medio campo, después viene un servicio largo, viene de fondo, el centro por abajo, termina cortando a primer palo otra vez Pacho, y después viene la presión por parte de Caicedo y compañía para intentar robar la bola, pero no lo consiguen. Alemania se pone a tocar la pelota, tienen que ir hacia atrás para Joshua Kimmich, que se quedaba como el último hombre, y este va más atrás para Neuer, que de primera intención la pone en corto.
2: Ya lo gana Costa de Marfil 1-0, lo cual estaría catapultando a los africanos a la segunda posición con 6 unidades. Alemania como líder ya clasificado y Ecuador con 2 puntos. No le alcanza para ser uno de los mejores terceros.
0: Va por otro Ecuador, acá van a recuperar la pelota, pero con falta, dice el árbitro.
2: No, no foul.
1: Sí, de repente sale y le marcan una falta.
2: No es falta.
1: Que Plata le roba la pelota a Kimmich y que va a Yeboah con la pelota controlada apuntando al área. Y la árbitro dice, no, falta.
2: Dos polémicas ya.
0: Sí, estoy de acuerdo con ustedes. Me parece que muy quisquilloso el árbitro al marcar la falta y Ecuador se iba a quedar con dos elementos frente a la portería. Era posiblemente la voltereta. Ecuador tiene que aprovechar este momento. Pero Alemania no quiere dejar venir Ecuador y por eso roban la pelota y van tocando el esférico. Servicio buscando el área, cabezazo defensivo cuando llegaba el guardameta. Antes llegó el cabezazo de Franco para alejarla y para que posteriormente revienten hasta la media cancha. La deja botar, sale ya del campo y tenemos lateral por la derecha para la selección del cuadro teutón de Mannschaft, que se va a poner a circular la esférica hacia el frente. Pavlović abriendo por derecha, el toque va hacia atrás ahora para Kimmich, adelante del medio campo recorriendo hacia adentro, sigue Joshua Kimmich, arriba semi lento, toca el balón hacia el frente, serie de pases de manera interrumpida, ahora recibe la bola Rüdiger y Rüdiger que levanta la cara para tocar por el sector izquierdo, avanza poco a poco Alemania, ahora intentándolo por el callejón izquierdo en donde varios elementos se botan para intentar recibir, para Ecuador aprieta para ganar la pelota y mandarla hacia el frente para Valencia, que va hacia adelante buscando la suya, sigue en el, quiere quitarse a dos pero se cierra muy bien para robarle esa pelota y después apoyarse con Manuel Neuer.
2: El momento anímico pasa en favor de la selección de Ecuador, sobre todo cuando vemos que en la tribuna el 70% de los aficionados porta una camisa en el color amarillo. Es una sucursal de Quito, es una sucursal de Ecuador, la cancha de New Jersey, Nueva York.
0: Y escuchen ustedes de fondo, Ecuador, Ecuador, se escucha en New Jersey cuando viene la oportunidad de salida con Rüdiger, abriendo para Ram. Tiene que regresarla David hacia la zona de Rüdiger y este va para Jonathan Tah. Avanza el central. y también más dirección. Todo culmina en un saque de portería para la selección de Ecuador.
1: Exactamente. A ver, y el partido tuvo un cambio, ¿no? Tuvo un cambio porque era un monólogo del equipo alemán y ya el equipo ecuatoriano se metió en la pelea y sobre todo fue un golpe anímico a favor el que tiene el cuadro sudamericano, y me parece que ya con otro ambiente, otra sensación está jugando el equipo ecuatoriano.
0: De acuerdo, es que les hacía falta el gol, se han quitado esa presión de encima de no poder anotar. No habían podido marcar en el Mundial, contra Curazao empataron, cayeron contra Costa de Marfil, y en 14 minutos y medio de partido, esto ya está 1-1, mi buen Luis Mario Sauret.
2: Sí, creo que la tendencia es clara. Ecuador le va a ceder la pelota a Alemania intentando las descolgadas. Tiene jugadores muy rápidos. El caso de Yeboah y de Angulo, que estarán acompañando a Valencia. Plata también tiene que conjuntarse en el sector ofensivo. Pero la prioridad de Becasese y los ecuatorianos es mantener el orden defensivo para después construir.
0: De acuerdo. Es lo que tendrá que hacer el conjunto ecuatoriano y pensar en construir como ya lo han hecho en un par de ocasiones en el partido. 15 minutos que ya son historia. Ecuador 1, Alemania 1. Y acá la infracción, así que por ahora Angulo reclamaba, pero no pasa mayores. Simplemente Alemania va a mover la pelota y van con el trazo largo por izquierda, cabezazo defensivo para que no pase la esférica. Recupera Ecuador en tres cuartos de cancha, la van a poner hacia atrás para Franco, le queda botando y levanta la pelota hasta el medio terreno de juego, en donde la va a pelear en el Valencia como contra cinco, Luis Mario, por eso parece difícil.
2: Sí, esta es la situación de tener solamente a Ener Valencia en punta. Reitero, el medio campo lo tiene que cobijar, bajar la pelota, intentar conexiones, triangulaciones que puedan desasolvar la defensa alemana.
0: Y ahora viene la selección de Alemania para recuperar el medio campo. Beto, vamos a llegar a los 16 minutos, esto sigue 1-1, pero se pone muy divertido el partido.
1: Exactamente, sí, porque sobre todo cambió este Ecuador, lo que platicábamos, ya muestra otro rostro, otra cara, ¿no? Ya por lo menos adelanta líneas, no espera en su primer tercio de cancha, ya está presionando en la salida alemana a mitad del terreno de juego, ya le cambió el Ecuador la cara, ya vemos otra disposición del equipo. Ahora Ecuador sabe que el empate no le sirve, es ganar o quedar eliminado.
0: Toca la pelota Alemania. Rüdiger que abre por izquierda, intenta avanzar poco a poco el cuadro teutón y Barraum, se adelanta la pelota en un intento de autopase, pero se cruza a tiempo y perfecto William Pacho, que se la sabe de todas, el campeón de Champions, tocó para su guardameta y después hasta el otro lado del campo la mandaron. Ecuador que sigue presionando para intentar robar la esférica, el rebote en el medio terreno de juego para que Caicedo, el niño Moy, saque la esférica del terreno de juego ante la presión de los alemanes. Ahí pegadito a la zona en donde está dando indicaciones Becasese, tendrá movimiento de manos Alemania.
2: Da la impresión que Alemania ahora tira una línea de tres en zona baja, con Joshua Kimmich como el stopper por el sector de la derecha, Leroy Sané como carrilero diestro y David Raum totalmente pegado a la franja izquierda.
1: La cosa es de que Kimmich, lo platicábamos, es el que hace el movimiento táctico. En realidad lo que él está haciendo es correteando Angulo. Él está marcando Angulo. Angulo se abre Kimmich. Angulo se cierra, Kimmich es el que va con él. Es Kimmich el que te digo que hace esta línea de tres cuando es necesario, que lo he hecho desde el día uno que Alemania se presentó en la Copa del Mundo, siendo el hombre, insisto, es el táctico de este equipo alemán.
0: Claro. Sí, lo de Kimmich es posiblemente el elemento más importante que tenga.
1: Sí, es el gran termómetro de este equipo.
0: Con todo y que Florian Wirtz también es un elemento fundamental hacia el ataque en los últimos años. Pero acá ahora quiere trascender en Copa del Mundo después de haberlo hecho en la pasada Euro. Toca Ecuador desde atrás. En corto Ordóñez con Pacho y después vámonos hacia el frente para que venga Caicedo. Caicedo que abre hacia el sector derecho para que venga a aparecer ahora Plata con Yeboah, que va hacia adelante. Y después otra vez nos vamos al medio terreno de juego. Así mueve la pelota Ecuador con Alemania esperando atrás.
2: Importante señalar que Piero Hincapié ha detectado el tema de Kimmich. Se planta como un interior por izquierda para ver si Angulo puede desestabilizar a Leroy Sané. Pero la importancia del zaguero central por izquierda del Arsenal agregándose al ataque para maniatar a Kimmich.
0: Y acá Ecuador otra vez a buscar la suya desde el saque de manos. Pelota que recibe y va hacia el frente otra vez con Caicedo. Caicedo en corto para jugar de un poco más al frente con Pacho, que se descarga el avance por izquierda para que venga ahora Angulo. Angulo que toca hacia adelante para Hincapié, el lateral que ahora aparece como carrilero buscando el día de fondo, pero comete falta, dice El árbitro Toni Penso, así que tenemos pelota detenida para la selección de Alemania. 19 minutos que se cumplen ya de este primer tiempo. Le recuerdo, 1-1 Ecuador-Alemania.
2: Era falta de parte de Joshua Kimmich, le jaló la playera a el ecuatoriano. Pareciera por la forma en la que jala el brazo Joshua Kimmich que es el ecuatoriano quien está jalando al futbolista alemán. Reitero, el partido comienza a ser complicado para Toni Penso.
0: Sí, porque ahora sí ya tiene un poco más de presión, Beto.
3: Exactamente, sí. Y el partido se ha ido condicionando con toda esta situación, así para hacerlo. Yo te soy sincero, esta Alemania me parecía que ha tenido estos lapsos. De repente, no sé, no es que digo que afloje, pero de repente cede la iniciativa por algunos lapsos de los partidos.
0: Bueno, la eliminatoria, a diferencia de Ecuador, le costó muchísimo más a Alemania con Eslovaquia, Irlanda del Norte y Luxemburgo, O sea, uno pensaría que en esa eliminatoria Alemania iba a robar, en el buen sentido de la palabra, que se iba a quedar en la primera posición de manera muy sencilla o por lo menos mucho más accesible que otras selecciones, y sufrieron hasta la última jornada. De hecho, solamente quedaron 3 puntos por encima de Eslovaquia. Estuvieron muy cerca de ir al repechaje. Levantaron rumbo al final porque estuvieron por momentos en segunda posición. Cuando viene Ecuador tocando la pelota y esta puede ser buena en el servicio, buscando el manchón penal, la barrida con todo para sacar por parte de los alemanes. Recibe Havertz, no puede darse la vuelta, y Capié bajó con todo a defender. Le quitó la pelota el ex del Bayern Leverkusen, ahora jugador del Arsenal. Y sí, son compañeros en el conjunto de los Gunners, Kai Havertz y Piero Incapié, que hoy se están viendo las caras frente a frente. Se conocen bien, son 20 minutos. Toca la pelota al conjunto ecuatoriano. Caicedo recibe de pierna derecha, levanta buscando el área, cabezazo defensivo por parte de Rüdiger, el del Madrid, que la saca para que ahora venga Ecuador por el sector derecho con la oportunidad de mandar un centro. Tocaron rápido hacia atrás, Caicedo extiende ahora por izquierda, recibe Incapié, abre más la cancha, ahora por el sector izquierdo con Angulo, el autor del gol, que tiene el esférico prácticamente estático para intentar quitarse la marca de Sané, que hace labores defensivas. Angulo acercándose al área, toca bien a línea de fondo para que venga el centro de Incapié, que pasaba por dentro del cruce defensivo. Es de Joshua Kimmich para mandar hacia tiro de esquina.
3: Exactamente, ya el equipo ecuatoriano ya está en el juego, ya está compitiendo y sobre todo poniendo la pelota en campo rival, así que Ecuador da muestras de vida en este tercer partido de la zona de grupos.
0: Y vamos con el tiro de esquina, punta de la izquierda con referencia al ataque de Ecuador. Esta puede ser buena. Levante bien la oreja, amigo de W Radio y W Deportes. El centro que va con efecto, primer palo de puños. Neuer que le termina sacándola. Luis Mario.
2: Una buena salida de Manuel Neuer, pero no solamente en el aspecto anímico, sino también en el futbolístico. Se está jugando en el primer tercio, 35 metros por delante de la puerta que defiende Manuel Neuer. Ahí Ecuador mantiene al equipo. Hay 21 futbolistas de los 22 en el terreno del juego, de la mitad hacia atrás del campo que defiende la selección de Alemania. Crece en confianza Ecuador. Ahora, lo importante no es solamente tener la posesión, sino intentar penetrar, jugar entre líneas y causar daño en esa última zona de definición.
0: Insiste la selección ecuatoriana. Hacia adelante, la serie de toques con Pedro Vite, el de los Pumas, sí. Y después le da la pelota a Caicedo, le regresa a Vite de primera intención otra vez para Moy, que es el que se pone creativo, el que quiere llevar a Ecuador hacia adelante. Abren ahora por derecha para que venga una nueva oportunidad al toco, y me muevo intentando con John Yehua, que no puede después recibir la pelota hacia la propia Ener Valencia. Abre por derecha, el centro peligroso, la pelota pasa, tiene una mano, después saca la defensa. Pero un servicio peligroso por parte de los ecuatorianos, buscando amenazar, buscando hacer el segundo que les permita clasificar. Recuperan de inmediato en 3/4 de cancha, van con Alan Franco. Se tiene que apoyar atrás con Caicedo. Caicedo que abre más la cancha para que venga otra vez John Yehua, que toca a línea de fondo para que venga la devolución de Franco. Quiere sacar la defensa de Alemania y se mete en un problemón. Ecuador que sigue con la pelota. El recorrido es hacia afuera del área. Después un servicio bloqueado por parte de Gonzalo Plata, que se había avivado, por así decirlo, ante la displicencia de la defensa de Alemania, que no pudo reventar esa pelota, dio facilidades. Ahora viene Ecuador manejando el balón adelante del medio terreno de juego. La pelota que va ahora para Pacho, decide ir por izquierda, recibe Piero. El servicio largo a profundidad, pinta bien, y esta puede ser buena para el servicio. Gran cobertura defensiva para que después salga Manuel Neuer a quedarse con la pelota. Pero otra vez por izquierda, es como lo intenta Ecuador, por la banda de Incapié. Y Sané, por eso Luis Mario, tiene que hacer muchas labores defensivas.
2: Sí, porque Angulo interioriza por ese carril izquierdo y le deja totalmente la franja abierta para que suba Piero Incapié. Y hay ocasiones en que cambian la posición. Estamos observando en el monitor de apoyo lo que pedían como una mano, no existe como tal. Golpean el muslo de Joshua Kimmich y después pasa cerca de la mano sin tocar o haber contacto en el brazo.
0: No, no hay mano. No había penal para Ecuador, hay que decirlo. 24 minutos a la vista en W Deportes y W Radio. Ecuador 1, Alemania 1. Partido vibrante en Nueva Jersey. Allá va el cuadro alemán tocando el balón finalmente después de una presión de Ecuador que no pudo culminar con gol. El toque que va por derecha para Kimmich. Después abren para Sané. Sané que la lleva hacia el frente. Sigue Leroy. Atrás otra vez para Joshua Kimmich. Ya llegaron a tres cuartos de cancha los alemanes. Ecuador es para atrás. Servicio por abajo y por izquierda para que venga la pantalla después de Havertz. Cuando buscaba mandar un trazo por abajo Florian Wirtz. Havertz hace la pantalla corta a la defensa de Ecuador. En los rebotes recupera Alemania. Otra vez Florian Wirtz. Abre para Raum. David Raum con el centro. Segundo palo. El cabezazo por parte de Havertz. Y en el fondo Hernán Galíndez para quedarse con ese balón, Beto Bernal.
3: Sí, el arquero de Huracán se espera que salga el remate, no se anticipa y después a dos manos se queda con él. Pero qué forma Havertz de ganarle a Pacho el salto, ¿no? En un salto vertical así de potencia a potencia lo gana el alemán.
2: Solo 5 centímetros de diferencia, 1.88 de estatura de William Pacho por 1.93 de Kai Havertz. La jugada nace de un error otra vez en salida de la selección de Ecuador. Este tipo de jugadas ya se manifestaron. Error de salida de Alemania, cayó el gol de Ecuador. Error en salida de Ecuador y estuvo cerca de manifestar anotación Kai Havertz.
0: Y viene Raúl, pero antes el anticipo de Valencia. Ya va, Valencia se quita la marca, sigue Enner, quiere entrar al área, el de Pachuca, después corta la defensa de Alemania.
2: No está Raúl, ya dos ocasiones le ganan la espalda, pierde balones, está tomando posesión de pelota y profundidad por derecha Ecuador.
0: Sí, y lo de Giorgio va también muy destacado, sí, ¿no? Ganando cuántos balones ya,
3: pero ya puso a dos velocistas, ¿no? Becachese por los costados para intentar ganar o hacer, por lo menos que esta Alemania no vaya tan alegre al ataque. Y sí veo muy replegado ya Alemania. En su primer tercio de cancha está Kai Havertz ya esperando la jugada.
0: Y es que Ecuador es ahora el que presiona. Ecuador que tuvo varios intentos con balón controlado ante Costa de Marfil y Curazao, pero no pudo reflejarlo en el marcador. Acá no hay mañana. Si no ganan, gracias por participar. Va el conjunto ecuatoriano, 26 minutos, ya se fueron. 26 minutos de partido, Ecuador 1, Alemania 1, acá estamos. Junto a Luis Mario Sabretti, Beto Bernard, les habla Cristian El Tibu Elguea. Agradeciendo la compañía de todos ustedes en donde quiera que se encuentren disfrutando de la Copa del Mundo a través de la magnífica radio, de la emocionante gran cadena W, en donde se disfrutan mejor los partidos. Cuando viene la pelota hacia el medio terreno de juego, Ecuador que avanza poco a poco intentando con la serie de pases de manera ininterrumpida ante la selección de Alemania. Ecuador que quiere sorprender al cuadro teutón. Y vaya que para sorpresas, Alemania se ha llevado varias en los últimos años en cuanto a los resultados.
2: Sí, simplemente las dos pasadas Copas del Mundo, cuando viene la pausa de hidratación, no han sido las mejores para los teutones. Aspecto personal mío, esta cancha va a ser la sede de la final de la Copa del Mundo. No está en las mejores condiciones. Déjeme contar, amigo de W Radio, W Deportes. Está seca. Por momentos se ven zonas muy dañadas en el terreno de juego. Entiendo que Ecuador intenta jugar el balón raso y lo hace de buena manera. A Alemania le está costando muchísimo trabajo.
3: Ahora, en este mundial la tendencia es que el césped está al mínimo. Es un césped muy corto. De hecho, lo platicábamos en otros partidos. Uno ve la pisada del jugador y no se hunde el zapato. Nada más exactamente los tachones. Prácticamente es una alfombra lo que se juega. Yo no la veo, fíjate, la veo muy rápida. Ahora, al ser tan corta, no está todas las canchas, creo que el balón de repente empieza como a vibrar. Pero me parece que es más efecto de esta decisión de poner el césped al mínimo, que además tiene que ver con una situación de cuidado del jugador. Al regar la cancha y el césped bajo, evitas que el jugador se atore en cualquier giro. Y esto es algo que de a poco han ido implementando en algunas canchas. El césped

0: Creo que más allá de que pase por debajo de las piernas,
1: mucha suerte.
0: No la alcanza a ver Manuel Neuer.
1: Es una suerte que tiene este gol, ¿no? Para hacerlo en este estadio que está, pues básicamente en New Jersey, nada más que se lo adjudica a Nueva York, ¿no?
2: Sí, Nueva York está ahí, ¿no?
1: Ah, sí. Pero hay una diferencia de vivir en New Jersey a Nueva York.
2: Claro, ¿no? New Jersey un poco más a las afueras, ¿no? De donde está New York, Manhattan y todo esto.
1: Y New York, pues lo que cuesta una renta en uno y lo renta en el otro.
2: Claro, eso es otra cosa.
1: Hay niveles.
2: Sí.
1: Bueno, esta pausa de la hidratación le cae mejor a Alemania que a Ecuador.
0: Claro, sobre todo por el tema de lo que se ha suscitado en esta Copa del Mundo. Cuando el equipo dominante va a esta pausa de hidratación, es el momento propicio para que la escuadra que estaba siendo sometida cambie algunas posturas. Y se ha dado en la mayoría de los encuentros que después de la pausa de hidratación, el equipo que estaba siendo dominado, pareciera que despierta en la cancha.
2: Así tal cual. Bueno, en cuanto a la música, hoy como para todos, ¿no? Un pump it up a nivel mundial, porque hay muchos ecuatorianos en la tribuna, generalmente cuando los hay, los latinos, por música latina.
1: Exactamente.
2: También hay alemanes.
1: Me caché hace platicando con Pedro Vite. ¿Sí? Oye, Pedro Vite es un invento. Pedro Vite era un hombre que jugaba pegado a la banda, y que de repente Efraín lo colocó como un segundo, Efraín Juárez lo conectó como segundo, un segundo contención, y se fue hallando ahí en Pumas, ¿no? Se fue encontrando. Acá juega acompañando de segundo cinco, pero atención, que Pumas llegó a jugar como un cinco clavado el solo.
0: Digo, a la distancia, y tomando en cuenta lo que dices, parece que Becachese le dice que vayan a presionar al propio Vite, le dice que empujen al equipo a la salida.
1: Ya está rompiendo Caicedo. En las últimas jugadas ya Caicedo andaba en tres cuartos de cancha apretando la salida del equipo alemán. Yo creo que lo que ve Becachese es de que el equipo alemán está replegando demasiado.
2: Y el medio campo con Vite y con Caicedo creo que pueden ganar con esa experiencia que tienen a Mecha y a Pavlovich, que bueno, también sabemos de la calidad de estos dos, sobre todo la de este último, ¿no? Pero
1: sí, Ecuador Mecha ha sido de lo más destacado alemán en el torneo.
2: Sí.
0: No obstante, el día de hoy perdió la pelota en la que recupera Vite.
2: Cuidado, porque la pelota para Galíndez se le estaba escapando al de Huracán, alcanzó a levantar la pelota hacia el medio campo, ya se ha reanudado el juego y llegamos a los 30 minutos de la primera parte, 1-1 Ecuador y Alemania, y ahora viene Ramo a buscar a velocidad, le alcanzaron a quitar la pelota. Para mí, destacado lo que dices de Mecha, porque no sé incluso si se esperaba que fuera el titular en esa posición del medio campo.
1: Sí, porque fíjate que es un tipo que le gusta pisar las dos áreas. No es tan rápido, pero atención, hay un nuevo fenómeno. No es que sea un jugador rápido, tiene una zancada larguísima.
2: Sí, el jugador del Borussia Dortmund. Cuando viene la recuperación para la selección de Ecuador, buscando ir hacia adelante con Valencia y compañía. Pero por ahora no pasa la esférica, pero se equivoca Alemán en los pases. Y atención, porque la roban en el ángulo, adelante del medio campo. Hace el recorrido con ella, nadie le sale. Toca el cortito hacia el área para Valencia. Se abre la pelota, manda el disparo que queda bloqueado. Hace el control hacia afuera y eso me parece que le hace perder un tiempo. No sé cómo lo vieron ustedes.
1: Y sobre todo que no tiene ya Ener Valencia la potencia de antes, ¿no? Que en un sprint de 3, 4 metros le sacaba 1.5 de ventaja, ¿no? Ya le cuesta echar a andar la maquinaria.
0: Y parece que eso también contagia a Angulo, que Angulo va espejeando, va observando el movimiento de Valencia, no le marca el camino por donde filtrar la pelota, entonces viene un balón un tanto retrasado.
2: Y viene Alemania con la respuesta a Leroy Sané, que toca hacia adentro, la devolución de Musiala hacia el área para Kai Havertz, la pelota pasa a línea de fondo, tiene que salir del área Havertz ante la presión del conjunto ecuatoriano en defensa. Havertz a tocar hacia atrás, la deja correr Kimmich hasta el medio campo prácticamente, ya pisa el balón, aguanta con ella, tiene cerquita a Ta, prefiere hacer la individual, llevar el balón hacia adelante y abrir la cancha, toca la selección de Alemania. Ahora Pavlovich abriendo la cancha por el carril derecho con Sané, quería quitarse la marca, recibe un jalón, no hay falta, termina sacando la defensa ecuatoriana, el rebote es para la selección de Ecuador y atención, llegó, no puede filtrar ese esférico, era plata finalmente el último que iba a tocar, pero para Valencia y se le va la pelota, recupera Alemania.
1: Sí, ahora recupera Alemania, pero el tema es que Alemania recupera la pelota y le da una circulación extremadamente lenta a la pelota. No hace que circule rápido, no aparecen los volantes, siguen los pies de Rüdiger, de Ta, ahí se queda la pelota, de Kimmich abierto por el lado derecho, pero no se acerca nadie a jugar con ella.
2: Y cuando roba desde atrás la selección de Ecuador, ya cruzaron el medio campo, tremendo lo de Boy, va hacia frente para Ener Valencia, tiene a Nilsson, pero no puede hoy Valencia ante dos elementos.
1: No, Valencia le sigue faltando esa explosión, la perdió, la perdió. Pero atención, que es más grave lo del equipo alemán, que no logra dar un pase correcto hacia adelante.
2: Sí, digo, Alemania está clasificada en la primera posición, pero el tema es que sí, después de un buen inicio...

0: partidos contra Ecuador, hay momentos en donde empieza a aflojar.
1: No obstante, Alemania no había sido rival tan apremiante, o sea, no había tenido un rival que le presionara, que le generara esa incomodidad. Cuando revisamos que estamos por encima de los 30 minutos, después de la anotación, Ecuador ha tenido mayor propiedad y ataque constante a la portería de Manuel Neuer.
0: El balón largo que se va de la cancha para que tengamos saque de manos en favor de Alemania por el sector izquierdo del campo. Van a mover en 33 minutos, Ecuador 1, Alemania 1.
2: Está Khedira en la tribuna, ¿no? Está aquel volante grandote. Mecha me recuerda a él, ¿no? Un volante central grandote, alto, de buena presencia.
0: Y su hermano creo que está en la selección de Túnez, si no mal recuerdo. Ah, mira. Sí, jugándose al Mundial. Y curioso, ¿no? Él con Alemania.
2: Exactamente.
0: Acá viene el toque hacia el frente, la oportunidad para que venga la opción con Bir, filtra para que venga ahora Musiala de zurda. Gran barrida atrás de Joel Ordóñez para mandar hacia tiro de esquina, se queda cerca Alemania.
2: Que hizo la modificación, ¿no? Ya Musiala se tira al lado izquierdo y Wirtz se tira por delante de Kai Havertz ahí para hacer el ataque alemán. Te digo algo, me gusta más a mí Wirtz por dentro que por fuera, porque no es profundo, no es rápido, tiene buena conducción, pero me parece que Alemania con Havertz y Wirtz puede aspirar a más en el ataque.
0: Y justamente Florian Wirtz, el joven, va a realizar el tiro de esquina. El de Liverpool le va a pegar en 35 minutos a la pelota. Balón detenido para Alemania, centro, primer palo. Termina pasándose hasta segundo, pero no llegó el remate. Sale la defensa de Ecuador y viene la contra con hincapié y compañía. Avanzan, cruzan el medio campo con balón controlado. Sigue Piero, pisa la pelota porque solamente tenía dos elementos arriba y Alemania bajaba como con cinco mejor. Entonces le dio calma, le dio la pausa y vamos hacia atrás para tener la pelota con más calma, Luis Mario.
1: Y otra vez Alemania por debajo de su medio campo, tratando de aglutinar gente por el centro.
0: Nilsson Angulo se va a meter al área por izquierda, sigue Nilsson, se adelanta la pelota, sale Neuer para quedarse con ella, además de que le ayuda a la cobertura defensiva a Neuer para llegar a tiempo.
1: Ahora, el tema de que señalaba Beto Bernard de Florian Wirtz, mejor como un interior, un hombre que juegue más por el centro, requiere de un tipo como Nathaniel Brown, que ya ha salido el reporte de que tiene una lesión en la pierna, por ello no está en el terreno de juego, y es David Round el que ha tomado ese carril izquierdo. David Round se ha mostrado muy impreciso en salida y en confianza para cruzar en medio campo con dominio de balón.
0: Lo de Nathaniel Brown, por cierto, que ya se le vincula con el Bayern Múnich, ¿eh? Que está nada de fichar.
1: ¿Otro?
2: O sea, pueden ser 6 hoy del Bayern Múnich, sí. Entonces 5 y 1 en camino.
0: Así es.
2: 5 jugadores del Bayern Múnich en esta base del equipo alemán, más uno que está en vías.
0: Pues así está la situación. Así que Brown puede llegar al Bayern Múnich. Parece casi oficial. Saca la defensa de Ecuador con un cabezazo. Alemania que aprieta, que ataca. Florian Wirtz recibe. Va contra dos. Ganó Wirtz. Y después Musiala mete cuerpo, busca el espacio para disparar. Es un recorte sensacional. Y después no puede pegarle, pero tocó hacia atrás. La barrida fue efectiva. Me parece de Víctor, casiste ver. Se fue Pedrito.
2: Sí, pero sí mete la pierna fuerte. A ver, el equipo ecuatoriano sí resiente cuando de repente Alemania llega bien estructurado y rebasa el medio campo. Pero estos ecuatorianos ya le están metiendo intensidad para recuperar la pelota y le está saliendo bien.
0: Toca la selección de Ecuador. Desde atrás, Pacho Ordóñez, la pide Franco. Balón hacia arriba. Buen duelo de Franco, por cierto, subiendo y bajando y acá recuperando, metiendo duro la pierna. Alemania, que acá toma la pelota.
1: Y buen duelo también entre Pacho y Havertz, que es muy inteligente. Sí. Havertz sale de la posición por el centro, intenta abrirse un poco y jala la marca precisamente de William Pacho para abrir el espacio en donde Florian Wirtz sorprende. La buena noticia es que se multiplica en el esfuerzo a la defensa de Ecuador, pero esa podría ser la clave, porque Florian Wirtz podría llegar por sorpresa, ya que Pacho tiene como asignatura principal estar persiguiendo a Kai Havertz.
0: Así la situación de Havertz, que está moviéndose en el eje de ataque, ahí con Pacho marcándolo. Por acá viene Alemania a velocidad, en el intento de disparo de Mecha termina cortando la defensa, el rebote sigue siendo para Alemania, después viene el balón arriba y Turi Penso detiene la acción, Luis Mario.
1: Sí, en un balón que era franco en el ataque para los alemanes. Sí, se cruza en el viaje. Pavlovich había detectado a su compañero perfectamente. Ajá. Que es Florian Wirtz.
0: Y le pega a Turi Penso el tobillo.
1: Y ahí aparece la silbante.
0: Sí, por eso el árbitro detiene la acción. Mientras que Alemania se pone a circular ya la pelota otra vez en tres cuartos de cancha. ¡Tá! Para Kimmich. Kimmich que abre ahora por el lado derecho del terreno. Se cambió Wirtz de sector en esta última jugada. Abre para que venga Sané. Querían devolverle, no pasa la pelota. Corta el muro defensivo de Ecuador, queriendo salir jugando. Pero después llegan los alemanes también para meter la pierna y mandar hacia fuera del campo. Saque de manos para el combinado ecuatoriano en 38 con 38. Beto Bernard, te escuchamos.
2: Mi querido Cristian Elguea, Luis Mario Sauret y toda la gente que nos sigue a través de la cadena WW Radio y W Deportes en este partido que está marcado como el juego 56 de la Copa del Mundo. No van en orden. 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
0: Viene Nilsson Angulo que cae, recupera Alemania. La van a llevar al medio campo y va Musiala, mete cambio de ritmo, se quita el primero, va por el segundo, pero no pudo contra Alan Franco. Recuperación del conjunto alemán. Van otra vez los teutones por derecha. Wirtz quiere levantarla. Otro cruce a tiempo imperfecto para mandar hacia afuera del campo.
1: Es pronto para decirlo, pero se vuelve a manifestar ese tema del cooling break, ¿no? Esa pausa de hidratación ha vuelto a la selección de Alemania, que estaba siendo totalmente doblegada por los ecuatorianos en el sentido de la posesión de la pelota y se jugaba en el patio germano. Ahora se adelanta un poco más la línea de los germanos y los ecuatorianos defienden por debajo del medio campo.
0: Rüdiger, que ha regresado a la titularidad. Una pena lo que sucedió con Schlotterbeck, buscado por muchos clubes. Además, ¿cuánto se le vinculó con el Real Madrid, además?
2: Exactamente, que sale el partido pasado con un problema del tobillo, si no mal recuerdo. Y un tobillo lo tiene que abandonar al minuto 45, ¿no? Aprovecharon la pausa para sacarlo y haciendo esta baja que tiene el equipo alemán. Ahora, Sané marcó gol. Sigue en deuda Sané, ¿eh? Sigue en deuda este hombre.
0: Y Alemania que va. 40 minutos. 40 minutos que se fueron del primer tiempo. A través de W Radio y W Deportes, la gran cadena W. Ecuador 1, Alemania 1. Cierran su actividad en la fase de grupos estos dos. Ecuador con este empate no le alcanza para ser mejor tercero. Y Alemania, que quiere 9 de 9, va hacia adelante. Musiala recibe la pelota, se mete al área por izquierda. Musiala de tres dedos con el centro por abajo. Y el cruce defensivo. Fue tiempo imperfecto de Moisés Caicedo para mandar hasta la banda.
2: Qué bien Caicedo hace el trabajo defensivo, ¿no? Porque además él va pegando la carrera sabiendo de que quedaron abiertos sus centrales. Y ve venir muy bien a Havertz y hace el corte defensivo. Buena lectura que hace Caicedo de la jugada del equipo alemán.
0: Y viene tocando Alemania, buscando más la presión de Angulo. Alemania que toca, que recibe, va hacia el frente el balón para Pavlović, quiere abrir hacia el sector derecho, el pase fue equivocado, va a recuperar Ecuador desde el saque de manos por el sector izquierdo, Luis Mario.
1: Sí, el cuadro alemán comienza a pasear mucho la pelota a lo ancho del terreno de juego, cruza el meridiano, pero no llega al tercer tercio, con claridad, con imaginación, se cierra muy bien la selección de Ecuador. Creo que ya en estos últimos instantes, en el ocaso de la primera parte, veremos un partido en el que las dos selecciones bajen las revoluciones.
2: Fíjate que el equipo de Costa de Marfil trabajó al equipo alemán. ¿Cómo se llama el once? Que es el que está ahora más. Ha salido 50 millones, tío.
0: Ah, Diomandé, ¿será?
2: Diomandé.
0: Sí. ¿Odingra?
2: No, Diomandé. Bueno, Diomandé. Sí. Diomandé, que está en 50 millones tasado, este jovencito, lo hicieron taparle permanente el carril a Kimmich. Y hoy está haciendo Ecuador algo muy, pero muy similar con el caso de Angulo, que está trabajando sobre él.
0: Y acá viene la pelota por derecha de la selección de Alemania, que busca la salida. Buen apunte de Beto Bernard. Y por cierto, Costa de Marfil sigue ganando 1-0, mi estimado Luis Mario.
1: Es correcto, y se mantiene en la segunda posición del sector con 6 unidades. Cuando se dispara la tarjeta amarilla sobre Piero Hincapié, es el tercer amonestado en lo que va de la Copa del Mundo, Porozo contra Costa de Marfil, Alcibar contra Curazao, y ahora Piero Hincapié por un jalón sobre el Leroy Sané, bien señalado en la media cancha por parte de Tori Penso.
0: Ahí está entonces amonestación para Piero Hincapié. Se lleva la tarjeta amarilla en 42 minutos con 50 segundos. Toca la selección de Alemania. Sí, Alemania con este resultado sería líder con 7 puntos. Costa de Marfil sería segundo con 6. Ecuador tercero con 2 y Curazao último con 1 punto. Pero Ecuador sabe que lo mismo Son 3 puntos para intentar soñar con la siguiente ronda. Hay tarjeta amarilla para Pavlovich.
1: Y la primera tarjeta amarilla en la Copa 2026 para los alemanes. Se pinta de amarillo el mediocampista con el número 5, Alexander Pavlovich.
2: Hay que recordar que se borran las tarjetas. Se hace limpia y vamos de nuevo.
0: A partir de los 16 avos.
1: Mira, de momento la selección de Alemania, todavía falta la definición de los demás grupos, estaría enfrentando a Paraguay, como ya mencionamos, el próximo lunes. Y Costa de Marfil se estaría midiendo ante Noruega.
0: Uf, qué duelazo también. 43-43 toca la selección de Ecuador. Necesita ir por una anotación. Ahora le contamos el panorama de los mejores terceros en donde puede estar el rival de México, incluido el combinado ecuatoriano. Acaban a tocar la pelota. Hacia adelante avanza la selección de Ecuador por el carril de la derecha con Franco, que toca hacia atrás. Recibe ahora Caicedo. Y Caicedo que va hacia el otro lado para Vite. Y Vite filtra la pelota hacia el área, intentando encontrar a Nilson Angulo, que había hecho el movimiento hacia adentro. El balón se va de largo, se lo queda Manuel Neuer. Y Neuer, que le da salida a su equipo por el carril derecho, avanza Alemania. El toque que va por dentro para meterle algo de velocidad en Mecha. Y un Mecha va para Florian Wirtz. Recibe y devuelve. Acá está otra vez para tocar la pelota hacia el costado derecho. Un Mecha para que ahora venga Sané. Y Sané para Wirtz. Y Wirtz se acerca al área. Otra vez va abierto para Leroy. Sané para Wirtz. Este devuelve de primera intención. Ahora el Mecha también de primera. Va hacia adelante para Musiala. El rebote para Havertz. Después Pavlovich intenta también. Finalmente queda para Havertz de zurda, que buscaba filtrar la pelota corta a la defensa de Ecuador. Le vuelve a quedar aquí Havertz. Toca hacia atrás, la cobra. La cobra cae, que va a la zona de Rudiger. Y este encuentra a Alexander Pavlovich. Abre por izquierda para Raum. Otra vez Pavlovich. 45 minutos a la vista. El relojito de arena que se agota. El tiempo se va terminando. La bola de Taque va hasta el sector derecho para Sané. Se bota Wirtz. Leroy a ritmo semilento. Se apoya con Wirtz. Le devuelven a Sané. Sané para Kimmich. Kimmich para Pavlovich. Este atrás para Taque, con algo de complicaciones. E iba a presionar a Valencia, pero no puede quedarse con ella. Alcanzaron a darle el pase Kimmich. Y Kimmich otra vez para Sané abierto. Le van a hacer la pasada. Oportunidad para que Wirtz mande el centro. La piden 3 en el área. Prefiere tocar atrás para Sané. Sané que va por izquierda para Rudiger. Y Rudiger que amenaza, dejándolo en cortito para David Raum. Otra vez atrás recibe Jonathan Tah. De pierna derecha levanta para buscar a la banda izquierda, pero va un pase muy largo después de tocar y tocar. Alemania hasta desespera con Tah, que la manda a cualquier lado. Saque de mano. Se van a agregar 4 minutos.
2: Sí, ha perdido claridad el equipo alemán en el último tercio. Las últimas llegadas de Alemania pisando cerca del área han sido empujones, sinceramente, ¿no? Sinceramente, el que intentó clarificar fue Havertz, que de repente quiso meter una diagonal de esas malintencionadas, dirían por ahí, de mala leche, porque quiso meterla ahí en medio de un mar de piernas ecuatorianas.
0: ¡Iba Ecuador a buscar la suya! ¡Qué bien la hace John! Igual que iba hacia atrás y después le sacaron la pelota para que venga el lateral en favor de Ecuador, el Caseche, que sigue dando indicaciones y quiere que vaya hacia frente a su equipo, que vaya rápido por banda derecha, que vaya a presionar a Alemania. Se le ven esas indicaciones, Luis Mario.
1: Es por mucho el mejor partido que hemos tenido de la selección de Ecuador en la fase de grupos. Esperábamos más frente a Costa de Marfil, se esperaba mucho más frente a Curazao, en el entendido que los 27 ensayos que practicó y los 15 fueron a puerta. El Lloyd Roux fue la figura, pero ese partido llenó de desconfianza al equipo ecuatoriano, que brindó después de la anotación de Angulo una mejor cara sobre el final de esta jornada.
0: Se está acabando la primera parte. Alemania con la salida buscando desde los 3 cuartos de cancha. Presiona Piero Incapié, no puede robar el balón. Musiala se da la vuelta, va hacia la banda derecha, toca hacia el medio campo y después de primera intención Wirtz se la termina entregando a Moisés Caicedo. Caicedo para dejarla atrás para Pacho. William Pacho otra vez va para Moy. Caicedo que recibe la pelota, aguanta con ella y toca otra vez para Pacho. Le quedan 2 minutos a la primera parte. Ecuador y Alemania están empatando a un gol. Avanza Caicedo, va con un trazo larguísimo para buscar ganar la espalda de los defensores. La bola que llega hacia el área para Valencia, pero finalmente alcanza a pegar en Tah para que posteriormente vaya el central alemán a reventar el balón hasta el medio campo, en donde ya recupera Ecuador la pelota. Ángulo y la bicicleta, se quita el primero, va por el segundo, abre por izquierda, Incapié con el centro buscando Valencia, pero la barrida fue efectiva por parte de Jonathan Tah, que la aleja. La bola queda botando. Quien se queda con ella será la selección de Ecuador. Havertz ante la marca intentando presionar. El balón que iba hacia la banda para Ángulo, el pase es incorrecto, será lateral para la selección de Alemania. Pedro Vite se queda adolorido en el césped, quejándose de un golpe abajo, y nos va a quedar solamente 1 minuto en este primer tiempo. Y es que sí, acá llegó con todo Havertz sobre la pelota, pero también alcanza a hacer un contacto sobre Pedro Vite.
2: Exactamente, se da esta situación. Ahora, el equipo alemán sigue en lo que cabe teniendo el partido en una zona donde no está incómodo. Uy, cuidado.
0: Cuidado, porque viene la presión de Musiala y casi se la roba. Y además,
2: Pacho está...
0: ¿A quién se le va a quitar?
2: Está, algo lo alcanzó a pisar, o pisó chueco.
0: Sí.
2: O pisó cuando te agarró una piedrita en el camino.
0: Llegó Lucifer y le jaló los pies. Acá viene la velocidad por derecha de Dan Franco. Toca en corto la pelota. Recuperación de la selección de Alemania. La pelota que no sale por la banda izquierda. Ahí es donde da indicaciones Julian Nagelsmann. Y viene Musiala para tocar hacia el frente para David Raum. Levanta la pelota, segundo palo. El control con el poche es bueno por parte de Wirtz. Le van a caer dos elementos. Cubre bien la pelota para sacar el disparo. Termina cayendo en el área, pero no hay falta. Revienta la defensa de Ecuador que busca la última de la primera parte. Valencia intentaba ir por ella, pero Tale marca muy bien. Sale Neuer para tocar en corto el balón. Pavlovich para dejarlo hacia el frente. Aparece otra vez un Mecha que toca y pide la devolución. El balón de Wirtz de primera intención va para Sané. Leroy, Sané con el recorrido hacia adentro de zurda, toca, pide la devolución, alcanza a sacar la defensa ecuatoriana y en estos momentos Tony Penso indica que hasta aquí llegamos en la primera parte, termina el primer tiempo. Ecuador y Alemania en un gran partido, están empatando a un gol y así es como se van a los vestidores. Ya estaremos platicando lo ocurrido en el primer lapso junto a Luis Mario Sauretti y Beto Bernard. Soy Cristian Tibu Elguea, les agradezco la compañía, ya venimos con más en la gran cadena W. Alemania 1, Ecuador 1.
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4: Dos restaurantes de Guadalajara y dos más de Puerto Vallarta fueron distinguidos por uno de los referentes internacionales más importantes para la industria gastronómica y vinícola. La caída del turismo, inseguridad y burocracia han complicado el panorama para emprendedores de la región, así lo señaló el emprendedor y altruista social Gerardo Karim Hernández. El Instituto Jalisciense de la Vivienda amplió el alcance de Mi Primera Renta para jóvenes de 20 a 29 años.
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6: Gol en el torneo y además el primer gol del partido que es alemán, para mí es un juego peligroso, falta, porque bueno, sería juego peligroso si no lo toca, pero lo tocó, además es falta del jugador alemán Pavlovich, que hace una falta ahí sobre Vite y me parece que el gol de Alemania no tuvo que contar. La árbitra va y lo checa y decide que sí es bueno el gol y empezó perdiendo y después cae la anotación del equipo ecuatoriano con una gran dosis de suerte que le pasa entre las piernas a un defensor alemán. Pero me parece que hoy Ecuador se está levantando contra todo.
7: Definitivamente que así lo ha hecho. El tema es que puedan seguir para la segunda parte de la misma forma y sobre todo marcar ese gol que les permita seguir soñando, Luis Mario.
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7: Vamos a hacer una breve pausa, pero ya regresamos con más. Alemania y Ecuador están empatando a un gol en la gran cadena W.
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5: Soy tu amigo Alberto Lati y te cuento por qué le llamaban la furia a la selección de España. Juegos Olímpicos de Amberes 1920. Los españoles enfrentando a Suecia urgidos de un gol. Belauste, con su 1.93 de estatura y corpulencia, pidió la pelota con un grito. A mí el pelotón Sabino que los arroyo. Sabino se lo pasó y arrolló a cuanto sueco apareció para meterse a la portería con todo y balón y anotar. A partir de ese episodio, empezaron a denominar a España la furia, recordando un episodio histórico ahí mismo en Amberes, pero en 1576, cuando las tropas españolas de Felipe II tuvieron un saqueo furibundo de la ciudad. Y a ese episodio se le llama la furia española, por eso el nombre quedó en la misma Amberes.
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11: 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Y hablando de velocidad, habrá que decir que en Alemania las autopistas son sin límite de velocidad. Cerca de la mitad de la red de autopistas, conocida como Autobahn, recomiendan una velocidad de 130 kilómetros por hora. Pero sabemos, querido Tibu, que tú le metes duro al pedal y superas esa cantidad. Así que en Alemania no tendrías problema.
12: Ah, no, yo ya estoy pero preocupadísimo, pero por otras cosas, mi estimado Luis Mario.
11: No me digas. ¿Por qué?
12: Espérate, no te asustes por lo que te va a contar Beto Bernard. Adelante, Beto.
13: No, bueno, vamos a platicar de lo que es en el medio tiempo del Ecuador contra el equipo de Alemania. Ecuador, hay que decirlo, sigue en la zona de eliminados. ¿Por qué? Porque además, el tema que está viviendo hoy en este momento Ecuador es que él tiene una diferencia de goles negativa. Y claro, si empata, va a quedar. Ahorita el que tiene la mano con 2 puntos y está como el último lugar de los terceros lugares es Cabo Verde. Cabo Verde que tiene 2 unidades, pero diferencia de goles de 0. Y con eso le está alcanzando para mantenerse vivo con aspiraciones, pese a tener solamente 2 unidades.
12: Así la situación, Ecuador que tiene que ir por el gol, Luis Mario Sabret.
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12: Y bienvenidos para la parte complementaria, porque ya los jugadores y los entrenadores están saliendo a la cancha pensando en lo que se va a realizar en este segundo tiempo. Ya se han dado también las indicaciones en el vestuario. Por cierto, gracias a nuestros amigos de Digital que estuvieron por acá viendo las risas y cómo la pasamos bien.
11: Pero muy bien,
12: al final del partido estaremos otra vez con ustedes en Digital, en Facebook y en X, para que nos sintonicen y vean cómo es la transmisión justamente desde nuestra cabina de transmisión. Pero por ahora nos enfocamos en el relato jugada a jugada de la segunda parte entre Alemania y Ecuador en la gran cadena W. Ya con los alemanes en el terreno de juego, esperando a la selección de Ecuador,
11: Luis Mario. Se ve complicado que el técnico argentino haga alguna modificación, pero Ener Valencia ha desaparecido en la cancha, es una realidad. Pavlovic, que ya se fue amonestado antes de finalizar la primera parte, cederá su lugar en el terreno de juego para el ingreso de Angelo Stila, este jugador de 25 años de edad y que estuvo presente en el banquillo en el juego frente a Costa de Marfil y ante Curazao, está haciendo su presentación.
13: Vamos a mandar saludos a todos los afiliados que tenemos a través de todo el país, Aguascalientes en el 100.9 FM, en Acapulco en el 600 AM y en el 101.5 FM, en Apatzingán en el 94.3 FM, en Cañitas Pescador, Zacatecas, 1020 AM, Ciudad Hidalgo, 103.3 del FM, Ciudad Juárez, 104.7 FM, en Ciudad Victoria, en Tamaulipas, 95.3 FM, en Chetumal, 92.1 FM, Chihuahua, 90.7 FM, y Chilpancingo, en el 105.1 del FM.
12: Saludos para todos, para toda la República Mexicana, nos escuchan en todo el país. Y acá estamos para llevarle la emoción del Mundial, de cada partido de la Copa del Mundo del 2026 en las estaciones hermanas de W Radio.
13: Es una gran historia la Copa del Mundo y para ello está Radiópolis, la cadena W, para contarle cómo todo lo que ha pasado en nuestro país en más de 90 años ha quedado grabado a través de estos micrófonos de, vamos, de esta estación que me parece que en cuanto a los medios es uno de los pilares, muchos años W contando la historia de nuestro país.
12: Vamos entonces con el arranque del segundo tiempo. Moverá Ecuador, arranca la cuenta regresiva. Escuchen ustedes a la gente cómo se anima desde la tribuna. Y ahora sí, llega el silbatazo y cuando el balón se mueve, la afición se prende. Vamos con el segundo tiempo. Alemania y Ecuador están empatando a un gol, mientras la selección ecuatoriana la recupera en el medio campo. El recorte había sido positivo, pero después desde atrás recupera Alemania y van con un trazo largo por derecha para que venga la oportunidad con Sané. Mete freno de mano, toca en corto para el Mecha, de zurda recibe, le quiere pegar de derecha, mejor manda el pase filtrado al área, cayó Kai Havertz. ¡Penal para Alemania! ¡Penal para Alemania en 30 segundos! De que arrancó el segundo tiempo. Se metía Havertz al área, se quedaba solo frente al guardameta. Antes una barrida que lo manda a comer pasto. La infracción abajo de Ordóñez y hay penal.
13: Es sin querer queriendo, pero es penal. Porque cuando se quiere frenar Ordóñez, se resbala. Y en al momento de resbalarse le hace una tijera involuntaria a Havertz y es penal, me parece que sin lugar a la duda.
11: Ahora, Tibu, querido Beto, la gente de Ecuador se está quejando de una infracción en el meridiano antes de la jugada. Y si es una falta precisamente en el medio campo.
13: Sobrevite.
11: Que recibe el jugador de los Pumas, Becasese se molesta, sí. Pero creo que tiene razón, porque el gol que le marcan a favor a Alemania pudo haberse anulado por juego peligroso.
13: Ya le están hablando, sí. Ahí va a checar el VAR, claro, y va a checar que hay una falta previa.
11: Se va a echar para
13: oye,
11: atrás.
13: Pero una jugada 40 metros atrás.
11: Sí.
13: 40 metros atrás, la jugada del penal surge de un balón que recupera con falta el equipo alemán.
12: La va a checar Tony Pérez.
11: Me parece que la va a echar atrás, porque si hay contacto en el meridiano, Sané conecta con Vite. Le contamos un poquito sobre la línea del medio campo. Llega tarde la jugada al Leroy Sané. Le mueve la pelota a Vite y prácticamente como una cortadora llega la pierna izquierda de parte del Leroy Sané.
12: El tema es que de ahí recupera Alemania, sí, para que se generen los espacios y para que baje tarde el medio campo de Ecuador, incluso donde ya no está Vite porque se queda tendido en el terreno de juego y de ahí se genera la jugada del penal. Por eso es que ahora la fueron a checar. Y viene la indicación, el drama en la tribuna.
11: Sí.
12: Bien explicado, hay una falta Hay una falta, se anula el gol y el técnico de Ecuador les dice vamos, anima la tribuna porque Ecuador sigue vivo, Beto.
13: Exactamente, con esto Ecuador salva de nueva cuenta. Hay que recordar que Ecuador está a un gol de meterse a la siguiente fase de los 16avos de final, pero si recibe un gol esta historia se acaba, así que Ecuador se mantiene con vida en la Copa del Mundo.
12: Ecuador está vivo. Por ahora 1-1. En el arranque del segundo tiempo les habían anotado, pero el gol no va a contar. El tema es que tienen que ir por otro tanto para no quedarse eliminados. Le vamos a contar cómo está la situación de los mejores terceros lugares. Pero viene Ecuador con el servicio buscando el área. La pelota pica justamente en esa zona. Después sale de ella para que Alemania posteriormente reviente la pelota hasta el medio campo. La recuperación por parte del Latri, que va hacia adelante intentando ganar metros. La falta que ya se marca será tiro libre para Ecuador. Bajaron a Joelito Ordóñez.
13: Ahora con esta situación, hay que recordar que Ecuador es el mejor décimo tercer lugar, nada más califican los 8, o sea, de entrada. Por eso decimos, el único que con 2 puntos en este momento aparece en la zona de los mejores terceros lugares es Cabo Verde, porque tiene diferencia de 0, y Ecuador tiene negativa esta situación con el empate que está dando hoy.
12: Oportunidad en pelota parada, le va a pegar Moisés Caicedo a ese balón, pegadito a la banda derecha en 3/4 del terreno, en 4 minutos del segundo tiempo, el conjunto ecuatoriano quiere hacer el segundo que le dé la clasificación, el centro va, la pelota pica fuera del área chica y después sale del área, se va hasta el otro lado, hasta la esquina en donde Piero Incapié alcanza, obtiene el saque de bolas a favor, que dice Tori Penso, que no salió, y Kimmich que se la va a llevar y manda el trazo al frente, bien escalonado está Ecuador para mandar la pelota hacia fuera del campo, tenemos lateral para Alemania, se quiere avivar Musiala, pide una falta porque no le dejaron realizar el saque de manos y viene la tarjeta amarilla, es que Ecuador no quería quedar mal parado, Luis Mario.
11: Correcto, segunda tarjeta amarilla en lo que va del compromiso, se ha pintado Alan Franco, es el cuarto jugador en la Copa 2026 con tarjeta amarilla para Ecuador.
13: Son los dos laterales los que tiene amonestados Ecuador, atención, porque conforme el partido se vaya caminando el reloj, va a tener o se va a complicar porque van a empezar a dejar espacios los ecuatorianos.
12: De acuerdo, se va a poner muy interesante el juego, tácticamente hablando y en cuanto a las emociones también. Alan Franco fue el amonestado entonces, ya hablaba Luis Mario sobre esta acción. Ahora vamos con el lateral, con Kimmich, que va hacia adelante, buen pase, le dio con las manos a Musiala, saca ya la defensa de Ecuador hasta el medio terreno de juego, en donde quieren quedarse con ella, con Valencia, le quería meter el cuerpo a Ta, y Ta se queda fuerte como un roble, y termina yendo a su propia banca Valencia a dar un tremendo centonazo.
11: Entiendo la jerarquía de Valencia, pero Valencia le está restando dinamismo a la selección de Ecuador. No quiero faltarle el respeto a la historia y al recorrido que tiene el dorsal número 13 con la escuadra tricolor, pero necesita alguien que conecte con Plata, que conecte con Yeboa, que intente un juego colectivo con Angulo. Y no es Ener Valencia.
12: Es que no ha sido su mejor partido, a pesar de que lucha, que intenta, pero ya no tiene esa velocidad de antes. Eso sí, en cualquier momento aparece en el área con su destreza y hace gol. Pero
11: el tema es acarrear la pelota al área, ¿no?
12: Claro. Estoy de acuerdo contigo en ese tema. Viene Alemania a buscar la velocidad, oportunidad para que llegue el centro, el recorte que es bueno de Sané, después no puede mandar el servicio. Ecuador que saca la pelota con un tremendo pelotazo largo a cualquier zona, a la zona de los entrenadores, ahí justamente en donde Nagelsmann pues termina dándole un pase a Kimmich para que realice el saque de manos. Lateral para Alemania.
13: Les gusta en la banca Jordi Caicedo, aquel que estuvo en Atlas, que hoy está prestado en Argentina a Huracán. Yo no lo veo como solución de gol, pero bueno.
12: Si en el Atlas no le terminó de ir también, imagínate.
13: O Jeremy Arévalo, el del Stuttgart.
12: Pero bueno, ojalá Caicedo o Arévalo tengan minutos más adelante. Viene Ecuador con el recorte que es muy bueno para desequilibrar a la defensa alemana y tocar hacia el medio campo. Tiene que bajar rápido Alemania. Ecuador le metió la pausa en lugar de ir hacia el ataque y la gente se
13: metió
12: en
13: la
12: tribuna. Ener Valencia, bien lo dice Luis Mario, en lugar de ir hacia adelante a presionar, le da la calma, aguanta. No es la eliminatoria sudamericana, que hay que ir por la anotación.
11: No, y además,
12: el empate no te sirve.
11: Además, Tibu, atacaban 3, defendían 4, es cierto, tenía superioridad numérica en defensa del equipo alemán, pero 2-1, hacer algo un poquito más arriesgado para la selección tricolor.
12: De acuerdo. Y es que lo que dice Beto, ¿no? ¿Quién es el lugar?
13: Sí, el tema es, okay, va, sácalo. ¿Y a quién metes?
12: Esa es la situación. Viene la recuperación de Alemania. a tocar hacia adelante, a buscar a velocidad, baja bien la defensa de Ecuador a tiempo para que posteriormente venga el toque en cortito hacia el medio terreno de juego. Ya recibe Ángel Estilar para dejar atrás con Ta. Ahora Rüdiger. Rüdiger para Ta. La pide Kimmich. Recibe la pelota delante del medio campo y abre más la cancha por derecha para Leroy Sané. Aguanta con ella y devuelve para Kimmich. Joshua toca. Pide la devolución y se la regresan. Después se acompaña en cortito para que le tire la pelota hacia atrás. De manera equivocada la alcanzó a puntear y Nilsson Angulo ya se la quitó. Y Angulo va a hacer el recorrido por izquierda, después hacia adentro. Angulo con el cambio de juego hacia el carril derecho en donde presiona Rom. Se lo van a quitar de encima. Opción para que venga el centro. Va Ecuador al área. Va Ecuador al área. Doble recorte. El amague. Nuevo servicio. Bloqueado. Primer palo por Rüdiger. Será tiro de esquina para Ecuador. Punta de la derecha. Pero llevó a Samuel. Estaba haciendo una gran jugada.
13: Sí, llevó a. Tiene que aparecer más este hombre. Y lo hace por la banda derecha. Le da una completa vuelta lateral alemán. Y después se le atora la pelota. Y cuando manda su disparo, Rüdiger lo desvía para tener tiro de esquina. Así que Ecuador da muestras de que todavía tiene esperanza.
12: Oportunidad por la punta de la derecha para la selección de Ecuador, que acá quiere la anotación en 9 minutos que se van a cumplir de la segunda parte, la mayoría que va hacia el área chica. Neuer es quien defiende la portería del conjunto teutón. Alemania que aprieta en esa zona del área chica, se empiezan a dar algunos empujones. El centro que va buscando el segundo palo, el cabezazo que llega incómodo, la pelota que pica en el área chica y sale del terreno de juego para que venga desde el saque de meta la selección de Alemania a mover. Así que ahora sí, con algo de calma, porque Ecuador manda un elemento al frente a presionar para que no mueva rápido Alemania.
13: Sí, el gol angulo, ¿no? Sí. El gol angulo se le pone a Neuer enfrente para evitar que despeje.
12: Ahí junto a Caicedo. Neuer, le regresaron la pelota para con un rebote de Ecuador, así que la puede tomar con las manos. Y después,
13: tiempo.
12: Hace algo de tiempo, el público se mete con él. Y ahora sí, con los brazos va,
13: pero por un trazo al medio campo. Tiempo de más. Y otro tema, se salió del área en el despeje.
2: ¿Sí?
13: Sí, con la mano.
12: Qué bien le hizo Angulo. Qué bien le hizo Angulo el del Sunderland para quitarse a dos como un auténtico Black Cat. Y después toca hacia atrás. El cambio de juego equivocado. Recupera Alemania. Van con un trazo largo por abajo al medio campo. Havertz la deja en cortito para que ahora le den la vuelta por derecha y que venga Leroy Sané. Sané que avanza. Tiene elementos arriba que lo acompaña. Sigue Sané. Se mete al área. Leroy le rebotaba la pelota en su pierna y después no puede hacer buen control. Ya la roba Ecuador, que revienta la pelota hasta el medio campo para que presione en el Valencia. Jonathan Tah a intentar quedarse con ella. Que viene Enner. Acá sí ganó con todo para dejarla con Nilsson Angulo. Angulo que la cubre. Angulo que cae. Recibe la falta. Pelota detenida para Ecuador atrás de su medio campo. Son 10 minutos de la segunda parte. Ecuador 1, Alemania 1.
13: Qué velocidad de Sané. Este hombre que ha quedado a deber. Qué bárbaro. Yo creo que es de los tipos más rápidos en el fútbol mundial conduciendo la pelota, con la pelota en los pies. No la tira larga y es velocista, sino que lleva una conducción a toda velocidad. Son esos destellos que enamoran cuando lo ves jugar.
2: Y es una válvula de escape para la selección de Alemania. Una Alemania que en este segundo tiempo no ha tenido tanta presión de los ecuatorianos. Algo dio resultado en la selección sudamericana, que era la presión alta en esos primeros 30 metros de Alemania. Entiendo que no se puede jugar 90 minutos al mismo ritmo, pero tiene que hacer esa presión.
13: Los dos están enojados con el arbitraje. Becachese ya echó toda clase de movimiento, de ademanes, de manoteo. Y ahora es Nagelsmann el que también habla con el cuarto, bueno, uno de los tantos que están ahí en la banca, y le dice, ¿qué onda?
12: Saca de manos con hincapié para Angulo. La peinaba, recupera la selección alemana, la va a mandar hacia el frente. Alemania presiona, Wirtz que lo intenta, no puede quedarse con ella. Ahora las salidas para el conjunto ecuatoriano, que va a intentar por banda derecha la presión por parte de Rom y compañía para intentar ganar la bola. También Wirtz llegaba a apoyar. Y justamente en este último rebota la pelota para que se vaya del campo y que venga el saque de manos. Cuando aparece el jefecito Mascherano dándole un traguito a su agua, o no sé si es agua.
13: A ver, estamos, acuérdense que estamos, a ver, las ciudades tanto de Nueva York, el estadio de Nueva York, como el estadio en Los Ángeles, han estado repleto de figuras que asisten al partido. Son dos ciudades con un encanto distinto, ¿no? Nueva
12: Miami
13: York
12: también, ¿no?
13: ¿Ande? Miami también. También tienes razón. Son las tres, yo creo, que más han tenido entre artistas, cineastas, exjugadores. Yo creo que son los que han tenido mayor número.
12: De acuerdo. La gente le canta a Ecuador. Lo va apoyando desde la tribuna.
13: Y es que Nueva York, qué cosa, ¿eh? Es una ciudad fascinante. Casi tanto como la Ciudad de México.
12: Con Alfaro no superaron la fase de grupos. Ahora quieren superar esta etapa. En el 2006 se enfrentaron también en la tercera ronda con Alemania, que le había ganado ya antes a Costa Rica en el duelo inaugural. Y ahora les cuento más porque viene el trazo para Havertz. La pelota bota en el área. Se la va a quedar Galíndez en el fondo. Le ganaron a Costa Rica con aquella gran exhibición de Philipp Lahm, de Klose, de Frings. Después a Polonia le terminan ganando en los últimos minutos. Y en el tercer partido superaron 3-0 a la selección de Ecuador, que le había ganado en su debut a la selección de Polonia.
13: Oye, y de Galíndez hay que decirlo que él es argentino de nacimiento, pero ya con pasaporte ecuatoriano. Y la otra que tiene, este hombre ha declarado su amor a Ecuador desde aquel trágico terremoto del 2016. Un hombre muy ligado allá y que hoy está jugando en Huracán, en Argentina.
12: En tu querido Huracán, en donde trabajaste alguna vez.
13: En el Globo.
12: Así es. Y por cierto, ahora que hablabas de los terremotos, fuerte abrazo a nuestros amigos venezolanos que nos escuchan después de los lamentables hechos que ocurrieron ayer.
2: Para complementar el tema de Galíndez, defendió el arco de Aucas, un equipo muy pequeñito que logró el título en el fútbol ecuatoriano. Y a partir de ese momento se ganó la simpatía, ¿no?, de todos los aficionados al equipo ecuatoriano.
12: Viene la presión de Alemania para intentar ir a hacer frente, a morder, a ganar. Y ojo, porque ya le presionaron al guardameta y por eso había que mandar la bola hacia la banda. Y lo que termina haciendo, generando para ganar la pelota en esta última oportunidad.
13: Pero bien, Sané, va y intenta llegar por el lado ciego, ¿no?
12: Pacho, sí, pero yo te iba a decir lo de Pacho, me parece excelente, porque le caían dos alemanes y uno iba sobre el portero y Pacho va hacia la banda para recibir la falta y ganar la pelota para Ecuador. No por nada juega en el Paris Saint-Germain, William Pacho. Vienen los cambios de Alemania, señores.
2: Correcto, se va Joshua Kimmich y se va Kai Havertz para ceder su sitio en el terreno de juego al defensor Thiaw. Con el número 24, Malik Thiaw, que juega para el Newcastle. Y va a ingresar el goleador.
13: Pero es el goleador selección. Inesperado.
2: Dennis Undaf.
13: El inesperado, el de origen turco. Undaf entra al terreno de juego. A ver, este hombre, entrando de relevo en dos partidos anteriores, ha hecho 3 goles. Y también se ha involucrado en otros 2.
12: Ha sido sensacional lo de Undaf, que por cierto...
13: Ex Premier League, ex Brighton, ¿no?
12: Él contó que cuando ganaba 140 euros no le iba a alcanzar para, a los 17 años, pensar en seguir en esa carrera. Y después lo rechazaron por su peso, porque comía mucho.
13: Tiene, contaba, tiene cuerpecito de Pedro Picapiedra.
12: Contaba que se casó y que pues su pareja le ayudó mucho para ese tema. Y ahora míralo.
13: En el Stuttgart, ¿no? Fue que acaba de reventar el este año, ¿no? Vive su mejor año como profesional este hombre.
12: Sí, sí, sí. Bueno, pasó por la Premier League también.
13: Sí, en el Brighton.
12: Sí, en el Brighton estuvo. En el Brighton de Caicedo.
13: Exactamente, sí, en el Ecuabrighton de aquel
12: estuvo
13: entonces.
12: Con Pervis Estupiñán y compañía. Viene Ecuador hacia el frente intentando llevar la pelota hacia la zona de peligro. Saca la defensa de Alemania. Van con Musiala pegadito a la banda derecha contra 2 elementos. Termina por caer a comer pasto. La infracción que se señala Ecuador, que ya también prepara cambios. Llegamos a los 15 minutos del segundo tiempo. Ecuador 1, Alemania 1. Acá estamos junto a Luis Mario Sauret, Beto Bernard, quien les habla, Cristian El Tibu Elguea, agradeciendo la compañía. Luis Mario.
2: Se preparan 2 modificaciones para la selección de Ecuador. Preciado va a ingresar al campo de batalla y también se alista en el sector ofensivo Kevin Rodríguez.
12: Perfecto, así que ya se preparan los 2 cambios de Ecuador para la última media hora de partido. Por ahora el conjunto ecuatoriano tiene la pelota desde atrás. Moverá el balón el arquero con un trazo larguísimo que cruzó la media cancha. Vuelve a tomarla la selección de Alemania. Neuer. Desde atrás, presiona el público. Neuer, que levanta hacia el medio terreno de juego. Undaf, que la baja, pide la devolución. Se la tiraron muy larga. Y va a llegar por ella sin ningún problema Hernán Galíndez, que la va a jugar en corto.
13: Para que ubique la gente físicamente, Undaf es como estos fuertes pecho paloma, ¿no?
12: Es como He-Man.
13: Ajá, sí, okay. Pectoral.
12: Como el Punisher. Sí, sí. Qué buena pelota para Ener Valencia. Línea de fondo. Tiene que tocar atrás, hacia fuera del área. Viene el impacto de larga distancia. Neuer se tiende sobre su costado derecho para evitar la anotación. Se quedó cerca Ecuador, que ya recupera. Ángulo. Nilsson levanta la bola buscando llegar hacia el área. Pero termina sacando la defensa de Alemania. Y ahora va Musiala. No puede quedarse con ella. El rebote sigue siendo para Ecuador, que tiene que tocar hacia atrás. Que cerca se quedó el combinado ecuatoriano.
13: Sí, con ese disparo. Que ya. A ver, Ecuador sabe que ya está entrando en la zona que crítica. Pasamos los 60 minutos de juego, así que le quedan 28 más el agregado. Y bueno, y la pausa de hidratación para ver qué plantea para el cierre del partido. Es que ya la pausa de hidratación lo tomas como un tiempo fuera para planear la última jugada, la última parte del partido.
12: Tal cual lo dices, Beto. Es lo que tiene que aprovechar cada uno de los entrenadores acá. Viene Alemania recuperando la pelota desde el fondo. La salida por derecha, trazo a tres cuartos del terreno en donde se vota Musiala, que va haciendo la trayectoria hacia adelante, toca bien el círculo del campo, un dab que va más adelante y toca bien, y esta puede ser con Virts, que en cara a la marca le va a pegar de derecha, le terminaron bloqueando el balón, que sigue siendo para Alemania. Acá puede llegar el centro de zurda buscando el segundo palo, Galíndez por arriba, la baja como si fuera un basquetbolista para quedarse con ese balón. Tremendo lo del arquero ecuatoriano.
2: Una jugada en la que le da claridad un dab desde el círculo central, la distribución por izquierda y un servicio que va elevado, flotadito, complicado para cualquier guardameta, que hace el recorrido perfecto, lo de Galíndez, para mantener todavía a raya. Vamos a conocer ahora las modificaciones de la selección ecuatoriana.
12: Vienen los cambios a continuación, después de esta última jugada en donde por poco hacía el gol Ener Valencia, que es quien le pega la pelota.
13: Para eso está, para eso lo mantiene en el terreno de juego. Es un tipo que tiene gol, que tiene la portería dibujada, memorizada, ¿no? Que a ojos cerrados llega. Y entra el camiseta 11, Rodríguez, y se fue Ener Valencia y Franco. Entra Preciado y Rodríguez, así que
2: mismas
13: Ecuador.
2: Mismas posiciones, ¿eh?
13: ¿Mande?
2: Mismas posiciones.
13: Sí, se juega, pero refresca piernas, y ya creo que también Ener Valencia no iba a dar más, sinceramente. Y también otro cambio del equipo alemán. Tienes el número 14, ¿no?
12: Sí, ahí está, sale un mecha del terreno de juego para que vaya a la cancha.
13: Vaya.
12: Bueno, vaya con los cambios de Nagelsmann. Acá viene Ecuador.
2: Le queda un cambio solamente a Alemania, porque aprovechó la ventana de medio tiempo para el ingreso de Ángel Stila.
12: Bien dicho, Luis Mario Sauretz. Y va Ecuador con ángulo. Nilsson recibe la pelota pegada a la banda izquierda, ahí donde calienta la gente de Ecuador. El toque que va hacia atrás para empezar a circularla. Ahora por dentro con Caicedo. Caicedo que retrasa más para Pacho. William Pacho que abre para Nilsson. El ángulo que se queja de una falta. Se marca la infracción. Tiro libre para Ecuador, pegado a la banda izquierda en tres cuartos de cancha. Malik Diop, que acababa de entrar, es quien comete la falta, el jugador del Newcastle United, que es titular y que le quitó la titularidad a Fabian Schär, incluso a Botman cuando estaba lesionado, pero es el inamovible en esa saga, también en donde juega Dan Burn. Libramento y muchos más. Ahí está la falta. La gente se anima en la tribuna, Luis Mario.
2: Le mandamos un saludo a Billy Gates, que está llegando a trabajar.
12: El famoso
2: apenas Billy va llegando a trabajar, pero todo el recorrido lo hizo con nosotros en Cadena W.
12: Entonces hay permiso para ello, ¿no?
2: Es correcto.
12: Dile que tú le das el permiso.
2: Te doy permiso, Billy Gates.
12: Ahí está. Es alemán de corazón.
2: Ah, es verdad.
12: Bueno, acá viene Ecuador para mover la pelota parada. La oportunidad con el centro peligroso, cabezazo defensivo, la bola queda botando fuera del área. Nueva posibilidad para el conjunto ecuatoriano. Oportunidad una vez más para que venga el centro desde la banda izquierda, preguntándose por dónde hacer daño, por dónde generar el peligro. Así es como busca Ecuador con la serie de toques. Ya recibe Preciado, abre por derecha, hizo la pasada, la gira Rodríguez, el centro va a las manos de Noyar, que se queda con la pelota sin ningún problema.
13: Pero hay, el equipo ecuatoriano ya genera real peligro o real sensación de que puede marcar un gol, ¿no? Porque en el gran parte del juego tenía la pelota, pero en campo propio, sin tener un delantero de frente, en fin, parecía que tenía una posesión de la pelota estéril. Y me parece que en los últimos minutos ya Ecuador muestra que sí puede hacer alguna sorpresa.
12: Desde atrás, el balón para que levante el guardameta hacia el medio terreno de juego, la dejaron botar y después tiene que hacer el esfuerzo Pacho para llegar a ella, la va a alcanzar y toca para su guardameta Galíndez para dejarla en movimiento en todo lo alto hasta el medio campo, la peinada que va de Rodríguez buscando a Nilsson Angulo, se cruza Malik Diop en el camino, toca hacia el frente para Bayer, no puede quedarse con ella, termina sacando la defensa de Ecuador. Señoras y señores, amigas, amigos, llegamos a los 67 minutos. le va a quedar el famoso último cuarto a este encuentro.
2: Tal cual, y el trabajo individualizado de los jugadores que ingresan por parte de Alemania va inmediatamente a hacer presión a Ecuador. Ya lo veíamos con Rodríguez tratando de estorbar la salida de Tio, ya veíamos a Beyer y encima tenía a Piero Hincapié. Es momento de que Ecuador se juegue prácticamente todo, sin riesgo no hay gloria, y tiene que poner la pelota del otro lado a como dé lugar.
12: Me gustó esa frase, muy característica de las tuyas, sin riesgo no hay gloria, cuando viera qué pelota estaba bajando adelante el recién ingresado Rodríguez, pero no puede después quedarse con ella, y ahora viene la respuesta para la selección de Alemania, que cruzan hasta el otro lado con un DAF, toca hacia el área para Wirtz. Wirtz se quiere quitar la marca, pero no lo consigue, le puntearon la pelota y no puede llegar el remate. Qué cerca se queda Alemania.
2: Si la vista no me falla, fue Pedro Witt el que hace la cobertura,
12: y Witt metiéndose a la zona de los centrales. Además, acá Alemania con un pase

0: Beto, porque ya citaba a Beto Bernat. Califican los mejores 8 terceros lugares. Del 9 al 12 se encuentra Bélgica, Ecuador, Congo y Senegal. Ecuador estaría cumpliendo con su tercer partido. Todavía falta conocer el destino de Bélgica, de la República Democrática del Congo y de Senegal. Cabo Verde es el último de estos 8 mejores con 2 unidades. Y bueno, se ve difícil, Beto, pero si no tienes un mínimo de 3 a 4 unidades, clasificar a la siguiente ronda de la Copa del Mundo es imposible.
1: Sí, con 3 está en duda algunos equipos, por ejemplo Escocia, que hoy es el rival de México, está en duda. Con 2, solamente ahorita Cabo Verde, pero va a ser rebasado. El mínimo para aspirar, no que te garantice, son 3 unidades.
2: De hecho, Escocia y Corea están esperando que así acabe ya el partido.
1: Claro, si ya le conviene que no se sume más. Porque cada uno que se sume o rebase, que rebase la línea de 3 puntos, es una eliminación que puede tener Corea o Escocia.
0: Solamente hay un partido ya asignado en los 16avos de final, es inamovible, Sudáfrica y Canadá. Es el único partido que es
2: Los Ángeles,
0: el normal,
1: que es cruce que 2A contra 1C.
0: 2B, ¿no?
1: 2B, perdón, 1B. 1B contra 2A, ¿no?
2: No, 2B contra 2A.
1: Ah, 2B contra 2A. Ajá,
2: porque sí. Suiza quedó en primer lugar del...
0: Por ello ya es inamovible. Ese partido ya. Sí se da.
1: Ese
0: sí
1: no va con que tercero C, D, E, F, G, H, I, J, K, L, M.
2: No.
1: Marruecos. Nada más haciendo un recuento en el tema físico. El jugador que más ha corrido hoy, ¿quién se imagina que es? Wirtz.
2: Mira.
1: El que más... Pero atención, que de los 5 que más han corrido en este partido son 4 ecuatorianos y un solo alemán.
2: Oh.
1: O sea, es Wirtz el que más ha corrido todo el juego y tienen 4.
2: O sea, hay récord, ¿eh?
1: La Copa del Mundo. ¿Cuánta gente ha ido a los estadios en la Copa del Mundo después de 56 juegos, tío?
2: 3,605,357.
1: Sin contar a los colados.
0: Todo. Absolutamente todo le ha salido a la FIFA, ¿no? Cuando antes de que arrancara la Copa del Mundo había algunos detractores, dentro de los cuales yo me incluía, pensando que esta primera ronda no sería emocionante, que no tendría tanta presencia de público. Bueno, ha sido totalmente a la inversa.
1: Ha tenido de todo, pero sí ha tenido muchos momentos importantes. Hincapié en lo demás, ¿no?
0: Sí, parece que va Estupiñán en el terreno de juego.
1: Está esforzado este cambio.
2: Ahora que hablas del Ecuabrighton, ¿no? Que después se fue el Milan Estupiñán.
1: Bienvenido ese Brighton. Sí, factura.
2: Sí. Bueno, Pervis a la cancha. Se va a reanudar el juego. Últimos 19 minutos. Ahora sí viene el drama. Ahora sí viene el nerviosismo. De los momentos más interesantes que tiene un partido de fútbol, la parte del cierre, más cuando estamos 1-1, y más cuando se trata del último partido de la fase de grupos para estos dos. Alemania, por ahora, culminaría con 7 unidades. Hasta el momento el mejor equipo en cuanto a los puntos, la selección mexicana de fútbol con 9. Suiza en primer lugar acabó con 7. Alemania estaría acabando con 7 unidades. Acá viene Ecuador buscando el ataque. Tiene que salir Neuer. Le estaba regalando la defensa. El balón que va a línea de fondo lo alcanzaron. Después se toca atrás de Rodríguez. Ángulo con el centro al área chica. Y el disparo que se va apenas abierto. Era esta. Gonzalo Plata se roba la pinza. Alcanza a conectar la pelota, pero no la puede mandar. Con dirección de portería. Recapitulamos. Ángulo filtraba al área. Sale Neuer. No se entiende con Ta. Viene la presión por parte de Rodríguez, que gana la pelota, evita que salga a línea de fondo después de haber punteado el balón ante Tai Neuer. De hecho, el último que la toca está,
0: sí,
2: va por ella Rodríguez, la alcanza en línea de fondo, toca atrás, Angulo con el disparo de primera y después cerraba la pinza Plata para intentar empujarla, pero no logra darle dirección. Saque de meta para Alemania.
1: Y en la primera está, él siente que le pueden puntear la pelota, por eso aunque vea Neuer encima, puntea la pelota, le pega para un costado. Y en la otra, a Plata el balón lo traiciona, le bota y se eleva. Y cuando él quiere hacer contacto, no lo hace con el pie, lo hace con la espinillera y agarra ese efecto rarísimo que se va por un costado.
2: Se fue el que más corre, Beto, Florian Wirtz.
1: Sí, ya, además acuérdate que Alemania tiene que pensar ya en la siguiente fase.
2: Y viene Gross a la cancha, ¿no?
0: Correcto.
2: Otro que estuvo en ese Brighton.
0: Pascal Gross, de 35 años de edad. Importante ya decir que Alemania no tiene ventanas de cambios. Las ha agotado totalmente con esta modificación. Florian Wirtz dejando su lugar a Pascal Gross.
2: También.

0: Conoce a Caicedo, a Estupiñán. Bueno, de hecho, Gross se mantiene en
1: el right. Me da la impresión que la modificación de Pascal Gross es para engrosar el medio campo.
2: Ese
1: corte defensivo. Sí, ya.
0: Porque él te puede jugar de lateral, de recuperador de balones y hasta arriba también ha jugado en el Brighton.
2: Pero ya con esto pone un DAP ya como centro delantero. Digamos que un DAP estaba tirado a la banda izquierda, el de origen turco, y ahora ya lo cierra más.
0: Perfecto, pues, señoras y señores, amigas, amigos.
2: Que Gross y Goretzka, que es el último baile.
0: Sí, que por eso el Mecha toma ese lugar, además, ya en el lugar de Goretzka, ¿no? Viene Ecuador, le quedan 16 minutos al juego, va Ecuador con todo el ataque por derecha. Opción para el centro, pisó la pelota y después se le escapó para posteriormente cometer una falta a Gonzalo Plata, que intentó pero que no pudo otra vez. Se pega, se da unas cachetadas diciendo despierta, que nos quedan solamente 15 minutos antes de que culmine el juego. Y es que estamos llegando ya al minuto 30 minutos del segundo tiempo. Ecuador 1, Alemania 1. Un resultado que celebra la gente de Escocia, que celebra la gente de Corea. Pero los ecuatorianos con esto estarían pues prácticamente ya eliminados con 2 puntos, porque no creemos que les alcance para ser de los mejores terceros lugares. Ahora le contamos por qué. Balón hacia el frente, el servicio, primer palo, la pelota se pasea. Era el gol que eliminaba a Ecuador, no pudo llegar el remate en el área, todavía la va a alcanzar. Del otro lado Pascal Gross, pisa la pelota, llega a línea de fondo, va a pelear, se le escapa la bola, saque de portería para Ecuador.
2: Que con esto el equipo le manda algún mensaje de que si Ecuador va a dejar espacios, pueden definirle en cualquier momento, ¿no? Pero me parece que Ecuador tiene que pensar que eso le quedan 11 minutos más el agregado y que tiene que generar mínimo un par más importantes.
0: Llegamos a la parte emocionante del juego y acá se está dejando ver, y ustedes lo escuchan en la gran cadena W cuando viene el trazo hacia el frente, a poner de velocidad, a hacer piernas Rodríguez, no la va a alcanzar Kevin, retrasaron para Manuel Neuer, que levanta la pelota hasta el medio campo, la deja botar, y acá viene Alemania para eliminar a Ecuador, la tiene, sale en el área, mete recorte, le pegó Galíndez atrás para quedarse con la bola, para no soltarla nunca, para no dejarla escapar. Luis Mario Sabret,
1: me parece que le pega mal Leroy Sané, parece que golpea primero el pasto porque no saca un fogonazo de pierna izquierda, se barre la defensa, lo deja franco al disparo, no va cruzado, va el hombre, golpea mal Leroy Sané en un error defensivo donde pierde la pelota en el último tercio el equipo de Ecuador.
0: Servicio de Ecuador hacia el área, la pelota queda en el área chica, la media vuelta y el impacto entre dos elementos salvaron a Alemania. Le había quedado en el área Rodríguez botando. Le prende fuego a la pelota de media vuelta. Y de última instancia, estira la pierna para salvar Stiller. Tiro de esquina para la selección de Ecuador.
2: Pero ya milagroso, porque iba con toda la potencia. Y el anterior Sané, un calcetinazo todo feo. Ahí creo que le peguen el defensor.
0: Él sí se puede, se escucha en la tribuna. Con bastantes ecuatorianos apoyando a Nueva Jersey, porque hoy el estadio se pintó de amarilla ante la presencia alemana, también en la tribuna. Pero hay muchos más ecuatorianos que quieren a su equipo ver que le puedan pegar a Alemania para meterse a los 16avos. En 77 viene el tiro de esquina, el cabezazo, primer palo, remate, gol de plata, gol de plata, gol de plata, gol, gol, gol ecuatoriano, gol ecuatoriano, gol de Ecuador. Gol de plata, gol de plata. Se la encontró en el área chica Gonzalo a los 77 minutos. Estira la pierna, la manda a las redes. Explota Nueva Jersey de emoción. Las playeras amarillas que están saltando en la tribuna desde el tiro de esquina. En pelota parada, la peinaron a primer palo y apareció plata para ganarle nada más y nada menos que a Neuer. Ecuador se está metiendo a los 16avos de final. Ecuador le está ganando a Alemania, le está ganando a la tetracampeona 2-1, Beto Bernal.
2: Y no es de plata el gol, es de oro. Es de oro para Ecuador este gol, esta anotación, porque en los últimos minutos, lo decíamos, iban a tener dos más. Y en la segunda viene una peinada de Rodríguez y la pelota parecía que Neuer era de rutina. Ya había hecho la canasta para tomarla con toda seguridad y aparece la punta del zapato de plata haciendo un gol literalmente de oro para el equipo ecuatoriano.
3: Qué manera de gozarlo de los ecuatorianos. Luis Mario Sauret, lo fueron a buscar y lo están ganando 2-1.
1: No anotaba desde el 26 de abril del 2026, defendiendo al conjunto del Atlético Mineiro, enfrentando al Atlético Mineiro. Él juega para Flamengo. Un gol que vale muchísimo para la selección de Ecuador, que es el número 16 en la historia de Copas del Mundo para la tricolor.
3: La gente que sigue gritando, sí se puede, sí se puede, porque cayeron contra Costa de Marfil después de intentarlo, porque empataron contra Curazao y fueron la decepción por no poder anotar ese gol. Llegaron contra Alemania con la obligación de hacer goles en este partido y les empezaron ganando y ahora le dieron la vuelta y lo están ganando 2-1, Luis Mario.
1: Y al santafesino, el técnico ecuatoriano, le salió todo, porque quien peina la pelota es Rodríguez. Hablábamos de un Ener Valencia que rompía el ritmo, que bajaba las revoluciones, balón prácticamente al vértice del área chica, y es Rodríguez que gana la marca. Es prácticamente el 70% de la anotación de Ecuador.
3: Y viene Alemania recuperando la pelota. A los alemanes no se les puede dar por muertos hasta el último segundo. Y a pesar de que ya están clasificados, es una selección que siempre quiere más. Pero Ecuador está dando un partidazo rumbo al cierre y acá recuperaron la pelota. Iban con 4 en ataque, defienden 4. La bola que va por dentro también con plata. Como la pelota hacia el área, sale Neuer con todo por abajo. Para quedarse con la bola, nos quedan 10 minutos, Beto.
2: Y este partido empieza a pegar en el camino de México, porque adivinen, con este resultado, Ecuador iría contra Inglaterra, y el ganador de ese contra México en unos hipotéticos octavos de final.
3: Últimos 10 minutos de partido. Alemania acá toma la pelota desde atrás. Ambientazo Nueva Jersey. Toca Jonathan Tah. La pregunta es con quién y tiene que ir por derecha. La presión con todo arriba para intentar recuperar el balón es por parte de Yeboah, que quiere quedarse con ella. Sale por izquierda Alemania, presiona Ecuador y gana. ¡Qué manera de meter! ¡Qué manera de ganar! ¡Qué manera de luchar cada instante! Allá va el conjunto ecuatoriano, otra vez por el callejón derecho, con la oportunidad del centro. Prefieren aguantar, prefieren retractarse y darle calma ahora que están ganando el partido.
1: Dos modificaciones plantea la selección de Ecuador: el ingreso en defensa de parte de Félix Torres y muy probablemente el ingreso también de Jordi Caicedo a perseguir la pelota.
2: Dos ex-Liga MX, los dos, uno con Santos y el otro con el Atlas.
3: Acá viene Angulo, toca y le devuelven, pero largo, aún así pelea para intentar ganar la pelota y lo hace sin falta. Y avanza la selección ecuatoriana. ¿Por dónde se preguntan? Y van por izquierda.
1: La que dejó pasar en el ataque Leroy Sané, ese viejo adagio odioso, gol fallado, gol en contra. Le está dando historia pura a la selección de Ecuador, que en caso de concretar la victoria será su sexto triunfo en Copa del Mundo.
3: La bola que va hacia atrás, Galíndez con la esférica para dejarla con William Pacho. Pacho para Hincapié. Vaya nombres acá de la selección ecuatoriana, que no puede quedarse eliminada con este tipo de calidad, con esta generación tan importante. Se ponen a tocar la pelota desde el fondo. Acaba de venir el trazo largo para intentar cruzar la media cancha. El balón que va hacia la zona de Rodríguez, que la baja con la cabeza y luego se pregunta dónde quedó la bolita. Se la quedó Jonathan Tah. Se va a apoyar con Rüdiger, lo manda a correr a Rüdiger hacia la banda izquierda. Y Rüdiger que va, mete el freno de mano, aguanta con ella, la deja en corto para Tah.
2: Y es que Ecuador le urge hacer los cambios, porque acuérdate que ya Becaché se había deshecho el equipo buscando ser ofensivo.
3: Ecuador que roba en el medio campo otra vez y van hacia adelante por el sector derecho. Oportunidad para que venga un centro, lo pide Rodríguez en el área. El toque hacia atrás, viene el impacto, pero antes el cruce defensivo por parte de los alemanes para evitar el remate. Salida con David Raum, le quiere meter velocidad, decide ir a tocar hacia el medio terreno de juego con Undav. La va a tocar en corto Undav y después hace la pasada para que se la devuelvan, pero avanza con ella Musiala. La dejó otra vez para David Raum. Va hacia el medio terreno de juego. Toca la selección de Alemania hacia el frente. Van a cambiar de panorama para ir por derecha, para que reciba y le dé algo de calma ahora en esta oportunidad del conjunto teutón. Preguntándose por dónde hacer la estelar que se bota. otra vez atrás, intenta el conjunto alemán por banda derecha, van a abrir para Maximilian Bayer. Bayer que va hacia el frente y va, y va, y va, y mete túnel para tocar la pelota hacia el área, revienta la defensa ecuatoriana para que no haya problemas en estos momentos, pero vienen ahora por izquierda a buscar la salida, falta sobre Pedro Vite, que está dando un tremendo juego, que acá recupera la pelota para Ecuador.
2: Que Vite pertenece al equipo universitario y tiene ofertas de Europa, hay que decirlo. ¿Por qué Ecuador necesita los cambios? Desfiguró el equipo becachense pensando en ir al ataque, poniendo más gente de condiciones ofensivas. Por eso piensa en un Félix Torres para rearmar la línea defensiva y no regalarle en los últimos minutos alguna opción de gol al equipo alemán.
0: ¿Cómo lo celebró, eh?
2: Ah, bueno, es que estabas en la lona, no habías hecho gol. Y el día que haces gol, le haces dos a Alemania. Es sí, para hacer fiesta.
1: Al rival más difícil en el grupo, ¿no? Pensábamos que contra Costa de Marfil sería un partido mucho más parejo, lo fue, lo gana el equipo africano frente a la selección de Curazao. Tuvo el partido en sus manos, sin embargo, Lloyd Roon fue la figura. Sería épico, ¿no? Es una sucursal de locura. Se va Angulo para el ingreso de Jordi Caicedo. Y se va Yeboah para el ingreso de Torres. Movimiento totalmente defensivo, ¿no? Al hacer salir a Yeboah y el ingreso de Torres.
0: Perfecto. Entonces Torres con el número 2 y Angulo con el 16, ¿cierto? Caicedo, quiero decir. Perfecto. Ahí está. Ya lo tenemos. Gracias, Luis Mario Sobret. Últimos 6 minutos. Así que el ex del Atlas a la cancha. Llegamos a la recta final del encuentro, 85 minutos 40 del segundo tiempo a la vista. Ecuador la está ganando 2-1 Alemania. Las críticas que tuvo la selección ecuatoriana acá van a cambiar por completo, Beto Bernal.
2: Exactamente, cambia el panorama. Ahora le tocaría al equipo ecuatoriano ir contra Inglaterra y se mete en el bracket que podría tener a México más adelante.
3: Acá viene la selección de Alemania tocando la pelota desde el medio terreno de juego para buscar a ir hacia el frente. Después el balón que quería tocar un DAF lo hace hacia atrás. Movimientos arriba de Alemania que revienta la pelota. Finalmente es la selección de Ecuador hasta el medio campo para Alemania. Sigue intentando empatar este partido. Luis Mario, falta que se marca sobre Marictio. Acá viene Ta. A buscar por izquierda. Intentando abrir los espacios. El balón hacia adelante para que reciba otra vez Musiala. Y Musiala que la deja hacia el frente. Los de Becaseche que están ahora comportándose como mejor saben en defensa. Para intentar no recibir gol.
1: Si no juegan más allá de los 35 metros de inicio hacia el frente en relación al ataque de Ecuador. Se guardan en el primer tercio. Le ceden la pelota a la selección alemana para cerrar cualquier carril de tránsito cruzando prácticamente ese sector.
3: Acá viene Alemania. Becas es en la tribuna, en la banca que está, pero vuelto
2: a la tribuna.
3: Becas a la tribuna, ahorita fue a celebrarlo también con ellos. 86 y medio. Viene Alemania a buscar la suya. Por el carril izquierdo. Opción para el servicio. Acá puede ser la del empate. Centro, segundo palo. Quieren apagar la fiesta ecuatoriana. El cabezazo que se va del área. Pero vaya, el mismo que remató va a pelearla hacia la banda y va a ganar. Pero después cae y se está marcando la falta de Pervis Estupiñán. Falta en favor de la selección de Alemania. Cerquita del tiro de esquina, los nervios a tope, son 87 minutos, Ecuador se está metiendo, esto deja casi sin posibilidades a Escocia de avanzar a la siguiente ronda y parece que Escocia ya no sería rival de México, también hay que estar atentos en eso, de hecho Ecuador podría ser uno de los rivales, pero esto se va moviendo conforme avancen los grupos. Por ahora, Alemania en primer lugar con 6, Costa de Marfil ganando 2-0 ante Curaçao. Está con 6 puntos en el segundo lugar. Ecuador es tercero con 4 puntos. Curazao fuera con 1. 87 minutos de partido. Va a venir el tiro libre para Alemania. Esta es de mucho peligro. La desesperación en el banquillo ecuatoriano. Pidiéndole a sus jugadores que marquen con todo porque viene Raum. A pegarle a la pelota David Raum. Allá va de pierna zurda. Primer palo, cabezazo defensivo para mandar a córner. Tiro de esquina, punta de la derecha para la selección de Alemania. Vamos a llegar en breve al minuto 88. ¡Qué final de partido! Con los nervios a tope. con la afición de Ecuador que alienta a los suyos, pero también lo vive con nerviosismo puro. 88 minutos que se cumplen. Le va a pegar David Roma el balón. Allá va de pierna zurda con efecto el cabezazo en el área chica, es defensivo. Ecuador que quería armar la contra, no lo permite Alemania. El trazo atrás para Neuer. Alemania quiere 9 de 9 posibles, porque también fue una selección muy criticada en la eliminatoria y cómo llegaba a la Copa del Mundo. Así que acá quieren empatarle Ecuador. Iban con toda la velocidad por izquierda, la falta con todo abajo. Será de tarjeta amarilla. Y es para plata. Gonzalo.
2: Sin ninguna necesidad, Alemania me parece que sigue empecinado por lo menos en no perder. Aquí Musiel ha tirado a la banda, es ese ADN alemán, ¿no? Que le prohíbe, claro, que le prohíbe perder, sea quien sea, en cualquier situación, como sea, tiene prohibido perder.
3: Así la situación de Alemania que va. Alemania que quiere una última oportunidad. Señoras y señores, tiro libre para Alemania, 89 minutos que se van a cumplir. Esta puede ser buena para el conjunto teutón. Centro de zurda que va largo, cabezazo defensivo. Alejaron la pelota, pero avisen que es para el otro lado porque después la revientan hacia la media luna del área. En todo lo alto la lucha por el balón. ¿Quién se va a quedar con ella? La bola que sigue botando será Alemania. Y después el centro de Gross hacia Manchón, penal. Lo hizo con la cabeza, saca la defensa, queda botando la bola. Ataque no puede. Revienta el muro defensivo ecuatoriano. Último minuto de juego, mando que se agregue la pelota. Queda botando cerca del medio campo. Ecuador que la va a ganar y va a tocar hacia el frente para Rodríguez, que pide que alguien la hace la pasada. Ya tocó por derecha, se sumó Preciado, iba a toda velocidad por este callejón, opción para que venga el servicio, pelota hacia el área, por abajo el pase, Manuel Neuer que sale con todo para quedarse con ella. Y ahora vamos del otro lado con Alemania. Alemania que va a buscar en el minuto 90 el gol del empate. Ya baja la selección de Ecuador a defender, acaba Die Mannschaft. La bola que va hacia el medio campo para Jonathan Tah, la va a entregar en cortito para Malik Thiaw. Levanta la cara Thiaw, toca por abajo de pierna derecha, el cruce defensivo de Ordóñez es perfecto para alejar la pelota hasta el otro lado, en donde queda botando para Manuel Neuer, que con la cabeza del pase, otra vez al medio campo para Tah. ¿Cuánto se va a agregar, Luis Mario?
1: 7 minutos tenemos todavía por delante. La selección de Ecuador, que está jugando su quinta Copa del Mundo, en las 4 anteriores solamente una vez había clasificado a la siguiente ronda. Parece que el destino es caprichoso. Fue en Alemania 2006 cuando llegó a los octavos de final.
3: Así lo fue, después de haber caído contra Alemania, curiosamente, pero acá llegaron con 22 partidos, solamente 2 derrotas, contando aquella contra Costa de Marfil. Tenía 19 duelos sin caer hasta ese momento que vino la derrota. Atención porque viene Alemania. Musiala se mete al área con el balón que va botando, después la pone en el césped, le sacaron la esférica, pero va a pelear para recuperarla y lo consigue. Toca hacia atrás, abre la cancha, el servicio buscando el segundo palo, saca la defensa hacia la media luna del área, el recorte de Malik Thiaw, se acomodaba la zurda, le quitaron la pelota. Abren ahora los alemanes hacia el sector derecho, opción con el centro de Gross que queda bloqueado, lo intentaba Pascal, pero no puede mandar el servicio adecuado. El rebote le queda, se apoya en corto, insiste Alemania, pierde la pelota fuera del área, recupera Ecuador que le quiere poner velocidad con Caicedo, toca hacia la banda izquierda, se apoyaban cortito, serie de rebotes, hasta que finalmente Caicedo la pone en juego, y va a velocidad y llega al medio campo, después tocaba hacia adelante, pero muy largo ese balón para que simplemente recupere Neuer. Beto Bernard, nos quedan menos ya de 6 minutos.
2: Oye, ¿y sabes quién es parte del cuerpo técnico de Becachese de este Ecuador que va a avanzar? Gustavo Campagnolo, aquel que fue arquero del equipo de Tigres, hoy trabaja con Becachese.
3: Eso sí, muchos empates sin goles. Ahora justamente lo que no necesita Ecuador es recibir un gol. Tiene que demostrar esa solidez defensiva como lo hizo a lo largo de los últimos partidos. Y acá ante Alemania están por conseguir un resultado memorable, un resultado histórico. Uno de los mejores de la historia, el servicio a primer palo. Este podría ser el más importante así de primeras para Ecuador.
1: Yo creo que sí, sin lugar a dudas. Y pasa a segundo plano cuando regresaron a la Copa, cuando fueron por primera vez a la Copa del Mundo en Corea y Japón 2002, en donde obtuvieron una victoria. Pero este, por la forma, el dramatismo y lo que significa acceder a la siguiente ronda, se está convirtiendo en el más importante.
3: Pero viene Alemania que no se da por vencido y el toque va hacia el área para Undav, que tiene uno más. Undav de zurda le pega con potencia. La pelota pega en las redes, pero por fuera. Pide un tiro de esquina, se queda cerca de Nisunda.
2: Pero lo hace muy bien, ¿no? Cómo se va abriendo el espacio, tiene poco ángulo y saca el disparo de izquierda con potencia. Esta Alemania es increíble, es una mentalidad, una forma de vida el no bajar los brazos. Y a Alemania le está doliendo perder con Ecuador en este último juego.
3: Vaya momento con los ecuatorianos que están muy cerca. En 2002 ya lo decía Luis Mario Saurete en fase de grupos cuando compartieron grupo con México, Italia y Croacia. En el 2006 llegaron a los octavos de final, por primera vez superaron la fase de grupos después de haber compartido con Alemania, Polonia y Costa Rica. En el 2014 fase de grupos, 2022 fase de grupos. Acá están dando el resultado más importante de su historia, me parece que sí. Son 93, le quedan 4 minutos. Ecuador cerca de la gloria, Ecuador cerca de una cita con la historia, pero Alemania tiene la última palabra en los últimos instantes de este juego. Le quedan 4 entonces y va el combinado alemán. Y acá estamos para contarlo en la gran cadena W. Luis Mario Sauret, Beto Bernardi, quien les habla, Cristian El Tibo Elguea. Acá viene Gross para tocar por derecha junto a Maximilian Bayer, se combina, van a llegar a la línea de fondo después de una gran pared hasta que se cruza Estupiñán para robar y después con un zurdazo largo mandar hasta el medio campo. El rebote sigue siendo para Ecuador, la van a levantar cerca de la media cancha, avanza Alemania, quiere la suya.
2: Está ahogado, Ecuador, atrás. Está ahogado Ecuador. Ecuador, Alemania ya lo metió en su propio terreno de juego, muy cerca del área grande. Atención que estos alemanes no bajan los brazos.
3: Y atención porque van con todo. Ahora por el sector izquierdo, la oportunidad de tocar en tres cuartos de cancha. Ecuador se mete con todo mundo atrás. La van a pedir por derecha. Y avanzaba Bayer, no puede mandar el centro. Será saque de manos para Alemania. No tan lejos del área. Becasese que sigue dando indicaciones a tope. La cámara se va con él. Son 94 minutos. Allá va Maximilian Bayer, el del Borussia Dortmund, con el saque de manos, salida de fondo. Estupiñán con la cabeza que la aleja. Nuevo saque de manos para la selección de Alemania. El público en la tribuna que implora. El público en la tribuna que reza. Quiere la clasificación ecuatoriana. El servicio que va a primer palo. Vuelve a cortar la saga en todo lo alto. La lucha por el balón. El tiro de media vuelta cerca de la media luna. La prendía Pascal Gross. La manda por encima del arco. Saque de meta para Ecuador, Beto.
2: Ecuador está viendo a la orilla, ya muy cerca, ya le quedan escasos par de minutos que lo puede conectar con la siguiente ronda. Ecuador, que empezó este partido eliminado y que ahora estaría ya avanzando y sería Inglaterra el rival, y atención que es el bracket de México.
3: Son 95 minutos, Luis Mario Saurete, está muy cerca Ecuador de alcanzar por segunda vez en su historia la siguiente ronda de una Copa del Mundo.
1: Y una Alemania que buscaba el paso perfecto ha tenido en las últimas tres Copas del Mundo al menos una derrota en fase de grupos. Una situación que debe llamar la atención, es cierto, Alemania está accediendo como el primer sitio de del sector. No obstante, reitero, una derrota al menos en las últimas tres Copas del Mundo.
3: El toque que va hacia atrás para que controle el guardameta Neuer, y Neuer que va por izquierda, le queda minuto y medio al partido. Alemania no se vence hasta el final y viene el cabezazo después del servicio. Bueno, Malekio buscando el área, saca la defensa ecuatoriana que se pone a tocar la pelota para llegar al medio campo y después va a ir por izquierda, recibe plata, le lleva Gonzalo para aguantar, para vagar, para intentar quitarse la marca y lo consigue, y va plata, intenta plata, recibe el jalón en el brazo, tiro libre para Ecuador apenas afuera del área. Minutos de gloria para Ecuador porque solamente queda un minuto con un segundo y tienen un tiro libre a favor. Están más cerca de esos octavos que nunca, Beto.
2: Es increíble cómo este equipo estaba en la lona y esa capacidad para regresar a empujones, como sea, pero ratificando que es uno de los mejores equipos que hay en la Conmebol.
3: Acá vendrá el tiro libre para Ecuador, que seguramente se va a poner a cuidar la pelota. 96 minutos y medio se van a cumplir. Se están tardando lo que quieran en tocar el balón. Alemania que incluso ya va a sacar sus elementos del área porque nadie va a buscar el remate. Todo el mundo está en la esquina por parte de los ecuatorianos. Ahora sí vendrá el tiro libre, Luis Mario.
1: Sí, pero no le permite la Heroi Sané a Troy la Silvante poner en circulación porque debe de haber un espacio amplio para poner en circulación la pelota. Y no están los jugadores. Jugadores alemanes a la altura, ¿eh?
3: Últimos instantes del juego, ya cobraron en corto los ecuatorianos, se ponen a tocar el balón, recibe plata, le plantearon la pelota, será saque de manos para Ecuador. Ecuador se va a meter, Ecuador, Ecuador está en octavos de final. Ecuador derrota a Alemania. Ecuador le dio la vuelta a Alemania. Ecuador en el partido más importante de su historia. ¡Qué manera de venir de atrás! Después de haber caído contra Costa de Marfil, empatado contra Curazao, con las críticas a todo lo que daba. pero hoy se comportaron a la altura. Le dieron la vuelta a una potencia mundial como Alemania y por segunda vez en su historia, Ecuador va a los octavos de final en otra sorpresa de la Copa del Mundo. Ahí estará el equipo de Hincapié, el equipo de Pacho, el equipo de Caicedo, aprovechando esta generación que puede ser histórica, y estarán ahí en la siguiente ronda para competir buscando avanzar a los octavos y posteriormente a los cuartos.
2: Así es el fútbol. El fútbol no es de merecerlo, no es de, es de hacer los goles, de partirse el alma, la cara. Y hoy el equipo ecuatoriano lo está haciendo. Es increíble porque este equipo se quedó sin fútbol al medio tiempo, pero con el alma, con las ganas, con la intensidad, ha logrado meterse en la siguiente ronda de forma increíble, derrotando un todopoderoso, a un abrumador, a un gigante como es el equipo alemán. Y así Ecuador, atención, que este equipo se mete en el bracket, en la línea de posibles rivales de México, más adelante de la fase de grupos. Así que Ecuador revive minutos antes del final del partido. Y te digo algo, están corriendo lágrimas de alegría entre la gente ecuatoriana.
3: Los ecuatorianos no pueden aguantarse las lágrimas. La emoción que genera este bendito deporte se deja ver.
2: Es algo increíble, fuera de contexto todo, ¿no? ¿Cómo estaban en la lona? ¿Cómo estaban perdiendo con un gol que no era gol? Con un gol que venía de una falta. De cómo les estaban marcando un penal en contra que alcanzó a rectificar el VAR. De cómo este equipo parecía que estaba en la lona. Kenner Valencia era un lastre para ellos y de repente se encuentran y Plata hace un gol de oro. ¿Cómo le puntea la pelota a Neuer? Y están ganando el partido.
1: Y creo que aquí es parte de la historia. El técnico argentino toma la decisión votar completamente la jerarquía de Valencia. Le dice: Valencia no está contribuyendo, meto a Rodríguez. Rodríguez es el que gana la pelota para que venga el remate dentro del área chica de parte de Plata. Le salió todo a la perfección a la selección de Ecuador, con fútbol y con muchos riñones para sacar el resultado.
2: Yo lo dejo de lado. Este equipo ganó a base de empuje, de tesón, y después defendió con el alma, tirándose de cabeza, y muchas, muchas lágrimas de alegría entre la gente ecuatoriana.
3: Hacemos una breve pausa, amigos de W Radio, W Deportes, pero sobre Bernardi, quien les habla el Guea. Venimos con más. Ecuador está en la siguiente ronda, le ganó Alemania.
0: Lo hizo.
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5: El Mundial de Corea-Japón regaló dos recorridos tan inesperados como históricos. Corea del Sur, impulsada por su afición, eliminó a Italia y a España en duelos marcados por la polémica arbitral para colarse hasta semifinales. Turquía también rompió pronósticos al superar a Senegal en cuartos de final y meterse entre, sí, los cuatro mejores. Ninguno logró superar la instancia de las semifinales al caer frente a Alemania y Brasil respectivamente. Dos selecciones que desafiaron la lógica y firmaron uno de los capítulos más sorprendentes y controversiales en la historia de los mundiales, dando así un sólido significado al término Caballo Negro.
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6: En 96 años de historia, el Mundial no ha tenido un campeón dirigido por un extranjero. ¿Por qué confía Inglaterra en un alemán? Si Sven-Göran Eriksson y Fabio Capello no lo lograron, ¿podrá Thomas Tuchel darle un título a un equipo que solo logró el de 1966? Clasificó a Inglaterra frente a rivales de Pocahontas sin recibir un solo gol y se le extendió su contrato de año y medio. Los Tres Leones perdieron por primera vez contra un africano, Senegal, en un partido amistoso. Y también ante un asiático, Japón. Ambos con Tuchel al volante. Pero él ganó la Champions con el Chelsea y también el Mundial de Clubes bajo un abrasante calor que es el principal enemigo, piensan los ingleses. Es hora, suponen, de romper la historia. Les saluda Francisco Javier González.
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7: Hola, soy Brenda Flores y esto es De Rival a Rival. En duelo estelar del Grupo H y de toda la fase de grupos, Portugal y Colombia medirán fuerzas en el Estadio Miami. Todas las miradas están puestas en Cristiano Ronaldo, quien podría marcar un nuevo capítulo histórico en su carrera dentro del Mundial del 2026, pues estará disputando su sexta copa. Además, los portugueses cuentan con futbolistas de primer nivel como Bruno Fernández y Rafael Leao, quienes aportarán creatividad y peligro constante en el área rival. Colombia, por su parte, llegará con toda la confianza puesta en Luis Díaz, extremo del Bayern Múnich. Además, el eterno James Rodríguez puede ser un as bajo la manga con su talento en zona de creación. Es así como lusos y cafeteros se enfrentarán por primera vez en la historia y lo tendrán que hacer en una Copa del Mundo.
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6: Mohamed Salah tenía que tomar 5 camiones todos los días para llegar de su casa en Bayun hasta el entrenamiento con las juveniles del Árabe Contractors del Cairo.
9: 125 kilómetros de ida y otros tantos de vuelta.
6: Se preguntaba entre sueños, ¿qué haré cuando sea millonario? La estrella de Liverpool y de la selección de Egipto pasó por 5 clubes antes de ser quien es. Hoy gana más de 8 millones de pesos por semana. 700 partidos y 350 goles después, supo qué hacer con el dinero. Tiene fundaciones, ayuda a gente pobre en Egipto y quiere hacer un gran mundial. Bélgica, Nueva Zelanda y un incierto equipo de Irán comparten su grupo. Les saluda Francisco Javier González.
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7: Hola, soy Brenda Flores y esto es De Rival a Rival. En suelo tapatío, Uruguay y España revivirán la inauguración del Mundial de 1950, el primero en la historia del fútbol. Ahora definirán el Grupo E en la Copa del Mundo 2026 en el partido más esperado de toda la fase de grupos. Uruguay se presentará con su habitual intensidad y garra charrúa. El equipo sudamericano confía en el liderazgo merengue de Federico Valverde en la mitad de la cancha, así como en la solidez defensiva comandada por Ronald Araujo, zaguero del Barcelona. España intentará imponer su estilo basado en la posesión del balón y el orden táctico. Con futbolistas como Pedri y Lamine Yamal, el conjunto europeo apostará por el control del partido y la paciencia para encontrar espacios. Guadalajara vibrará con el mejor encuentro de la primera fase, el único que enfrentará a 2 campeones del mundo.
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0: Estamos de regreso con ustedes, amigos. Voltereta de Ecuador para vencer a Alemania 2-1, Luis Mario.
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11: Así suelen ser las grandes leyendas del deporte. Estar en la lona
2: iban a tener todo en contra y aún así conseguir el resultado. Hoy Ecuador llegó a este partido eliminado y enfrentaba a un todopoderoso Alemania. Es más, hubo un gol que recibe que no tuvo que haber sido gol. Una falta que había sobre Pedro Vite. El equipo alemán se pone arriba en el marcador. Y después pasaban y pasaban los minutos. El partido se había haciendo más pequeño y Ecuador no encontraba el cómo, pero sí encontró la fortaleza en las ganas, en el corazón, en el alma, en el ímpetu, en la intensidad. Ahí es donde sí Ecuador empezó a crecer. Y cuando parecía que ya estaba todo perdido, aparece Plata, sí, este delantero, marcando un gol de oro, porque de repente, en un rebote, en una segunda jugada, ve el balón que va rumbo a la portería. Neuer ya va haciendo la canasta con los brazos y con el pecho para tomar la pelota, y alcanza a estirarse, y con la punta del pie desvía el balón y marca un gol que vale oro y que pone Ecuador en la siguiente ronda ya calificado en la Copa del Mundo.
1: 16 partidos de Copa del Mundo para Ecuador, sexta victoria en el historial, 3 empates y al momento son 7 derrotas, pero esas victorias siempre llegan en momentos importantes. Segunda ocasión que Ecuador accede a la siguiente ronda en su quinta participación de Copa del Mundo, así que habrá que celebrar en Sudamérica porque tienen un representante más, la Conmebol, en los 16avos de final.
11: Con estas emociones que te genera el fútbol, vamos a hacer una pausa, pero regresamos con más.
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0: obtenido su sexta victoria en la historia de Copas del Mundo. Su primera se suscitó en el 2002 enfrentando a la selección de Croacia, hablando única y exclusivamente de rivales UEFA. La segunda en el 2006 venció a Polonia y 20 años después, querido Beto, querido Tibu, llega la tercera victoria ante un equipo de UEFA. Alemania sucumbe a las manos de Ecuador.
1: Así fue, mi estimado Luis Mario Sauret. Increíble, ¿no? Lo de Alemania, que, a ver, no quiero decir que ha perdido potencia, pero sí en los últimos años ha dejado, pues, algunas dudas. Por lo menos nos ha hecho
2: cuestionar algo. Ahora parecía,
1: es que Alemania siempre es de las favoritas, o sea, y ahora ya no lo decimos que es por lo menos top 3, top 5, ¿no? Para ganar el Mundial.
2: Y te digo algo, me parece que también esta Alemania, por como arrancó con Curazao, como luego consiguió una segunda victoria con Costa de Marfil, uno pensaba, ese es el equipo más constante que tiene, o que se ha mostrado.
0: Del avión que era en el 2014, que se coronó campeón de la Copa del Mundo, ha jugado 9 partidos en fase de grupos, desde Rusia, Qatar y ahora, y ha obtenido 4 victorias, un empate y 4 derrotas de esos 9 duelos.
1: Ahora, también es cierto que los cambios acá, rumbo al final del partido, sacó sus elementos más importantes. Claro que los que entran de cambio entran con ganas de demostrarle al entrenador, de aprovechar los pocos minutos que puedan tener en el Mundial, pero también es cierto que ha caído, ¿no? El conjunto alemán.
2: O por lo menos ha perdido protagonismo, ¿no?
1: Sí.
2: O poca credibilidad en el proyecto. Te soy sincero, yo pensaba, más allá de los Goretzka, los Kimmich, los Gross, que ya son veteranos, yo siento que a la nueva generación de germanos le falta un mundial más. O sea, este de experiencia para el siguiente ser amplio candidato. A ellos y a Inglaterra, fíjate que los dos los tengo en ese concepto.
1: Vamos a hacer una breve pausa y ya regresamos con más de este Ecuador 2, Alemania 1.
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6: El Mundial de Corea-Japón regaló 2 recorridos tan inesperados como históricos. Corea del Sur,
8: impulsada por su afición,
6: eliminó a Italia y a España en duelos marcados por la polémica arbitral para colarse hasta semifinales. Turquía también rompió pronósticos al superar a Senegal en cuartos de final y meterse entre, sí, los 4 mejores. Ninguno logró superar la instancia de las semifinales al caer frente a Alemania y Brasil respectivamente. 2 selecciones que desafiaron la lógica y firmaron uno de los capítulos más sorprendentes y controversiales en la historia de los mundiales, dando así un sólido significado al término Caballo Negro.
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25: Mohamed Salah tenía que tomar 5 camiones todos los días para llegar de su casa en Bashun hasta el entrenamiento con las juveniles del Arab Contractors del Cairo.
27: 125 kilómetros de ida y otros tantos de vuelta.
25: Se preguntaba entre sueños, ¿qué haré cuando sea millonario? La estrella de Liverpool y de la selección de Egipto pasó por 5 clubes antes de ser quien es. Hoy gana más de 8 millones de pesos por semana. 700 partidos y 350 goles después, supo qué hacer con el dinero. Tiene fundaciones, ayuda a gente pobre en Egipto y quiere hacer un gran mundial. Bélgica, Nueva Zelanda y un incierto equipo de Irán comparten su grupo. Les saluda Francisco Javier González.
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1: De regreso con ustedes, amigos. Les recuerdo que Ecuador ha ganado 2-1 contra el conjunto de Alemania con el tanto de Gonzalo Plata. Con eso le alcanza a Ecuador para meterse en los 16avos de final. Alemania ya estaba clasificada como primera de grupo. Vamos a hacer una pausa y ya regresamos con más.
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9: Cetran invita a la ciudadanía a planear sus traslados y consultar oportunamente las rutas alternas y cierres viales en sus canales. El politólogo doctor Jorge Rocha Quintero señaló que la derrama económica prometida por el Mundial de Fútbol 2026 aún no se refleja en Jalisco. Las madres buscadoras continuarán realizando jornadas de concientización en distintos puntos de Puerto Vallarta para difundir fichas de búsqueda, visibilizar los casos de desaparición y sensibilizar a la población sobre esta problemática.
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18: ¿Sabías que el trofeo original del Mundial ya no existe? La Copa Jules Rimet fue robada en Brasil en 1983 y los ladrones la fundieron para vender el oro. El trofeo actual es intocable y solo se lo llevan a casa en réplicas. ¿Te lo imaginabas? 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
1: Ya viene más de la Copa del Mundo a través de la gran cadena W. Acá Ecuador están los 16avos de final, al igual que Alemania. El resultado final: Ecuador 2, Alemania 1. Pase una excelente tarde, gracias. ¡Hasta la próxima!
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5: Hola, soy Brenda Flores y esto es De Rival a Rival. En duelo estelar del Grupo H y de toda la fase de grupos, Portugal y Colombia medirán fuerzas en el Estadio Miami. Todas las miradas están puestas en Cristiano Ronaldo, quien podría marcar un nuevo capítulo histórico en su carrera dentro del Mundial del 2026, pues estará disputando su sexta copa. Además, los portugueses cuentan con futbolistas de primer nivel como Bruno Fernández y Rafael Leao, quienes aportarán creatividad y peligro constante en el área rival. Colombia, por su parte, llegará con toda la confianza puesta en Luis Díaz, extremo del Bayern Múnich. Además, el eterno James Rodríguez puede ser un as bajo la manga con su talento en zona de creación. Es así como lusos y cafeteros se enfrentarán por primera vez en la historia y lo tendrán que hacer en una Copa del Mundo.
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0: amigas, amigos de la gran cadena W, gracias por acompañarnos. Un día más de fútbol, un día más de Copa del Mundo. Túnez contra los Países Bajos. Estamos en Kansas City, en Missouri, en los Estados Unidos, para este enfrentamiento propio, pues, de un buen duelo, entendiendo que todavía hay mucho en juego para esta tercera jornada. Esto es parte de la actividad del Grupo F, donde Países Bajos comparte el sector con Japón, Suecia y el rival de hoy, el cuadro africano de Túnez. Yo soy Ramón Barnechea, tengo el gusto de saludar también y compartir esta transmisión con Diego Sandoval. Diego, ¿cómo estás?
1: Hola, hola, ¿qué tal, Ramón? Te saludo con mucho gusto, de igual forma a toda la gente que nos sintoniza. Sí, un placer estar en la recta final de la fase de grupos. Túnez prácticamente ya eliminado, ¿no? De la fase de grupos. Países Bajos, en el afán de escalar, de ser partícipe del primer lugar, primer peldaño como tal del Grupo F, así que sin duda alguna se viene un partido importantísimo. Si te parece, vamos a repasar el esquema táctico que va a presentar ambas escuadras. Por parte de Túnez, un 5-3-2, y por parte de Países Bajos, 4-3-3. 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
0: Perfecto, ahí está. Ojo lo que mandarán al terreno de juego. En unos momentos más estaremos platicando un poco de las alineaciones, que es lo que mandarán al terreno de juego tanto los tunecinos como también los futbolistas, los representantes, perdón, de los Países Bajos. Recordar, en estos momentos se encuentran en lo más alto los neerlandeses en el primer lugar. Túnez es cuarto y estaría virtualmente eliminado. Hay que hacer una pausa y ya regresamos muy rápido porque esto está por comenzar. Es la Copa del Mundo en la Gran Cadena W.
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8: ¿Sabías que solo un jugador en toda la historia ha logrado ganar 3 Copas del Mundo? Así es, Edson Arantes do Nascimento, Pelé, levantó la copa en 1958, 1962 y 1970, un récord que lleva más de medio siglo intacto. 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
11: Dos restaurantes de Guadalajara y dos más de Puerto Vallarta fueron distinguidos por uno de los referentes internacionales más importantes para la industria gastronómica y vinícola. La caída del turismo, inseguridad y burocracia han complicado el panorama para emprendedores de la región. Así lo señaló el emprendedor y altruista social Gerardo Karim Hernández. El Instituto Jalisciense de la Vivienda amplió el alcance de Mi Primera Renta para jóvenes de 20 a 29 años.
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8: ¿Quién es el jugador más joven en anotar en un mundial? Seguro estás pensando en Messi o Mbappé. Pues no, el récord lo tiene el Rey Pelé, que anotó en Suecia 1957 con solo 17 años y 239 días. Un récord que lleva casi 70 años intacto y no se romperá en 2026, ya que Gilberto Mora, el futbolista más joven en esta edición del torneo, llegará con 17 años y 240 días.
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10: ¡La qué buena!
15: Adelante está Garvey, tirado hacia la izquierda. En el centro del terreno de juego está McBree. Y por derecha, el jugador del Eintracht Frankfurt, Skiri. en punta, Slimane y acompañado por Mastuori, todos ellos dirigidos nada más y nada menos que por Hervé Renard.
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16: Eso es lo que manda al terreno de juego el conjunto africano, que ha sido casi un cheque al portador. Lo han goleado una y otra vez. Será la tercera, bueno, veremos cuando se enfrente a los Países Bajos. Que Luis, cuéntanos, ¿qué es lo que manda el equipo de Ronald Koeman?
15: Es correcto, señor, el experimentado Ronald Koeman manda la cancha en puerta a Verbruggen, línea de cuatro del fondo con Dumfries, Jeque, Van Dijk y Ake. Adelantito son tres hombres que están en el terreno de juego con Gravenberch por el costado de la derecha, en el centro está Frenkie de Jong y por izquierda está Reinders. Adelante, por izquierda Gakpo, en punta Brody y por derecha el jugador de la Roma, Malen.
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16: El equipo de los Países Bajos que empató en su debut con Japón y posteriormente derrotó, goleó 5-1 al conjunto sueco. Diego, tenemos recomendaciones para la gente.
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16: Y es momento de hacer una pausa más, pero ya regresamos, que está a nada de comenzar este partido. Túnez contra Países Bajos a través de la gran cadena W.
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20: Hola, soy Brenda Flores y esto es De Rival a Rival. En duelo estelar del Grupo H y de toda la fase de grupos, Portugal y Colombia medirán fuerzas en el Estadio Miami. Todas las miradas están puestas en Cristiano Ronaldo, quien podría marcar un nuevo capítulo histórico en su carrera dentro del Mundial del 2026, pues estará disputando su sexta copa. Además, los portugueses cuentan con futbolistas de primer nivel como Bruno Fernández y Rafael Leao, quienes aportarán creatividad y peligro constante en el área rival. Colombia, por su parte, llegará con toda la confianza puesta en Luis Díaz, extremo del Bayern Múnich. Además, el eterno James Rodríguez puede ser un as bajo la manga con su talento en zona de creación. Es así como lusos y cafeteros se enfrentarán por primera vez en la historia y lo tendrán que hacer en una Copa del Mundo.
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21: Hola, ¿qué tal? Mi nombre es Fabricio Domínguez y estos son los Astros Mundialistas. Erling Haaland, delantero del Manchester City, es la mayor estrella de la selección de Noruega de cara a la Copa del Mundo. Con 25 años, el atacante se ha consolidado como uno de los goleadores más letales del fútbol mundial, destacando por su potencia, fuerza y capacidad para desmarcarse dentro del área. Haaland comenzó a llamar la atención en el Borussia Dortmund antes de fichar por el Manchester City en 2022, con el que ha logrado récord tanto en Premier League como en la UEFA Champions League. A pesar de su juventud, Erling ya es el máximo goleador histórico de su país. Su corpulencia, capacidad acrobática de remate, instinto goleador y dominio en el último tercio lo posicionan como el mejor centro delantero de la actualidad.
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16: Estamos de regreso, amigas, amigos de la gran cadena W. Tenemos este duelo entre Túnez y los Países Bajos. Los futbolistas ya casi por saltar al terreno de juego. Pero Diego, tenemos mensajes, recomendaciones para la gente.
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16: Y es que lo vemos incluso en los momios, Luis, ampliamente favorito el conjunto de los Países Bajos. Del otro lado, Túnez, que no la ha pasado nada bien y parece que hoy, al menos en la previa, tampoco parece que la pasará muy bien esta tarde.
15: Mira, no me gustaría mojarme, compañeros, porque sabemos que este ha sido un mundial de sorpresas. Digo, este partido luce para muy, muy complicado. Túnez ha sido desastroso durante esta fase de grupos, ha perdido sus dos partidos, se ha comido cuatro pirulos, o sea, ahí te das cuenta, perdón, ocho pirulos, te das cuenta que no le está pasando nada bien, por eso son coleros, están fuera ya de la Copa del Mundo. Y Países Bajos, bueno, si hay un partido en el cual puede llenar la canasta otro equipo, es este.
16: Sí, de acuerdo, veremos qué pasa. Por lo pronto, los futbolistas ya están en los túneles, a nada de saltar al terreno de juego.
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16: Ahí está, amigas, amigos, todo listo para que ruede la pelotita. Recordar que tenemos 6 juegos al día y que tenemos mucha, mucha actividad de la Copa del Mundo, entendiendo que arrancamos la jornada entre Curazao y Costa de Marfil. Costa de Marfil ganó 2-0. Ecuador venció 2-1 a Alemania, una de las grandes sorpresas del día de hoy, Diego, ¿eh?
1: Sí, la sorpresa, por supuesto. El equipo ecuatoriano 2-1 ante la selección de Alemania. De momento, escuchen bien, México estaría enfrentando en 16avos de final a la selección de Ecuador, no, porque está ubicado como el mejor tercero de la fase de grupos. ¿Eh? Así que mucho ojo con esa situación.
15: Digo, tampoco es como que Ecuador sea claro. Francia, ¿eh?
16: No es Francia, pero no puede ser que haces el mejor mundial de tu vida y de premio te toca Ecuador.
15: No.
16: Uno de los equipos revelación, en la CONMEBOL, tuvo una gran participación en las eliminatorias. Mira, te aseguro que no quería Ecuador. A Ecuador no lo quería.
1: Sí, concuerdo, ¿eh?
16: Veremos.
1: Creo que Ecuador por la altura le va a beneficiar.
15: Sí, de acuerdo.
1: Más que si juegas contra Inglaterra en octavos de final, ellos sí pueden llegar a ser perjudicados por la altura. Ecuador no, así que mucho ojo con eso, ¿eh?
15: Sí. Ay, madre. 100% un europeo no se prefería.
1: Claro.
15: Sí, de acuerdo. Oigan, hoy es día especial para el arbitraje mexicano con Carlos García. Hay que recordar, bueno, que esto ha sido ya un recurrente desde la pasada Copa del Mundo, donde vimos como central a este Stephanie Frappart, también tuvo actividad no de central, pero sí de auxiliares, Salima Mukasanga y la japonesa Yohimi Yamashita. Hoy se estrena después de haber hecho un par de encuentros como cuarto oficial Katitzel García, lo cual se aplaude. Va a estar acompañada de Sandra Ramírez, auxiliar número uno, dos de las mejores exponentes del arbitraje mexicano, aunque a muchos les duela, aunque a muchos les arda. Bueno, ahí está Katia para llevar y poner en alto el nombre de México desde el terreno de juego como árbitra.
16: Es correcto, árbitra mexicana el día de hoy en el terreno de juego para este Túnez contra Países Bajos, cuando ya saltan a la cancha los 22 futbolistas que estarán representando tanto al cuadro africano como por supuesto también al conjunto de los Países Bajos. Al mismo tiempo, simultáneamente, mientras está este encuentro, se estará jugando el Japón contra Suecia, que si todo terminara como está en estos momentos, Suecia se estaría enfrentando nada más y nada menos que a Francia, y seguramente no era parte del plan. Y del otro lado, Japón se podría enfrentar a Brasil, pero hay que esperar y hay que ver qué puede hacer Túnez el día de hoy, qué pueden hacer los Países Bajos cuando ya están los 22 jugadores en el terreno de juego. Lo decíamos, Diego, en la previa parecería que la víctima es Túnez, pero pues una sorpresa, ¿se ve viable o muy complicado?
6: Yo creo que puede ser una sorpresa, ¿eh? Hay equipos en los cuales se juegan prácticamente absolutamente nada, ¿no? En este último duelo por parte de la selección africana, al final por ahí veíamos un encuentro entre Haití y Marruecos, Haití que termina marcando dos goles, ¿no? Sumando como tal a la historia de la selección haitiana. Vaya, creo que este tipo de selecciones al final tienen que morirse con la suya, y en la balanza, pues claro, está Países Bajos, ¿no? Es el favorito para ganar el día de hoy.
16: Sí, de acuerdo. Por lo pronto, qué bonito estadio, ¿eh? Qué bonito estadio aquí en Kansas City, la casa de los jefes. Veremos qué pasa, pero al menos de los estadios de Estados Unidos, creo que este tiene una magia especial, ¿eh, Luis?
15: Sí, chulada, ¿no? Aparte, reconocido por el récord Guinness, ¿no? Como el estadio deportivo al aire libre más ruidoso del planeta. ¿Qué les parece? Escuchamos himnos nacionales. Comenzamos con Túnez.

Así suena el himno nacional de Túnez. Momento de escuchar con respeto el himno nacional de los Países Bajos.

0: bajos y Luis, es que yo no puedo escuchar este himno y no ver a Max Verstappen. ¿Qué pasa? Pero bueno, al final del día hay que centrarnos en lo que nos tenemos que enfocar el día de hoy, y es en el fútbol, pero yo extrañé a Maxito.
1: Sí, de acuerdo, ¿no? Faltaba el himno, el que seguía, el de Austria, ¿no?
2: ¿Verdad?
1: Sí, como cada fin de semana salía algunos ayeres. Hoy, Países Bajos, lo mencionábamos, ¿no? Yo creo que parte como gran favorito, estamos siendo repetitivos, pero es que realmente han tenido una muy buena primera fase de esta Copa Mundial de la FIFA. Obviamente, hablando de jugadores claves de este conjunto de Países Bajos, bueno, hay que mencionar al capitán Virgil van Dijk, que es el líder de la defensa, un hombre experimentado que guía siempre a esta plantilla talentosa de atrás para adelante. Por derecha, que decir de Denzel Dumfries, ¿no? El jugador del Inter de Milán, que es un crack, ya por todas asistencias ante el conjunto de Suecia. En la medular, bueno, hay que decirlo también, todo pasa por este hombre que es como un metrónomo, como es el auténtico crack del conjunto de Koeman. Hablamos de Frankie de Jong, ¿no? Un hombre que se la sabe de todas, y no hay que dejar pasar también lo que ha hecho Ronald Koeman, ¿no? Hace 63 años de edad, ha guiado esta selección joven, repetimos, que viene haciendo un recambio generacional, y lo ha hecho de una gran manera. Así que si no pones a los Países Bajos entre el top 3-4 para levantar el título, yo creo que ves el fútbol de espaldas, ¿no?
2: Estoy de acuerdo, hay que considerar siempre, siempre a los neerlandeses. Katy Itzel García y Sandra Ramírez están en el equipo arbitral del día de hoy. Y sí, la árbitra del partido es mexicana. Amigas, amigos, habrá que tener mucha, mucha atención. Estaremos platicando qué es lo que suceda. Definitivamente un motivo de orgullo, Diego. Estaremos con una mexicana en el terreno de juego.
3: Sí, por supuesto, es inverosímil lo que pasa con Katia Itzel García. Historia pura para la árbitra mexicana, que también los árbitros en esa indumentaria en color negro y las franjas en los hombros, haciendo alusión a la bandera mexicana, ¿no? En el rojo, verde y blanco, respectivamente. Así que, sin duda alguna, se viene el partido histórico, donde también se van a definir los rivales de Brasil y Marruecos, respectivamente. Así que mucho ojo. Y Suecia está en el tercer lugar, enfrentará a Japón. Si Suecia llega a ganar ante la selección nipona, estaría enfrentando a la selección mexicana.
2: ¡Ah, jale! Bueno, ánimo, veremos qué pasa. Por lo pronto repasamos alineaciones. Luis, ¿te parece? Esto es lo que manda Países Bajos.
1: Sí, señor, con Verbruggen en la puerta, Ake, Van Dijk, Van Hecke y Dumfries. Más adelante está Reinders, De Jong, Gravenberg, Gakpo, Brobby y Malen, todos ellos dirigidos por Ronald Koeman.
2: Del otro lado, ya habíamos repasado también lo que mandaba Túnez a la cancha, Diego. Una selección un poco más modesta, sin embargo, que también habrá que seguir de cerca.
3: Sí, por supuesto, la selección de Túnez ya eliminada de esta Copa del Mundo, sin embargo, buscará realmente luchar al tú por tú con el Renard, que al final de cuentas se trepó a la Copa del Mundo de última hora, este estratega, es por parte de la selección de Túnez, y hoy, pues, a sacar, ¿no?, por la historia, unas 3 unidades en este grupo.
2: Pues todo listo para que ruede la pelota desde la cancha de los jefes, desde el estadio Kansas City. Túnez, que había estado sus dos partidos previos en México, sin embargo, ahora viaja a los Estados Unidos, y escuchen el sonido local. Empiezan a preparar la cuenta regresiva y escuchen el ambiente de uno de los estadios más ruidosos del planeta. 3-2-1, y Katy Itzel García dice, rueda la pelota, a través de la señal de la gran cadena W, Países Bajos contra Túnez. Me gusta que llegamos a este partido sin que los Países Bajos tengan todo resuelto. El día de hoy, el cuadro neerlandés tiene que llegar, jugar, proponer. Evidentemente, la posición en la que termines será muy importante para ver con quién te vas a cruzar. Simultáneamente, lo decíamos, está jugando el Japón contra Suecia. Un grupo bastante, bastante intenso. Van Dijk, Virgil van Dijk, el de Liverpool, tocando la pelota por la derecha, encontrando opciones con Frenkie de Jong, y después Donjel Malen, el ex del Borussia Dortmund, que encuentra ahora de la Roma por la derecha a Denzel Dumfries, decíamos el del Inter, pero que ahora quiere llenarle el ojo a la gente del Real Madrid. nuevo jugador merengue. La verdad es que madrugaron rápidamente los merengues antes de que comenzara la Copa del Mundo. Dijeron: Denzel Dumfries, yo lo quiero en mi equipo, y estará jugando en la Casa Blanca. Trazo muy largo de los tunecinos, buscan opciones con Masturi y tratan de engañar a Vanek. El centro por la izquierda, el zapatazo dentro del área, y llegó Garvey. Yo no sé, Luis, cuántas como esta va a tener Túnez, pero creo que esta fue la primera de peligro y que tuvo que llevar dirección de portería.
1: Tremenda la jugada, ¿no? Cómo la fueron armando por ese corredor de la izquierda, la diagonal retrasada al manchón penal. Ahí llegó Ismael Garvey para empalmar esa pelota, la mandó por encima. Sí, van a ser muy pocas las jugadas que tendrá al frente el conjunto tunecino. Deberán ser más insistentes y tener una mejor puntería, ¿no?, de cara al arco. Y también Países Bajos deberá ser un poco más precavido al momento de defender. Ramón, no te pueden comer la espalda así.
2: Atención con Cody Gakpo, el otro de Liverpool, que levanta la cara. Tenía a Ake por la izquierda del Manchester City. Vaya nombres, ¿no? Vaya equipos. La tiene el número 5, tocando con Virgil van Dijk, de nueva cuenta, el de Liverpool, yendo con Frenkie de Jong, el del Barcelona, con Denzel Dumfries, el de el Real Madrid, y de ahí hacia atrás con Vanek, el del Tottenham, levantando la cara, todos los vestidos el día de hoy en naranja, que avanzan algunos metros. Ryan Brody, atención con Donjel Malen, desde los linderos del área, puede ser peligroso, la diagonal, la pelota adentro, gol en propia puerta, gol de los Países Bajos. Aparece el conjunto neerlandés con una diagonal y después el esférico que ingresa en su propia puerta. Túnez ya está cayendo 1-0, Diego Sandoval.
3: Así es, ahí está Dumfries, entró al área, línea de fondo por el carril de la derecha, mandó el servicio a segundo palo con la parte interna Dumfries, sin embargo, no, para su mala fortuna, el capitán, ahí está Chigiri, termina metiéndose gol en propia puerta. 1-0, Países Bajos se pone adelante en la cancha de Kansas City.
2: Y mira, la verdad, Luis, si había que empezar a decir, mira, ¿en quién puede contar Túnez? No, entendiendo que tiene un rival muy difícil, seguramente diríamos, bueno, el del Frankfurt, el capitán del equipo. Bueno, es Skiri quien manda la pelota en su propia parte.
1: Sí, es correcto, no trata de cortar con tal ímpetu que la termina mandando a guardar. Y eso es solamente un vistazo, un reflejo de lo que ha sido Túnez en esta Copa del Mundo, ¿no? Errática, con problemas al momento de defender. Bueno, no me ayudes, compadre, ¿no? Aquí la termina mandando a guardar tu capitán al final del día. Qué mala noticia para Túnez, que al minuto 3 apenas de partido ya la estás perdiendo 1-0.
2: Atención con Túnez, que avanza algunos metros. La tiene McBree por la banda de la izquierda. La presión es de Denzel Dumfries. Balón retrasado para Garvey, que tuvo el primero, tuvo el primero del partido, el futbolista 11 de Túnez. Jugada inmediata, bueno, cayó el primero de Países Bajos. Dice la máxima que gol fallado es gol en contra. El día de hoy se cumple. Nathan Ake desde el fondo, el del Manchester City, rechazando. Le pueden ganar la espalda al final. Reacciona rápidamente Ake con un trazo largo y después será saque de manos para los neerlandeses. Diego, empieza como justo soñaba Ronald Koeman.
3: Sí, por supuesto, empezar a tocar esa dinámica desde línea baja, sobre todo con Virgil van Dijk, este que le da salida, alza la mirada y desde ahí empieza a distribuir. Y sin embargo, Túnez no se achica, empieza a tocar la pelota en ofensiva, pero la posición es amplia por parte de Países Bajos.
2: Denzel Dumfries con la diagonal, están buscando a Ryan Brody, el ex del Ajax, ahora futbolista del Sunderland. El camiseta número 19, que ya marcó doblete, lo decía muy bien Luis hace unos momentos, en el partido anterior contra Suecia. Desde el medio terreno, avanzando el cuadro de los Países Bajos con Virgil van Dijk y después con Frenkie de Jong. Van a cruzar la frontera del medio terreno ante la presión de Masturi. Levanta la cara. El del Barça, encontrando a Denzel. Dumfries que va con Vanek y después con van Dijk. El líder y uno de los mejores defensores del planeta, que abre con Gravenberg y después regresando con Vanek. Tiene opciones por la izquierda van Dijk, pero decide seguir avanzando algunos metros con Donjel Malen, el de la Roma. Trata de quitarse uno de encima. La diagonal puede ser peligrosa. Buscaban la pared y Katia Itzel García dice: esto es falta. Oportunidad para los Países Bajos, Diego.
3: Ahí está Malen en el afán de llegar a línea de fondo. en diagonal, buscando constantemente esa banda. Sabemos lo velocista que es Dumfries, a la par de Malen, le terminan empujando prácticamente, se derriba el dorsal 18 por parte de Países Bajos, y es una gran oportunidad por parte del cuadro mecánico.
1: Ahí está Túnez con esa falta. La falta es de Khedira, el hermano menor de Sami Khedira. Lo recordamos, por supuesto, con un pasaje importante en el fútbol internacional, exfutbolista incluso del Real Madrid.
3: Sí, campeón del mundo en 2014 con Alemania.
1: Seis minutos en el reloj. Atención con el centro, buscando el remate. La pelota viva dentro del área. Y está el segundo. ¡Gol! De Brian Brody. Gol de los Países Bajos. Aparece el camiseta 19. Y yo no sé cómo va a terminar esto, Luis, pero llevamos 6 minutos y el marcador dice 2-0.
4: Qué mal defiende, ¿no? Al momento de tratar de ir a cortar esa pelota, el conjunto tunecino en balón parado, bueno, le termina comiendo la espalda a todos Virgil van Dijk. Yo había dicho, ¿qué estás haciendo, Virgil? La pelota está hacia el otro lado y no. Termina dando una asistencia privilegiada y tremenda para Brody. Este la manda a guardar de una manera violenta con parte interna, imposible para el arquero. Esto está 2-0 y bueno, parece que la cima ya no se la quita nadie al conjunto neerlandés.
1: Diego, el panorama pinta dramático para Túnez, ¿eh?
3: Sí, por supuesto, prepara la garganta, Ramón, mientras que el VAR está revisando, me imagino, un posible fuera de juego. Al final de cuentas, Katetzel está esperando a que se reanuden las acciones con este segundo gol a favor de la selección de Países Bajos. Confirmamos la anotación, entonces está adelantado. No estaba adelantado, más bien Virgil van Dijk, y por ende se da la anotación. Ahí está el gol como tal de Países Bajos. Se viene una feria de goles, ¿eh?
1: Sí, parece que así será. La tiene Ben Sliman, que tocaba por la derecha. Y al final el que llega atento a la cita es Virgil van Dijk, que estaba corriendo a Ake, que se había quedado un poquito retrasado. El centro muy pasado y al final llega bien, zapatazo de fuera del área. Túnez, que al menos termina la jugada. Abdi se encontró con la pelota fuera del área y el hombre que llegó de bombero, Hervé Renard, que desafortunadamente pues llegó para el segundo partido y también lo golearon. Pinta para que este segundo partido para él al frente en el banquillo pues también termine de manera complicada el ex entrenador de Arabia Saudita en algún momento. Sin embargo, esto se mantiene 2-0 y apenas llevamos 8 minutos de partido. Necesitan a qué. Por la izquierda con Cody Gakpo, levantando la cara, avanzando por la banda izquierda, retrocede con Frenkie de Jong, y de ahí opciones con Gravenberch. Balón filtrado, ¿para quién? Para Brian Brody. Aparece bien la defensa tunecina para evitar el avance. Sin embargo, la posesión no es muy larga y Katitzel dice, esto es falta en favor de los neerlandeses, que reanudan con velocidad. No se había detenido la pelota en su totalidad, así que pide que se vuelva a cobrar, pero los Países Bajos, Luis, tomando la iniciativa.
4: Sí, señor, ¿no? Ante la oportunidad, ¿no? Que siempre le está dando Túnez al frente, no llegan, no presionan, solamente se amontonan todos atrás a esperar un milagro, ¿no? Que no les claven el tercero pronto.
1: Vanek, que iba por la izquierda, avanzando con Cody Gakpo, llegando a línea de fondo, el centro que fue bastante descompuesto por el futbolista de Liverpool. No pasa mayores, son 9 minutos en el reloj y el partido dice Países Bajos 2, Túnez 0. Gracias por acompañarnos en la gran cadena W, Luis Telles, Diego Sandoval, Ramón Barnechea y todo el equipo. Y les damos las gracias por estarnos acompañando de manera simultánea. Japón y Suecia 0-0. De esta manera, la tabla nos diría que Países Bajos estaría primero, después Japón en segundo, Suecia tercero y Túnez eliminado con 0 puntos.
3: Así las cosas. ¿Sí? Y con eso, Ramón, Países Bajos en el primer peldaño del grupo F estaría enfrentando al segundo del grupo C, es decir, Marruecos. Uf. Entonces, 16avos de final, Países Bajos frente a Marruecos. Y así como va el otro partido, Japón 0, Suecia 0, Brasil se vería las caras ante Japón.
1: Difícil, ¿eh? Difícil. No creo que sea una muy buena noticia, digo, para ninguno de los dos, ¿eh?
3: Sí, ¿eh?
1: Porque vaya que Japón es un equipo que ha sorprendido y que no querrá enfrentar Carleto Ancelotti. Vendrá Denzel Dumfries con la pelota por la derecha. La presión es de Abdi. Retrocede varios metros y habrá que ponerle mucha atención. Mucha afición merengue que estará atentos de su
2: Nuevo lateral derecho, Dongel Malen, levantando la cara, atención con la diagonal, el balón es rechazado, Frenkie de Jong encuentra el rebote, segundo intento, no, el rebote ahora favorece a los tunecinos que quieren salir jugando, puede ser peligroso, avanzan cuatro, defienden cuatro, pero ya se está poniendo las pilas, el cuadro de los Países Bajos, le quiere poner velocidad, Valery la diagonal por derecha, y es cortado por Van Eck, el del Tottenham, sin embargo la posesión se mantiene, con los tunecinos dentro del área, buscando la pared. Se asociaba Garvey, que llegaba hasta la cocina. Pero el esférico abandona el rectángulo verde. Luis, acercándose o tratando de responder, Túnez.
1: Sí, claro, ¿no? Con desdobles, obviamente, si tienes al equipo contrario encima, pues eso es lo único que estás o vas a tratar de responder, ¿no? Con la velocidad, que en este caso se vio bien el conjunto tunecino. Para su mala fortuna, el último toque no fue el certero. Aún así, consiguen el córner por la derecha.
2: Vendrá el tiro de esquina. Y a cobrar, Garvey. Se acerca Megbri. Para hacer una opción en cortito, ya le dan a él la pelota, la presión es de Dongel Malen, de nueva cuenta con Garvey, balón retrasado, van a centrar, la mandan al área, remate de cabeza, y a las manos, de Verbruggen, pero termina la jugada Túnez, llegada Ben Sliman, Diego, sí. Lo lleva a dirección de portería, bueno, sí lleva a dirección de portería, pero no al fondo de las redes.
3: Sí, por supuesto, el servicio a segundo palo, prácticamente en el punto de penal, ahí remata Manning, al final de cuentas no puede dar un buen remate a raíz del servicio de Garvey. Este tipo que está siendo fundamental, es un futbolista polivalente, te juega por derecha, por izquierda, ahora como mediocampista, vaya, es el que va a perjudicar a como dé lugar a la selección de Países Bajos en defensa.
2: Tocando desde el fondo, el cuadro neerlandés, Cody Gakpo, aquí Virgil van Dijk en zona defensiva, le marca el movimiento Dongel Malen. El esférico que es rechazado por la defensa y trata de recuperar con mucha velocidad el conjunto neerlandés. La tiene Masturi y Masturi que toca con Ardi. Tratan de salir jugando, pero la zona está congestionada. No es fácil, aún así mantienen la posesión. Masturi que lleva para atrás. Benjamida. Después con Megbri no se alcanza ni siquiera acercar al medio terreno. Está tocando Túnez en zona defensiva ante la presión neerlandesa, pero salen bien con Valery. Después llega Van Dijk a poner orden. Recuperaba el esférico, aunque no por mucho tiempo. Sigue siendo de los tunecinos. Y rápidamente a Ke, que también impone condiciones. Se pone de pie Ronald Koeman a dar algunas indicaciones, Diego.
3: Sí, ahí está el estratega de Países Bajos. Con esa tranquilidad, ¿no? Por parte de el técnico de Holanda, al final de cuentas, sabe que tiene amarrada esa posición, ese primer lugar de momento para hacerse de los 16avos de final, pero aún así tiene que empezar a marcar goles, tiene que ser un funcionamiento agradable si es que realmente quiere subir más goles a la pizarra, porque Túnez, Países Bajos está dejando jugar a Túnez, ¿eh?
2: Sí, de acuerdo. Son 13 minutos, casi 14 en unos segundos más. Túnez 0, Países Bajos 2, y no sé si propio del resultado, Luis, si parece que baja un poco las revoluciones el conjunto que va arriba en el marcador.
1: Sí, claro, no, al final del día ellos también tienen que dosificar, no pueden irse al ataque y reventar e ir con todo al frente. Es un partido de trámite, ya lo estás ganando 2-0, seguramente, no sé si sea la indicación de Koeman, pero seguramente sí, los jugadores le vamos a tocar la pelota, a tratar de tenerla en nuestros pies. Es un peligro lo que menciona Diego Sandoval, el tema de dejar jugar a Túnez, porque una de esas te puede cascar un tanto que te puede jugar en contra, ¿no?
2: Sí, vaya que puede ponerse en complicaciones, y aquí viene la contra de Túnez, hablando de ellos por la derecha, Ben Sliman. El balón es rechazado por aquí, pero sigue siendo para los tunecinos. Dentro del área la tiene Ben Sliman, que trata de engañar el centro, el esférico que viaja, se pasea, y estuvo a nada Megbri de rematar. No pasa mayores, Diego, pero está terminando las jugadas Túnez.
3: Sí, por supuesto, ahí está otro centro al corazón del área, segundo palo, el remate fallido de Megbri, que al final no puede rematar de gran forma ante el estorbo que le estaba haciendo por ahí Jeque. Entonces, ahí está el error que está cometiendo Países Bajos, cederle la pelota constantemente a Túnez para que este último empiece a generar, empiece a afectarte, y lo que menos quiere Ronald Koeman es eso, que tome la pelota a Túnez y le empiece a generar fútbol a la selección de Países Bajos.
2: Reinders, que iba por derecha con Dongel Malen, Van Eck, después Van Dijk. Por la izquierda está aquí. Adelante Frenkie de Jong. Mejor va por la derecha. Con Van Eck de nueva cuenta. Tocando con seguridad el conjunto neerlandés. Abriendo con Denzel Dumfries. Se mueve Reinders, el del Manchester City. Le pegaron. Y Katy Itzel dice, esto es falta, oportunidad para el conjunto de los Países Bajos. Tendrán oportunidad por la derecha, Luis.
1: Sí, claro, no una falta totalmente clara, ¿no? Él llega con los tachones directamente al rival y lo termina derribando. Me parece, digo, hablando del tema defensivo del conjunto de Países Bajos y de que está dejando jugar al cuadro tunecino, se me hacen muy tibios, ¿no? En las últimas dos jugadas en defensa el conjunto de Koeman, ¿no? Hablamos de que sus dos centrales, uno mide 1.89, el otro 1.95, te remató un hombre de 1.82 y el otro hombre de 1.88, si no mal recuerdo, fue Slimal. Entonces, algo está pasando, deben colocarse de mejor forma.
2: Son 16 minutos en el reloj, 2-0, Países Bajos, el centro al área. Hubo un remate, pero que pasa por encima de la cabaña. Vanek se acercaba, no pasa mayores, Diego.
3: Por ahí la infracción, Ramón, la anterior de Amalen. Híjole, yo creo que sí era naranjada, ¿eh? Llegó con los tachones al tobillo izquierdo por parte de Túnez. La termina perdonando Katy Itzel, pero tiene que empezar a controlar, ¿no? La árbitra mexicana, el cotejo, si no, en cualquier momento se le sale las manos, ¿no? En ese roce constante entre ambas escuadras.
2: Sí, eso habrá que tener mucho, mucho cuidado. Por lo pronto, sí, parecía que la anterior, cuando menos de tarjeta era, únicamente se señala la infracción. Y esto se mantiene 2-0 para los Países Bajos. La tenía el cuadro tunecino en tres cuartos de campo con Mebri, pero la pierde después con Ake, avanzando hasta la frontera de la mitad de la cancha y ya lo va a cruzar el del City, levantando la cara, viendo hacia la derecha, hacia la izquierda, y realmente no hay mucha presión de los africanos. Se acerca Abdi, también Mebri, que es uno de los primeros en llegar a buscar incomodar Virgil van Dijk. Y está completamente metido atrás el cuadro tunecino. Le dan la oportunidad a Vanek, a Van Dijk, de estar casi en tres cuartos de campo tocando la pelota. Y ya la tiene el del Tottenham. De nueva cuenta para Van Dijk, que ya tiene asistencia el día de hoy. El capitán de Liverpool, de nueva cuenta con Vanek. Por derecha Dumfries, mejor carriles centrales con Reinders, pierde la pelota y ya la tiene Túnez, que buscará salir jugando a velocidad, la presión de Cody Gakpo, que no lo quiere dejar avanzar, aún así, sigue a su camino Valery, y pierde la redonda Ryan Brody, después Angel Manen, pero le sale a la batalla Khedira, para decirle que no, recupera con velocidad el conjunto tunecino, si bajó las revoluciones Países Bajos, veremos si modifica un poco, si sigue apretando, se le sigue dando la iniciativa a Túnez. Vuelve a presionar Países Bajos. Avanzando. Con Gravenberg. Ahí está el 8. Balón filtrado. Buscaba a Denzel Dumfries. Que le queda la pelota. Otro balón filtrado para Reinders. Sale el guardameta Damen, que le dice que no. Diego, estuvo cerca el tercero de los neerlandeses.
3: Sí, por supuesto, el ritmo semilento, pero cuando llegan al último tercio apretan el acelerador y es ahí cuando Países Bajos genera con estos tipos que te cambian totalmente la diferencia. Tiro de esquina por la punta a la derecha, pero ahí está Países Bajos, ¿eh? Con este ritmo, insisto, semilento, pero con mucha peligrosidad en el último tercio.
2: Veíamos en la tribuna, me parecía Van Bommel, el ex del Barcelona. Está bastante observador. Ante su selección, vendrá el tiro de esquina por derecha, la pelota que viaja, buscaba a Vanek, y después Túnez, hay que sacarla como de lugar. Se enfrentaban algunas complicaciones, no pasa nada cuando ya se hace la ola en la cancha de Kansas City, Luis.
1: Y eso te dice lo entretenido, ¿no?, que está en los últimos minutos del partido. Una jugada donde tenían para más, decidió darse un abrazo de gozo, ¿no?, totalmente. Ahí me parecía la distancia era a Ake y compañía, ¿no? En vez de ir por la pelota, tratar de ir al remate, bueno, querían caer o tratar de engañar a Katy Itzel para que se marcara la pena máxima, ¿no? Necesita aprovechar, necesita ser más puntual al momento de ir hacia adelante el conjunto de los Países Bajos. Están desaprovechando, repito, la altura que tiene el conjunto europeo, ¿no? O sea, tiene torres, realmente es para que estos balones parados terminaban con disparos a puerta.
2: De acuerdo. Y no está pasando así. La tenía Frenkie de Jong. Vanek. Después con Dumfries. El del Madrid. Que retrocede algunos metros. Y va con Vanek. Incluso parecía que llegaba hasta Ver Bruggen, el guardameta neerlandés. Sin embargo, ceden para Virgil van Dijk. cede la iniciativa a Túnez, que se acerque el conjunto de los Países Bajos. Vanek por carriles centrales y después tocando por derecha con Frankie de Jong. Frankie, que abre con Donjel Malen. Malen que espera la pasada de algún compañero. Sin embargo, tiene que recalcular el plan porque le salen dos, le salen tres y sigue Donjel Malen. No tuvo un gran partido el anterior y ahora quiere redimirse el futbolista de la Loba. Badai, con De Jong y después con Ake. La aparición de los tunecinos cerrando los circuitos y lo hacen de buena forma. Sin embargo, la posición se mantiene para los europeos con Van Dijk. Después Van Eck. 21 minutos de partido. Túnez 0. Países Bajos 2. Simultáneamente, Japón 0. Suecia 0. ¿A qué? Llega la marca Ben Sliman. Está circulando la pelota sin prisa, sin complicaciones. El cuadro neerlandés. Mientras no le llegue, no le presionen, pues ellos tampoco tienen demasiada prisa. Dumfries. Van hacia atrás. La tiene Gravenberg. Y después con Frenkie. Y mira cómo mueve la pelota de un lado al otro. No hay prisa. No hay problema. Circula de un lado al otro. Empieza a pasear al cuadro tunecino. Frenkie que va por la izquierda. La tiene Cody Gakpo. Posesión larguísima para los neerlandeses hasta que ahora sí llega alguien a decirles que fue suficiente. La defensa tunecina aparece, no sabemos por cuánto tiempo, porque Valery perdió la redonda. Ahora sí se detienen las acciones, pero Diego, una posesión muy larga de los neerlandeses.
3: Sí, más de 25 pases, por supuesto, en corto. Hilaron 12 que 3 pases continuos, pero al fin de cuentas no hay esa ideología, lo que quiere plasmar en el campo de juego Ronald Koeman. En el afán de hacer daño a esta selección de Túnez, que está compacta, cerrando líneas, prácticamente jugando al contragolpe, cosa que no ha pasado, ¿no?, con la selección de Túnez, pero ahí está Países Bajos, insistiendo, buscando un equipo incisivo, pero también con pocas oportunidades en el arco rival.
2: Pausa de hidratación. Ya tenemos la pausa después de 23 minutos de fútbol, donde parece que no se ha desgastado demasiado, Luis, el conjunto que va arriba en el marcador.
1: Sí, de acuerdo, ¿no? Se lo están tomando con mucha calma después de el 2-0. A ver, hay que poner también las cosas claras, ¿no? El conjunto de los Países Bajos lo está ganando 1 por un autogol, ¿no? Ese fue el primer tanto. No hay que borrar ese dato, porque entonces esto te dice de que solamente fue el segundo tanto el que es una jugada generada, no es que la otra no haya sido, pero una jugada generada y que terminó en un contacto por parte de un compañero. O sea, a lo que voy es de que un gol fue porque la defensa cortó mal y el segundo fue una gran resistencia por parte de Van Dijk. Le hace falta al conjunto de los Países Bajos ponerse las pilas, ¿no? Porque esto no, o al menos lo que se está mostrando en el papel, no es un equipo avasallante, no están reventando en tiros al arquero rival, parecería que ya están cómodos con este resultado. Necesitan ser un poco más de insistentes y agresivos. Creo que estos partidos, compañeros, es donde los equipos poderosos son los que tienen que mandar un mensaje al mundo, ¿no? Aquí estamos, estamos para golear a quien sea, al débil le pasamos por encima y al fuerte vamos a competirle al máximo, ¿no? No pueden estar fluctuando de esta manera, no pueden estar dejando cosas al destino, ¿no? El cuadro de los Países Bajos tiene que dar un golpe en la mesa, y qué mejor partido que ante el equipo colero de este sector.
3: Por ahí me da la impresión, en esa banda de la derecha, que se estorba un poco Dumfries y Malen, ¿eh? No se han puesto con esa coordinación en esa banda derecha. Por ahí Malen empieza a interiorizar, se mete en diagonal, busca jugar, generar a raíz de eso, pero Dumfries, cuando llega a línea de fondo, porque Dumfries no es un lateral por derecha, está jugando como un carrilero o inclusive como un extremo, entonces es ahí cuando se complica la situación por parte de Países Bajos. Pero también la presión está encima, a ver, tienes que ganar sí o sí si quieres enfrentar a Marruecos o Brasil, así está el grupo y así son los 16avos de final, aunque bien lo decía Ramón, Marruecos y Brasil, uff, durísimos,
1: ¿eh? Vaya premio, vaya premio, no sé con cuál preferiría, la verdad, enfrentarme, pero Brasil y Marruecos, Brasil siempre será de cuidado, además que ha venido de menos a más. Marruecos, pues una de las grandes sorpresas de los mundiales, al menos en la edición pasada, y en esta que sabemos sigue manteniendo una base de futbolistas muy, muy talentosos, jugando muchos de ellos en la élite mundial. Veremos en qué termina esto. Lo cierto es que sí, el siguiente paso no será para nada sencillo para los que avancen de este sector. Por lo pronto, ya estamos en el minuto 25 y se reanudan las acciones en la gran cadena W. Gracias por acompañarnos, Luis Telles, Diego Sandoval, Ramón Barnechea y todo el equipo, que les damos las gracias por estar el día de hoy con nosotros, sintonizando la segunda tanda de partidos del día. Al mismo tiempo, Japón y Suecia se mantiene 0-0. Balón filtrado para Donjel Malen. Podría ser peligroso, sin embargo, Benjamida, que retrocede para Damen. Por la derecha tiene a Talbi, mejor divide la redonda y la manda lo más lejos que se pueda. ¿A qué? El del City, que trataba de saltar, llegar primero al esférico, no lo consigue, volverá a ser para los africanos, una selección que ha estado ya en muchas copas del mundo, pero que nunca ha pasado de fase de grupos, una asignatura pendiente, al menos, bueno, este año parece que tampoco será el año, Diego.
3: Sí, no, Países Bajos, que sin duda alguna tiene esa asignatura pendiente, me lo decías, recuerdo aquel 2010 cuando estuvo a nada, pero es un Países Bajos que ha sufrido un cambio generacional importante. Ya no tienes a un Robben, ¿no? Ya no tienes a esos tipos de jugadores que te cambian totalmente la diferencia. Ahora tienes a jóvenes prospectos que, más que prospectos, son el presente de este conjunto de Países Bajos. Entonces, hoy en día, y conforme las eliminatorias de la UEFA, no es un equipo que te compita al tú por tú, así que no lo pongo realmente como un equipo a seguir o que llegue a la recta final de este Mundial.
1: Ahora seguimos profundizando en eso porque la tiene Gravenberch. Esta puede ser el zapatazo. Buscaba quitarse a uno, a dos encima. El remate de pierna derecha que termina siendo desviado. Y esta oportunidad termina sin mucho peligro, aunque se acercaba incluso hasta la cocina el jugador de Liverpool, Luis.
4: Sí, es correcto, ¿no? Y al final del día me parece un desvío. Será córner por la punta de la izquierda. Comienza a caer. Ah, no, naranjas, dice la central. ¿Qué fue? Ah, no, sí, claro, córner. Y es que iba para el otro lado. Sí, sí. Que me avisen. Comienza a caer la lluvia en Arrowhead.
1: Sí, está lloviendo ya en Kansas City. En Missouri vendrá el centro por izquierda de Reinders. Jugada preparada en la semana. Atención, porque viene el disparo de Donjel Malen desde fuera del área. Sin embargo, la pelota no termina de realizar esa curva que necesitaba para ir cerrando. Países Bajos 2, Túnez 0. Diego.
3: Sí, ahí está Malen, el disparo de larga distancia. Pero les decía, tiene que salirse de esa zona por la banda derecha porque está incómodo jugando en el mano a mano. Tiene a Dumfries pisándole los talones y es ahí cuando tiene que improvisar y jugar prácticamente como una especie de media punta detrás del mismo Blobby. Pero vaya, ahí está la improvisación que tiene que sacar Ronald Koeman en este escenario. Y al final de cuentas, compañeros, también les pregunto, en ese sentido, hacíamos énfasis en que Países Bajos es o no una selección candidata a ganar la Copa del Mundo. Creo que hoy no le está alcanzando para ser esa gran candidata como si un Francia, como si una España, más allá de su primer duelo por parte de los españoles, ¿no? Que terminó fracasando ahí en el 0-0, pero hoy en día Países Bajos no es un gran candidato, ¿te dijo?
1: Sí, cuidado porque viene Donjel Malen en el centro por derecha, el remate de cabeza, buscaban regresar, esta puede ser de peligro y después el zapatazo desde el fondo. No sé si intentó rematar a puerta, recentrar. Al final no pasa absolutamente nada, pero Países Bajos ya podría estarlo ganando 3-0, Luis.
4: Sí, no, se quiso vestir de Virgil van Dijk, ¿no? Quiso meter un tipo centro que termina picando en el terreno de juego. Me parece que no disparó a puerta y no termina por encontrar absolutamente a nadie por el corredor de la derecha. Una más que se le va a los Países Bajos.
1: Jugada desperdiciada. Frenkie de Jong toma el esférico. Acercándose con Gravenberch. Brian Broby recibe de espaldas hacia atrás. El disparo. ¿Qué va a pasar? Desviado. Se tuvo confianza. Denzel Dumfries llegó.
3: Hasta dónde llega Dumfries, ¿no? En el último tercio, prácticamente en la media luna, sacando el riflazo de pierna derecha con la parte interna, prácticamente a segundo palo. Termina tocando la pelota, pero ahí está, ¿no? La ofensiva.

0: Tinazo, y después el centro de Reinders a las manos de Damen. No pasa mayores. Otra oportunidad que se desperdicia por los Países Bajos, Luis.
1: Cinco compañeros tenía dentro del área en esta jugada por el corredor de la izquierda y no lograron mandar un buen centro, ¿no? Se la terminan regalando al arquero. Siguen sin ser finos en el último toque. Repito, un tanto fue circunstancial, el otro sí fue bien trabajado. Lo que hace Catitzel García, solamente para retomar, me parece agradable y muy factible, porque al final del día ella demostrando que tiene carácter y que está ahí, ¿no? Que no va a dejar que le pinten la cara. Y que cualquier situación no se va a tentar el corazón para amonestar o bien echar para atrás una jugada de peligro.
0: Sí, ya levantó la voz la árbitra mexicana. Ojo que viene un zapatazo de fuera del área por parte de los tunecinos. Era Garvey. Sin embargo, pasa muy desviado el técnico Hervé Renard, que pues no sé si el rostro es de resignación, es de molestia, es de frustración. ¿Cómo lo interpretas, Diego? ¿Cómo le contamos a la gente de la gran cadena W?
2: Lo sabe, ¿no? Cabizbajo el tipo, sabe que está eliminado, sabe que a lo mejor el proyecto fue improvisado, ¿no? De última hora tomó las riendas de esta selección de Túnez, ¿te dejó?
0: Cuidado porque el trazo parecía que llevaba un poco más de veneno, al final recupera el conjunto africano.
2: Sí, ahí está la selección de Túnez, ¿no? Insisto, que cabizbajo prácticamente ya con la eliminación en la mano. Da la impresión que tampoco te compite, no quiere dar una muy buena impresión en este su último duelo. Países Bajos también sigue con esa movilidad, sin embargo no ha tenido las oportunidades, lo decíamos, a ver, se viene un sinfín de goles, vamos al 32.5 y sigue 2-0. Creo que han bajado las revoluciones y Países Bajos, por más que tiene la posición, no encuentra realmente cómo marcar otra anotación.
0: Sí, incluso si vemos las estadísticas, apenas dos tiros a puerta de Países Bajos, en lo que llevamos uno por parte de Túnez. O sea, solo hay una diferencia entre una selección y otra, aunque es verdad que la posesión del esférico es importante, la diferencia a favor de los neerlandeses, casi el 70%. Por la derecha la tenía Denzel Dumfries. Esta puede ser de peligro ingresando Gravenberg, pero le quitan el dulce. Garvey va a salir jugando. La presión de Brian Brody. Sin embargo, lo hacen de buena manera. Ya tienen tiempo, tienen espacio. Balón filtrado. Veremos si llega a ver Bruggen primero a la redonda. Así lo hace el guardameta neerlandés, que sale con velocidad. Se acerca a Frenkie de Jong y ya toma la pelota el jugador de el Barcelona. Balón filtrado para Broby. No, primero llega atento Skiri, este que marcó el autogol. Y después la infracción que ya señala Katia Itzel García, aunque no le parece a Frenkie de Jong, Luis.
1: Sí, es correcto, ¿no? Al final del día mete el reclamo. A ver, ¿cómo le explicamos a la afición de Túnez, que seguramente nos está escuchando a través de W Deportes, que echaron a su técnico tras una goleada, que llegó otro y también lo golearon, y ahorita también está perdiendo? O sea, realmente se ve mega improvisado, ¿no? Este proyecto, lo mencionaba Diego, no sé si sea proyecto, ¿no? Porque al final del día me parece un bomberazo, y a ver cómo carambas te sale, y si te sale bien, un acierto para nosotros, estrellita en la frente, y si no, pues a ver qué pasará, ¿no? En los próximos 4 años, una selección de Túnez acostumbrada, viene estando en las últimas 3 Copas del Mundo, pero realmente tristísimo, ¿no? Lo del conjunto que hoy viste de blanco aquí en este estadio de Kansas City.
0: Sí, lo decíamos, que en este torneo soñaba con por primera vez pasar de la fase de grupos. Sin embargo, no será así. Balón filtrado por la derecha. Este puede ser de peligro. El trazo muy, muy largo. Ventimane, que vamos a ver si llega. Al final era Valery que soltó el centro, pero no había muchos compañeros dentro del área. Así que se va a quedar Verbruggen con la pelota. El guardameta neerlandés, el portero del Brighton, que sale en cortito con Vanek. Son 34 minutos en el reloj. Túnez 0, Países Bajos 2. Parece que sí, como hemos mencionado, se ha relajado el cuadro neerlandés. Sin embargo, sigue siendo el equipo que toma la posesión de la redonda, que se acerca, que Túnez le permite llegar, aunque no necesariamente eso significa que esté capitalizando jugadas de peligro. El cuadro que dirige Ronald Koeman, desde el fondo Van Dijk, y después con Vanek. Por derecha, Denzel Dumfries. Carriles centrales tenía Gravenberch. Mejor retrocede con el del Tottenham. Van Dijk. Frenkie de Jong. Por izquierda buscaban a Cody Gakpo. Pero pierde la pelota, al menos por algunos segundos, porque Valery estaba atento para interceptar. Sigue la posesión del esférico, pero sí, a un ritmo semilento, hay que decirlo. Ante, ya después, la recepción de Talbi para robar.

0: Esa pelota y después vuelve a abandonar. El partido sí cayó en este, no sé si llamarlo bache, Luis, pero donde Países Bajos controla la pelota, no es muy peligroso. Túnez, pues esperando que algún balonazo largo, que alguna jugada de peligro pueda llegar, pero no está pasando demasiado.
1: Sí, claro, ¿no? La manera en la que está defendiéndose Túnez es interesante, ¿no? Digo, no descubrimos el hielo negro, no lo está haciendo hombre por hombre, sino por zona, ¿no? La manera en que se hace una plasta, de alguna manera de decirlo, al momento de que Países Bajos ataca, provoca que los circuitos se cierren y que le cueste un poco de trabajo interiorizar, ¿no? Al cuadro que dirige Ronald Koeman. Cuando tratan de romper líneas con algún trazo filtrado, además es donde han hecho hasta el momento un poco de daño. Túnez que en el desdoble está tratando de liquidar al rival, pero el último toque les está fallando en demasía. Han tenido dos oportunidades de peligro, bueno, tres si no mal recuerdo, dos fueron de cabeza y no lograron hacer daño, te dejo.
0: Cuidado porque viene Túnez por la izquierda, Albi con el centro, esta puede ser, llega primero Frenkie de Jong que se barre. Llega a interceptar la pelota, Don Gelmalen, que quiere salir jugando con velocidad, levanta la cara, cede muy bien la pelota para el de Liverpool, Gravenberch que avanza algunos metros, esto es falta, venían jalando al futbolista neerlandés y ya Katia Itzel García, que tardó algunos segunditos en señalarlo, ya se me estaba volviendo loco Gravenberch, era falta y era clara, Diego.
2: Sí, tenía que apresurarse por ahí, Katia Itzel reclama a Gravenberch, que era la infracción, le sujetaron la camiseta por la espalda y es ahí cuando se señala entonces la infracción. Parece, da la impresión que Países Bajos ha bajado las revoluciones, empieza a tocar de lado a lado, circula la pelota. Sin embargo, Túnez, pues está también cansado, y eso que no han recorrido tanto. Me imagino el recorrido es de estar defendiendo, siendo compacto, persiguiendo la pelota. Poca acción la que ha tenido la selección africana.
0: Sí, perseguir la pelota siempre será un desgaste mayor que quien la tiene, y eso es lo que ha hecho Túnez todo el partido. La posesión mantiene al cuadro neerlandés, buscando la portería rival, Don Gelmalen, que buscaba desbordar, sin embargo le dijeron no por ahora, llegaba de buena manera la defensa tunecina para parar las acciones, aunque no evitar la posesión del esférico que tienen los neerlandeses. Estaba Abdi, atento, hay una línea de futbolistas vestidos de blanco, bueno, un par de líneas que están completamente compactas, no abren ningún tipo de espacio, ningún circuito para los de los Países Bajos. Por lo pronto, el Japón contra Suecia se mantiene 0-0, no se mueve la tabla de posiciones. Vanek, balón filtrado, ¿para quién? Para Don Gelmalen, con un poquito de fortuna porque llega después un rebote, pero sigue el de la loba, después la barrida por la espalda, dice Katitzel, puro balón, no pasa nada, que siga la trayectoria del esférico, y vendrá Túnez desde el fondo a poner un trazo dividido para Valery, ante la llegada de Ake, la pierden rápido, aparecía De Jong, después Reinders, Brian Broby hacia atrás, va a llegar Gravenberch, con un zapatazo que manda a la fila 35 de la casa de los jefes de Kansas City, Diego.
2: La sacó del estadio, por supuesto, Gravenberch, aplicando la de la NFL, ¿no? Esa patada.
0: Gol de campo.
2: Y la termina sacando al gol de campo. Así que eso te habla de la poca presión que ha tenido la selección de Países Bajos. Dos disparos a puerta, sumando este ya un tercero por parte del conjunto neerlandés y uno solo de Túnez. Así se mantiene el partido.
0: Vaya que sí, cuando estamos acercándonos al minuto 40 y la tónica del partido, Luis, se mantiene.
1: Sí, es correcto, ¿no? Digo, que vaya secando su CB Gravenberch, ¿no? Porque sí, para que busque pateador.
2: Claro,
1: sí, esto obviamente es un mensaje de que no encuentra por dónde Países Bajos, ¿no? O sea, está tan cerrado el cuadro tunecino en la parte de atrás que decide mejor sacar tiros como si la pelota quemara, ¿no? Al final del día había un hombre posicionado por derecha, no lo buscan. Me parece que está quedando corto ideas, deberá venir un regaño, ¿no? Durante esta pausa de 15 minutos, ¿no? Este entretiempo por parte de Koeman, porque se está viendo desdibujado, ¿no? Su equipo aquí en la cancha de Kansas City.
0: Sí, no sé si es mala fortuna o no, pero bueno, ahora lo comentamos porque viene Reinders, balón filtrado, esto puede ser, llega Cody Gakpo, primero lo hace Damen para quitarle la pelota, Katitzel dice no hay nada, levántate, sigue jugando Túnez con la pelota, veremos si es que pueden realizar alguna contra, aunque ya está bien posicionada la defensa neerlandesa, aún así el balón filtrado para Ben Sliman, pero llega uno de los comandantes en la defensa del cuadro neerlandés, Virgil van Dijk, que incluso recibe los aplausos de la gente y de sus propios compañeros. Nathan Ake, que reconoció el esfuerzo del jugador de Liverpool y capitán de esta selección ante una muy buena cobertura. Seguirá siendo posesión de los neerlandeses. Ya la tiene Gravenberch, y de ahí para Frenkie de Jong, abriendo con Denzel Dumfries. Frenkie, uno del Madrid para uno del Barça. Abriendo por izquierda con Cody Gakpo. Cody para atrás con Nathan Ake, el del Manchester City. Después para el del Barça, mira cómo se asocian los Países Bajos, buscando a Brian Brobbey, y adentro del área Brian Brobbey lo puede pegar, y gran cobertura desde el fondo para evitar que cayera su marco. Skiri lo hace muy bien, desafortunadamente para su causa, Diego, bueno, es el mismo que anotó el primer gol del partido, y fue en su propia portería.
2: Sí, por supuesto, ahora sí aguanta la marcación, prácticamente cerca del área chica, disparo de Brobbey de pierna derecha, termina siendo rebotado con el central capitán por parte de Túnez. Ahí está la selección de Países Bajos, 4 minutos más el tiempo añadido, a nada de que terminen ganando 2-0 al primer tiempo.
0: Daniel Malen, que avanza algunos metros. Malen, dentro del área, se quitó a uno, se quitó a dos, y después lo dejaron pasar el tercero. El centro que llega de Cody Gakpo, buscaba a Brian Brobbey. Sin embargo, Reinders va a ser por la pelota. Va a llegar primero Nathan Ake. Levanta la cara, va con Reinders. Se asocian los del City. Después por la izquierda con Cody Gakpo. Ahí está el de Liverpool. Va a intentar centrar, le salen dos. Viene el esférico dentro del área. Denzel Dumfries con el recentro. No había nada. No había absolutamente nadie. Diego, despeja Túnez, no pasa mayores.
2: Qué manera de recentrar por parte de Dumfries. Intentó buscar a alguien, pero no alzó la mirada, y es ahí cuando encontró absolutamente nadie cerca del punto de penal. Sigue controlando los espacios y sobre todo el balón la selección de Países Bajos.
0: ¿A qué? Ahí está Reinders con Frenkie de Jong. Todo el cuadro africano defendiendo. Denzel Dumfries por derecha. La tiene Van Eyck. Van Dijk. El único que se acerca a incomodar ligeramente es Masturi. Pero vemos a los centrales neerlandeses que llegan.
2: Es lo que te iba a mencionar.
0: A unos cuantos metros del área, ¿eh?
2: 3/4 del campo de juego, y ahí están los centrales neerlandeses. Impresionante.
0: La verdad es que sí le da mucha iniciativa Túnez a Países Bajos de acercarse muchos metros. Ahora quería ponerle algo de velocidad a Reinders. Sin embargo, ¿a qué? Se tardó un poquito. Va con Van Dijk y después con Van Eyck. Sigue el cuadro neerlandés con la pelota, pero todavía sin terminar algunas de las jugadas. El trazo que va por la derecha puede ser el zapatazo de Denzel Dumfries. Se tuvo confianza el del Real Madrid. Luis, no pasó nada. Son 43 minutos. 0-2 el marcador en favor de los que visten de naranja.
1: Es correcto, ¿no? Enganchó desde la derecha al centro, sacó un buen disparo, pero ahí estaba para quedarse sin ningún problema con esa pelota del arquero tunecino. Oigan, no sé si se han dado cuenta, pero Skiri tiene la playera rota. Tiene el jersey roto, entonces ahorita a ver si le echan un ojo, pero sí, la parte de atrás de su jersey está volando.
0: Y si no me equivoco, creo que ya se había cambiado la playera.
2: La playera,
0: ¿verdad?
2: Se la había cambiado, ¿eh? Entonces no sé si le dieron la mala o qué pasó.
1: Oye, hay que cambiar, pero de sí. Patrocinador de playera,
0: claro,
1: ¿verdad?
0: Claro. Oye, pero tampoco sé cuántas traen por jugador. Lo cierto es que si ya lleva dos, bueno, si hay tres por futbolista, vendrá el centro por derecha, la diagonal que se acercaba de Denzel Dumfries. Como siempre, está atacando Países Bajos y defendiendo Túnez, pero como pueden ustedes percibir, no está necesariamente siendo tan peligroso el conjunto neerlandés. Van Eyck, después para atrás, la tenía Gravenberch, y después con Van Dijk, retrocediendo varios metros, y Nathan Ake, que se va a quedar con la pelota. Levanta la cara, ve para la derecha, para la izquierda, y como nadie lo incomoda, pues ven cortito. La tiene Denzel Dumfries, después para Gravenberch, el de Liverpool que no sabe por dónde, porque sí, los circuitos están cerrados, no hay vías de acceso al área. Por lo pronto, ¿cuánto se agrega? Luis Telles.
1: 3 minutos, Ramón, 3 minutos se van a jugar más aquí en esta cancha de Kansas City.
0: Pues realmente lo de la pausa de hidratación, ¿eh? No mucho más. La verdad es que no se ha perdido mucho tiempo en este partido. Y es que la tónica, la historia se ha contado así. Países Bajos tomando la pelota, tocando de un lado al otro. Túnez defendiendo y poco más. La tiene Frenkie de Jong. Para Van Dijk, el capitán y asistidor del gol de Brian Brobbey. Vendrá Dongel Malen por derecha, le salen dos a la marca y después, ¿qué pasó? ¿A quién se la pasó, Diego?
2: Sí, por ahí les decía la mala comunicación que ha existido en el transcurso de la primera mitad entre Malen y Dumfries. Al final de cuentas, ambos jugando en esa misma posición, ¿no? Como una especie de carrilero extremo por derecha. Vuelven a malcomunicarse en ese sentido, no tocan bien la pelota y es ahí cuando se desperdicia esa oportunidad. Creo que en la parte complementaria Ronald Koeman buscará alguna alternativa, modificar a Malen, porque a Dumfries no lo puede sacar, es el tipo, hoy en día va a jugar en el Real Madrid, hoy en día es el mejor lateral de derecho del mundo, a título personal así lo considero, así que no lo puede sacar. Creo que Malen puede llegar a considerar su posición.
0: Sí, y estoy de acuerdo contigo, el tema de Dumfries es importante, pero lo de Malen creo que es uno de los puntos débiles de esta selección neerlandesa, que ya ponías el tema sobre la mesa, habrá que considerar para algunos esta candidata. Para Diego no, para mí tampoco. Ahora te pregunto también, Luis, si consideras a Países Bajos una de las selecciones a considerar, pero después de esta, porque viene Van Eck. Avanzaba algunos metros, sin embargo todos los circuitos están cerrados y van entonces con Van Dijk por carriles centrales, ni siquiera está trotando el cuadro neerlandés, van en corto, con mucha pausa, con mucha tranquilidad, pero es que tampoco los presionan demasiado. Viene el centro por derecha, veremos quién llega, es Skiri, quien dice que no, saldrán jugando, lo intenta Túnez, no fue sencillo, pero Ben Sliman se va a quedar con la pelota. De los tres que tenía ya solo me quedan 45 segundos, avanza el conjunto tunecino, cuando defienden 1, 2, 3, 4, 5, 6, ya bajó todo el equipo neerlandés, se pierde la sorpresa, más no la posesión, centro de McBree, buscaban recentrar, la pelota sigue siendo para los africanos, que están pegaditos a la banda izquierda, retroceden con Abdi, ¿quién centra? ¿Quién se atreve? ¿Quién hace algo diferente? Al final, van con tranquilidad con McBree, sin arriesgar demasiado, ahora filtran la pelota para Garvey, ¿quién le pega? ¿Quién se asocia? Pelota dentro del área, cerca del manchón penal, y llega Van Dijk para decir que no. McBree, de nueva cuenta, recupera, y en cualquier momento, Katy Cel García va a silbar el final de este episodio, el primer episodio de dos en esta historia, de los 3 minutos que se añadieron, ya vamos en el 3:07, y es oficial, amigas, amigos, termina el primer lapso. Como ven, ahí está el conjunto neerlandés ganando 2-0.
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1: Broby, no, obviamente es un hombre que la que tuvo la mandó a guardar. Ha tenido mucha movilidad, me parece que le ha faltado centros, no solamente sí, pases, porque es uno de los hombres más interesantes al ataque de esta cuadra, de esta escuadra neerlandesa.
0: Veremos qué pasa para los siguientes 45 minutos, pero antes, una pausa, y ya regresamos a la gran cadena W.
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1: ¿Quién es el jugador más joven en anotar en un mundial? Seguro estás pensando en Messi o Mbappé. Pues no, el récord lo tiene el Rey Pelé, que anotó en Suecia 1957 con solo 17 años y 239 días. Un récord que lleva casi 70 años intacto y no se romperá en 2026, ya que Gilberto Mora, el futbolista más joven en esta edición del torneo, llegará con 17 años y 240 días.
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7: ¡La qué buena!
8: Ahora, al momento, el conjunto neerlandés que se vio favorecido por un autogol muy rápido, Luis, en el partido, y después pues empezaron a dar las cosas en su favor, aunque tampoco han hecho un gran partido, hay que decirlo.
9: Sí, es correcto, ¿no? Al final del día, bueno, el cuadro neerlandés capitalizó las que tuvo, ¿no? Una, como bien lo mencionas, fue un tema circunstancial. La segunda fue una gran jugada trabajada, ¿no? Por parte de los de Koeman, ¿no? Con el gran pase de Van Dijk para que Brobby la mande al fondo de la red. Un gol en dos intentos por parte de Brobby. Lo catalogamos como el mejor jugador de la primera parte, pero me parece que sí está quedando corto el cuadro neerlandés al momento de surtirlo de pelotas.
8: Totalmente, un tema de llamar la atención. Y Túnez, que ha sido pues una decepción en el torneo. Digo, no sé qué tanto esperábamos de los tunecinos. Lo cierto es que al final del día se están llevando goleada por partido. Esta aún, digamos, este aún no termina, pero ya 2-0 en 45 minutos, Diego.
10: Sí, por supuesto, el tema de Garvey, el hombre más importante por parte de la selección de Túnez, un tipo que agarra la pelota, empieza a maniobrar, empieza a tocar, sobre todo al frente del ataque. No ha tenido opciones viables la selección de Túnez para poder marcar su segundo gol en lo que va de la Copa del Mundo. Una sola anotación en dos partidos por parte de la selección tunecina. Al final, Países Bajos mantiene la posición de la pelota, lo ha hecho así en el transcurso de la primera mitad. Sin embargo, les decía, esa mala improvisación por parte de Dumfries y Malen, estos dos no se adaptan del todo bien, y es ahí cuando tienen un sinfín de errores. La selección de Países Bajos, me imagino, de cara a la segunda mitad, tendrá algunas modificaciones si es que quiere realmente aumentar la pizarra el día de hoy.
8: Sí, lo dices bien. Por lo pronto tampoco ha cambiado la tabla de posiciones. En lo más alto se encuentra Países Bajos, en el último lugar está Túnez, y con esto estaríamos muy cerca de confirmar un posible Países Bajos contra Marruecos. Vaya duelo, Luis.
9: Sí, correcto, ¿no? El conjunto marroquí que ha venido siendo la sensación en su territorio, ¿no? También en Copas del Mundo, con una gran generación, una generación dorada, que por ahí se atoró un poco en fase de grupos, se enfrentó a la gran Brasil, ¿no? Que fue el único partido donde más o menos la sufrió, y bueno, promete ser un platillo fantástico, pero a mí me preocupa a México, compañeros.
8: Sí. No, ya basta. No me pongas más nervioso.
10: Porque al final de cuentas, ahí está la selección de Suecia, ¿no? Empatando a ceros ante Japón. Una Suecia que, si el día de hoy, en el hipotético caso de la victoria, se hace de las tres unidades y se coloca como el tercer, mejor tercero de la fase de grupos, se enfrentaría a la selección mexicana en el Estadio Ciudad de México. Entonces, de momento, México estará enfrentando a Ecuador, que hoy en día es la mejor selección tercera de la fase de grupos.
8: No me la hagas, no me la hagas. ¿A quién preferimos, Luis? ¿A Suecia o a Ecuador?
9: Después de sus argumentos, a Suecia. Cualquier europeo, ya que venga aquí con la altura y el smog de la Ciudad de México, que sufran.
10: Diego, es que es eso, ¿no? El tema de Suecia, claro, a los europeos les ha costado esa situación del clima, y Ecuador es una selección sudamericana que se ha adaptado muy bien como tal a México. Hay diversos jugadores que han militado en la Liga MX, entonces, sin duda alguna, ha sido importante. 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
8: Momento de una pausa y ya regresamos con mucho más en la gran cadena W, Países Bajos 2, Túnez 0.
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27: Después de ese mundial tardé muchos días en dormir. A veces me levantaba gritando, ¿no? Como diciendo, no, o sea, como, no sé, fue una pesadilla.
28: El 2006 pintaba para ser un año espectacular para México, aunque una generación talentosa volvió a quedarse fuera por una obra de arte de Maxi Rodríguez.
27: Me llevo muy bien con él y de repente dice, es que boludo, yo con la izquierda ni para meter el clutch del carro. O sea, y resulta que ese día la para de pecho y la cuelga de un ángulo de izquierda. Fue el mejor gol de ese mundial.
28: Osvaldo sabía que era una oportunidad única ante Argentina.
27: Nunca vi tan cerca el poderle ganar a Argentina en un partido definitorio. Yo veía las caras de los rivales, Tevez, que inició ese partido, y yo veía que estaban preocupados por nosotros.
28: A pesar del duro golpe, Osvaldo lo ve como una anécdota más del fútbol.
27: Superas todo, o sea, superas todo con el paso del tiempo. Mira, a mí sí me dolía mucho perder. Era un tipo que disfrutaba mucho la victoria, pero sí la derrota la dolía, le dolía muchísimo.
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